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Horacio Acavalo. Gracias por el homenaje a todos los boxeadores campeones del mundo. No me bajé los brazos, pendejo. ¡Vamos todavía!

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Exactamente, nueve minutitos han pasado de la hora cero. Estamos arrancando, señores, en la trasnoche, acá en Radio Municipal 89.5. Bienvenidos, bienvenidos a este día que ya estamos a jueves 10 de septiembre de este 2026. En la dirección de la radio, el hombre que se acuesta temprano y se levanta temprano, el señor Alejandro Kreuzke. Estamos en Radio Municipal 89.5, la radio de la Municipalidad de General Rodríguez, Intendente Mauro García. Mi nombre es Gabriel Martínez y estamos arrancando esta trasnoche del día jueves porque ya estamos a un paso del fin de semana. Comunicados como cada noche a través del 237-410-0895. Y nos escuchás a través de la 89.5 FM y también nos podés escuchar en Radio Municipal General Rodríguez. Ahí nos encontrás y ahí nos escuchás online. Bueno, buenas noches, bienvenido. Un día que estuvo lindo, que hizo 20 grados, casi 21, y terminamos con lluvias. Pero ya por lo menos la lluvia, por lo menos pasó acá en General Rodríguez. Pero se había alargado lindo. Así, bueno, siempre que llovió paró, pero tenemos por delante un fin de semana hermoso. Una lluvia así media aislada como la de hoy, pero llovió un poco más de lo pensado. Se largó fuerte un momento. Bueno, ¿cómo andan ustedes? ¿Cómo andan ustedes del otro lado? ¿Cómo pasaron esta tarde? Yo, como dije ayer, me acosté temprano, ponele, salí de la radio, a las 4 estaba durmiendo. Y hoy hice varias actividades, mucho electrónica hice hoy. Estuve con el soldador, con el estaño, las cosas raras. Che, ¿cuánta gente que cumple años en el día de hoy? Dios mío. Ahora estamos con 12 grados, yo estoy de remerita, tengo calor, estoy de remerita, me traje lógicamente el polar, pero bueno, en fin. 12 grados, y un cielo despejado en este momento.

Así empecé a comunicarte con nosotros. Estaba queriendo leer la temperatura y como siempre no sé qué toque. Ahora sí estamos, ahora sí. Escucha, para hoy jueves, 22 de máxima, 9 de mínima. Pero va a ser 22 grados, va a estar para el tereré. Para el día viernes, 19 de máxima, 8 de mínima. Ya el sábado se pone un poco más fresco, con 12 de máxima, 4 de mínima. El domingo lo mismo, el domingo 14 de máxima y 4 de mínima. El día lunes, semana que viene, 18 de máxima, 7 de mínima. Y el día martes, 20 de máxima, 6 de mínima. Ahora te digo una cosa, hoy jueves, vamos a tener una máxima de 22 grados, sí, anda preparando el tereré, olvídate. Así estamos arrancando. Estamos arrancando recién esta noche con un buen matecito, sí, ¿por qué no? ¿Yo cuánto no escuchaba este tema?

Así estamos arrancando esta noche. Qué lindo tema, bien de los 90. Era la música de los Ratones Paranoicos, si no me equivoco. Super Ratones me parece que era. Angie, ¿qué haces, Angie? Tanto tiempo, tantos años. Le chupasame algo de Arjona, así me voy a dormir. Hoy Arjona, estamos a un paso del fin de semana, Angie. ¿Cómo te vas a ir a dormir? Bueno, sí, el día merita porque estuvo lloviendo, pero ya la lluvia pasó, ya está. Quédate un poco con nosotros. Aunque el día amerita irse a dormir, pero bueno, por ahí tenés cosas que hacer, qué sé yo. Empezá a darle like. ¿Like se le dice? Like se le dice, bueno, dale like, compartí la transmisión en vivo.

Y el que me quiera buscar en las redes sociales lo puede hacer si tiene ganas. En, el, en la página en Facebook, que la, la que tuve toda la vida, que es Gabriel Martínez, al lado Lechu. Y si no hay otra, bueno, que ya lo expliqué, porque claro, que el otro es Gabriel Hernán Martínez 2, ¿eh? Y en Instagram, que no lo uso nunca, pero bueno, qué sé yo, ahí tenés ganas de mandar solicitud a, para las pavadas que pongo, Gabriel Martínez 601. Y en TikTok también estoy, pero no sé ni cómo jocar a decirles cómo... No, lo diario. No, no, no, soy nuevo en esto, no. Falta farmear aura y estamos, no, no.

Gracias a toda la gente que le va dando like en esta noche. Like se le dice me gusta, como sea. ¿Qué tenemos para hoy? Muy buena música para el día de hoy. Claro que sí, muy buenos clásicos. Así que prepárate el matecito porque hay muy buenos clásicos para esta noche. Angie que nos pide un tema de Arjona, pero ¿podemos cambiar un poquito de la Arjona? ¿Qué sé yo, Angie? Por algo así, mira, a ver. Algo así, ¿viste? Pues ya estamos a un paso del fin de semana. Donde vamos a tener un fin de semana lindo, nubladete, pero un poco fresco. Si tenés ganas, sí, dale compartir en tus redes sociales, dale like también, dale. No digo que te prepares un café porque para mí hace calor para el café, pero bueno, en fin, un matecito, ¿sí? ¿Por qué no? Sí, me llama a la noche, me llama a mí, ¿no? Llega el fin de semana y el auto ya sabe que tiene que ir para el lado de Hipólito.

Va apareciendo la gente. Clau, ¿qué haces, Clau? Nuestra amiga Clau Guzmán, buenas noches. Me imagino que ya está pensando, porque ella ya tiene la música grabada en su cabeza. A ver, ¿qué nos va a pedir? O sea, ¿qué va a programar? Porque sabe un montón de música esta mujer. Vecina mía, creo que es vecina mía. Así, bienvenida, Clau.

Buen Clau que nos pide un temita, ahí estaba, sí, yo no borro nada. Yo acomodo, viste, lo que voy bajando, lo que van pidiendo. Bueno, se prepararon el mate y hay gente que no le gusta el mate. Y bueno, está perfecto. Te tomás un cafecito, un té, ¿por qué no? Un buen mate cocido, qué rico. Dale like.

Así estamos arrancando. Ni arrancamos todavía, ni arrancamos. Así, por eso, vamos a arrancar a poner música. A Angie le debemos hoy el tema de Arjona. Así se va a dormir. ¿No, no querés escuchar, no sé, Erasure, Depeche Mode? ¿Qué sé yo? No sé. Bueno, seguimos con catarro, che, con el cambio de clima. Y este cambio de clima que se va a dar el fin de semana me va a reafectar la garganta. Pero bueno, en fin. Sí, con esa congestión, con el, todo ese malestar, ¿no? Bueno, 23 minutos pasaron de las 0 horas. Vamos a arrancar con música, señores. Vamos a arrancar a programar. Y ustedes pueden programar, como lo hizo Angie, como lo hizo Clau. Pueden programar un tema, obviamente, la línea de los 80, 90, nacional, qué sé yo. Así, bueno, pueden programar un tema, pueden mandar saludos, hagan lo que quieran. Estamos a través de la 89.5 FM y también estamos a través de la plataforma digital, que es Radio Municipal General Rodríguez. Ahí nos encontrás en las redes. Vamos a arrancar, arrancamos así, dale, dale, sí, exactamente.

Así estamos arrancando esta trasnoche, claro, estamos arrancando. A ver, ¿qué nos dice? Angie nos dice, Bon Jovi, Europe, ¿cómo que no? Dale, ahí está, muy bien. Ahí está, nos pide otro tema, Claudia, muy bien. Hola, buenas noches para todos, soy Moby. Ahí está, perdón. Hola, buenas noches para todos. Moby, no soy Moby, leí mal, perdón, eso es un furcio. Ezequiel, que nos dice, hola, buenas noches a todos. Moby Natural Blues, lo vamos a buscar y lo vamos a pasar muy bien, Ezequiel. Pasamos todo lo que sea 80, 90, digamos, música de los 80, nacional y un poquito de todo, menos cumbia y cuarteto después, no hay problema. O sea, no pasamos ni cumbia ni cuarteto porque la línea de la radio es otra. Yo estuve 23 años en radios tropicales y en varias radios y bueno, por ende, respetamos la línea musical de la radio. ¿Sí? Vamos con Angie, que me pedía algo de Bon Jovi, este hombre que tiene una cadena de restaurantes y hay un día en donde él cocina con su gente para darle de comer a gente que no puede acceder a ir al restaurante. Un gran gesto del señor John Bon Jovi. Por eso, como estamos a jueves, sí, dale like. Porque como estamos a jueves, ya estamos a jueves a 10, jueves 10 de septiembre, en este día nublado, ¿qué te vamos a poner? Algo de Bon Jovi. Sí, te vamos a poner algo de Bon Jovi para que justamente no te duermas, Angie. Mi nombre es Gabriel Martínez. Estás en Radio Municipal 89.5.

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Bueno, Angie, lo grabaste al tema de Bon Jovi, ¿no? Ahí estamos cumpliendo con Clau. Tenemos otro tema que nos había pedido Clau también. Yo que te voy a contar mientras tanto. En General Rodríguez tenemos una temperatura de 12 grados. ¿Seguirá lloviendo, che? Me parece que no, me parece. Che, todavía graban los temas, che, qué bárbaro. Bueno, evidentemente la tormenta se fue para el lado de Uruguay, sí, para el lado, sí, digamos, para el río, sí, para el lado de Uruguay, ponele. Se fue para el lado de Uruguay, la mini tormenta.

Bueno, guaracha me dicen ahí. No, no, no, olvídate. Se viene el tema también que lo pedía Ezequiel, que está por ahí esperando el tema. Ya, ya se viene. Se espera, espera. Prepárate el mate. Bueno, vamos a cumplir, perdón, con Clau, que nos venía pidiendo este temita, que también después se viene Miguel Mateos y luego de Miguel Mateos se viene el tema de Ezequiel, que nos había escrito a la página de la radio. 44 minutos pasaron de la hora cero.

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1: Y van apareciendo los trasnochadores. Vivi, ¿cómo andás, Vivi? Buenas noches para todos, dice Vivi, desde allá de Morón City. Que ella ya se preparó el mate amargo, el maestro debe estar durmiendo, el maestro es su marido, que no recuerdo el nombre, no quiero meter la pata. Está con sus hijos, está con su familia perruna y gatuna ahí preparada y para esta trasnoche con el matecito de por medio y con su radio de VHF también, ¿eh? Ahí con el equipo de HF también. Che, a propósito de eso, te voy a contar algo. ¿Qué te voy a contar? Esto, lo siguiente. Escucha, si te gusta el mundo de la radio, ¿sí? Porque, a ver, los orígenes de la comunicación es a través de la radio. Cursos de aspirante a radio aficionado en el Radio Club Ciudad de General Rodríguez. Inicio 18 de septiembre. Charla previa informativa el 15 de septiembre. Modalidad presencial o virtual. Los días martes y viernes de 19 a 21. Costo del curso 35 mil pesos. No hay nada. Y también tenemos para aquellos radioaficionados que también quieran ascender de categoría. Te podés comunicar a la página web lu3eru.com.ar o si no al 11 27 46 90 92. 11 27 46 90 92. ¿Y qué más te tengo que contar? Que bueno, el día el 21 de octubre se celebra el Día del Radio Aficionado Argentino. Y nosotros en el Radio Club Ciudad de General Rodríguez lo festejamos el día, si bien digo, el día 23 de octubre de las 19 horas. Te esperamos para compartir una noche de encuentros, camaradería y buena comida. No necesariamente tenés que ser radioaficionado o radioaficionada. Tenés ganas de ir porque, te gusta el mundo de la radio, te causa curiosidad o simplemente querés, lo que vos quieras. Los invita a los socios, vecinos y colegas, amigos, familiares y aspirantes de curso a celebrar el Día del Radioaficionado Argentino. Te esperamos el 23 de octubre a partir de las 19 horas para compartir una noche de encuentro y buena comida. 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Consultas y reservas al WhatsApp, al mismo, al 11 27 46 90 92, Mansilla 227, General Rodríguez. Algo muy importante, hoy 10 de septiembre, toque de sirena en todo el país, este jueves a la partida de 10 de septiembre, en un reclamo que hacen todos los bomberos, no solo de General Rodríguez, sino un montón de lados. La emergencia no espera, ni los fondos para respaldarlas tampoco esperan. Hoy a las 10 de la mañana. Así te conté un poquito cómo está la cosa. Bueno, debemos el tema de Ezequiel para Angie, que ya se iba a ir a dormir, calculo. No hablamos arriba del tema, lo dejé completito al de Bon Jovi. Vamos a probar un tema de Airbag, que le encanta a Vivi. Bueno, y el tema que me pidió Ezequiel, no sé, no lo conozco, pero confío en que es un buen tema. El tema que nos pide también Ezequiel, que nos escribió a la página Radio Municipal General Rodríguez. Hola.

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Estamos ahí completo con Vivo y estamos en tiempo de tanda. Claro que no dice, sí, es reconocido el tema que pidió Ezequiel. Está muy bueno, no lo conocía. Mirá que conozco de música, pero todos los días se aprende algo. Así es, si estás tomando mate, anda, calentate la agüita, tirá la yerba, porque después de la tanda... ¡Ay, Dios mío! Gracias a la gente que reacciona, a los que comparten. Vamos al WhatsAppito de la radio. No, están todos descansando, me parece bárbaro.

Me voy a farmear el aura y vengo. No, mentira. Vamos a preparar el matecito en la radio. Tenemos la tanda publicitaria de la 1 de la mañana. Hasta ahora no llueve. No va a llover, va a estar lindo. Fin de semana, acordate, frío, no guardes la campera, no guardes el polar. Hoy 22 grados de máxima, qué lindo va a estar hoy. Ahí sí, para Vivi. La música de Airbag. Ya venimos, dale.

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Gracias a la gente que comparte en este momento. 1:09 No llueve, General Rodríguez. Hay un vientito, pero no creo que llueva. Pero vamos a sacarnos la duda. Vamos a la Servicio Meteorológico Nacional. Sí, escribo que no creí nada. Ahí está. Vamos a ver qué nos dice. ¿Qué nos dice el Servicio Meteorológico Nacional? Ahí está. Capo, le tengo que poner la ubicación. Porque, claro, estamos de la compu, ¿no? A ver qué nos dice. A ver qué nos dice el Servicio Meteorológico Nacional. Lluvias aisladas. No va a pasar más nada. Pero, en fin, bueno. Así está el tema. No va a llover. Por delante tenemos un fin de semana un poquito fresquito, tampoco es tanto, ¿vio? Qué buen mate me estoy tomando.

0: saben, en los días donde amanece más temprano, yo siempre cuento lo mismo, ¿no? Amigo, eso estudialo antes, ¿eh? ¿Qué cosa? ¿Estudialo antes a qué? No entendí. ¿Estudiar qué? No, no entendí. Hola, mi amiga.
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0: Estudialo antes, no, no entendí. Estoy lerdo, estoy... se me fue el aura.
1: Está claro.
0: Bienvenida, mi amiga G.
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0: Estudialo antes, no, no entendí.

0: Lo que lo del pronóstico, no entiendo. No, el pronóstico no va a llover, olvídate. Ahora me quedé con la duda, ¿qué tengo que estudiar? Claro. No, pero no lo estudio yo, o sea, lo leo de acá, pero estaba, lo que pasa es que tenés que poner en la página la ubicación, o sea, General Rodríguez, claro, se me fue Laura. ¡Aura! Así decía el abuelo Juan Mañoli, ¿no? Que Dios lo tenga en la gloria, claro, ¡aura! Nunca lo olvides, claro, ¿no? Pasa, se me fue Laura, por eso me olvidé del pronóstico. No, lo que pasa es que hay que poner la página, pueden googlearlo, ahí ponen la ubicación General Rodríguez, ahí le tira toda la data, digamos, de si va a llover, si hay alerta y demás, ¿no? Vamos, el viernes confirma. ¿Por qué son así? Yo había hecho planes, corto la música porque se merece que corte la música. Yo he hecho planes para el viernes no salir, irme el sábado tempranito, me iba a ir al dique, a algún lugar, ¿viste? Iba a llevar o la cañita, o iba a llevar mi equipo de radio, ahí tirar una antena al lado del río, y ella me quiere llevar de joda. Ya se despejó el cielo, no va a llover más, dice Ezequiel, totalmente. Por eso, ¿vos te parece ese? Esta chica, Romina Gigi, Romy, mi amiga, claro, nos encontramos en el lugar nocturno, que no puedo nombrarlo. Amigo, dale. Y yo dije este fin de semana, bueno, me tomo un relax, agarro el autito, viste, me llevo el mate, mi equipito de radio, pues yo soy radioaficionado, cuelgo una antenita por ahí, no sé, al lado del río, y me pongo ahí. Que sería lo mismo quedarme en mi casa, ¿no? Pero bueno, al lado del río, ¿no? O sea. Y ella no, amigo, dale. Ella me lleva al holgorio. Ella, Mayra, Juan, Rodri, Azul, Fabi y a veces Alfredo. Yo que quiero ser vida sana. Vida sana hago, ¿no? Obviamente. Pero te quiero decir, momento de relajación, viste, de levantar el aura, viste. Y no, ella quiere mala junta, obviamente, claro. Yo llevo el champán de contrabando. No, no se puede. Así no se puede. Yo no sé quién es más mala junta, si ella o yo. Porque ella conoce el lugar nocturno gracias a mí, ¿eh? Qué lindo el río, tirar una caña, comer un asadito. Ponele que como está la cosa, ese, viste que está complicado para el que gana poco, para el que gana mucho, para todos. No digo un asado, ponele que sí, tenés la suerte que sí, te llevas la parrillita, aunque estés solo, no importa. No importa si estás solo, acompañado, como fuere. Entonces, bueno, yo particularmente me voy a comprar unos bizcochitos. ¿Qué más? Puede que me compre algo de fiam, no sé, depende. Me caso el mate, mi equipo de mate, caso mi equipo de radio, llevo para poner una antenita y llevo la caña también, ¿eh? Nos complementamos, me dice. Yo hago todo ese proceso de preparación, ¿no? Que la cañita, que el equipo radio. Y ella me dice, nos complementamos. ¿O no, crisis? ¿Ese es crisis? No, ¿en serio? ¿Lo descubrió? ¿En serio? Diría... una picada va, ¿a qué río vas? No me digas que vos sos Cris, no me digas que... ¿Embocado? No. No, Ezequiel es Ezequiel, va, deja, basta, Romy. Bueno, ¿a qué río voy? Iba a ir A ver, mi intención es ir a Varadero o Bragado. Mi viejo, Abel, mi papá, es de Bragado. He ido a Varadero. Pero por cuestiones técnicas del auto, no es que no anda perfecto, pero bueno. Sí, yo te espero, si no vas es traición. No, me puse entre la espada y la pared.
1: Contestame.
0: Bueno, porque no, yo soy como el FBI, amigo. Bueno, la cosa es que nada, anda nafta, anda gas, anda todo, pero hay que regularlo a nafta porque le hice el motor nuevo, ¿no? Entonces, todavía no tuvo tiempo el mecánico, mi amigo Fernandito, para regularlo. Entonces, ando por acá, digamos, ¿eh? Ahí está. Porque si vas para allá, para aquellos lugares, son esporádicas las estaciones de GNC que hay. Entonces, me voy a ir a seguramente al dique Rollero, por ahí si tengo ganas, me voy al cañón, no sé. Lo importante es cargar el aura. Buenas noches, no es mi hermana, por si está diciendo cosas indecentes, recién entro. Ay, qué tos que tengo. Conmigo o estás en contra de mí. Hola Mayra, ¿sabes lo que pasa? Yo estoy planeando el viernes o el día sábado, calculo que viernes, irme al río a cargar el aura, viste, a cargar las energías electromagnéticas. Y bueno, nada. Y ella me dice, me está poniendo literalmente contra el spa y la pared. Si vos venís al lugar nocturno, vení, listo. El camping del cañón está lindo, sí, olvídate. Bueno, yo estoy hablando mucho. Yo le dije a mi hermana que me gustaría irme al río. Ve, ahí está Mayra, muy bien. Ahí le decís a Juan, Juan, vamos al río. Claro. De hecho, tira gente, ¿no? No sea mala. Si vos que sabés que todos los caminos conducen a Roma. Igual que termino haciendo esa, la verdad, de la milanesa. Día viernes para sábado. Salgo de la radio a la tarde. Me voy al Radio Club a dictar clases, vuelvo a mi casa, ceno. Y bueno, ya el auto ya sabe el camino, ya me lleva. Es como kit el auto fantástico, ¿viste? Ya vamos a quedarnos con música, ¿les parece? Porque sí, estamos hablando mucho. Clásicos, te dije, 1:20. Clásicos bailables, de ellos que bailaste. Y por ahí no los bailaste, pero está bueno para que lo escuches.
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Acá estamos 1:27, ¿cómo estamos hoy? Dios mío. Y pobre Lichu, dice Ezequiel, a ver, te quiero amigo, igual sé que vas a hacer lo correcto. Vos callate, Cris, y no sea mala. Y la etiqueta en a Fabi, muy bien, perfecto. 237-410-0895 es el WhatsAppito de la radio.

Estamos en 1 y 28, dejé el celular cargando, o sea, no puedo ver la temperatura, pero estaba oscilando en los 12 grados. Es crisis, dicen, se preguntan. Ay, qué raro que no apareció Andreita. No, es una cosa de loco. 1 y 28. ¿Cómo llevas la noche? ¿Cómo llevas la noche? ¿Cómo llevas la noche en esta noche? La noche de la noche. Ah, la noche, porque ya estamos a día jueves. Estamos a nada de fin de semana. Y compartí de vuelta, compartí la transmisión en vivo que está a través de la página Radio Municipal General Rodríguez. Dale like. Y contanos qué estás haciendo, cómo le hace Mayra, G, Ezequiel, Angie y no me acuerdo qué más escribió. Un buen matecito para esta hora, vos que te tocó trabajar en este momento, en el remis, qué sé yo. Acá dice Andreita de estar llenándose de sabiduría con sus 60 minutos de lectura diaria. No lee nada, pobre. Una hora, Dios mío. Bueno, decía, vos que estás trabajando en el remis, no sé, en el colectivo, en el móvil policial, bomberil, donde fuera, no sé, en la estación de servicio, en el 24 horas, la gente de monitoreo, un saludo grande a Roxana, a Sandra que la tenemos ahí en stand-by. Andreita es mi enemiga. No. ¿Por qué? ¿Por qué su enemiga Andreita? Si Andreita es muy, muy cultural, es muy... Andreita es sabiduría, es entendimiento. Claro, ¿entendés? Vos sos joda. No, claro. A Andreita no la veo en el lugar nocturno. No la veo en el lugar nocturno. Usted sí. A Fabi sí, a Rodri, a Azul, Alfredo.

Ahí está, mira, la respuesta de Mayra. Se siente inferior porque no es culta como Andreita. Toma mate. Es muy creída, dice. Qué sé yo. Cada uno es como es. Mírame a mí, me quise hacer el mecánico, viste, el regulador de autos. Entonces, bueno, estaba en mi casa regulando ahí el gas, esto, el otro. O sea, el equipo de gas, ¿no? O sea, regulando que regule bien, qué sé yo. Claro, en un momento regulando y qué sé yo, bueno, le di tanto y al auto. Chao. Dije, hoy la voy. Bueno, por suerte, al ser radioaficionado y técnico en electrónica, tengo mis fuentes de poder que cargan las baterías. Bueno, de vuelta. A todo esto te estoy hablando 2 de la mañana. El día sábado que no me arrancó el auto, por eso no pude ir al lugar nocturno. Saco la batería, la cargo. Se ve que no había puesto muy bien la potencia, digamos, del aparato para cargar la batería. La vuelvo a sacar, ¿no? O sea, la saco de carga, le doy arranque y... ¡Wow, wow, wow! Imagínense todos los insultos que había por haber que dije. Bueno, todo eso lo hice más o menos unas 4 o 5 veces. La batería es liviana y ni es pesada ni es liviana. Ahora vamos a leer el mensaje. Entonces, de tanto venir y venir y venir y venir y de venir, colocarla, me pegó un tirón, pero al día de hoy que me duele, pero me duele mal. Mirá que me muevo un cachito de la cintura y me hace ver las estrellas. Del lado de los riñones. Ahora no saben cómo me duele, no es contractura, nada, no sé. Si sigo así, no sé si voy a salir de mi casa. Apareció Andreita, la envidia es una declaración de inferioridad, Napoleón Bonaparte. Toma mate, la envidia es una declaración de inferioridad. ¿Qué me cuentan de Andreita? A ver, yo no lo puedo creer. La respuesta justa tiene en el momento justo. Yo no puedo creer. O sea, lo mínimo que... Claro, sí, no, no. Vuelvo a leer el mensaje de Andreita. La envidia es la declaración de inferioridad. Napoleón Bonaparte. Toma mate, ¿eh? Estamos con Andreita. Momento de... Disculpa, Andreita, respeta al conductor. Sí, no. A ver, por favor, no. Pero la envidia es una declaración de inferioridad. Napoleón Bonaparte. Toma mate. Claro, mil disculpas, no, sí me respeta igual a Andreita, pero momento donde todo nos quedamos, viste. Claro, es un momento así medio, claro, así. En fin, bueno, hay un saludo grande a Andreita que, bueno, nos hizo reflexionar. En fin, bueno, señores, estamos con 48 mensajes, 1:35. Canto retruco, dice Ezequiel. Pero no, Ezequiel, no notaste ese el aura, ¿no? Que surgió. Andreita es una persona que no me quisiera cruzar, ¿ah? Ah, Dios, ya me imagino.

Estamos en 1:36 y vamos a quedarnos con un poco de música, seguramente. Porque estamos con 51 mensajes, tranqui, para hacer el último programa de la semana, porque hoy a la noche no hacemos programa. Así es, bueno. Hay un leve viento y yo creo que Crisis no capta a Laura, no. No, porque dejó un aura farmeada, Andreita, así de entendimiento. En fin. Bueno, la cosa es que hay un vientito que yo calculo que va a limpiar cualquier nubosidad ni nada. Entonces va a quedar cielo totalmente despejado, 22 de máxima hoy. Tendrías que conocerme, puedo ser realmente muy divertida. Claro, ellas se están comentando. Romy, Andreita, tendrías que conocerme, puedo ser muy divertida. Vamos a quedarnos con música, ¿te parece? Clásicos. Clásicos de todos los tiempos. 1:37, mi nombre es Gabriel Martínez, me dicen Leche, un placer acompañar.

Para que tengo que saludar a la más peque del programa. Le damos la bienvenida a Azul. Bienvenida a Azul. A ver, por primera vez, un amanecer bonito. Sí, va a estar lindo, va a estar lindo, va a estar lindo. Para. Ay, Dios. Ah, Fabi, apareció Fabi. Disculpen, yo no soy amorosa, solo con Azul que se merece todo. Azul que nos dice hola, algo de Queen, ¿cómo que no? Andreita que está por ahí, buenas noches. Ahí está la primera vez que... Ahí, acá estamos, hola, hola, hola. ¿Dónde está Lechu? ¿Cómo se escribe? Ahí para Azul le mando un beso grande, ¿eh? El que habla soy yo, Azul. Sí, el que ves en el lugar nocturno, dale like, dale like, dale like. ¿Sería darle me gusta? Sería así, dale like, dale like, ¿eh? Empezá a compartir. Estamos en 1:41. Va a ser un amanecer hermoso, te digo una cosa. Yo soy de quedarme tarde. Y viste que ya a las 3 de la mañana ya empieza el pajarito. Acá en la radio, en la calle 2 de abril, llegando a la comisaría, al lado del banco, iba a decir, al lado del cajero, están los árboles. No, tenés que escuchar cómo cantan y también cómo me garcan el auto.

De acá nos van a echar como echar a Azul como está sucediendo. No, no, ¿cómo es eso? Así, bienvenida Azul, ella es la peque, digamos, del programa, ¿viste?

0: Azul, ¿qué dice Azul? El hecho es que está farmando ahora. Sí, no olvídate, no, no. Después de la confesión, que está, confesión no sería la palabra, voy a buscar el mensaje. A ver, Andreita. Ah, lo perdí. Bueno, era una reflexión que hizo Andreita. Donde todos, viste, quedamos claro, quedamos así, viste, claro. Algo parecido a esto. Sí. Nos quedamos todos recalculando, claro, sí. Acá, sí. Por eso no. Quedamos todos así porque la reflexión de Andreita, ¿no? Fue. Casi.
1: Recalculando.
0: Sí, recalculando. Exactamente, quedamos así. Pero bueno, en fin. Batallas de aura. Dios mío. Que Napoleón decía que la envidia es una declaración de inferioridad, ¿eh? Un carpa, no lo tomes a mal. Acá confiesan las cosas. ponele, Azul. Che, acá yo no quiero ser metepúa, a mí no me gustan los quilombos, pero con esto Andreita, sí, a vos te está diciendo, digamos que como que te sentís inferior. Yo no quiero que serme quilombo. O lo tiró como una reflexión, qué sé yo. Lo que pasa es que es el agua y el aceite. A Gi le gusta salir, es espontánea, es alegre. Y bueno, Andreita no la conocemos muy bien. Pero en fin, la veo más leyendo un libro, escuchando a Arjona. Alfred decía que algunas personas llaman arrogancia. Perdón, leí mal. Alfred, bueno, me sale el. Decía que lo que algunas personas llaman arrogancia en realidad es seguridad en uno mismo. No confieses nada, Azul, por favor. Pues imagínate que la gente se confiese por radio. Hay cosas que se pueden confesar, hay cosas que no. Poca cosa quiso decir. No, vos estás metiendo púa, así que. Azul que nos dice, confieso que gané mi primera batalla de aura. Muy bien, perfecto.

Yo le cuento a la gente que está escuchando, a la gente que manda WhatsApp al 237-410-0895, Azul debe tener la edad de mi hija, más o menos, 16, 17 aproximadamente. Y son la nueva generación, y son las modas que hay hoy en día, y hay que respetarlas, algunos los comparten, otros no, pero en fin. Para Lechu, me dirá de festera, Andreita, mejor persona, ¿a quién conoces? No. Yo no puedo hablar de Andreita. Confesiones Nocturnas decía. El programa Confesiones Nocturnas existió en radio, básicamente en Radio Caramelo, conducido por mi amigo hace mucho tiempo, Daniel Bacaray. Pero bueno, yo no puedo hablar de Andreita porque no la conozco, pero no la tildo usted de fiestera ni nada. Usted es más alegre, más espontánea. No la veo a usted allí leyendo un libro ni escuchando Arjona, más bien la veo más alegre sería. Y bueno, y también lo tenemos a Ezequiel que él se cae. No, dijo mejor persona. No empecé, por favor. ¿Qué pedían? Algo de Queen, ¿no? Vamos a poner música, vamos a poner un paño, agua fría. 90 mensajes, señores. No seas mala. Cumple 18 el 25 de septiembre, Azul. ¿En serio el 25 de septiembre? Está diciendo que Andreita es amargada, Lechu. Amo este púa este. Claro, lo dijiste vos, no yo. Escúchame, el 18 cumple 18 el 25 de septiembre. Mi hija cumple 17 el 24 de septiembre. Soy mejor onda, olvídate, es una ídola de mi amiga. Espero mi bebida gratis. Sí, no hay problema. Mi hija cumple el 24 de septiembre. Vos, Ezequiel, ¿cómo va su crisis? Basta, vamos a poner música, dale, vamos a poner música. 1:48, pedían algo de Queen.

Estamos en 1:52, me llenaron de stickers. Si alguien me mandó un mensaje o algo, tengo el teléfono cargando del otro lado del otro lado. El 24 y el 25 que vayan gusta a saludar nocturno y festejamos. No, no estaría mal la idea, ¿eh? Bueno, señores, hay vientito. Estoy mirando que se mueven las ramas de los árboles en la vereda de la radio. Y quiere decir que va a limpiar toda nubosidad, todo. Va a ser un día despejado, 22 de máxima. Así que hoy me vuelvo a acostar temprano. Y bueno, lógicamente a la tarde me voy a tomar unos buenos tés, ¿eh? Yo quería, bueno, como dije antes, irme al río, pero bueno, vamos a ver. Gracias a los que reaccionan, gracias a los que comparten, estamos prácticamente casi en tiempo de tanda, ¿no?

0: vamos a ir a la tanda, sí, nos vamos a ir a la tanda con esta clase de música. Ah, mira, ¿por qué sale de vuelta? Ahí está. No, vamos a ir a la tanda con un poquito del reggaetón del viejo, viste, del que era lindo, ponele. A mí nunca me gustó el reggaetón, pero bueno, en fin, no lo paso, no hay problema.
1: Uno. Sí, sí, DJ Eliel en la casa.
0: Gracias a los que siguen compartiendo en este momento, la gente que nos escucha a través de 89.5, para los chicos del móvil, que de acá los vemos que están trabajando en este momento. Un montón de gente trabajando en este momento. Vamos a quedarnos con un temita y nos vamos a la tanda. Mirá con qué nos vamos a la tanda. A ver si lo conocés, después comentame.

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Oli nos dice Azul, acá estamos, Mayra también. 2:10 de la mañana, 2:10 de la madrugada, sí. Hoy va a ser un día 22 de máxima. Hoy sí me preparo el tele. Hoy lo subo a todos lados, en mi estado, de WhatsApp, a mis redes. ¿Qué le importaba al tío? La cosa que va a ser un lindo día, aprovechalo, yo sé lo que te digo, y ya estamos a nada del fin de semana, así que bueno, vamos a tener lindas condiciones de tiempo, quizás el día viernes, el día sábado un poco frío, pero bueno, en fin, viste. ¿Ustedes con qué acompañan esta trasnoche? ¿Un matecito, un café, un

Ah, me acordé el otro día. Lo conté la otra noche. Me comí un estofado de pollo. Ay, Dios, lo que estaba eso. Me comí unos ravioles con pollo también. Me comí unos fideos al pesto también. Después de más o menos 4 años y medio, comí el estofado de pollo, qué rico está. Bueno, la cosa, sacando el estofado de pollo de lado, que no estaría tan mal hacerlo a esta hora, ¿cuándo fue el otro día? Dije, en el lugar nocturno, le dije a una persona, digo, qué lindo sería que una parrilla esté abierta, una locura lo mío, ¿no? A las 5 de la mañana te comes un choripán, qué rico. Pero en fin, esas cosas no ocurren solamente en el Lechulandia. Pero bueno, la cosa es que hay gente que yo era uno de los que me podía cocinar, eso, fideo, me hacía un guisito, 3 de la mañana, 4, ahora no, ya, olvídate. Matecitos y cuando mucho unas galletitas con paté o con quesito untable, listo. Pero vos, ¿con qué estás? ¿Con el mate, con el té, con el café? No, con el tequila, no.

Saludos a Juan. ¿Dónde está Juan? Juan debe estar durmiendo. Bueno, a Fabi la perdimos, se fue a farmear Aura y a Romina Gigi, Romy también, ¿eh? Ezequiel se fue a farmear Aura también, Mayra, Azul, no sabemos. Yo digo que la temperatura está lindo, creo que está en 12 grados, quizá en 11 por la hora. Hay una leve brisa, hay una brisita, hay un vientito muy leve, quiere decir que más tarde va a estar hermoso. Estamos entrando en los últimos 15 minutitos y nosotros volvemos la semana que viene. Me estaban diciendo, che, ¿por qué no haces un programa los jueves? ¿Qué haces, Juan? Buenas noches. ¿Por qué no haces programa los jueves? Pasa que a veces resonancias, el programa de Martín Olivera, que está a las 10 de la noche, a veces se extiende, entonces no hacemos tiempo de hacer todo, ¿vio? Claro, exacto, por eso, ¿vio? No necesitamos más, dice Juanes.

0: qué no necesita jugar más programas? No, con dos alcanza, ya está. Claro. Yo llegué a estar en otra radio de otro género, de lunes a sábado estaba. ¿Sabes lo que era eso? Llegué a hacer programa en Navidad, en Año Nuevo. No, en vivo. 12 de la noche, 24, 31. Es más, recuerdo que después... un programa por semana, uno de cuatro no estaría mal.
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0: no,
1: va?
0: Yo decía que este es otra, que decían que estén las otras conmigo, basta, mi programa sí, más programas sí quiero, cara.
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0: no entendí, ese que era un programa por semana, de una a cuatro, no estaría mal. Yo lo máximo que me puedo extender esto, a modo de comentario, hasta las 3 de la mañana, pero estoy cortando antes, porque acá tengo que hacer otras cuestiones antes de irme y demás. Pero bueno, si no quedó muy sobre la hora. Entonces, bueno, la cuestión que yo llegué a hacer programa 24, 31, no me olvido más, lo voy a decir en Radio Caramelo, muchos años. Hasta que bueno, era soltero, no tenía Nayara. Y bueno, ya cuando los jueves me dicen, no se puede. De 1 a 4 no. De 1 a 4 no, de 12 a 3 sí, pero no sé, lo veo complicado. Bueno, decía, entonces, nada. Llegué a hacer programas que sea los viernes. Sería el viernes ya. Claro, pero bueno. Entonces, nada, tenía después que nació Nayara, ya es como que dije, bueno, ya no hacemos 24-31, ya me quedo en mi casa. Y fue así pasando el tiempo. E incluso también vale comentarlo que yo me iba a laburar a Luján, a Old Swan. Estuve 15 años en ese lugar hermoso, una gente divina. Y vos sabés que eran las 12 de la noche y nosotros teníamos que estar antes. Y a veces brindábamos en la Plaza Colón porque a las 12 abría el boliche. Así es un poco la vida para aquellos que dicen, vos te la pasás de joda, qué sé yo. El sacrificio que hace uno en fechas muy puntuales, en que si tenés, no sé, el 31 a la noche tenés que ir a un boliche, tenés que comer, así te quedás con la comida acá en la Nuez de Adán, por no decir otra cosa, en la garra te queda la comida atragantada y tenés que salir volando y que no te pase nada, ¿no? Olvídate de las fechas puntuales, algún cumpleaños, porque tenés que laburar. Por eso a veces digo de que la gente que laburamos de noche, yo ya desistí de la noche, ya voy para salir un rato, pero estuve mucho tiempo ligado a la noche y estuvo un sacrificio de la familia, de uno, de mal dormir, de no ver el día, y después te pasa factura eso, tanto en el cuerpo como los chicos. Porque esto lo cuento como una anécdota, ¿no? O sea, anécdota que no... Que a veces, bueno... yo muchas veces de mi hija no podía ir ni al jardín. Porque claro, laburaba. Laburaba de noche. ¿En qué momento iba a ir al jardín? Me perdí muchas cosas de mi hija por la noche. Entonces llegó un punto en mi vida que dije basta. Listo, priorizo menos plata y estar más con mi hija. Entonces, a veces estamos mal catalogados, ¿no? Debe empezar que la vida del DJ, que el locutor, el que labura de seguridad o como fuere, es una joda y realmente es un sacrificio muy grande, pero muy grande. Y no cualquiera lo entiende.
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0: Me puse peor que Andreita.
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0: No sé, me salió a contar lo que sé yo. La cuestión de que yo ya no trabajo más la noche, trabajo en la radio, estoy feliz, contento con todos los amigos que se van sumando cada noche, porque hay que hacer un programa de noche, ¿eh? De día están todos despiertos, de noche ¿quién está despierto? Y mirá, mirá, 120 mensajes.
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0: Hemos llegado a los 460 mensajes en un momento.

como estamos, claro, como estamos a día ya viernes, iba a decir, estamos jueves, pero se merece esto, se merece este temita, ¿eh?

Prácticamente, señores, en la parte final, prácticamente. ¿Con qué nos vamos a despedir? A ver, ¿con qué nos vamos a despedir esta noche? Gracias a los mensajitos, gracias por estar, por aguantarnos, por estar siempre, cada madrugada, señores, acá en la radio. Ah, mirá, subí, perdón. Había subido un potenciómetro.

¿Viste cuando tocas el botón que no tenés que tocar? Bueno, salió ahí la portuaria. Señores, desearles buen fin de semana para todo el mundo. A prepararse, va a ser 22 de máxima. Salí al solcito. ¿Tenés un parque? Bueno, no sé. ¿No tenés una mesa? No sé. Poné un cajón de manzana. Sí. Lo que sea, un ladrillo. No sé, lo que vos quieras. ¿Tenés un termo? Apoya el mate. Prepara el mate y mira el día. Dejemos de mirar el celular y miremos el día. Siempre apunto a lo mismo, ¿no? Ya parezco medio denso con todo esto, pero bueno, vivimos muy pegados a la pantalla. Los chicos, los grandes, los... Todos. ¿Y sabes lo que más me preocupa? Lo que más me preocupa es que cada vez se intensifica más. Ahora están hablando que la inteligencia artificial puede llegar a hacernos daño. Y te hace pensar, ¿no? Quizás es un poco el circo, ¿no? De todo esto. Y mirá si es verdad. ¿Sí? ¿Será porque yo me creí sin internet? No teníamos internet, entonces vemos las cosas de otra forma, respetando obviamente a las nuevas generaciones al día de hoy que se crearon viendo YouTube. Buen fin de semana para todo el mundo, los quiero mucho, señores. Mi nombre es Gabriel Martínez, hasta acá los acompañé. Nos vamos a despedir con qué nos íbamos a ir. No nos vamos a ir con ningún tema bajón, no, pues estamos a jueves. Estamos contentos porque ya estamos a nada de la primavera, son los últimos fríos que va a ser. Vamos a tener un día hermoso, un fin de semana donde va a ser un poco de frío, pero bueno, en fin. La pasamos bien cada madrugada, la pasamos bien. De acá yo la paso muy bien acompañado de todos ustedes. Y que nos hacemos esa compañía mutua. Buen fin de saludos, dice Ezequiel. Gente, así me voy. Chau, hasta la semana que viene.

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antes de continuar, ¿me vais a permitir? Buenas noches, maestra. Buenas noches, amigos. Esto es un reto que me he puesto, que me he marcado. Y poquito a poco, si Dios me ayuda, quiero seguir adelante. Quiero agradeceros la asistencia en esta noche tan importante para mí, que sé que todo no saldrá bien, pero sé que sabréis perdonarlo. Voy a continuar cantando. Gracias. Voy a continuar cantando para todos ustedes una canción que va dedicada a mi marido. Y con vuestro permiso, majestad, si me lo permite, se la voy a dedicar a él. Era mi vida él.

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4: El rey de la música latina, Tito Puente. Y José Alberto el Canario.

0: Mr. Tito Puente.
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4: Born in the country.
3: But you were born in Kingston.
4: I was born in Kingston.
5: When he came here? And he was like, probably a little bit older than you. And then you used to live in that room over there.
6: So how small it is. 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
5: Upstairs right there? 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We were very blessed, you see. To be coming from these kind of places and living in where we live now, we're very blessed. Who that?
3: It's you.
5: This is the Whalers. It's Bonnie Whaler, Peter Tosh, and Grandpa. Like, what's the difference between here and home?
3: More legends come over here.
5: More legends come from here. To survive in these places, you have to be a star. You have to be a soldier, you know? This environment is what built my father.
7: Every time.
8: Every time.
5: We're singing, living it up. That's what we're singing about. We're singing about Grandpa making it out of the ghetto.

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Muy buenos días, amigos oyentes. Nuevamente estamos en El Tango Hoy por la FM 89.5, la radio municipal de General Rodríguez. La radio más tanguera de la provincia de Buenos Aires. Nuestro programa se emite de lunes a viernes a partir de las 7 de la mañana. Contamos con la producción de Rosana Luján, la operación técnica, edición Lucas Ezequiel, los guiones Sandra Bucci, la puesta del aire de Claudia Núñez y lo conduce quien les habla, Roberto Artusa. Acá lo tenemos ya en la pista para salir a Aníbal Troilo, que nos brinda Barrio de Tango con glosa del hombre gris de Buenos Aires, Julián Centella. Julián Centella estaba casado con una de las hermanas, con la hermana de Nelly Omar, y vivió mucho tiempo del otro lado de donde vive Horacio de Pompeya, en Valentín Alsina. Entonces, Aníbal Troilo, Barrio de Tango, con glosas, repito, de Julián Centella. Cuando guste, Claudia.

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0: El tango, que es filosofía cantada, tiene mucho más para decirnos. Y en este segmento son temas que hablan de la suerte. Primero, el flaco divino, Chiqui Pereyra, mala suerte. Goyeneche, el polaco, suerte loca. Y de Ángelis con Oscar La Roca, medallita de la suerte. Cuando guste, Claudia.
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1: Sí, el tango tiene su historia. Esta es una breve reseña sobre Rodolfo Lezica. Rodolfo Oscar Aiello, cantor fue él, nacido en Parque Chacabuco. Él tenía una voz potente, con registro de barítono, con todo ese yeite de cantor de tangos. Era el prototipo de muchacho porteño, con mucha pinta, muy buena voz, ganador total, ganaba sin competir. Daba este éxito con la noche. Su vida fue desordenada, los vicios, la noche y las farras lo llevó, no le permitió llegar al nivel que hubiera merecido por sus grandes cualidades artísticas. En su comienzo fue taxista. En una oportunidad sube a su auto Héctor Varela, de pasajero. Le pregunta, así de cara dura que era joven, le pregunta si podía cantarle algo. Y sí, le cantó, le agradó al maestro, le cambió el nombre y debuta con la orquesta del maestro Héctor Varela en el Chantecler, nada menos. Él no hizo las divisiones inferiores, directamente fue a la selección. Rodolfo Lezica nos brinda ¿Qué me van a hablar de ella? Luego, Si supieras que le extraño, y cierra con Y todavía te quiero. Cuando gustes, Claudia.

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y a los hombres. Es increíble la simpatía que tiene, el carisma que tiene. Me estoy refiriendo a Jorge Vázquez, que nos va a brindar nada. Luego, en esta tarde gris, y cierra con Pasional. Cuando guste, Claudia.

agradecer la vida de Paz, agradecer su talento, su corazón, su arte, y me atrevo a decir que Paz, sos un iluminado del universo, un iluminado de la vida, y como yo creo en Dios, tengo mucha fe, pienso que tenés un don de Dios y componés de las cosas más lindas que he escuchado. Así que felicitaciones y este homenaje es muy merecido.

0: amigos oyentes, nuestro programa, el programa de ustedes, llegó a su fin. Los invito a reencontrarnos, un fuerte abrazo y, como siempre digo, a cuidarse, che, y que nunca falte un tango.
1: Este fenomenal artista se llama La Vuelta Bici.

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Oyentes de la 89.5 Radio Municipal de General Rodríguez, tengan todos ustedes muy, pero muy buenos días. Aquí estamos en esta mañana informativa 2026 desde nuestra hermosa ciudad aquí en el oeste del conurbano bonaerense, dentro del estudio mayor de la 89.5, la mañana informativa, el primer noticiero del día en nuestra ciudad. Y le estamos dando la bienvenida, como siempre, desde la operación técnica, la señorita Claudia Núñez, desde la dirección, el señor Alejandro Kreuzki, y quien les habla para llevarle a ustedes todo tipo de información, últimas noticias, tanto locales, regionales, nacionales e internacionales, con las actualizaciones al momento de lo que sucede en tu comunidad, la Argentina y del mundo. En duple, como siempre, con FM Original, instalado dentro del predio del Hospital Nacional Baldomero Sommer, y a través de la transmisión por Facebook de la 89.5 para los 80 barrios del distrito rodriguense y de cualquier lugar del planeta también. La mañana informativa 2026, una hora diaria de lunes a viernes entre las 8 y las 8.55 para que ustedes comiencen el día informadas e informados. Temperatura en General Rodríguez, siendo las 8 horas en punto, 9 grados. La humedad 91%. La presión 1015 hectopascales. Un viento que está soplando el sector norte a 5 kilómetros en la hora. El sol que ha asomado 7.02 y ya está aquí posado sobre el cielo rodriguense y se ocultará 18.44. La luna nueva que puede ser que alcanzaremos a divisarla si es que no se oculta detrás de la nubosidad, con una visibilidad de 10 kilómetros, levantándose paulatinamente una niebla muy débil en la madrugada de hoy. La máxima, según el Servicio Meteorológico Nacional, será de 20 grados a 21 grados este día 253 del año, a falta de los 112 que quedan y a solo 11 días para la llegada de la primavera. Y Virgo sigue siendo el signo regente hasta el próximo día 22, 11 días más, 12 días más. Estado a esta hora del transporte que pasa por General Rodríguez, tanto los micros locales como ser 500, 410, 422, con normalidad por los barrios, las calles, las rutas de General Rodríguez, normal circulación. Al igual que el transporte de micros de media distancia, 57-203-276-365. En cuanto a los trenes argentinos Línea Sarmiento, gracias nuevamente a Adrián Quintero. Hasta recién estuvimos dialogando con Adrián Quintero y su gente ahí en la estación de trenes General Rodríguez, que nos informa que hay normalidad en el servicio que se presta en su paso por estación de General Rodríguez, la línea Sarmiento hacia Luján 909, hacia Moreno 1022 y hacia Mercedes 1131. En cuanto al estado de los caminos rurales rodriguenses, en buen estado para poder transitarlos. Las rutas con tránsito fluido por Ruta Nacional 8 en ambos sentidos, de igual manera por las rutas provinciales 5, 6, 7, 24, 28, como la autopista del oeste por el Camino de Buen Aire y el ramal Pilar Panamericana. En cuanto al estado del servicio, que están cumpliendo tanto subtes, premetro y los servicios en el Metrobús por Cava y algunos barrios del conurbano que también tiene Metrobús, con circulación normal. Y es buena la operatividad aérea tanto en Aeroparque como en Pistarini, el Aeropuerto Internacional de Ezeiza. Y ya nos vamos inmediatamente al Santoral Católico Santos y Beatos a venerar hoy jueves 10 de septiembre. Hoy es el Día de la Virgen de las Maravillas. Día de la Virgen de las Maravillas, sí señor, vamos a cambiar de pantalla. Advocación mariana, patrona de Caigín,
en la región de Murcia, en España. Su festividad se celebra cada día. Como hoy, 10 de septiembre, la imagen llegó a la localidad en 1725 y fue proclamada oficialmente patrona de Gaegín en 1927.

Eso es en España. Hoy es el Día de la Virgen de las Maravillas. Santos San Nemesio de Alejandría, que fue mártir, ¿no? Mártir cristiano de Alejandría, que durante la persecución del emperador Decio fue acusado ante las autoridades y condenado a morir quemado. Bien hecho. Santos también nemesianos, Félix, Lucio, Litio, Poliano, Víctor, Cáteres y Dativo. Santa Pulqueria. Pulqueria, entiéndase bien, ¿eh? Pulqueria de Constantinopla. No era más fácil decirle la Santa de Constantinopla que no Pulqueria. San Agabio de Novara, San Salvio, mirá Salvio que juega en Lanús, pero este es de Alpi, que fue obispo, San Salvio, mirá vos. San Teodardo de Tongres, Teodardo, qué nombre lindo. San Alberto, El Beato Eugleno de Losesio, San Nicolás de Tolentino, también los Beatos Sebastián Kimura y Francisco de Morales, como también el Santo Ambrosio Eduardo Barlow. Estos son santos y beatos a venerar en el día como hoy, 10 de septiembre. Ahora nos vamos a algunas actividades, no, mejor dicho, acontecimientos sucedidos un día como hoy. No sé si habría solo o no, pero bueno, acontecimientos hubo. Por ejemplo, hoy es el Día Mundial de la Prevención del Suicidio, ¿no? El Día Mundial de del Terapista Ocupacional. Esto es aquí en la Argentina, Día del Terapista Ocupacional, que los hay varios y muy buenos, así que les mandamos saludos en su día. En acontecimientos históricos se recuerda, entre tantos, a Simón Bolívar, que entraba triunfante a Caracas tras la campaña admirable y proclama la Segunda República de Venezuela. 1833 moría Juan José Paso, político y secretario de la primera Junta de Gobierno de la Argentina. 1865 era bendecida aquí en la provincia de Buenos Aires o en Buenos Aires la nueva iglesia de Nuestra Señora de Montserrat, en dicho barrio hoy día de Montserrat. En 1898 moría asesinada en Ginebra la emperatriz Isabel de Austria, conocida como, yo vi tres veces la película, sí, emperatriz, belleza la actriz, ¿eh? Bueno, pero moría asesinada en Ginebra un día como hoy, 10 de septiembre de 1898. Y en 1939 Canadá declaraba la guerra a Alemania y se unía de forma independiente a la Segunda Guerra Mundial, ¿eh? Bueno, hay nacimientos, fallecimientos, vamos a recordar algunos. Nelly Omar nació un día como hoy. Karl Lagerfeld era un diseñador de moda alemán conocido por allá, más bien por Europa. Y nacía, por ejemplo, un cantante puertorriqueño, el hijo José Feliciano, acompañado siempre por su perrito. Y en 1956 moría aquí en Buenos Aires el poeta y autor Vicente Barbieri, ¿eh? Bueno, estos son algunos de los acontecimientos que tal vez recordemos haciendo un nuevo paso, ¿no? Vamos a ver qué celebramos en la Argentina. Los misioneros siguen de farra. Ah, septiembre nosotros tenemos mucha farra porque en este caso, en Misiones es el Día Provincial de la Soberanía Alimentaria. Esto está instituido por la ley, por una ley en reconocimiento a las personas que contribuyen activamente a la agricultura familiar y al desarrollo productivo, económico, social y ambiental de la provincia misionera. Día Provincial de la Soberanía Alimentaria. También siguen de farra y en Misiones porque es el aniversario de Puerto Iguazú. ¡Viva las cataratas! La fecha recuerda el 10 de septiembre de 1901, cuando Victoria Aguirre realizaba una donación destinada a abrir el camino que comunicara el puerto, mejor dicho, sobre el río Iguazú con las hermosas cataratas del Iguazú, hecho tomado posteriormente como fecha fundacional de la ciudad Puerto Iguazú. Aniversario Puerto Iguazú, un saludo para todos ellos desde aquí. Aniversario Santa Ana también es hoy. Una fecha que conmemora la fundación de la actual localidad Santa Ana, establecida un 10 de septiembre de 1883 sobre su territorio de profunda historia jesuítica y guaraní. El mensaje nos pregunta cuántos años cumple Puerto Iguazú y sacamos la cuenta, 124, ¿no? Si no he sacado bien la cuenta. En cambio, en Santa Ana, allí en Misiones, también tan de farra,
es cabecera del departamento Candelaria. En el municipio también se encuentra el núcleo urbano de Puerto Santa Ana. Está cumpliendo hoy 142 años del aniversario de la creación de Santa Ana en Misiones. Bueno, estas son las fiestas, digamos, aquí en la República Argentina. De las otras provincias no nos mandan, no tenemos, vamos a entrar a averiguar, ¿no? Pero son 23 y vamos a tener que averiguar varias, ¿no? En la Argentina es el día de la ictiología nacional, ictiología, así se dice, ¿eh? Ictiología, que es una rama de la zoología dedicada al estudio de los peces. Estos se clasifican en tres grandes grupos: los otectos, los condrictos y los agnatos. Hasta febrero de 2022 se habían descrito alrededor de 34.800 especies. Así que el Día de la Ictiología Nacional. Esto fue por ley, ¿no?, en conmemoración del nacimiento de un científico y naturalista argentino como Raúl Adolfo Ringelet. La estación de Ringelet está camino llegando ya así a La Plata. Este Ringelet, destacado por sus aportes a la zoología, la inmunología y la ictiología. Hoy en la Argentina es el Día del Terapista Ocupacional. Como te dije, se conmemora la realización del primer Congreso Argentino de Terapia Ocupacional, celebrado en la provincia de La Rioja, el 10 de septiembre de 1985. Acontecimientos aquí en la Argentina. Mundialmente hablando, Día Mundial para la Prevención del Suicidio. Es un día que se conmemora actualmente cada 10 de septiembre. Se regalan listones amarillos para dar conciencia a septiembre desde el 2003, ¿no? Establecido ese mismo año por la Organización Mundial de la Salud. Yo todavía recuerdo del año pasado, el 10 de septiembre, cuando me pusieron aquí en la plaza el listón amarillito que conmemora el Día Mundial para la Prevención del Suicidio. Es el Día Internacional de Acción contra OMC y los Tratados de Libre Comercio. Un día impulsado por la Vía Campesina y organizaciones sociales para promover acciones y debates sobre los efectos de las políticas de la Organización Mundial del Comercio y los Tratados de Libre Comercio. Celebraciones mundialmente hablando, y de la Argentina también, particularmente Día de la Ictiología, Día del Terapista Ocupacional y lo que están celebrando ya por Misiones en Puerto Iguazú, en la soberanía alimentaria y también en Santa Ana. A todos ellos el saludo de acá y los que nos miran por transmisión de Facebook también. Bueno, ya pasamos los acontecimientos, las celebraciones, el santoral para los beatos, los santos para hoy. Y ahora vamos con algunos nacidos un día como hoy. Un 10 de septiembre, 1561 el año, Hernán Darias era gobernador español, Hernán Darias. 1862, Francisco Podestá era un docente argentino. En 1911 nacía un 10 de septiembre, miren bien, escuchen bien. 1911, 10 de septiembre, nacía Nelly Omar, actriz, cantante, centenaria argentina. Falleció en el 2013, vivió 102 años. 1914, Robert Wise, cineasta estadounidense, nació un día como hoy, al igual que Edmund O'Brien en 1915, actor estadounidense. En 1923, bueno, no digan otra vez, lo repetí, no es así. Rafael Pato Carré, o Carreta, como era el apellido real. Fíjate, actor y comediante argentino, todos lo conocimos, al Pato Carré, que nació un día 9 y falleció un día 10 de septiembre. Por eso lo recordamos. Lo recordamos ayer, lo recordamos hoy. Ayer por su nacimiento y hoy por su fallecimiento. En el 2014 falleció. 1939, Cynthia Lennon, artista británica, primera esposa de John. Realmente se llamaba Cynthia Powell. 1945, José Feliciano. Mirá José Feliciano. José Monserrate Feliciano García. Cantante puertorriqueño, José Feliciano. 1968, en este caso nacía Guy Ritchie, un cineasta británico, y en 1973, clásico, el de La Ventanita. ¿Quién cantaba La Ventanita en su primera versión? Porque la cantamos todos, ¿no?
Ya tenés hasta acá con la ventanita, la cantaba Daniela Agostini, que hoy es el día de su cumpleaños, desde 1973, 10 de septiembre, cuando nació este cantante argentino. Así que saludos para Dani Agostini, y la ventanita también. Fallecidos un día como hoy, 1833, Juan José Paso, lo dijimos en algunos de los acontecimientos, era político y secretario, fue secretario de la primera Junta de Gobierno de la Argentina. 1898, lo dijimos también en el comienzo, Sisi de Baviera, era Sisi, se llamaba Isabel, ¿no? Emperatriz austro-húngara, hermosa, al menos la artista que personificó a Sisi emperatriz. 1971, otra hermosa mujer, Pierangeli, hermosa actriz italiana, Ana María Pierangeli. 2007, fallecimiento de Alberto Argibay, actor argentino, muchos lo recordamos todavía. En el 2011, Cliff Robinson, actor estadounidense. En el 2020, hace 6 años atrás, nos dejaba Diana Rigg, actriz británica, la Emma Peel de los Vengadores, ¿no? En 2021, José Sampaio, abogado y político portugués, fue presidente de Portugal entre 1996 y en el 2006 también. Y en el 2022, uno que anoté aquí, que falleció y nos dejaba, un italiano, Lino Patalano. Era Pasquale Cosimo Patalano, bueno, le decían Lino Patalano, director de teatro italiano. 8:15, se movió la temperie porque comenzamos con 8, con 9 grados, seguimos con 10 grados ahora, y una humedad que va bajando, no, va subiendo, 93%, y un viento que sopla apenas del sector norte a 6 kilómetros por hora, por eso hoy nos va a traer, por ejemplo, una máxima en 21, algunos dicen 22 grados, ojalá, no creo que lleguemos a eso. Ojo con el fin de semana, que ya se acerca, ya llega, va a haber inestabilidad y frío también. Vamos. No guarden los trapos todavía, no guarden los trapos, guardá todos los trapos. Yo sigo guardando los 44 buzos que tengo, ¿viste? Bueno, para fin de año puedo ponerme uno por día. Bueno, ahora nos vamos a ir muy contentos a ver qué tema musical ha elegido nuestra operadora técnica en el comienzo del primer tema de la mañana informativa, Claudita Núñez. Allí vamos.

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1: Son 21 los minutos que han pasado de la hora 8. Agradecemos ya saludos que nos están enviando vía transmisión de Facebook. Gracias a Claudia Núñez que nos lo acerca. Y gracias a Robertito Antonio Artusa, el troesma de las mañanas con los Gotán y las milongas. Che, nos dice Robertito Artusa, el troesma. Carlos, troesma total, nos tratamos de troesma, troesma. Jugador de toda la cancha, dice, buen día y feliz programa. Sí, lástima, soy jugador de toda la cancha, pero los árbitros, viste, tiran para el otro lado y el VAR también. Bueno, Roberto Artusa, un abrazo grande, que tengamos también un lindo día. Con esta mujer que nos está mandando saludos, me está mandando un saludo, que dice, hola corazón, si quiere recomponer la relación y es imposible, ya te lo digo y delante de toda la gente, imposible, ayer me fallaste, Y no permito que me falle, me voy a agarrar otra por ahí. Así que más vale que recomponga la relación la próxima semana. Qué lindo que estás, me pone. Mirá, me quiere comprar encima, No voy a dar tu nombre, mirá, no voy a dar tu nombre, Bueno, ahí estamos. Gracias para Nica y para Nica. Ahí está, Bueno, gracias por los saludos de Nica y de Robertito Artusa. 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Desarrollo de noticias, que tenemos varias hoy. El día de hoy no sé si vamos a cumplir con todas, pero bueno, van llegando a cada momento y tenemos que cumplir con algunas de ellas. Algunos ya están enterados, otros quizás no. Pero bueno, hay algunas buenas y algunas malas noticias, viste, como siempre, ¿no? Porque esto se pone bravo cada día. ¿Qué pasa? En Lomas de Zamora, por ejemplo, una mujer fue salvajemente golpeada por sus hijos y terminó internada. Un hecho que sucedió en Villa Centenario, en el partido de Lomas de Zamora. Por el caso está detenido uno de los hijos de la víctima. Esta fue golpeada en el día de ayer por sus hijos en su vivienda ubicada en el barrio Bicentenario, en el barrio Centenario, en Loma de Zamora. Por este violento hecho sucedido el último martes por la noche, no ayer, en la casa ubicada en París y Carriego de Lomas, fue detenido uno de sus hijos que tiene 28 años. De acuerdo con fuentes policiales, en el procedimiento participaron efectivos de comisaría Loma de Zamora Séptima que llegaron al domicilio después de recibir el alerta y confirmaron ellos mismos que la mujer presentaba lesiones a raíz de los golpes. La mujer fue trasladada a un centro de salud donde permanece internada. Cosas que suceden cada día. Y golpear los hijos a los padres. En Venezuela, recordamos a Venezuela por el trágico temblor que sufrieron los venezolanos, más de 63.000 inmuebles ya fueron inspeccionados tras los terremotos. Además, Delcy Rodríguez encabezó la entrega de 151 nuevas viviendas a familias afectadas por los sismos del pasado 24 de junio, pero 63.000 inmuebles ya fueron inspeccionados y quedan muchos más por inspeccionar aún. Continúan los testigos de las defensas en el caso de Diego Armando. Hoy jueves declaran tres psiquiatras. Se trata de dos médicos forenses citados por la defensa de Agustina Kosachov y un perito convocado por los abogados de Carlos Díaz. Hoy, a partir de las 10 de la mañana, declaración de estos testigos. Murió la actriz, directora y docente Victoria Fraga, 73 años, y el intérprete desarrolló una extensa trayectoria vinculada principalmente al teatro y también al cine. Actriz, directora y docente Victoria Fraga murió a los 73 años, luego después de desarrollar una extensa trayectoria vinculada al teatro, al cine, y la noticia fue comunicada por la Asociación Argentina de Actores y Actrices, que expresó: acompañamos con afecto este doloroso momento a sus familiares, amistades, colegas y seres queridos. María Victoria José Fraga era su nombre completo. Nació un 7 de octubre en el año 1952 y se encontraba afiliada al sindicato desde 1974. Se destacó que mantuvo durante más de 5 décadas su vínculo con la organización. Se nos fue, en este caso, murió la actriz, directora y docente Victoria Fraga en el día de ayer. Otro de los títulos y desarrollo de título: ¿cómo están las conversaciones entre la provincia, en la provincia de Buenos Aires, entre La Libertad Avanza, el PRO y la UCR? Los distintos actores del Partido Libertario buscan construir un frente antikirchnerista de cara a la elección del año que viene. Hay condiciones que están llevándose a cabo después de 2 reuniones en Casa de Rosada entre referentes del gobierno y el PRO. Los dirigentes de La Libertad Avanza de la provincia de Buenos Aires, aceleraron conversaciones para diagramar un frente en 2027. Se van a pelear antes. Este es en el principal distrito electoral, como lo es la provincia de Buenos Aires, no solo con sus hipotéticos socios amarillos, también empezaron a hablar con dirigentes de la UCR, o sea, de la Unión Cívica Radical Clásica. Van juntando gente, quieren buscarse gente. Tres chicos, escuchen esto, tres chicos, les voy a dar las edades, 10, 11 y 12 años, 10, 11 y 12 años, robaron un auto 0 kilómetros. Un auto 0 kilómetros, escaparon a toda velocidad. No fue acá en la Argentina. Y no queremos difundir mucho esto porque a lo mejor hay imitadores acá, chicos de 10, 11 y 12 años que pueden hacer lo mismo, ¿no? Este auto que robaron, 0 kilómetros, iba a ser entregado a una concesionaria. Estaba sin patentar y tenía la llave adentro. Pasaron los chiquitos y dijeron, vamos a subirnos acá, a ver qué pasa, ¿no? Lo pusieron en marcha, salieron corriendo, esquivando autos a toda velocidad, y después la policía los detuvo tras una persecución por varias calles. Esto sucedió, ¿dónde? En Brasil. Espero que acá no se repita, ni tampoco se repita en Brasil. 10, 11 y 12 años. Bueno, ¿qué más tenemos? Cuando esto se arregle, vamos a tener noticias. No tenemos, sí. Familiares y vecinos del joven asesinado en José Cepaz marcharon para pedir justicia y seguridad. Estaban muy enojados los vecinos en el día de ayer, Que no nos abandonen. La protesta por el crimen de David Elías Ojeda Vázquez se concentró en la ruta 197 y Gaspar Campos. El municipio reclamó mayor presencia policial mientras los 2 sospechosos siguen prófugos. Hay que decir que familiares, amigos y vecinos de Elías, este chico, 23 años, fue asesinado de un disparo en la espalda para robarle la moto. Como no hizo caso, no, bueno, le tiraron por la espalda. ¿Nos va a dar la moto o no nos va a dar la moto? Si no, no pasás de la otra cuadra. Bueno, esto sucedió en José Cepaí. Se movilizaron ayer miércoles los vecinos, los familiares también, hasta el cruce de la ruta 197 y Gaspar Campo para pedir justicia y mayor seguridad en el barrio. Los 2 sospechosos y aún siguen prófugos. Lamentable. ¿Qué sucede todos los días? Bueno, vieron que la jueza Marta Pascual está en boca de todos. Bueno, la jueza Marta Pascual había otorgado salidas transitorias al menor implicado en el crimen de Uma Aguilera. El 22 de septiembre del año pasado, la magistrada le concedió una salida recreativa, a Guillermo el paraguayo Romero Molinas, cuando era mayor de edad y se encontraba a la espera de la sentencia, ¿no? la jueza responsabilidad juvenil número 2 de Loma de Zamora, Marta Pascual, fue quien fue cuestionada por presentar un habeas corpus para suspender por 60 días la aplicación del nuevo régimen penal juvenil en la provincia de Buenos Aires, le había otorgado salidas transitorias al menor implicado en un crimen, el de Uma Aguilera. María Eugenia Rodríguez, la madre de la víctima, explicó que el 22 de septiembre del año pasado, la magistrada le consiguió esta salida recreativa, ¿no?, a Guillermo Pal, paraguayo Romero Molina, cuando era mayor de edad y se encontraba a la espera de la sentencia. Estoy bastante molesta con la jueza, debería darle vergüenza, manifestó Rodríguez, quien agregó que la querella y el fiscal Hernán Cerruti no fueron notificados de la decisión, incumplió la ley de víctimas. La jueza Marta Pascual, que no la tiene toda consigo misma. Bueno, viene del interior del norte, Trump, como quieran ustedes. Creo que la guerra terminará, bueno, otra vez, que la guerra terminará inmediatamente después de las elecciones. Vamos a ver si te eligen, ¿eh? El mandatario estadounidense dijo que lo único que quieren es un arma nuclear. Y si la tuvieran, el mundo entero estaría en serios problemas. Lo dijo Donald Trump. ¿Les crees? ¿Sí o no? Creo que la guerra terminará inmediatamente después de las elecciones. No precisamente la guerra, que no es ninguna guerra, ahora, porque no podemos volver a aquellos fatídicos años entre Argentina e Inglaterra, sino la guerra que está esperando que se termine, que no se termina nunca, en el estrecho de Hormuz, entre iraníes y los Estados Unidos de Norteamérica, pero no hablan de que se termine entre Irán e Israel. En fin. Bajas generalizadas en los bonos de la deuda y subas del riesgo país. En cambio, los ADR cerraron en positivo. Los bonos en dólares anotaron bajas generalizadas en línea con el mal clima global, mientras el riesgo país volvió a acercarse a los 500 puntos. Datos industriales que confirmaron que el IPI se contrajo casi 5% en forma anual durante julio. Y los títulos de deuda del tramo más largo registran bajas de hasta el 0,6% en el mercado local. Pero a nadie le importa esto, sino lo que le importa a la gente es tener un poco más de plata en el bolsillo para poder comer. Estoy diciendo para poder comer y alimentar particularmente a los niños. El riesgo país, que no sé si importa ya, avanzó a 496 unidades según la medición del JP Morgan. Así que hubo bajas generalizadas en los bonos de la deuda. Mañana por ahí suben, como subió la Nasdaq. Hoy vi que subió la Nasdaq de 2.125 y se fue a 2.129. Bueno, subió. Mañana bajará. Lo único que sube y baja acá, al menos en Luján, es la nafta. Angelita Torres, mundo del espectáculo mediático, que dijo, tierno deseo, me veo siendo madre. Tener mi propia familia es un gran sueño, confesó la estrella pop. Esta chica Ángela Torres, incipiente estrella pop, reveló cuáles son sus anhelos más profundos: convertirse en madre y formar una propia familia. Actualmente está en pareja con un influencer, Marco Giles. Ahora, el que no labura puede ser influencer. La cantante confesó que ya tuvo la charla, ¿saben cuál es? ¿Se imaginan cuál es la charla que tuvo para intentar tener una familia y ser mamá? Bueno, tuvo una charla, entre comillas, dice acá, con Marquito Giles, el influencer que no labura, o mejor dicho, el laburo de él es influencer. Ahora, ¿hay título de influencer, ya? Bueno. Golazo de Alexis McAllister. ¿Qué cosa? En el día de ayer jugaron el Atlético Madrid, que visitó al Liverpool en Inglaterra, en el Teatro de los Sueños, como se le llama, hermoso estadio de Liverpool, mi club predilecto en Inglaterra. Antes estaba un poco triste Alexis McAllister, ¿por qué? Porque no le van a renovar el contrato para proseguir en el Liverpool, y estaba muy, pero muy triste. Sin embargo, entró a jugar, lo pusieron para jugar, y marcó un golazo espectacular que le dio el triunfo al Liverpool sobre el Atlético de Madrid. Bueno, así triste como estaba, jugó McAllister. Y del otro lado, en Atlético de Madrid, había uno que tenía una alegría bárbara, que era Julián Álvarez, que volvieron a ponerlo, ¿me entendés? Y Julián Álvarez jugó todo el partido, ni siquiera el suplente estuvo, jugó todo el partido Julián Álvarez. O sea, una alegría y una tristeza para dos jugadores de la selección argentina como son Alexis McAllister, que marcó un golazo reitero, y Julián Álvarez, que no marcó. 2-1 ganó el Liverpool finalmente por la Champions. La revancha va a ser la semana que viene. Chocaron contra dos policías, se dieron a la fuga y terminaron detenidos. Los efectivos policiales fueron asistidos por personal del SAME. Esto pasó frente a la Facultad de Farmacia de la UBA. Dos hombres fueron detenidos después de que la motocicleta en la que circulaban chocara contra los efectivos policiales. Lindo lugar para ir a chocar, ¿no? Y durante el intento de fuga contra otro motociclista, chocaron también en Junín al 900 en pleno barrio porteño de La Recoleta. Esto pasó ayer a las 4 de la tarde, después del que personal policial apostado en la intersección de Santa Fe y Junín alertara sobre una motocicleta con dos ocupantes que habían cometido un delito y escapaba por la calle Junín. Bueno, chocaron contra otros dos policías, se dio la fuga y después lo agarraron otros policías. Bueno, estas son cosas que suceden también diariamente, pero chocar contra policía te fuiste en cana solito. Milei celebró que Bessent puso en Argentina como, a la Argentina como ejemplo, entre comillas ejemplo, de la política exterior financiera de los Estados Unidos. El funcionario norteamericano destacó las políticas sociales del gobierno al justificar el auxilio financiero otorgado a la República Argentina. Auxilio financiero a la República Argentina, que le otorgaron los norteamericanos. Bueno, nuevo parte médico de Mirta. Cuando decimos Mirta, todos sabemos que es Legrand, evoluciona favorablemente y sigue internada. Agradecemos a todos por el respeto y el cariño que le transmiten, señaló su familia en el nuevo parte médico de Mirta Legrand, que presenta una evolución favorable y se recupera sin complicaciones del cuadro respiratorio que padece, pero permanece por ahora internada. Seguramente esta tarde le darán el alta. Un dirigente chacarita agredió a un funcionario del Ministerio de Seguridad y recibió una dura sanción. Ricardo Bruno, vocal de la comisión directiva del funebrero, como se le dicen los de Chacarita, protagonizaron una pelea por el estacionamiento de una moto y tendrá derecho de admisión ahora. El Club Atlético Chacarita atraviesa un difícil momento deportivo y también institucional, como tantos otros. Y el sábado pasado, Ricardo Bruno, que es vocal, protagonizó esta pelea en la vía pública contra un funcionario del Ministerio de Seguridad de la Nación. Y el motivo del altercado habría sido, ¿por qué? Por estacionar una moto, según los testigos. Bueno, el dirigente Cruz San Martín fue penado con 4 años de derecho de admisión, según informó el médico Doble Amarilla. La sanción tiene validez para el territorio nacional, únicamente porque no podrá asistir a los encuentros del funebrero en ese periodo de tiempo. Bueno, vos te la buscaste, ahí la tenés. Vos lo querías así, ahí lo tenés. Cristina Gileri que nos dice, hola, ¿cómo estás, Charlie? ¿Cómo está, Mamu? Ahora vamos a ver qué nos dice la Mamu. Con el pluviómetro en mano, no sé. Mucho nos ha llovido. Ha caído agua anoche, ¿eh? Cayó agua. Yo tenía el toldito de resguardo del auto con agua. Bueno, el INDEC difunde la inflación de agosto. Me juego por 1,5 o tal vez 1,4. Lo demás es en 1,6. ¿No? A los jubilados no nos conviene, tendría que subir la inflación al 24%, si aumentan a los jubilados 24%. El organismo difunde hoy jueves la variación del costo de vida de agosto que recuperaría el sendero a la baja. Tras la difusión de una serie de muy malos indicadores económicos, el presidente Javier Milei espera que este jueves el INDEC le otorgue una bocanada de oxígeno a su plan económico al difundir la inflación de agosto que será dibujada en 1,5, 1,4, digo yo, 1,6, ¿no? Que de acuerdo a estimaciones privadas retomaría el sendero que tiene el INDEC con la inflación en a la baja. Bueno, por otro lado, Benítez apuntó contra la Udelina. Esto es el famoso caso Loan. A Loan no sabemos qué pasa, pero el juicio sigue. No podía decirme nada del accidente, declaró, porque la amenazaron. Benítez se quebró durante su declaración. Atinó a responder preguntas de su defensor, Enzo Ditelli, aseguró que es inocente. Yo soy inocente, Antonio Bernardino Benítez, uno de los 7 acusados por la supuesta sustracción y ocultamiento de Loan, Danilo Peña. Declara en el juicio que se lleva a cabo en el Escuadrón 48 de Gendarmería Nacional y de la ciudad de Corrientes y apuntó contra la Udelina, que dijo no podía decirme nada del accidente porque estaba amenazada. Accidente, lo tomó como accidente. Esta desaparición de Lora es un accidente, según Antonio Bernardino Benítez, pero se la tomó con la Udelina. Se trata del segundo imputado que presta testimonio después de la comparecencia de su esposa, quien pidió perdón por mentir y lloró. O sea, Benítez es el esposo de Laudelina. El avión de Zelensky estuvo a punto de ser alcanzado por un dron cuando se dirigía a Noruega. Zelensky llegó a Oslo la tarde del martes para participar del funeral del rey Harald V de Noruega, que falleció la semana pasada. Y un avión que trasladaba al presidente ucraniano estuvo a punto de ser alcanzado por un dron cuando despegaba de Moldavia junto a Oslo. Esto lo informó ayer el primer ministro noruego Jonas Gahr Støre. Se escribe Store. Bueno. Una nueva encuesta arrojó que Lula, Da Silva, Ignacio y Flavio Bolsonaro empatan con el 41% en una eventual segunda vuelta. El sondeo muestra un escenario de máxima paridad entre el actual mandatario y el senador brasileño en un duelo decisivo marcado, ¿por qué? Por la polarización. Flavio Bolsonaro e Ignacio Lula Da Silva. Bueno, y otra encuesta, en este caso aquí en la Argentina, revela cómo se divide el electorado entre rechazar a Milei o frenar el peronismo. Votar al menos peor, la nueva encuesta. Voy a votar al menos peor. Así que este reciente relevamiento de una consultora, que se equivocan siempre, ¿vieron? Proyección Consultores se llama, indaga en el nivel del pragmatismo del electorado argentino de cara a los próximos escenarios electorales. Falta todavía, un año falta exactamente casi. Las mediciones ponen foco en la inclinación a recurrir al voto útil, entre comillas voto útil, o de rechazo hacia dos de las principales fuerzas políticas del país. Uno de ellos, lógicamente, el presidente Javier Milei, y el otro, Axel Kicillof, tratando de imponerse en la primera interna peronista para consolidarse Axel como el candidato opositor de referencia a una encuesta. Y una encuesta de, como te dije, de Proyección Consultores exhibe un electorado dividido y desconfiado. Ni el rechazo al kirchnerismo, ni el rechazo al oficialismo. Así que votaremos al peor de los dos. Bueno, así se divide la encuesta, Ni el rechazo al kirchnerismo ni el rechazo al oficialismo alcanzan por sí solos. Bueno, ¿podría votar a un candidato que no me guste para que no vuelva al peronismo? Bueno, las opiniones se dividen, con una inclinación mayoritaria hacia la negativa. En desacuerdo, 45-1, integrado por un 32-6, muy en desacuerdo, y un 12,5 en desacuerdo. Y de acuerdo, un 37,3%. Bueno, hay varios índices que marcan que cómo se podría votar, o las preguntas, cómo podría votar. Pero, en definitiva, votar al menos peor es la decisión de mucha gente. Bien, tenemos otro título, trasceder ante la oposición en diputados. Bueno, La Libertad Avanza levantó la labor parlamentaria. Y sí, cuando se ven entre las cruces, levantan la sesión, ¿no? El Bloque Libertario decidió evitar un gran triunfo de la oposición y acompañó los cronogramas sobre morosidad y discapacidad en la Cámara Baja. Más tarde, no reunió los votos en el Senado para ordenar el debate de hoy en el recinto en medio de las diferencias por los biocombustibles. No la está pegando bien ni en diputados ni en la Cámara del Senado. La Libertad Avanza. Bien. ¿Tenemos algo más para decir? No, sí, muchas cosas más. Pero nos vamos a ir a la segunda pausa musical de la mañana. Después, cuando venimos con los titulares del vecinal, que ya está en la calle de la edición 1673.

0: Hermoso tema, recordemos este hermoso tema de nuestro convecino, desaparecido lamentablemente, muy joven, Martín Paz, se llama Eterno Amor, ¿eh? Coqui Ramírez, ¿no? Coqui Ramírez cantaba este tema de Martín Paz y de los Manceros Santiagueños. Bueno, es el hijo de Onofre Paz, el de los Manceros Santiagueños. Van a estar los Manceros Santiagueños acá en Rodríguez, ¿eh? Y yo sé como la historia de la presentación de los nuevos, digamos, nuevos entre comillas, Manceros Santiagueños, ¿eh? Controversia en Moreno por los recorridos de la empresa La Perrita es el título principal del vecinal edición 1673 que ya está en la calle. No afecta el servicio en General Rodríguez, el de La Perrita. No afecta el servicio en General Rodríguez. Robo y drogas, vecinos intentaron linchar a la familia en barrio Vistalinda. Quisieron hacer justicia por mano propia. Año complejo, se conmemoró el Día de la Industria y ahí está la foto de Marcelo Mirón, presidente de UAIGIER. Enloqueció, automovilista ebrio, chocó y prendió fuego su camioneta. ¿Choqué? Vos tenés la culpa, te prendo fuego. Una policía imputada, confundieron dos cuerpos en la morgue judicial. Título del vecinal también. Y murió en San Luis un rodriguense de 82 años en un accidente. Los títulos en el vecinal, edición 1673, ya en la calle. Y ahora vamos a actividades aquí en General Rodríguez en el día de la fecha. Linda mañanita está presentando, ¿eh? Vamos a ir sacándonos pilchas de encima. Bueno, vamos a decir antes que nada que hay actividades en este caso. Jorge Sacristán dice, buen día amigo, te estoy escuchando. Gracias Jorgito Sacristán, que tengas vos también un lindo amigo. Cristina Gileri nos decía, hola, buen día, anoche cayeron solamente 2 milímetros. Ah, mira vos, Cristinita, la mamu levantándose a la noche con el pluvio en mano y el camisón puesto para medir cuánta lluvia que se puso ahí en el patio. Mañana Carlito me va a pedir esto. Muy bien, 2 milímetros cayeron de agua, ustedes que se durmieron todos. Mirá la mamu lo que hace por nosotros, ¿eh? Bueno, gracias mamu, un besote grande, ¿eh? Llega el informe del Cuerpo de Bomberos Voluntarios, General Rodríguez. Tuvieron 3 salidas en el día de ayer, 8 y 8 de la mañana, el móvil 18 por viaje en comisión a Pichincha 1572. A las 9 y 54, casi a las 10 de la mañana, salió el móvil 13 por visita al jardín 916. Y en la tercera salida, a las 3 y 4 de la tarde, 15 horas 4 minutos, el móvil 14 por visita también al jardín 916. No hubo salidas sin servicio, mejor dicho, entre las 0 horas del día de hoy hasta las 8 y cuarto de la mañana del día de hoy. Bien, hoy que es el Día Nacional del Auxiliar de Educación, nos recuerda la radio municipal, ¿no? Y la municipalidad de General Rodríguez, ¿no? También el flyer que dice en General Rodríguez, la salud mental la hacemos entre todos, ¿no? Día Mundial Nacional para Prevención del Suicidio, todo también, todo local en este caso, ¿no? Entre lo que se celebra en el día de hoy, ¿no? Y lo que está sucediendo en estos momentos, cuando el intendente Mago García está desayunando con una manzanera del barrio Parque Rivadavia. Por el acto del Día del Maestro, hoy a las 10 de la mañana el intendente Mauro García va a asistir al acto por el Día del Maestro en la Plaza Sarmiento, como lo hace todos los años, ¿eh? Medallas, hoy jueves a las 3 de la tarde el intendente Mauro García va a entregar medallas por los Juegos Escolares Bonaerenses, los JEBO, en la Escuela Primaria número 22 del barrio Bicentenario. Hoy jueves a las 7 de la tarde el intendente Mauro García va a participar del acto de la imposición del nombre de Hernán Bernal al Instituto Superior de Formación Docente y Técnica número 155 que es en Sarmiento 950, en la escuela número 1. Esto va a ser, reiteramos hoy, a las 19 horas. Imposición del nombre de Hernán Bernal al Instituto Superior de Formación Docente y Técnica. Bueno, fiesta para docentes y auxiliares. Bueno, hoy jueves a las 21 el intendente Mauro García va a encabezar la fiesta para los docentes y auxiliares que se va a desarrollar en el microestadio del Polideportivo Municipal Juan Ávila. Hoy jueves 10 a las 18 se va a desarrollar una jornada para la visibilización contra el suicidio y luego se va a iluminar el Palacio Municipal. Hay kinesiología, fisiatría y rehabilitación, Hoy jueves, como todos los martes, miércoles y jueves, de 8 a 17, se está brindando kinesiología, fisiatría y rehabilitación en el CAP número 19 del barrio Bicentenario. Desde sífilis y HIV, todos los días de lunes a viernes de 8 a 12 en los CAP 12 de Los Aromos, el 17 Villa Bengochea, se realizan test de sífilis y HIV. En cuanto a la campaña de vacunación contra el dengue, todo el año el municipio sigue llevando a cabo la campaña de vacunación contra el dengue, donde en Punto Estación, Avenida Bernardo Irigoyen y Pedro Buenay, está destinado a las personas entre 15 y 59 años y no pueden vacunarse embarazadas en lactancia o inmunocomprometidos. Este jueves de 16 a 19 horas se va a realizar vóley juvenil en el recreativo de la Casa de las Juventudes. Y como todos los jueves, hoy a partir de las 12, en el CAP 16, que es el hospitalito, va a funcionar el consultorio de cirugía general para realizar curaciones y asesoramiento en general. Y hay odontología en los barrios. Este jueves hay en el CAP número 7 en Almirante Brown, 18 en Villa Bengochea, y en el Hospital Odontológico la atención es de 7 a 21 horas. Me parece que voy a correr por ahí dentro de un rato. En la Casa de las Culturas de Arno Malvinos, les mandamos saludos a Fernando Pérez. Este jueves en la Casa de las Culturas de Arno Malvinos se brindan talleres. Ajedrez, danzas folclóricas, danzas árabes, autóctonos, bandas de sicures, coro municipal, como siempre los jueves de 19:30 a 21 horas. Y próximamente epilepsia. Este viernes 11 se va a hacer una jornada mañana sobre concientización sobre la epilepsia y a las 19 horas se va a iluminar el Palacio Municipal. Y se viene la fiesta de la empanada. Mañana 11, pasado 12 y el 13 domingo, se va a llevar a cabo en el predio Estación Cultural la fiesta de la empanada. Y el Museo Ferroviario, el sábado 12 de 14 a 18, se va a realizar otra edición de la Feria del Libro Usado en el Museo Ferroviario Municipal con ropa vintage, arte, vinilo, CD, antigüedad y artesanía. Varias actividades, particularmente en el día de hoy, mañana el día del docente y lo que se viene viernes, sábado y domingo con mucha actividad como siempre aquí en General Rodríguez. El fútbol nuestro de cada día, bueno, ayer hubo partido por un solo equipo argentino ha participado, ha quedado abierta estos cuartos de final de la Copa Libertadores de América. Estudiantes de La Plata iba ganando 1-0, pero le empató el Corinthians 1-1. La definición será la semana que viene. ¿Hoy hay participación de equipos argentinos? No hay participación de equipos argentinos. Recién para mañana van a jugar Newell's Vélez, mañana, después lo vamos a reiterar mañana, Defensa y Justicia frente a Gimnasia Mendoza, y va a jugar Boquita mañana, 21:30 frente a Central Córdoba de Santiago del Estero. Esto es referido al fútbol nuestro de cada día. Para no dejarlos afuera, particularmente a Gladys y a todos los que juegan y apuestan para algunos numeritos, para tratar de ganarse unos pesitos, vamos a recordar los primeros premios en las loterías. Ciudad de Buenos Aires, sorteo nocturno, 4.645. El vino, 4.645. Y en la provincia de Buenos Aires, el 59, 6559, resultado tanto en ciudad como en provincia, sorteo nocturno. Y hubo 15 y 6 tradicional, no hubo ganadores con 6 aciertos, acá quedaron en banda 2.120 millones de mangos. Pero 21 tuvieron 5 aciertos y se llevan cada uno 2.070.000 pesos. En cuanto a lo que resta el día de hoy, el estado del tiempo. Vamos a tener un día soleado, a la tardecita algunas nubes se van a cruzar el horizonte, vamos a ver la luna nueva, que es en el día de hoy, ¿no? Con luna nueva y soleado, las noches, las nubecitas por la noche, alguna inestabilidad como anoche, a lo mejor va a salir la mamu a la medianoche o a la hora de la madrugada, si siente caer algunas gotas, a lo mejor es la gata o el gato, y me dirá con su pluviómetro cuánto cayó de agua, por ejemplo, ¿no? Bueno, la máxima para hoy dicen 22 grados, por ahora 12 grados 4 décimas de grado. Para mañana viernes, atención, bueno, precipitaciones para mañana viernes, no, un 10% nada más, pero va a estar totalmente nublado, La mínima 9, la máxima 19. Y ya el sábado comenzamos a ponernos todos los trapos que te dije que no tires ni guardes. 3 de mínima para el sábado, 10 de máxima para el sábado, con un día nublado. El domingo, otro día de fresco, 3 de mínima, 13 de máxima. Y volvemos el lunes con 4 de mínima y 18 de máxima, pero con buen tiempo. nos vamos, vamos a darle la frase del día, y hasta la gente de Sumate, ¿qué nos resta? Si fuéramos más conscientes de que se puede perder todo en un segundo, bueno, valoraríamos más lo que tenemos encima. Gracias por compartir este Noti de día jueves 10 de septiembre. En 23 horas volveremos a vernos y a escucharnos. Buen jueves para todos, y ahora 89.5, Sumate, que no resta. Hasta mañana y gracias.
1: ¿Estamos listos?

0: Madonna. Así es.
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Muy, pero muy buenos días, General Rodríguez. 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En el programa que vos elegís cada mañana, ese que vos prendés la radio y decís, no, poné el 89.5, poné Sumate que no resta.

0: Buen día, Clau, y ya saludamos también a quien te informó hasta hace un ratito, el señor Carlos Rubén Besani.
1: Es su compa Jay Murrieta.

0: Buen día, señor Alejandro.
1: ¿Cómo anda?
2: Buen día. Bien, por suerte. Bien.
1: Me alegro que así sea.
2: Muy bien.
1: Y por último, ¿quién les habla? El conductor de este programa, mi nombre es Julián Meneses Soule. Fui a la orilla.

0: Muy buenos días para toda la gente. Y ya arrancamos con este sumate que nos resta del día jueves 10 de septiembre del 2026. Arrancamos rápidamente con la consigna del día de hoy. Hoy es verdadero o falso. Nosotros damos una afirmación. Vos tenés que decir si te estamos mintiendo o te estamos diciendo la verdad. Uh-huh. Y la afirmación es la siguiente. A una persona nacida en Dubái se le dice Dubaití. ¿Esto es verdadero o es falso? Nosotros decimos que posta, que esto es así.
1: No sé, qué sé yo. Yo no.
0: No, igual vos no podés participar.
1: ¿Y qué radio? Pero dijiste que es posta. ¿Vos sí podés participar entonces?
0: No, yo no participo. Entonces, nosotros estamos dando una afirmación.
1: Vos decís una afirmación.
0: Nosotros como producción general.
1: Estamos preguntando en realidad nosotros. Nosotros tiramos la consigna y preguntamos.
0: Que nosotros decimos, a una persona nacida en Dubái se le dice Dubaití. Vos tenés que decir verdadero o es falso.
1: Dubaiquenses. Dubaitinos.
0: Ahí está,
1: Dubaitinos, justo. ¿Cómo diría Tato?
0: Dubutenses.
1: Dubutenses. Dubuteños.
0: Dubuteños.
1: Dubuteños. Claro, qué sé yo. Bueno, esta es la pregunta lanzada.
0: Dubaitiños.
1: Claro.
0: Ese medio portugués. Claro.
1: Ah,
0: Dubaitiño.
1: Sí.
0: Dubaitiño. Yo vivo en Dubái. Bueno, vos tenés que decirnos si es verdadero o es falso. Que a los que viven en Dubái se les dice Dubái. Se les dice. A una persona nacida en Dubái, perdón. Se le dice Dubaití.
1: Ah, muy bien. Bueno,
0: entonces vos no tenés que decir, ¿esto es verdadero o esto es falso?
1: Sí, señor. Bueno, ahí está la consigna.
0: Esa es la consigna del día
1: de
0: hoy.
1: ¿Música qué podemos escuchar?
0: Después, en cuanto a música,
1: sí.
0: Como todos los jueves, hoy debe estar extrañando, ¿no? A ver, a mi compañerita, porque hoy es el día que más le gusta.
1: Claro.
0: Porque hoy es jueves, y cuando digo jueves, es jueves de cachingue. Uy, qué buen tema que elegí. Muy tempranito, todavía no sale.

0: No.
1: No, no es la del Diego.
0: ¿Qué es esto? ¿Qué es esto? Puerto Candelaria.
1: Puerto Candelaria.
0: Puerto Candelaria.
1: Ah, muy lindo, muy lindo. Bueno.
0: Mira, bueno, no lo había escuchado
1: no,
0: nunca.
1: No, no, tampoco.
0: Es una onda la Delio. Va por ahí, un poquito.
1: Parece,
0: un poco más tranqui, pero. Mirá bueno, qué bueno.
1: Bueno, muy bien.
0: Ahí estábamos con la música. Eso. Y tenemos sorteo en el día de hoy.
1: Sí.
0: Hoy tenemos un combo de C24.
1: Sí.
0: Kiosco de nuestro amigo Nazareno Lemos.
1: Sí, señor. Y tenemos algo más también. Hoy tenemos la Mundial.
0: ¡Ah, hoy tenemos la Mundial!
1: El premio sorpresa a la Mundial, la panadería de Bernardo Vigón.
0: ¡The Super Prize!
1: 780. Ahí.
0: Qué palabra difícil, premio sorpresa en inglés. Porque es Surprise Prize.
1: Ajá. Bueno, viste que los ingleses tienen varios.
0: Jodido
1: la otra vez había un video así de un tipo preguntándole cosas a una inglesa. Y con todas palabras que eran parecidas. Y son, claro, eran una repetición de la misma palabra, pero no. Sonaban claro. Igual, pero se escribían distintas. Bueno, cosas que pasan en los idiomas.
0: ¿Cómo es la panadería, el nombre de la panadería?
1: La Mundial.
0: La Mundial.
1: Ajá. Ahí está. Bueno, muy bien.
0: Que ese premio sorpresa.
1: Ese premio sorpresa.
0: Después tenés el combo.
1: La semana pasada fue un budín y una docena de media lunas.
0: Qué rico.
1: Esta vez no sabemos qué puede ser.
0: ¡Qué rico!
1: Puede ser una torta de 300 kilos, por ejemplo. ¿Qué sé yo?
0: A la miércoles.
1: Bueno, un premio sorpresa.
0: Ojalá que gane un club de fútbol que cumpla 100 años.
1: Claro.
0: Ya tiene la torta.
1: O un cuarto de bizcochito. Es amplio el panorama.
0: Mamita.
1: Y sí. Nosotros somos así, nosotros sorpresivos. Te encontrás.
0: Torta de 300 kilos.
1: Claro.
0: Vos vas
1: a buscar el premio y tenés que ir preparado.
0: Mamita.
1: Tenés que ir preparado.
0: Por la duda, andá en camión.
1: Mirá si te toca el cuarto de bizcochito.
0: Te vas en camión comiendo un cuartito de bizcochito. Bueno, te mando mate.
1: Ahí está. Muy bien.
0: Mamita.
1: ¿Qué sé yo?
0: Una torta. Me quedé con la torta de 300 kilos. Mamadera.
1: Voy a tener que empezar a escribir yo.
0: Mira, hola, ¿qué tal?
1: Fisión,
0: hola, ¿qué tal? ¿Fletes?
1: Digo,
0: usted no me va a creer el flete que tengo que hacer.
1: Digo muchas pavadas que voy a tener que canalizar por otro lado. Es eso. Bueno, escúcheme, operativo policial tuvimos.
0: Espere, que le tengo que decir la vía de comunicación.
1: Ah, diga. Sí,
0: claro,
1: sí.
0: Si la gente se quiere comunicar, te complica.
1: ¿Para qué
0: si
1: se va a comunicar?
0: Capaz que para ganar alguno de los premios.
1: A lo mejor, sí, a ver.
0: Si quieren, nos pueden llamar al 484-3161. 484-3161. Sino también nos podés mandar un mensaje de texto o WhatsApp al 237-4100-895. 237-4100-895. Y si no, la otra opción que tenés, nos podés estar escuchando y viendo por Facebook en la transmisión en vivo, que nos buscas como Radio Municipal General Rodríguez.
1: Sí.
0: Vas a ver la transmisión en vivo y nos vas a ver a nosotros. Y ahí también nos podés dejar tu mensajito pidiéndonos un tema, claro, participando de la consigna. Sí. Dejando un saludito,
1: sí,
0: lo que quieras. ¿Querés putearnos a nosotros?
1: También.
0: Tenemos un grupo de WhatsApp de 300 personas. Eso. Que nos putean todo el día.
1: Sí, nosotros contenemos.
0: Te sumamos, nos pasás tu número.
1: Es una especie de autoayuda que tenemos. Por ejemplo, insúltenos a nosotros.
0: Insulte gratis
1: a nosotros. Díganos lo que nos quiere, nosotros no hay problema. Nosotros agarramos, usted nos dice lo que usted quiere.
0: Ahora, que no te cruces, que me grites en la calle.
1: No, señora, sí, no funciona.
0: No servía para descargar.
1: No, al final como
0: desviaba
1: si
0: todo.
1: Escuchame una cosa, si te van a mandar los mensajes y vas a salir de acá para fajar alguno, no servía.
0: Le mandaba.
1: Claro.
0: Le mandaba.
1: Vos tenés que
0: sonar. Ay, me voy a descargar con Julián.
1: ¿Vos?
0: Pero ¿quién carajo te crees que
1: sos? Pero que sos, salame. Claro, para decirme eso.
0: Mirá, ya sé dónde viví, ahí estoy yendo en el auto.
1: Emma, vamos a poner acá atrás
0: la bolsa
1: tipo boceo para después que...
0: O esa es buena, le ponés la cara.
1: No, eso para, por ejemplo, la gente nos insulta a nosotros, como descarga, no porque sea nosotros, como descarga, no sé, fue al almacén y le aumentaron las cosas. Está caliente, nos manda un mensaje a nosotros diciendo, ¿por qué ustedes que no hacen nada para evitar el aumento de las cosas? Y nos insultan. Nos mandan eso, entonces nosotros estamos toda la mañana recibiendo esos mensajes, entonces agarramos la bolsa de bolseo que tenemos atrás y le damos la bolsa. Entonces descargamos la tensión. Algo así hay que hacer, porque si no, nos vamos a llevar eso a casa. ¿Cuánto podemos vivir casado con esas circunstancias? Sí. Si te va con eso todos los días.
0: Está complicado.
1: Es complicado, ¿viste? Bueno, hay que hacer algo para descargar. Bueno, ahora sí.
0: Bien.
1: Informaciones tenemos.
0: Ahora vamos, ahora sí, dale.
1: Bueno, la gente de la Secretaría de Inspección y Seguridad está informando que se hizo un operativo con el comando de patrulla en Jujuy, entre Buenos Aires y Río Negro, este barrio Santa Brígida, terminó con la aprehensión de un hombre de 57 años y el desmantelamiento de un desarmadero, concurrido centro de desguace clandestino. Qué fino que fue, ¿tá? Muy bien.
0: ¿Cómo?
1: Concurrido centro de desguace clandestino.
0: Centro de desguace clandestino.
1: Qué lindo, me gustó eso, me gustó.
0: ¿Para qué le va a decir desarmadero?
1: Desarmadero.
0: No seas burdo.
1: Pero está lindo, está lindo, me gustó eso.
0: Me encantó. Sí, es sí. Más, podemos poner en un local ese.
1: Claro, ese concurrido cartel. Centro de desguace clandestino.
0: Claro.
1: Ahí está.
0: Lo de Chuli.
1: ¿Cómo se llama tu boliche? El concurrido centro de desguace clandestino. El CCDC. Le ponemos,
0: que qué la lindo inicial, que está, queda, boliche, queda re finoli.
1: El boliche de música
0: retro. Vos tenés un retro. Auto, vos irías a un desarmadero
1: concurrido
0: o centro. Vas a un concurrido
1: no, centro de desguace. No, voy a concurrido eso.
0: Ahí es está. Más, ahí ya tenés 10 luquitas más cada cosa que vendés.
1: Claro.
0: Y si viene con la huella digital es un poquitito más.
1: Ah, porque cobramos por la demanda nosotros. ¿Cómo por demás? Si no,
0: escúchame. Mirá, está fresquito este espejo.
1: Claro, y ahora.
0: Mirá, si te
1: claro,
0: fijas bien, está en la huella claro. Del dueño anterior. Mirá.
1: Bueno, ahora con el sistema tipo aplicación, podemos. Ah, no sé, tengo 10 ofertas para comprar este. ¿Cómo se llama? Este guardabarro.
0: Esa buena.
1: Entonces, aumenta el guardabarro. Bueno, vamos a la información en serio, ¿no? La
0: intervención centro clandestino de desguace.
1: Sí. Esto, una señal emitida por una empresa de rastreo satelital por una camioneta Mercedes-Benz Sprinter que había sido robada en Morón. Bueno, intervino la policía y la por supuesto que hubo una orden de allanamiento del juzgado de garantías número 1 y intervino la UFI 9 de acá de General Rodríguez. Cuando ingresaron al lugar, los policías encontraron un verdadero arsenal de origen ilícito, logrando recuperar dos camionetas Sprinter, un Volkswagen Fox gris con la numeración de cristal adulterada.
0: Epa.
1: Y pedido de por hurto, ¿no? Pedido activo de secuestro. Además, un montón de autopartes pertenecientes a un Renault Clio desmantelado, 7 ruedas de auxilio, chapas patente con pie de secuestro, un tanque GNC y diversos componentes mecánicos. También se incautaron herramientas de corte y taller, como amoladora, un compresor de aire y herramientas de mano utilizadas para el desmonte ilegítimo en las unidades, quedando el imputado a disposición de la justicia, alojado en la sede policial bajo la carátula de encubrimiento agravado por el ánimo de lucro. Bueno, habrá que ver qué pasa con todo esto, este desarmadero ubicado en la calle Jujuy, entre Buenos Aires y Río Negro del barrio Santa Brígida. Información dada hace un ratito por la gente de acá de la Secretaría de Seguridad. Una de las informaciones del día, ¿no?
0: Y vamos con los mensajes, arrancamos.
1: Vamos con los mensajes.
0: Arrancamos los mensajitos. La Prisi BJ que dice buenos días, día gris, que tengan una hermosa jornada.
1: Se puso más lindo ahora.
0: Se puso más lindo.
1: Sí, sí, sí.
0: Después dice, nos anotamos al sorteo con el 139, con el 643 y el 145, la familia de Prisi.
1: Sí.
0: Clau que nos dice, hola amigos, muy buen jueves para todos. Por la pregunta, ni idea, falso. Ajá. Después dice, Clau, dice, música, los fabulosos Cadillacs, mal bicho. Qué buen tema, ese va. Obvio.
1: ¿Eso es alusión para alguien? ¿Es eso de mal bicho,
0: no
1: por ejemplo?
0: No tengo ni idea, por la duda no pregunté.
1: ¿Es para nosotros
0: yo eso? Yo por la duda pasé de largo.
1: Bueno.
0: No vaya a hacer cosas que diga que
1: yo
0: sí.
1: Yo soy curioso, ¿no? He nacido para que me ataquen.
0: Mirta Camba dice, hola, buen día. Me notan para el sorteo con el 578. Bendiciones, que tengan un hermoso día. Dalila Coronel dice, buenos días, verdadero.
1: Sí.
0: Con el 812 se anota.
1: Sí.
0: La Prisi, bueno, respondía diciendo que era verdadero.
1: Sí.
0: Clau dice, para la lista de los cumples, anoten a mi hija Victoria.
1: Ah, muy bien.
0: Dale, Clau, Victoria, sí. Si podés decirnos el apellido, así la saludamos completa.
1: Claro, sí, sí.
0: Pero ya la anotamos.
1: Sí.
0: Después, Mirta Camba decía, verdadero, nos manda Romy Señales.
1: Mi compañera.
0: Que tengan un hermoso día, compas. Gracias, Romy, un beso y abrazo enorme. Gran boquense.
1: Sí, sí, sí.
0: Flavio Maciel dice, buen día, compañero. Flavio querido.
1: Bueno, con los dos ayer estuvimos en un...
0: Bueno, con Flavio hay que llevarse bien.
1: Y algunas personas más. No,
0: te puede llegar a salvar la
1: yo
0: vida.
1: Yo te diría que con Romy también.
0: No, Romy, con Romy te agarra a trompada de última. Te va a agarrar a trompada.
1: No solamente a trompada. No solamente a trompada. No sé.
0: Es jodida.
1: Si me vas a... Me peleo con Flavio.
0: Yo la quiero un montón, pero es jodida.
1: Yo me peleo con Flavio, prefiero.
0: Yo también prefiero.
1: Mirá qué grandote.
0: Prefiero un mano a mano.
1: Que me faje Flavio.
0: Claro, prefiero un mano a mano ahí en...
1: Que seguro.
0: En Bernardo Digoye, claro. Enfrente del Tati.
1: Sí.
0: Prefiero un mano a mano así, limpia con Flavio que con Romina.
1: Que seguramente Flavio me va a fajar. Digamos, prefiero que me faje Flavio.
0: Claro, los dos nos van a fajar.
1: Sí, los dos nos van a
0: fajar. El tema es que nosotros preferimos que nos faje Flavio.
1: Flavio, claro.
0: Porque con Romina va a ser más sangrienta la cosa. Es más jodida.
1: No sé cómo puede terminar eso.
0: La Romy es más complicada.
1: Pero son buenas personas.
0: Ambos son excelentes personas.
1: Bueno, 9:23 de la mañana, 15 grados, 15 grados 1 la temperatura, lo que dice la televisión por lo menos. Bueno,
0: después tengo más mensajes,
1: perdón, bueno, ahí vamos. Está pasando esto que empezó por lo menos ya a hablarse de las distintas advertencias por el tema de inteligencia artificial. Ahora se escapó uno de los, porque de alguna manera hay que decirlo, uno de los jefes de Anthropic, una de las inteligencias artificiales, que está empezando a decir lo que nosotros veníamos, y nosotros, no solamente nosotros, digamos, desde acá en la radio municipal humildemente, sino gente que sabe mucho más del tema, preocupados por el avance de la inteligencia artificial. Digamos, cuando a uno le parece que lo de Terminator era ciencia ficción, allá en el año 80 y pico, hay gente que dice, quizá Terminator sea ciencia ficción. Pero hay otras posibilidades muy peligrosas con la inteligencia artificial que hay que empezar a regular. Bueno, esperemos que se haga algo. Bueno, tiene más mensajes.
0: Exactamente. Silvia, que nos dice... Hola, buen día para todos por la pregunta. Es verdadero.
1: Hola, Silvia.
0: Silvia y toda la familia.
1: Muy bien.
0: Marcos Mazonat dice... Muy buen día, Suma. Tan hermoso día después de la lluvia sorpresiva de anoche. Por la pregunta me juego por falso. Abrazos Marcos, Geriadri y Francisco.
1: Sí, poquita lluvia, ¿eh? Porque
0: sí, Marquito, después si tenés el dato del pluviómetro, tirano para acá.
1: Por lo que me dijo Carlito, creo que dio, no sé si 1 o 2 milímetros.
0: Mira, yo pensé que iba a dar
1: poquito.
0: Un poco más.
1: No, poquito.
0: Después, Mario Torres dice, torta de 300 kilos, más madera. Y el psiquiatra, ¿qué le dijo al gallego? Creo que dice, jaja.
1: ¿Qué sí? ¿Ya se sabe que voy al psiquiatra?
0: Ya
1: se difundió.
0: ¿Todos conocemos?
1: No tenía que contar.
0: No tenía vida privada.
1: Qué bochón que el psiquiatra.
0: Qué botón.
1: Qué botón que
0: es. Jorge Saquistán dice: Julián, buen día para todos y los oyentes. Si es Clarín, miente. Ustedes no. Falso, dice. Jorge, Mariano y Nicolás. Recién entré a la panadería La Mundial y hay un paquete en el mostrador de la entrada y dice sorteo de radio municipal, pero no te dicen qué es.
1: ¿Esto
0: llega a ser cierto?
1: Sí.
0: Necesito la foto.
1: Mirá.
0: Si La Mundial puso un paquete que sí. Pone el sorteo radio municipal,
1: sí.
0: Jorgito, acá vamos a ver si vos sos un vil mentiroso o si decís la verdad. Si decís la posta, alguien que vaya a comprar a La Mundial,
1: sí.
0: Que nos mande la foto.
1: Bueno.
0: Si es que esto es cierto lo que dice Jorge.
1: A lo mejor ¿no?
0: Si es mentira lo que dice Jorge, no. Tiro en las piernas.
1: No, a lo mejor es una metáfora que está haciendo el hombre.
0: Tal vez.
1: Claro, es un símbolo que está diciendo esto, como que eso quiere
0: decir. Lorena Tomasi nos dice en Facebook, Tomasi con doble M,
1: ajá.
0: Verdadero por el sorteo y se nota con el 203. Che, qué facha que tiene Máximo Puscovas hoy.
1: Sí.
0: Se vino repituco, diría mi abuela.
1: Sí.
0: Se vino repituco.
1: Y no sabemos en qué anda.
0: Algo turbio seguro.
1: No, turbio no.
0: Si se viste también es porque anda en algo turbio.
1: Pero no es turbio.
0: Este termina preso en cualquier momento. Acordate
1: no, señor, a lo mejor tiene las
0: mismas. Le vamos a tener que llevar pucho a la comisaría.
1: No, pero ¿por qué es turbio? Yo apunto a otro lado.
0: Está haciendo inversiones en la bolsa.
1: No, una cuestión más sentimental, quizá. Pregunto
0: yo. Capaz que anda de amorío.
1: Y bueno, está bien. Está en edad de merecer. Claro. Capaz que el tipo
0: está
1: tiene.
0: Está en edad de merecer.
1: Claro, como se decía antes. Antes se decía así.
0: ¿Usted dice que está arrastrando el ala?
1: Algo así.
0: ¡Esa!
1: Frase horrible, mira. Pero bueno, se usaba.
0: Creo que le gustaría. Creo que no sucede.
1: Mira, le voy a decir lo mismo que le dije a otra persona. Se lo dije recién a él. ¿No será que vos tenés la vara muy alta? ¿Qué significa? Como que estás muy exigente con...
0: Claro. Ahí puede
1: estás
0: ser.
1: Estás buscando, a lo mejor. ¿Qué
0: capaz.
1: Sé yo? ¿Viste? Yo digo.
0: Yo cuento siempre la misma anécdota de mi vieja en este caso.
1: Ajá.
0: Mamita, lo van a...
1: ¿Qué dijo todo. Su pobre vieja?
0: Mi vieja en un momento andaba buscando pareja. Andaba en edad de merecer.
1: Andaba buscando pareja.
0: Ajá. Y me... Yo, era relativamente adolescente, ya sí. No adulto, pero adolescente.
1: Sí.
0: Mi vieja me contó. Y entonces le digo, bueno, más, está bien, qué sé yo. Yo toda la vida la vi soltera a mi vieja.
1: Sí.
0: Y le digo, está bien. Lo que pasa es que escriben mal. Mirá vos en lo que se fijaba mi vieja.
1: Ajá.
0: Me dice, en una semana, me dice, no, hablé con uno, pero me puso Aiga.
1: No, pero tiene razón, tenía razón.
0: Entonces yo la miro y le digo, primero que me empecé a reír.
1: Claro.
0: Puso Aiga, Aiga. Tenía razón. Pero aparte re prolijito porque le puso H-A-I-G-A, o sea, Aiga, como corresponde lo escribió. Claro. Entonces yo le digo, bueno, más.
1: Pero capaz que era un tipo humilde.
0: Puede pasar, claro. Le digo, mirá si vas a dejar de...
1: Claro.
0: Es que yo no puedo, me decía mi vieja. Yo no puedo estar, me dice, qué sé yo, tomando un café, mirarlo a la cara sabiendo que escribe Aiga. Aiga.
1: Pero capaz que la...
0: Mirá la vara que tenía mi vieja.
1: No, pero está bien, es muy selectivo, porque a lo mejor el tipo era pintón o...
0: No, aparte
1: era pintón, capaz que buena persona. ¿Viste?
0: Mi vieja escribía... Le jodía que escribieran malas palabras.
1: Pero muchas veces los mejores amores son los que se dan de gente que son muy distintas.
0: Sí. Bueno, no, por eso yo...
1: No fue mi caso en mi vida, pero, digamos... Es más, no salieron.
0: esa cosa, no salieron. El peque nos manda una.
1: Pero en otros casos han salido muy bien.
0: Sí,
1: no
0: sé yo.
1: En otros casos han salido muy bien.
0: El peque nos manda lo siguiente.
1: A ver.
2: Buena, linda mañana, la verdad. No, por la pregunta no tengo ni idea, che, así que mejor por la opción 1, vamos a escuchar a Papo, rock and roll y fiebre, así que nada, gente, lo dejo tranquilo,
0: último audio
2: que les mando. Anoche estábamos con la percantita mirando tele, viste, y de repente ya salió por un momento, viste, y bueno, yo agarro y quise cambiar de canal y busco por acá, busco por allá, no encuentro el control remoto, entonces agarro y le digo, amorcito mío, ¿no viste el control remoto de la tele? Agarro y me dice, vos no cambias más,
1: Muy bien, muy bien.
0: Horrible.
1: Muy bien.
0: Después dice, don Alejandro, gracias. Muchas gracias por el informe policial. Me alegra el corazón y el alma. Posdata, don Alejandro, TKM, dice. Como te quiero mucho.
1: Ah, qué lindo.
0: Después, Clau nos dice, ya lo tenemos a Luz en el teléfono. Sí. Aguantar un cachito, Luzchín, para que no se nos acumulen los mensajes. Después, por otro lado, acá, Marcos Mazonat dice 4 milímetros en Marabó.
1: Ah, mira, 4. Ah, un poquito más.
0: ¿Viste?
1: El doble que acá el Jorge... siguiente 6 dice 2 milímetros.
0: Ah, te iba a preguntar si teníamos el
1: DC. Sí, cómo no.
0: Acá Jorge Sacristán dice: yo no soy Clarín. No quiere que le saque fotos Luis, el encargado. Es sorpresa y la gente le pregunta: ¿qué significa ese paquete?
1: Guarda con esa pregunta.
0: Se pone turbia la compra de la panadería.
1: Claro,
0: acá va.
1: Va a terminar mal.
0: Y mirá, ya está empezando a terminar mal. Nos manda mensaje Raúl Nieto. Buen día, gente. Ustedes que saben todo, ¿me podrían informar dónde me puedo dirigir para rajar a puteadas a unos cuantos personajes de General Rodríguez? Sí. ¿Dónde está el bloque de la Libertad Avanza?
1: Pero nos tenés que, Raúl, nos tenés que decir un poco por qué motivo.
0: Un poco más específico.
1: Un poco más específico y te ayudo.
0: Es más. Te dirigimos, te mandamos la ubicación en tiempo real.
1: Vamos a hacer la línea 0800
0: puteada. 0800 puteada.
1: Nos insultás a nosotros.
0: Esa es buena.
1: Vos nos insultás a nosotros con un módico precio de...
0: Epa.
1: No, a este no le podemos sacar un mal. Mira, ya te digo más.
0: Vos es gratis, Raúl.
1: No, lo podemos hacer solidario. Que nos traigan, por ejemplo, algo para
0: un paquete de arroz,
1: para un merendero, por ejemplo. Ahí está.
0: Un paquete de arroz,
1: ponele. Paquete de arroz, por ejemplo. Un poquito más.
0: Bueno,
1: por lo menos un par de paquetes, ¿viste? Claro. Si, ya que nos va a insultar. Aparte, si nos insultan así, disimulamos todo lo que nos insultan habitualmente.
0: Entonces
1: queda en el mente, si mirá qué tipo solidario que son lo que hacen, Ahí está. 0800 insultos.
0: Está buenísimo. Después tenemos GR Arte, Cultura y Comunicación, que dice gran jornada. Eva Liamnahim.
1: Sí.
0: Dice: hola, buen día, me noto para los sorteos con el 290.
1: Sí.
0: Marcelo Aredes. Buenos días, amigos de la radio. Feliz jornada de jueves. Hoy intérprete Billy Cafaro, canción Piti Piti. Piti Piti Piti Piti. Ese, ¿no? Sí, es cachengue.
1: Es más, podríamos ser...
0: Gracias, trillones de bendiciones.
1: Podríamos ser la fiesta nacional del insulto, por ejemplo.
0: Pensé que...
1: La fiesta nacional del insulto.
0: Esa me gusta. ¿No?
1: Pero tiene que ser fino.
0: Bienvenidas, hijos de una gran... Pero tiene que ser fino.
1: Tiene que ser fino el insulto. Decirte, andate la... No, hermano. Haceme un insulto fino.
0: Es como lo que hablábamos en el desarmadero.
1: Claro.
0: Tiene que ser algo más disimulado.
1: Un insulto más fino. La fiesta nacional del insulto. Claro, por ahí está, hijo de su
0: buena madre. Bienvenidos, hijos de su buena madre.
1: Ahí está, por ejemplo. Es un insulto fino eso. Ahí está. Cosas así, la capital nacional.
0: Uy, había una puteada.
1: La fiesta nacional de insulto. Ahí está, podemos hacer.
0: Había una puteada muy buena que me habían enseñado de chico, pero de manera más linda.
1: Ajá.
0: Acá Adrián Cabrera dice: Adrián Cabrera, hola, me anoto para los sorteos con el 303.
1: Pero cómo no.
0: Mario Torres dice que haya suerte para pa todos.
1: Muy bien.
0: Adriana Jara que dice buen día, me anoto para el sorteo con el 691.
1: Sí.
0: Y Juan Brachi con el 353. Y después N Lilian Infinito, así es el Facebook.
1: Sí.
0: N Lilian Infinito, Lilian con N también al final.
1: Sí.
0: Nos dice, buen día, verdadero, con el 177.
1: ¿Por qué se llamará
0: en el Lilian
1: infinito? Lo infinito me puede.
0: Lilian, por disculpe, favor, no va a tener que comentar.
1: Discúlpeme, que pues ya cuando entramos en esas cosas...
0: Ahí, así, ahí es donde llamó su atención.
1: Me afloja, a mí esas cosas me afloja. Me seducen esas cosas, así de infinito.
0: Lilian, por favor, nos podrías...
1: Las cosas de física, esas... Capaz que no tiene nada que ver, pero bueno, no importa.
0: Capaz que no. Lilian, ¿nos podrías escribir después en un comentario por qué el infinito?
1: Sí.
0: Y yo pregunto, ¿por qué la N antes de Lilian?
1: Bueno, también eso, pero...
0: A mí me llama la atención la N.
1: A mí lo infinito, ya está.
0: Jorge Sagristán dice que vaya a laburar el meterete que dice que está enfermo. Dice, si tenés que insultar y mandarlos a Free Churro, no te alcanza el programa.
1: Bueno. Bueno, insulte ya, si quiere hacemos también. Otra vez.
0: ¡Insulte ya!
1: ¡Claro!
0: Hola, yo pasaba una vida muy triste hasta que empecé a insultar y llamar a su mate que nos resta. Ahí mi vida cambió por completo. Sí. Ahora soy alegre y digo buen día.
1: Con 3 minutos de insulto todas las mañanas soy otra persona. Ya tengo todo el día.
0: Tenemos que juntar 4 o 5 voces.
1: Claro, y otro que diga, yo a la noche no podía dormir. Y ahora con 2 minutos de insulto.
0: Pero desde que comencé con insulto sumate.
1: Claro.
0: Ahí mi está. Vida cambió por completo.
1: Exactamente. Qué lindo.
0: Le damos la bienvenida a los buenos días a nuestro columnista y amigo, el señor Lucio Luchín Maggi.
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0: Que jamás me arme el mate, ¿no?
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0: Me distraen.
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0: Buen día, Luchín.
4: Buen día, ¿cómo
1: están? Buen día, ¿cómo anda?
4: Muy bien.
0: ¿Está buena la idea del llame ya puteada?
1: El insulto ya.
4: Está buena la idea, pero yo creo que no hay que donar nada, hay que monetizarlo.
1: No, ¿cómo?
4: Claro, pero escúchame, ya que me van a decir de todo,
1: sí.
4: Por lo menos me compro un Campari. Escúchame, ¿qué donar? Donar nada.
1: Señor,
0: es buena esa.
1: Pero lo mío, escúchame.
4: Lógico, escúchame.
0: A consideración, de última. Dice que ahora se usa mucho la gorra.
4: Si me van a insultar.
0: Gratis.
4: Lo menos que pueden hacer, pagan la llamada, obviamente. Sí. Con el IVA incluido.
1: Sí.
4: Como eran las de Susana.
1: Claro.
4: Pero en vez de ser felices los niños, felices los lucios.
1: Ahí está.
4: Y bueno, y entonces yo con esa plata la despongo de las cámaras, señor director.
1: Ahí está. Estaba pensando hacer un programa acá, a las 9 de la noche, por ejemplo, para que la gente ya me insulte.
4: Está bien, como una especie de ángel de medianoche.
1: Claro.
4: Con un Babi Echecopar.
1: Claro. Ahí está.
4: Un Babi Echecopar y que la gente le diga barbaridades, pero él también contesta.
1: No, nosotros
0: acá no contestaríamos.
1: Nosotros no vamos a contestar.
4: Y pero la idea es esa. La idea es generar calentura.
1: Y
4: como decía Babi.
1: Pero vos sabés que yo te voy a decir una cosa, ¿no?
0: Pero ahí nos van a venir a cagar a trompadas.
1: Yo creo que a lo uno.
4: ¿Sabe qué?
1: Yo creo que el secreto sabe dónde
4: aquí
1: está.
4: Aquí en el barrio Bicentenario calentamos la pava tiro.
1: No, señor, no. Pare un poco, tranquilo.
4: Van a venir aquí van a venir a pegar.
1: Bueno, tranquilo, fiera, tranquilo.
0: Ahí. Aparte te pone la boca y me van a venir a
1: ver. Y se lleva el arma
4: el programa,
1: la mano a la cintura. Yo.
4: Lo con el Chaca Trevisani, el programa.
1: No, señor, no.
4: Lo con él, ahí.
0: Vení, puteame, vení.
4: No. ¿Sabés cómo contestamos?
1: No. ¿Qué es esto? Esto se va a la miércoles.
4: ¿Cómo lo quiero, Chac?
1: Sí, señor. Bueno, escúchame una cosa. ¿Qué estuvo viendo todo esto?
4: ¿Qué estuve viendo? Me reí mucho con el diputado Harfield.
1: Mira,
0: con el diputado
4: Garfield. ¿Qué bobo el diputado Garfield?
0: ¿El gato?
1: No.
4: El gato Garfield, ¿eh? El tenista. Ahora es libertario.
1: ¿Qué dijo?
4: Y sí. Es diputado nacional libertario por la provincia de Misiones.
0: Muy bien.
4: Y sí. Ayer estaba reunida estaba reunida la Comisión de Deportes. Y en la Comisión de Deportes estaban tratando el tema de ver si se le pueden dar subsidios a los clubes de barrio.
1: Sí.
4: Que los clubes de barrio se están fundiendo.
1: Sí.
4: Y entonces el diputado Harfield hizo todo un discurso explicando por qué no hay que darle subsidios a los clubes, Porque bueno, no puede ser que todo el país tenga que financiar estructuras deportivas deficitarias y qué sé yo. Y entonces en un momento dado pidió la palabra a un diputado de Unión por la Patria. Bueno, el diputado de Unión por la Patria sacó una pequeña carpeta. Dijo, qué raro, ¿no?, que el diputado Hartfield, en el mismo momento que el diputado de Unión por la Patria pidió la palabra, el diputado Hartfield se fue.
1: Sí.
4: Alegó que se tenía que salir un momento. No volvió nunca más.
1: Sí.
4: ¿Por qué? Porque el diputado de Unión por la Patria dijo, yo les quiero que todos sepan que este señor, que está en contra de darle una mano a los clubes de barrio, entre los 16 y los 18 años,
1: sí,
4: vivió aquí en Capital, vino desde Misiones a vivir acá a Capital, y vivió en el Senar, y durante 2 años cobró una beca del Senar. Y gracias a esa beca que cobró en el Senar, pudo hacer el inicio de su carrera profesional, y eso lo llevó a ser en un momento el número 90 del mundo, haber jugado contra Roger Federer, contra Andy Roddick, y contra los grandes jugadores de tenis. Pero bueno, pero este señor vino a esto. Ahora se transformó en esto. En ese momento no le molestó cobrar la beca. Ahora sí le molesta. Así son los así libertarios, son, dijo el hombre. Con total tranquilidad. Y me causó mucha gracia porque son tan patéticos. Son tan patéticos que creen que en la era de la hiperinformación
1: no se sabe
4: la cosa. No va a chequear sus orígenes. Que uno es tonto y uno no va a mirar su pedigre. Y entonces cuando vos escuchás hablar a Karen Reinhardt, escuchás hablar a Diego Santilli, escuchás hablar a Patricia Bullrich, y que te hablan como si ellos vinieran a traer verdades reveladas, y te pones a mirar un poquito el pedigre y decís, ¿pero de qué me hablaba? ¿Cómo, con qué coraje vos hablás que los demás cambian o se pasan de un lado al otro? ¿Con qué cara vos hablás? ¿Con qué cara vos hablás de traidores? ¿Con qué cara hablan de veleta? ¿Con qué cara hablan de esas cosas? Porque no, la verdad que es patético lo que nos está pasando.
1: Pero escúchame,
4: cómo se ha degradado, Lucio. El libertarismo, una de las grandes contribuciones que ha hecho a la política argentina es llenarla de personas que no tienen contenido, que lo único que tienen es plata para comprar un puesto en una lista, y se sientan ahí en el Congreso durante 4 años, 6 años, 2 años, lo que le toque por sorteo, bueno, y se sientan ahí. Y ahí hablan y escuchan y levantan la mano, no proponen nada, y están durante todo ese tiempo viviendo del Estado, porque en definitiva es lo que pasa. Porque son, si aportaran algo, pero no aportan nada. Entonces al final ellos terminan siendo lo mismo que critican. Cuando vos te pasás 4 años cobrando el sueldo de diputado nacional y lo único que hiciste en tu vida fue levantar la mano o no, y después presentar un proyecto para declarar de interés nacional el chorizo colorado, entonces vos decís, bueno, es lo mismo que un ñoqui eso casi. Es lo mismo que critican en los demás. Al final terminan siendo vividores del Estado.
1: Pero decime,
4: No ayudan, no aportan.
1: Lo vemos, mirá, una de las cosas buenas que ha traído esto es que mucha gente ya por lo menos se ha cambiado tantas veces camiseta que ya esta última me parece que es la que mejor les queda, la que tienen ahora, ¿no? Y los veo algunos que decían que eran peronistas y ahora resulta que son no sé cómo, iba a decir otra frase más fea, pero no, digamos, ahora son fanáticos de estos libertarios, ¿no? Son fanáticos de estos libertarios, tipos que viven del Estado desde que yo los conozco. Porque aparte no les conozco otra cosa. Pero, digamos, y no es malo otra, porque el Estado son los docentes, son los policías, son los enfermeros, son los médicos, son los dentistas.
4: Vos estás nombrando gente del Estado que aporta algo.
1: Bueno, está bien, pero
4: hay un maestro aporta, un policía aporta, un ambulanciero aporta.
1: No, está bien.
4: Un tipo que maneja una motoniveladora en una calle de tierra aporta. Está bien, esto pero... no aporta nada, ¿esto para qué sirve?
1: Bueno, pero también, y también aporta un montón de gente que trabaja en las distintas administraciones que tienen que llevar los expedientes para que se hagan, para que el
4: enfermero... Está bien, claro, bueno, por
1: enfermero,
4: eso.
1: El enfermero, el dentista...
4: Está bien, el funcionamiento municipal, claro, está perfecto.
1: Pero digo, bueno, después tiene un montón de...
4: O
1: estos...
4: municipal o del Estado, mejor dicho. Tipo para que... no hacer hincapié en el municipio en es, particular.
1: Exactamente.
4: El digo, Estado.
1: Bueno, y, pero vos tenés un montón de estos tipos que, desde que yo los conozco, tienen relación con el Estado. Y que antes de pasar por el Estado, eran gente que no podía pasar, no, te costaba cobrarles una publicidad. Y te lo digo por experiencia, porque yo le he visto juntar las moneditas a alguno de ellos para pagarme la publicidad. Y de que se engancharon con el Estado, a veces como con cargos supuestamente técnicos que eran políticos, y otros porque no han hecho más que trabajar en el Estado. Y vos lo has escuchado con el discurso libertario, que encima le tuvieron que inventar un cargo, como dice alguno, alguno de los que están en ese discurso, ¿viste? O te digo, y esto para hablar de los que son dirigentes políticos libertarios, los que son empresarios son peores a veces. Galperín, un tipo que sigue cobrando subsidio de casi 100 millones de dólares por año, 100 millones de dólares por año, en una empresa que gana 1000, no los cobres más, cara rota. No cobre más el subsidio. No, lo sigue cobrando todos los años el tipo. Y se va a Uruguay para no pagar los impuestos en la Argentina. Y después, yo esos tipos cuando... yo si, lo que pasa es que, claro, pagan, ponen tanta pauta publicitaria. Yo lo entiendo también. Los, en un momento tan crítico para muchos medios, viene el tipo, te pone Mercado Libre, te lo llena. Entonces vos decís, bueno, ¿viste? ¿Qué va a hacer? Hay cosas que no le preguntan. Porque la libertad, también la libertad de prensa es esto, ¿no? También la libertad de prensa y de expresión es esto. Los medios de comunicación somos esto. Yo no reniego de esto, porque yo estuve en medios de comunicación, que no tuve esos problemas. Pero en los medios grandes, donde vos tenés un plantel de 200 personas y tenés que pagarle sueldo todas las semanas, todos los meses, y los gastos y los viajes y todo, uno a veces se tiene que poner en el lugar de los tipos. Más en un país tan inestable como Argentina. Pero, y esto, pero es así. Al dueño de Mercado Libre, cuando lo entrevistan, che, pero escúchame, loco, ¿no puedes renunciar a los 100 palos por año que vos estás cobrando? Al margen de que no... antes, y ¿no te venía a vivir la Argentina, por lo menos, como, y tu domicilio fiscal ponerlo acá? Lo mismo un montón de grandes empresarios que después los escucharon en los grandes eventos hablar de que la gente tiene que hacer un ajuste porque hay que... esto es la transición. Y los tipos se la llevan toda. ¿Viste? Y por eso digo, hay un montón de gente que es muy cara dura. Como este diputado, muy cara dura son, ¿viste? Y después, ¿viste? No, cuando vos le decís algo, sos cuca, sos cucaracha.
0: Ay, callate, kirchnerista.
1: Sos kirchnerista. No, decímelo de Galperín. Decime por qué no le cobramos, por qué no le decimos algo para que los ingleses nos sigan robando la pesca.
4: ¿Pero qué? Pero esto te lo dicen a vos y se lo dicen a Juli.
1: ¿De qué cosa?
0: Cuando vos querés debatir algo.
4: Kirchnerista.
1: Y lo dicen
4: no, no, porque
1: lo dicen públicamente.
4: No, no, ya sé, pero porque es una, es este,
1: dicen públicamente.
4: Es un rótulo muy común acá en General Rodríguez. Por eso
0: es que cuando vos querés debatir algo, ponele como lo que dice Alejandro, muchas veces eso, sí, sí. Hasta las opiniones, como decís vos, Lucio, que tal vez no sos ni kirchnerista ni peronista, automáticamente sí, sí. Pasás a ser kirchnerista o cuca.
1: Pero aparte, sí, sí. Y te digo,
0: ya está, no podés debatir.
1: Y por eso te digo, ay, yo nunca dije esta frase, no puedo hablar más. Yo nunca la usé con nadie esta frase. Ni te digo ni con los de la dictadura, Luce. Nunca puedo, no. Todo el mundo tiene derecho a hablar. Con nosotros la usan seguido, ¿eh? Y no te cuento lo que fue el 2016-2017. Oh, 2016 lo que era esto.
0: Todos los discursos eran.
1: Todos los días me lo decían a mí. Ustedes no pueden hablar más.
0: Ustedes ya está, ¿eh? Ustedes ya no hablan más.
1: No pueden hablar más. Bueno, entonces digo, toda esta gente que se tuvo que ir de acá del municipio y del Consejo Escolar, por ejemplo, con todo explotado, no pagando nada, ahora nos dicen cómo hay que administrar la municipalidad.
0: Ahora saben.
1: ¿Por qué no lo hicieron los 4 años que gobernaron?
0: Y no viste que ahora también saben de seguridad.
1: No tenían plata para los patrulleros, los puestos estaban vacíos porque no le podían pagar las horas a los policías, no cobraban los funcionarios, no pagábamos la basura, no pagábamos la luz. Pero ahora nos dicen que en situación...
0: Ellos tienen la solución.
1: Pero pará, y aparte con una situación de crisis que estamos viviendo nosotros a nivel nacional... con la industria destruida, con los comercios fundidos, que no tenían ellos.
0: Claro.
1: Sin embargo, tampoco pudieron manejar el municipio. Y ni otros que vienen de otros lados, que no hace más que patotear gente, no voy a dar nombre, digo, no hace más que patotear gente, porque y las cosas no le están saliendo tan bien como parecían, que nos vienen a decir cómo tenemos que hacer las cosas. Por eso digo, yo a nadie le voy a decir, vos no podés hablar más. Pero bueno, pero el día que los pueda entrevistar, le voy a preguntar, pero escúchame, usted, vos, ¿no te fuiste de la municipalidad sin pagar las cosas? ¿Cómo vas a hacer ahora para manejar las cosas mejor? ¿Cómo vas a hacer para pagar las... ¿Por qué no bajaste los impuestos cuando... Si vos le subiste los impuestos cuando eras gobierno. Claro. Subiste todos los impuestos. Es más, hay cosas que se quejan ahora que lo hicieron el gobierno de Cambiemos. Poner los impuestos al valor de los sueldos municipales se puso en ese momento. ¿Sí? Nadie dijo nada. Los comerciantes, Rodrigo, no dijeron nada.
0: Estaban todos contentos.
1: No, nadie decía nada en ese momento. Nadie decía nada.
0: Es pero más, bueno, había comercios que hoy están llorando, quejándose. Había comercios que estaban aplaudiendo la medida.
1: Sí, sí,
0: porque
1: sí.
0: Porque la aplaudían.
1: La aplaudían la medida. Entonces,
0: no solamente que se quedaban callados, la aplaudían.
1: No, no. Y bueno, ayer a mí me pasó lo...
0: Y sabés que hablo de vos.
1: Ayer, anteayer, cuando tuvimos una entrevista acá, no importa con quién, que nos hablaban de los problemas, los comerciantes. Cuando les preguntamos, escúchame, el 21% del IVA, el precio de los alquileres, el valor de los servicios... ¿No tendrán algo que ver también con los problemas que tienen los comerciantes? Miraron, no dijeron nada. Bueno, no, esas cosas. No, el crédito, hay que mejorar el crédito para que la gente pueda comprar las cosas. ¿Y cómo va a ser la gente con el crédito si está todo endeudada? Bueno, eso habrá que algo resolver. Entonces, viste, cuando vos querés ver la realidad tan sesgada, y yo te digo, nosotros tenemos nuestras cuitas, yo sé que tenemos nuestro problema. Es más, estuve viendo algunas notas que hizo Carlos Pani el otro día. Hay algunos de los nuestros que realmente han dejado mucho que desear en el 2019 y 2023. Lo que esa causa que hay dando vuelta del CIRAS, que era el tema de la compra de dólares para las industrias. Uh-huh. Bueno, lo que está pasando en Pilar con Achával, con el tema ese del terreno ese que están en lío. Bueno, nosotros también tenemos algunos de los nuestros que han hecho cosas complicadas. Los tenemos. Pero bueno, nosotros, Alberto Fernández, jamás se nos ocurriría volverlo a llevar de presidente.
4: Viste, nunca lo... también está bastante locuaz, ¿no? Está hablando últimamente.
1: Y lo que pasa que, bueno, la viste, cuando empieza el desastre del otro, es como que vos te vas rehabilitando. Lo mismo pasó, me acuerdo, con Menem. Menem se fue en el 99, no podía hablar. En el 2003 quería ser presidente de vuelta. Viste, el desastre del contrario es como que te rehabilita de alguna manera.
4: Igual me parece que sobre sus dichos con el tema Malvinas, me parece que... A mí no me cae para nada simpático Alberto Fernández, nunca me cayó, pero más allá de eso, me parece que los medios nacionales se fueron de mambo cuando empezaron a decir que era poco menos que un traidor a la patria, porque se le había ocurrido comentar cuando el primer, no sé si fue el ministro de Defensa británico o alguien de la alta cúpula británica, dijo que ellos iban a defender los intereses de los malvinenses con uñas y dientes, con lo que fuera necesario.
1: Sí.
4: Y Alberto Fernández, preguntado por un periodista, dijo, bueno, pero que no se hagan problemas los ingleses, porque Argentina tiene aviones que son chatarra.
1: Y tiene razón.
4: Entonces, claro, pero
0: lo hablábamos nosotros ayer.
4: Claro, y entonces el periodismo se canuca, empezó a decir que era un traidor a la patria porque él, como expresidente, manejaba información confidencial, información sensible.
1: Pero si todo
4: el mundo... salieron en televisión, pero los si aviones rotos.
1: Pero escúchame, pero aparte otra cosa, si todo el mundo sabe...
4: Toda la foto de todos los medios del planeta Tierra salieron que los boludos de los argentinos compraron 40 aviones que no sirven ni para jugar.
1: Pero escúchame, si no llegan a Malvinas los F-16...
4: Claro,
1: si,
4: por eso no sé. No,
1: si,
4: o sea,
1: si van no vuelven. ¿Qué
4: secreto de Estado reveló Alberto Fernández? Ninguno.
1: Claro. Todo el mundo sabe que si lo mandamos los F-16 que compramos, que primero hay que hacerlo despegar, ¿no? Para empezar. Después hay que hacerlo aterrizar de prueba, si se puede. Claro. Pero digo, si lo sacamos...
0: Del hangar.
1: Perdón, portaaviones no tenemos. Así que lo mandamos
4: a la... Entonces, es cierto que Alberto no es un tipo muy lúcido últimamente.
1: No.
4: Pero de ahí ha traído a la patria por haber hecho un comentario... Fue como decirle al tipo, no te calenté, que estos son pecho frío. Nada más, no dijo nada.
1: Pero claro,
4: fue un comentario casi futbolero que hizo, no dijo nada.
1: Claro,
4: es que dijo, no, miren, miren que Argentina tiene una bomba atómica que le están haciendo en Huemul,
1: claro,
4: con la ayuda de los chinos. Bueno, si hubiera dicho eso,
1: sí, lo resucitamos Richter, ¿cómo era?
4: Sí.
1: Al de Huemul.
4: Richter. Claro, pero si hubiera dicho una cosa así. Bueno,
0: es como si hubiese llegado con un puñadito de dog y dijo, no, traje la comida para el equipo pero técnico de Milei.
4: Argentina tiene una base submarino secreta en Río Gallego.
1: Pero ¿sabe qué
4: le
1: dijo?
4: Tiene unos submarinos rusos.
1: Sí.
4: Claro, vos decís, bueno, está bien, ahí sigue, el tipo está traicionando.
0: Claro, metiste la pata.
4: Nadie lo sabía. Pero el tipo está diciendo una cosa que fue el asmerreír del planeta.
1: Claro.
4: Que compramos esos aviones que no sirven ni para espiar.
1: Bueno.
4: Dale, loco.
1: ¿Sabe cómo
4: no, es? Porque es un traidor. Dale, déjate,
1: joder. No tiene vergüenza. Lo mismo tipo que te decían hace dos minutos que Margaret Thatcher
4: era. Siempre te digo lo mismo. No es que no tienen vergüenza. Es que se aprovechan de la ignorancia generalizada.
1: Pero está bien, sí, pero no tienen vergüenza.
4: Lo mismo están haciendo ahora con la jueza.
1: Sí.
4: Están todos pidiendo juicio político a la jueza.
1: No tiene vergüenza.
4: Y la jueza en ningún momento dijo que... lo primero que dijo en su primera aparición radial, la jueza dijo, yo no estoy en contra de la ley de baja de imputabilidad. Fue lo primero que dijo.
1: Sí.
4: Bueno, nadie se acuerda de eso. ¿Se acuerdan que la mujer dijo que a ella le parece que hay algunos delitos que no son para el enrejamiento?
1: Sí. Bueno,
4: que capaz que se pueden hacer una justicia restaurativa, le llama a ella. De que los pibes, si son, obviamente, si el pibe es un asesino, ella no está diciendo que, si el pibe es un asesino, no está diciendo que lo dejen suelto.
1: Sí.
4: Porque hay instancias para los chicos menores de edad que matan. En la provincia de Buenos Aires creo que hay ciento y pico de chicos que por haber asesinado están en reclusión.
1: Sí.
4: Y son menores. O sea, nadie está diciendo que la mujer esta no dijo que los pibes asesinos anden sueltos. Ella habla de delitos menores.
1: ¿Pero sabe lo que peor del caso?
4: Pero todos están insistiendo en que no, esta jueza que quiera liberar a los presos para que los chicos salgan de nuevo a matar.
1: Pero en el medio.
4: Un saneamiento.
1: Bueno. Decís,
4: pero no entienden nada.
1: No entienden nada.
4: Cortina de humo. Le mienten a la gente.
1: Sí.
4: Le mienten a la gente porque saben que la gente está hinchada las pelotas de algunas cuestiones y que privilegia algunas situaciones sobre otras.
1: Sí.
4: Entonces, si no es lo mismo que un chico de menor de edad a que un chico de menor de edad robe un celular. Porque un chico que roba un celular, vos si lo pones en un ambiente de contención y le das posibilidades y le envías el melón, capaz que lo restablece para la sociedad.
1: Sí.
4: Ahora un asesino, bueno, capaz que es más difícil.
0: Chicos, antes de continuar, quiero comentar, porque esto va a suceder en minutos más.
1: Sí, los bomberos.
0: A las 10 de la mañana
1: sí.
0: Va a haber un toque de sirena en todo el país, de todos los cuarteles de bomberos voluntarios. No se asuste la gente. Esto es a modo de protesta por parte de los bomberos. Lo difundieron con un flyer que dice toque de sirena en todo el país, jueves 10 de septiembre a las 10 de la mañana. Las emergencias no esperan, los fondos para responderlas tampoco pueden esperar, sumate al reclamo. Un reclamo que están haciendo todos los bomberos voluntarios de todo el país. Así que ahora a las 10 de la mañana, en aproximadamente 4 minutos, va a sonar la sirena del cuartel de bomberos. Esto más que nada para la gente, para que no se asuste ni piense que está pasando algo grave, sino que, bueno, está pasando algo grave, pero con los fondos. No,
4: yo sé cuando ustedes pusieron cuando Graciela puso el flyer de difusión en el grupo ayer, en nuestro grupo de WhatsApp, yo puse un signo de pregunta porque no sabía de qué se trataba. Y hoy a la mañana, cuando me puse a leer un poco de noticias y escuchando por radio cosas, ahí pude entender por qué es esto. Es porque el Estado Nacional, el Ministerio de Seguridad que maneja la doctora Monteolivo, le debe 60 mil millones de pesos a los cuerpos de bomberos voluntarios de toda la Argentina. Y no le están entregando la plata. 60 mil palos son.
1: Sí, sí.
4: Es mucha guita.
1: Dios mío.
4: Sí, sí. Y por eso es que viene. Yo no sabía por qué era el sirenazo. Y es por esto, porque les deben 60 mil palos, ¿no? Es un fangote.
1: Sí, señor.
4: Es un fangote de guita. Son un 29 fangote. Federaciones provinciales las que convocaron al toque simultáneo a las 10 de la mañana.
1: Muy bien.
4: 60.000 palos. Pero, y porque se la bicicletean.
1: Sí.
4: La bicicletean, compran bonos de deuda y después lo venden y la ganancia la ponen en el banco. Y así va, así, ese es el superávit fiscal.
1: Uh-huh. Sí.
4: Ese es el famoso superávit fiscal.
1: Sí, sí, así es. En fin, 9:58, nos quedan seguramente un montón de temas.
0: Tengo
1: para hablar de lo que es nacional, pero bueno, ahora ya en unos minutos vamos a hacer entrevistas.
4: Ayer explicó Bausili, el presidente del Banco Central, explicó dónde están las barras de oro al final.
1: Sí, dicen que es mentira, igual, ¿eh? Dicen que están en Londres. Él dijo que está en Suiza.
4: Lo que pasa, dice que había que aprovechar para cambiar las barras viejas. Había que aprovechar para cambiarlas por barras nuevas,
1: de
4: mejor calidad.
1: Te las lustran ahí en...
4: Es como, viste, cuando vos tenés el tipo, dio el ejemplo, dijo, ¿vieron cómo pasa con los dólares cara chica y cara grande?
1: Ajá.
4: No es lo mismo. Nosotros teníamos unas reservas de oro que eran viejas y que había que analizarlas porque había algunas que se dudaba de su pureza.
1: Ay, qué hijo de
4: mí. Entonces, ¿qué hicimos? Aprovechamos que en un momento hubo una demanda grande de oro, entonces la mandamos a Suiza y ahí en Suiza hicimos una diferencia y volvimos a comprar, pero barras mejores.
1: Sí.
4: Entonces ahora Argentina tiene barras de mayor pureza, supuestamente en Suiza, supuestamente, según el señor Bausili.
1: Sí, sí, sí.
0: ¿Y por qué no las traen de vuelta?
1: Está, escúcheme, a nivel nacional se están montando los canales de televisión ya en algunos cuarteles, como se está haciendo por hacer el sirenazo.
4: Sirenazo.
1: El sirenazo. En cualquier momento ahora va a ser a las 10. Creo que Carlitos va a estar por ahí por el

0: Es por este tema, por la protesta.
1: Pidiendo lo que le corresponde.
0: Sí, sí, bueno.
1: Los bomberos voluntarios están pidiendo lo que le corresponde. Déjame.
0: Sí,
1: joder,
0: sí, sí, bueno.
1: Dios.
0: Nos quedó, nos quedó para mañana hablar una cosa de lo de Malvinas, el tema de la pesca, pero lo vamos a dejar para mañana ya.
2: Romina Señoris, que dice qué ritmo el Juli. Ahí. Me estoy preparando para la noche.
0: Ritmo de la noche.
2: Me estoy preparando para la noche.
0: Ajá.
2: Lilian Infinito dice: ¿por qué brindo terapias alternativas? Uso Face para cosas referidas a ese tema. Que sea infinito todo lo que te hace feliz.
0: Muy bien.
2: Gracias por la explicación, a Lilian.
0: Claro, muy bien.
2: Gustavo Ruiz, que dice: buenos días, muchachos. Dice: muchachos, ¿cuántos tenistas como ese misionero tenemos entre nosotros? Lleno. Y sin memoria, dice.
0: Y sí, pasa eso.
2: Mirta Sánchez dice: muy buenos días, hermoso día para todos. Bueno. Después Romina, que decía: nada, soy más buena yo.
0: Pero
2: no
0: sí,
2: decimos que sos mala.
0: Es buena, pero.
2: No decimos que sos mala. Pero decimos que nos agarrás a trompada.
0: Yo no me pelearía.
2: No, la verdad que a mí no me la aguanto.
0: Es muy buena persona, aparte.
2: Sí. Excelente persona. Pero.
0: Pero yo no me pelearía.
2: Yo voy para otro lado.
0: No, sí.
2: Gustavito Ruiz, que dice: chicos, mi corazón desde la infancia estuvo y está con las buenas fuerzas armadas. Y me dicen también, pero chi. Me dice peronista, cuca. También me dicen zurdo, comunista, zurdito. Solo por tener una opinión o pensar distinto. Ajá. Y mostrar o reflejar otras realidades.
0: Está bien.
2: Y hoy estudiando historia y geopolítica. Mi corazón está del lado peronista. Sí. Y del lado de los BRICS, justicia social para el mundo. Y basta con el genocidio en guerras y genocidio social. Después Marcela Fossati nos escribió: hola, buenos días chicos, ¿cómo están? Disculpen que sea reiterativa.
0: No molesta.
2: Y ahí nos pasó un reclamo de luz del barrio Bicentenario.
0: Vamos a pasar.
2: Gustavo Ruiz, que nos dice: el oro argentino y no del gobierno.
0: Sí.
2: Dice: está en la isla británica de Man.
0: La isla de Man, sí, está la fortuna de Caputo, está ahí. La isla de Man, que es un paraíso, una guarida fiscal.
2: Acá nos dice Jorge Sacristán: es como dice Ale, es una vergüenza. Esto es lo que estábamos hablando de la plata de los bomberos, ¿no?
0: Sí.
2: Y después dice: aguanten los bomberos voluntarios, los incendios y los accidentes no esperan, y muchas cosas más. Que eso es en lo que se enfoca este reclamo que están haciendo los bomberos, ¿no?
0: Ajá.
2: Nosotros, como las emergencias no esperan, nosotros tampoco podemos seguir esperando.
0: Ajá.
2: Así que bueno, ahí pasaba. Fue un sirenazo.
0: Sí, sirenazo.
2: Porque fue uno solo. Yo pensé que iban a hacerlo dos o tres. No, fue uno solo.
0: Uno solo.
2: Haciendo este reclamo de dinero. Susana Mendoza,
0: sí.
2: Muy buenos días para todos. Y ahora sí, si le parece, vamos con el chiste, si no queda nada más.
0: Y vamos.
2: ¡Chiste!
3: Maná.
2: ¿Qué va a hacer Sócrates con una cuchara grande?
0: No sé qué va a hacer. No puede ser tan hijo de.
2: Va a comer con Platón.
0: ¿Qué hijo de?
3: Muy bien, señor. Muy bien, señor.
0: Dios mío, qué golpe bajo fue esto.
2: Aparte no te dejé ni pensar ni
0: pero
2: quien nos estaba viendo en Facebook vio que lo mío fue ¡pum! Listo, sí, ya está.
0: Yo me agarré la cabeza ya. Cuando escuché el chiste me agarré la cabeza, dije, no puede ser. Bueno.
3: Es un chiste filosófico, ya.
0: Sí, no, es un chiste filosófico, sí. Decí que no te agarra el Dante porque te vas con Virgilio para allá abajo, te digo.
2: ¿Sabés lo que pasa? Te iba a contar el chiste del Ocupa, pero no me quiero meter en ese terreno.
3: Muy bien. Muy bien. Muy bien.
0: Yo soy autocrítico, ¿no? Entonces, soy muy autocrítico, digamos. Y a veces me castigo bastante. Quizás para alguna gente me tendría que castigar más, pero en realidad, creo, ¿será que yo soy una persona negativa? Que no disfruta los chistes, Julián. Me pongo a pensar. Yo me he analizado. Además,
2: te lo ha dicho Lucio.
0: Es más, estoy a punto de ir al psicólogo. Estoy a punto de retomar mis sesiones de psicología. Para que tengo esta cosa de preguntarle al psicólogo. Le voy a contar los chistes que usted me hace. Además, los voy a grabar.
3: Con esta chica.
0: Los voy a grabar.
3: Esta chica que hace terapias alternativas.
2: Ah, con Liliana acá. Con Liliana Infinito.
0: Claro. Y ellos apuestan a las cosas buenas. Entonces,
2: no, está bien, pero te sirve un
0: no
2: poco
0: sé,
2: como
0: para... No sé si no le voy a complicar la vida. Yo, digamos, creo que no hay un psiquiatra, porque el psiquiatra enseguida te enchufa. Pero digo.
4: La fafaba.
0: Pero digo, un psicólogo.
3: También lo que podrías hacer, otra cosa que vos podrías hacer para para restablecer
2: tus
3: equilibrios interiores.
0: Sí.
3: Vos sos primer nivel de Reiki.
0: Claro,
3: podés hacerte autoconocimiento.

0: vos hacés, vos hiciste
1: vos rating, podés hacerte autorrating.
0: Es más, te invito en vivo. Mañana a 3:30,
2: sí.
0: Yo voy a ir por un tema informativo. Ajá. Para la emisora.
2: Sí.
0: Voy a ir a participar, sí. No, participar de afuera, o sea, mirar una clase de Tai Chi.
2: Sí.
0: Vení conmigo, vos hacela. Yo saco foto para la radio.
2: El Tai Chi no es el Reiki.
0: No, ya sé, porque no es Reiki. Pero distinto. No, ya sé. Pero andá, te relajás, conectás con el universo de una manera diferente. Y tal vez vos te callás. Ajá. Claudia Núñez gritando, te vas a aburrir. Sí. No, pero pará, capaz que conectando de otra manera con el universo, con el todo.
2: Sí.
0: Podés conectar con los chistes también.
2: Con tono infinito.
1: Hacé los pasos, viste, del Tai Chi.
2: Claro.
1: Esos
2: claro.
1: Pasos que son como...
2: Yo quería hacerle el paso del Tai Chi. Claro, ese quería hacer yo. Yo hice el Tai Chi. Que sea el negro de Walking Dead.
0: Está muy bueno. Bueno.
2: Claro. El pelado ese de
0: Walking Dead. Bueno, pero el negro hacía otra cosa.
2: ¿Qué hacía él?
0: Hacía otra cosa. Él hacía Wing Chun.
2: Wing Chun.
1: Sostengo el mundo.
2: Ah, bueno. Está bien.
1: Entonces abrí los brazos.
0: Vos tenés que ser uno con el mundo y con el universo.
2: Ajá.
0: En esa instancia, tal vez ahí entendés el chiste.
2: Sí.
1: Bueno, ya por eso ahí. Lo que pasa es que te negás a... ¿Qué? Vos te negás a ejercer tu condición de
0: reikista.
1: Si vos te haces una autoimposición de manos,
2: sí.
1: la energía universal
2: sí.
1: va a canalizar a través de tus manos.
2: Ajá.
1: Y va a llegar a tus centros chakras.
2: Ajá.
1: Y ahí vas a ver cómo todo se armoniza.
0: Hay mucha falopa.
1: Entonces vas a empezar a disfrutar de los chistes.
2: Sí, claro,
1: vas a empezar a disfrutar de las malas compañías que tenés en la radio.
0: Estas charlas son muy faloperas.
2: Sí.
1: Vas a empezar
0: nos escucha
1: a
0: alguien por primera vez y dice, claro. ¡Fua, qué fuman estos chicos!
1: Vas a dejar de tenerle miedo a la doctora Vera cuando está con el torno en la mano.
0: No, vas a decir, vení, Claudia, vení.
1: Van a pasar un montón de cosas.
2: El otro día yo le iba con un grupo de compañeras y que una me dijo, tenés que ser más espiritual, me dijo.
1: ¿Viste?
0: Y capaz que, bueno, ¿ves? Claro, ¿ves? Es un camino.
2: Porque
0: que
2: yo le.
0: Tal vez tenés que.
2: Eran todos creyentes y yo, viste, como ya saben ustedes que yo no soy muy creyente.
0: No cree ni en vos mismo.
2: Sí, sobre todo. Sobre que menos creo en mí mismo. Digo, y eso, entonces me decían, no, pero hay que tener una cuestión espiritual, decían.
1: Claro.
2: Y a mí me cuesta eso, me cuesta. Ese
1: pero no te tiene que costar. Pero me cuesta.
2: Sí, por eso no seguí el Reiki.
0: Vos tenés que pensar que hay algo más que nosotros. Que no, nosotros somos un pequeño punto en el todo general.
1: Ajá. Claro.
2: Está bien.
1: Vos te tenés que levantar cada mañana.
2: ¿A quién?
0: No, a Claudia.
2: No sé qué.
1: Te tenés que levantar cada mañana.
2: Ah,
1: te tenés que levantar vos que te levantás temprano.
2: Sí. ¿Y qué hago?
1: Y tenés que visualizar el día. El día va a ser. Te concentrás, respirás hondo, profundo.
2: Un día
1: y empezás
2: perfecto.
1: A visualizar el día.
2: Sí.
1: Y visualizás de qué manera relacionarte bien con gente incluso desagradable con la que te tenés que cruzar durante el día.
2: Claro.
1: Sí. Pero bueno, pero no importa, aun por más desagradable que sea, vos le encontrás un lado bueno.
2: Claro. Es lo que yo hago todos los días
1: y
2: ser
1: vas a ver cómo tu vida cambia. Mejora.
0: Pero hacelo de manera espiritual.
2: Pero perdón, yo eso
0: y es distinta la
1: yo no hago nada de esto, por eso estoy hecho mierda como estoy.
2: Claro.
1: Pero siempre digo que la gente lo puede hacer y más cuando vos tenés la herramienta.
2: Ajá,
1: yo creo que en el próximo Rodríguez Holístico vos tenés que tener un gazebo y hacerle a la gente imposición de mano.
2: Ahí está.
0: Es más, Lucio dijo
1: para
0: que
1: cambiarle
0: venía.
1: Cambiarle los flujos energéticos.
2: Yo les conté que una vez
0: ¿fuiste una feria holística?
2: No participé. Pero cuando hice el primer nivel de Reiki, que hice una vez en mi vida, esos 3 meses que fui, tuve una cuestión espiritual. La profesora me decía que yo tenía
0: potencial
2: como para seguir, porque tenía un no sé qué cosa de la energía que se
0: y llama. Bueno,
2: yo pensé que me estaba vendiendo el segundo curso, porque la verdad que debo
0: ser. Esta me está chamullando para que venga el segundo tremendo.
2: Esta está buscando un cliente,
1: esto,
2: pensé yo.
1: Hacé esto que yo te digo. Decile a Alejandro ahora.
0: Alejandro,
1: extienda su mano derecha.
0: Extendé tu mano
1: derecha. Y que te la pongas sobre tu antebrazo.
0: Pará, porque encima estamos re complicados para que me ponga la mano en el antebrazo.
2: Es complicado.
1: La mano derecha de Alejandro.
0: Ver, la mano derecha de Alejandro en mi.
1: La mano derecha de Alejandro.
0: Listo.
1: Sobre tu antebrazo,
0: sí.
1: Más o menos a 3 centímetros, 4 centímetros de altura desde el brazo.
0: Ahí está.
2: Sí.
1: La palma de la mano abierta.
0: Perfecto.
2: No.
0: Ya está.
1: Decime si sentís calor.
0: Sí.
1: ¿Sentís calor?
0: Sí, pastor.
1: No. Ese es el flujo energético, esa es la energía del universo que se canaliza a través de
2: esto,
1: sale mal, por la mano.
2: Esto termina mal, tío.
1: Terminamos en este caso sale por la mano porque lo único que tiene abierto es la mano.
0: Exactamente, sí,
1: puede
0: sí.
1: Yo también hice. La boca sale por la boca.
0: Entiendo.
2: Bueno, listo, ya está, ya está. 10 y 10 de la mañana.
0: Ya está, nos tenemos aquí porque tenemos entrevista.
1: Es muy potente la de Alejandro.
2: Escúcheme, rápida, no creo. Pero rápidamente vamos
0: al puntaje, chicos.
2: Rápidamente.
0: Marco Mazzaná puso 8.
1: 10.
0: Lucho.
1: 10.
0: Graciela también, ¿no?
1: Graciela está acá, ¿qué decís? Está dudando, no sé, ¿cuánto? Bueno, decí, dale, porque la gente...
3: 10.
1: Ahí está.
0: Dudó para poner 10. ¿Claudio?
1: Sí, voy a apurarlo.
0: 8 me puso Claudia. ¡Ey, bien!
1: Bien.
0: ¿Alejandro?
2: A ver, pará.
0: Porque no estamos haciendo tiempo para Pepita.
2: Un segundo, déjame un segundo.
0: No, Pepita. ¿Cómo era?
2: Andrómeda. Yo le voy a poner un 5, pero Andrómeda opina por su cuenta.
0: Bueno, a ver. ¿Sabés cuándo va a ganar Andrómeda, no? Un premio de.
2: Pará, capaz que te sorprende.
0: A ver.
4: Por el chiste de este prestigioso programa que cuenta el gran Julián, le ponemos un 10. Alejandro no pone más porque es amargo.
0: Muy bien. Ya bardeaba, che.
2: Hasta Andrómeda me bardea, ya. Dejate joder, loco.
0: Arrancá,
2: hasta la inteligencia artificial me bardea a mí. Basta, señor.
1: Qué falta de respeto.
0: Tenemos que conseguir el clip donde Alejandro me impone la mano, claro, por favor, está. Porque eso. Bueno, se va a vender en dólares. Basta. Después, Silvia.
1: De mano,
0: claro. Sí, obvio. Silvia Arce nos dice 10 por el chiste.
2: Sí.
0: Después, Marcela Fossati nos escribe 9 por el chiste.
2: Gracias, Marcela.
0: Muy
2: generoso.
0: Gracias. Bueno, muy bien. Nos vamos a un corte. Luchín, gracias. Nos volvemos a comunicar en un rato.
1: Después nos vemos. Voy a hacer un poco de rey.
0: Dale. Así arrancamos después en el próximo Rodríguez.
2: Te va a hacer bien, hermano.
0: Hasta luego. Beso para Graciela. Y así pasó por la línea telefónica de Sumate que nos resta nuestro columnista y amigo Lucio Luchín Maggi.

0: Muy bien, y continuamos acá en la 89.5 Radio Municipal. Más puntaje, porque nos teníamos que ir, por eso quedaron algunos colgados. El Peque, por ejemplo, que nos mandaba lo siguiente.
1: El Platón te lo van a dar a buena cabeza. Qué sé, yo ya no... Vamos por, no sé, 2-0, no sé, no tengo ni idea. Bueno, gente, no lo molesto más. Cosa que ayer estuve caminando por el centro del General Rodríguez, ¿viste? Y me encuentro una vez compañero del colegio, ¿viste? Y nada, y agarro y la miro y le digo, de lo que me perdí, ¿eh? Y ella agarra y me mira y me dice, de lo que me salvé, ¿eh? No, no molesto más gente.
0: Después, a ver, ¿qué más? Jorge dice, hoy a las 16 el INDEC da la inflación disfrazada, dice, creo que va a estar de 1,5 a 1,7, hoy aumentó la nafta y dijeron que hasta octubre no aumentaba, estos mienten, Juli. Por el chiste 10, aunque me ensuciaste como una papa, dice Jorge Sacristán, gracias Jorgito, ahí ya te vamos a anotar. Marcos Mazonat dice 8 por el chiste, me imaginé la cara de Alejandro. Silvia Arce que dice, obvio, 10. Después tenemos Adriana Jara que dice, que anota Silvia Jara con el 442, por el chiste 9. Marcela Fossati se anota con el 164. Susana Evangelina Orozco que dice, buen día, con el 207 y dice, verdadero. Y Marina Ábalos que dice, buen día, mis lindos, por el chiste 9. Por otra parte, esa, tenemos, bueno, hemos llegado a cubrir el sirenazo gracias a nuestros enviados. Tuvimos a Carlos Besani, a Máximo Puskovas, como siempre, la radio municipal en todos lados. Así que ya después veremos en las redes sociales seguramente algún videito. A vos mismo que estás del otro lado, que estás escuchándonos, cualquier cosita, si andabas por el cuartel de bomberos, si lo filmaste, lo grabaste, también podés mandarnos a nosotros al Facebook de la radio municipal, que nosotros después lo colgamos. 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Recordá que nosotros estamos preguntando si es verdadero o falso. A una persona nacida en Dubái se le dice Dubaití. Nosotros estamos diciendo esto. Se le dice Dubaití. ¿Esto es verdadero o esto es falso? Bueno, tenés que decir. ¿Verdadero o falso? Y en cuanto a la música, recordá que la música es cachengue en el día de hoy. Te podés comunicar llamándonos al 484-3161. 484-3161. Si no, también te podés comunicar mediante mensaje de texto WhatsApp al 237-4100-895. 237-4100-895. 2-3-4-2-8-9-5. Y si no, también lo podés hacer en la transmisión en vivo de Facebook, Radio Municipal General Rodríguez. Nos buscás con ese nombre, vas a ver la transmisión de Facebook en vivo y ahí ya nos podés dejar tu mensaje. Por otro lado, no. Sí, respiro, gracias. Por otro lado, Beba Figueredo nos decía. ¡Vamos con la música! Beba Figueredo que decía que tengan un hermoso día por la pregunta verdadero. Un beso enorme, Beba. Mirta con el 578 dice, buen día. Me anotan para el sorteo, porfa. Pero claro, obvio.
2: Haciéndome tanta falta.
0: Llevo una semana. Lidia que nos dice 9 por el chiste. Gracias, Lidia.
3: Carlos Besani está en el acto de los docentes, que no es el único que está en el acto de los docentes.
0: Máximo también.
3: No, por eso algunas personas que tenemos que hablar ahora no pueden. No.
0: ¡Ah! Seguí la llamada.
3: No, señor, no.
0: Jodele el acto.
3: Bueno, pero Carlito hizo una entrevista a Elena Cordone. Pero esto fue enfrente del busto acá de Domingo Sarmiento, en la Avenida España y precisamente Sarmiento. Vamos
0: frente a lo que era el mixto viejo.
3: Sí, vamos a escucharla.
4: Mira vos. A recordar, ¿no es cierto? Mucho tiempo, ¿no? El maestro, ¿no?
5: Vinimos a homenajear a Sarmiento, que realmente su objetivo de vida fue educar, educar y educar. Él confió que la educación era el único medio para crecer, para que la patria prosperara y formar ciudadanos, buenos ciudadanos.
4: ¿Qué opinás vos sobre la modificación que hay dentro de la educación, ¿no es cierto?
5: Bueno,
4: creo que para mí entender, ¿no? Que tenemos que tener la misma edad, es necesaria, ¿no? Pero se han perdido muchas cosas en la educación, ¿no?
5: Bueno, por empezar hay que reformular los planes de formación docente. Uh-huh. Eso es fundamental.
4: Estoy de acuerdo.
5: Hay que trabajar con los docentes, con los gremios, porque el docente es el personal de base que conoce la realidad y conoce lo que los chicos de hoy en día necesitan.
4: Exactamente.
5: Así que debemos reformular la formación docente y hacer una educación con sentido, como decía el Papa Francisco, que los chicos se den cuenta el sentido y la significación que tiene la educación. No debe ser una obligación, debe ser una aspiración para ser mejores personas y construir de la mejor manera la patria.
4: Elenita, al último te pido, ¿quiénes estuvieron presentes acá? Alcancé a notar muchas, frente a la presidenta, por ejemplo, ¿no?
5: Bueno, la presidenta Elsa Bonavena, la secretaria Raquel Pérez, bueno, y la comisión, Graciela Raizola, Graciela Ríos, y Martita Aragón, el grupo de la comisión.
4: Bien, ¿a seguir festejando? ¿Todavía les queda festejo por delante?
5: Sí, ahora las que pueden van a ir al acto oficial.
4: Sí.
5: Y bueno, mañana
4: aquí
5: está el almuerzo, va a haber una misa.
4: Bien, están todos invitados.
5: Mira, ¿cortaste? Ya cortaste.
0: Ahí está, Elenita, qué lindo escucharla. Elena Cordone, ahí presente en el acto de por el Día del Maestro, en el busto de Domingo Faustino Sarmiento.
3: Sí, señor. Cosa que pasa.
0: Ahí es donde le dijo, qué lindo que estás, Carlito.
3: Claro, sí,
0: que,
3: sí.
0: Primero le dijo, ¿cortaste?
3: Cortaste. Claro, bien. Bueno, y algunas cosas más. Bueno, esto es una información policial, esto lo publica la Posta Noticias. Lo otro que habíamos comentado esta mañana era de la página municipal. Esto, lo pincito, esto es la Posta Noticia. Un operativo policial realizado en Villa Bengochea detuvieron a una pareja acusada de cometer y facilitar abusos sexuales contra una menor de edad. Está detenida la madre, la víctima y su padrastro, quien eran investigados desde noviembre del 2025 por una denuncia familiar. Ambos sospechosos quedaron detenidos, fueron detenidos en la vía pública y están a disposición del Poder Judicial, ¿no? Esto fue un operativo que realizaron efectivos de la DDI, General Rodríguez, que detuvieron a Manuel Ernesto Agüero, 54 años, y Silvia Joana Delgado, de 33. El arresto se hizo en la zona de Alfonsina Storni y Vallacucho, en Villa Bengochea. Hubo un operativo de observación en las inmediaciones del domicilio, y cuando salieron de la casa, Agüero y Delgado fueron arrestados, detenidos, mejor dicho, ¿no? La investigación se inició formalmente el 1 de noviembre del 2025. En esa fecha, la tía de la menor se presentó a denunciar que su sobrino estaba siendo víctima de este tema. la denuncia apuntaba directamente al padrastro como el autor material de las agresiones. Asimismo, se acusó a la madre de la menor de haber sido cooperado en forma activa y facilitado que estos ultrajes se llevaran a cabo. Bueno, hubo recopilación de datos de esta historia y fueron finalmente detenidos por abuso agravado por acceso carnal por configurar un sometimiento sexual gravemente ultrajante para la víctima. Es larga la carátula que tiene, pero bueno, esto se agrava por lógica, por ser familiares, por ser la madre y por ser padrastro, digamos. Esto lo estaba manejando la UFI número 9 de acá de General Rodríguez con el juzgado de garantías número 1 del departamento judicial. Esto es una noticia policial que tenemos del día de hoy.
0: Buen día chicos, me notan para el sorteo, me dicen dónde puedo registrar mi sube acá en Rodríguez, gracias. Betty con el 551.
3: En el museo se hace.
0: En el museo sí, en el punto digital.
3: Que el museo están como hasta las 4 o 5 de la tarde por lo menos, así que te digo...
0: Yo le mandé un mensaje el otro día a Otto por una consulta y en las 10 de la noche y estaba ahí todavía.
3: Sí, sí, no, bueno, sí, Otto a veces a las 10 de la noche, pero bueno.
0: Es más, a Otto lo echan a veces.
3: Pasa. Pero digo, por lo menos 4 o 5 de la tarde seguramente están
0: en el museo. 4 o 5 de la tarde sí, porque lo hemos hablado.
3: Y tienen la maquinita ahí en el salón central.
0: El tótem. Claro. El tótem de sube donde vos registrás. Sí. Acá nos manda Estela Luques, buen día, es falso. Abrazo, Lenita, una gran persona, sí, coincido con el comentario.
3: Muy bien.
0: Marina Ábalos dice, le dicen dubaitíes. Yo no quiero saber cómo le dicen. Tenés que decir verdadero o falso. Nosotros decimos que le dicen como las opciones que estamos dando
3: no
0: nosotros.
3: No le dicen, como diría Tato, dubaineros. Dubaineros. En vez de Rodriguero sería Dubainero.
0: Me suena como a persona que vende algo.
3: Dubainero.
0: Me suena como a persona que vende algo.
3: Ajá, el Dubainero.
0: Ahí viene el Dubainero, mirá.
3: Ah, mirá.
0: El que vende.
3: Postales de Dubai.
0: ¿Cuánto? ¿Qué cosa?
3: ¿Qué cosa vende?
0: ¿Qué vende?
3: ¿Qué dijo pero allá en Nunes?
0: Yo entendí polainas en un momento y dije. No sé. Qué raro lo que venden en Dubai.
3: No sé. En Dubai, polainas. Capaz que en algún momento haga frío.
0: Justo polainas me parece que no.
3: Capaz que haga frío en algún momento, qué sé yo.
0: ¡Ah, vaina! ¡Ah, balas!
3: ¿Vaina de qué?
0: Ah, se agarran a tiro.
3: ¿Vaina de qué? No expliqué más, deja, ya está. No digas más nada.
0: ¿La escopeta?
3: No sabemos. Bueno, no sabemos.
0: Bueno, cuestión. Nosotros decimos...
3: ¿Qué decimos?
0: Que a una persona nacida en Dubái se le dice Dubaití.
3: Ajá.
0: Dubaití. ¿Esto es verdadero o esto es falso? Ajá. No tenés que decir... Esto va para vos, Marina. No tenés que decir o verdadero o falso.
3: Sí.
0: Nada más. Nosotros al mediodía te vamos a decir si era verdadero o si era falso. Claro. Si era falso te vamos a decir la
3: verdad. Bueno, pero usted deje que participe la gente, no sea así.
0: Pero participó.
3: Claro. Sí, bueno.
0: Después, bueno, hizo lo que hizo.
3: Bueno.
0: Después hizo lo que hizo.
3: Che, compañero.
0: No, nah, la queremos mucho. Un beso, no. Marcela Fossati dice, ¿podrían volver a leer la pregunta? Ahí te lo volvimos a leer.
3: ¿Cómo no?
0: Kimei Coleman dice, hola, buen día. La respuesta es verdadera.
3: Ajá.
0: Me anoto para el sorteo con el 718 y manda dos tréboles de cuatro hojas.
3: Ah, qué lindo.
0: Después te paso el alias, Kimei. Ayudás un poco al trébol a que florezca.
3: Pero viejo, al final esto, ¿qué es esto? ¿Qué es esto? ¿Qué somos? ¿Acaso libre nosotros al final acá? ¿Qué somos? ¿El 3% Karina? ¿Qué? Pará un poco, loco. Disimulen un poco, por lo menos.
0: Disimulen.
3: Ya disimulen. Ni siquiera les pido que no lo. Pero por lo menos que no me entere yo.
0: Que no me pueda dar cuenta.
3: Que el día que vaya a declarar al Poder Judicial diga yo no sabía nada.
0: Y que lo crean.
3: Claro, y que me lo crean. Y
0: que sea real. Claro. Marina Ábalos dice verdadero.
3: Bueno, muy bien.
0: Gracias, Mari.
3: Bueno, tenemos otro
0: chico. Perdón, tengo vamos. Dos audios de Lidia.
3: Vamos. Ay, no.
6: Hola. ¿Ustedes saben qué es un comediante?
3: ¿Qué es?
6: Es uno que come un día antes.
0: Comediante.
6: Te dice, Daniela, mañana tenés examen de historia. Dice, vamos a repasar. Dice, cuando Colón llegó a América y se venía en tres embarcaciones, y la nena le dice, la mamá, ¿cuáles son? La nena le dice, Santa María y La Pinta. Está bien, le dice, ¿y la niña? No, la niña no la dejó la mamá.
3: Está bien.
0: ¿Sabés qué es lo peor? Que estas son respuestas que yo podría escuchar tranquilamente en mi casa.
3: Claro, sí.
0: Son justificaciones reales. El Peque dice, me duele el corazón. ¿Tienen las farmacias de turno? Sí, ahora vamos a ir con las farmacias de turno.
3: Peque. Sí, sí.
0: Entre gitanos no nos vamos a andar adivinando. Entre gitanos no nos vamos a andar adivinando la suerte.
3: Sí, sí.
0: No, porque lo escribió él. Claro. Si yo lo leía tal cual, se nos iba a...
3: Está bien.
0: Vanessa Presbítero que dice: hola, buen día. La respuesta es verdadera.
3: Ah, muy bien.
0: 769.
3: Muy bien. Con vos lo dice. Otro policial que tenemos, y ya después seguramente tenemos una entrevista que tenemos, ustedes tienen que hacer 10:30, me imagino, ¿o no?
0: Obvio,
3: ahí está. Bueno, un tipo que fue arrestado acá en General Rodríguez, un señor acá, que el cretino mató a la novia por celos, hirió al padrastro y lo capturaron acá en General Rodríguez. No es de acá el caso.
0: Ah, terminan capturándolo.
3: Sí, sospechoso fue localizado en la vía pública en la calle Bolivia y Mercedes, esto si no me equivoco tiene que ser Alto Oeste, cuando por rastreo de su teléfono celular y tareas investigativas de la DDI Morón. El detenido quedó a disposición del Poder Judicial, imputado por homicidio agravado y tentativa de homicidio. Elías Barrio Nuevo, 19 años, fue interceptado por efectivo de la DDI Morón en Bolivia y Mercedes, como yo le dije recién, en Alto Oeste, como dice la nota acá también, ¿no? Esto es la posta. El operativo se concretó a partir de monitoreo, bueno, trabajo policial que hubo. Además, el tipo se había ocultado en Merlo, y fueron arrestados dos personas de 28 y 34 años acusados de encubrimientos.
0: Ah, donde se también, había quedado.
3: En Merlo. Digamos, la persona. Esto ocurrió en realidad, el hecho policial ocurrió en Ituzaingó. Fue el crimen, ocurrió el martes a las 19 más o menos, en la calle Almagro 2500, en el barrio San Alberto y Ituzaingó. El Barrio Nuevo fue al lugar, mantuvo una discusión motivada por celos con su pareja, Camila Ruth de Castro, Camila Ruth Castro, 18 años. 18 años. Y este estúpido, 19. Bueno. Y asesino, ¿no? En medio del altercado, el agresor extrajo un arma de fuego y efectuó un disparo a corta distancia que impactó en el cuello a la joven. El padrastro intervino para salvarle la vida, no pudo, pero bueno, también fue herido. Recibió dos impactos de bala en las piernas y logró desarmar al agresor y arrojar el revólver hacia el techo de la vivienda, con lo cual el tipo, el asesino,
0: quedó desarmado.
3: El asesino se tuvo que ir. Igual él estaba herido, ¿no? Y se fugó por 24 horas, que con esto terminó en. Acá en General Rodríguez con el arresto. Está a cargo la UFI número 11 de Morón. Este hecho también fue publicado por el diario La Nación. Lamentable es que, pues, cuando uno habla del tema de. Para alguna gente, de algunos cavernícolas que tenemos en algunos lugares del Estado Nacional, los femicidios no existen. ¿Cómo se llama esto? ¿Cómo se llama esto? Que un tipo, porque se le ocurrió, por estar celoso. Si estás celoso, andate, loco. Si la mujer no es dueña, no es propiedad tuya. Al revés sería lo mismo, pero no ocurre habitualmente al revés. No ocurre, es muy raro un caso al revés. De que ella lo mate al tipo por
0: celo. ¿Cuántas veces has escuchado
3: eso? Debe ocurrir una vez cada 1000 años.
0: ¿Tenés casos?
3: No,
0: sí.
3: No pero... digo que no pase, pero digo, es rarísimo. El caso habitual es este. El tipo, el estúpido, tiene celos, o no, o se le ocurre, simplemente es un idiota. No, maltratador.
0: Se cree con el derecho de poder.
3: Se cree con el derecho de maltratar a la pareja. Bueno, agarra y la mata. La mata, la deja inválida, la deja desfigurada, o lo que sea. Después un idiota dice, no existe el femicidio. El femicidio no es una figura que tenga que existir.
0: Se acabó el choreo de.
3: Claro, lo de género. Esas cosas estupideces. Pero bueno, cosas que pasan, que tenemos en este país. Bueno, el hecho policial que terminó General Rodríguez porque.
0: Lo terminan apresando acá.
3: Detuvieron al asesino, lo tuvieron acá en General Rodríguez. Muy bien.
0: Bien, perfecto. Tengo un audio de Lidia y vamos con las farmacias de turno.
3: Vamos.
6: Mamá, le dice, ya inventaron el café sin cafeína, la cerveza sin alcohol. ¿Para cuándo van a inventar el salario sin trabajar?
0: La verdad, estamos todos de acuerdo en eso, ¿no?
3: ¿Cómo
0: todos?
3: No.
0: ¿Cómo? Bueno, hay alguien que está dando en la tecla, Toto Caputo, tenés un par ahí que ya
3: no,
0: están.
3: No, pero no es al revés. Ellos quieren que vos trabajés sin pagarte.
0: No. No, ellos están cobrando.
3: No, ellos hacen su trabajo.
0: El suyo. Sí.
3: Hacen su trabajo, que es nefasto, pero su trabajo lo hacen. Hay gente que les es muy útil, lo que ellos hacen. Así que bueno.
0: Preguntale a Galperín cómo le está haciendo. Marcela Fossati dice, la respuesta es verdadera.
3: Ah, muy bien.
0: Y ahora sí vamos con las farmacias de turno del día de hoy. Estoy dando unos minutitos porque me parece que esta persona también está ahí. Ah. Por eso. Farmacias de turno del día de hoy, jueves 10 de septiembre del 2026. El año está perdido. Hasta las 8 de la mañana del día de mañana, Farmacia Gerardi de Avenida España 116.
3: Sí.
0: Hasta las 11 de la noche, Farmacia Franco de Avenida Italia del 800. Y Farmacia Marín de Avenida Central número 6, Pablo Marín. Recordá, hasta las 8 de la mañana del día de mañana, Farmacia Gerardi de Avenida España 116. Y hasta las 11 de la noche, Farmacia Franco de Avenida Italia del 800. Y Farmacia Marín de Avenida Central número 6, Pablo Marín. Adriana Jara dice, la respuesta es verdadera.
3: Ah, muy bien, muy bien. Bueno, escúchame, hoy a las 18 la tenemos a Karen Luz haciendo su programa número 50.
0: Mirá vos.
3: Programa número 50.
0: Todavía sigue al aire.
3: Sí, sí. Y sí, qué sé, uno nunca sabe igual. Este, va a estar con ella. Va a estar.
0: Ayelen ¿Quién Banfi, va a estar con ella?
3: Ayelen Banfi.
0: Ah, que nosotros ti, hablamos con
3: claro,
0: ella.
3: Claro, que hablamos por la obra Loop, que van a estar el sábado, si no me equivoco.
0: La vida en un loop.
3: Claro, un teatro, un bucle. Un bucle.
0: Claro.
3: Un bucle temporal sería.
0: El loop.
3: El loop. Había una película que se llamaba Loop. Que era, trabajaba Bruce Willis, que hacía el papel de mayor, y el otro actor, que no me acuerdo, uno jovencito, que bueno, ya ahora no es tan jovencito, que hacían un asesino del futuro, una cosa así.
0: Viviana, aparte, actriz, docente de teatro, sí, directora, después tenés miércoles.
3: Sí, Viviana Pirani, docente, escritora y maquilladora, que vino con una propuesta en Café Martínez, que va a ser muy bien. Mago Cabral, bueno, conocida, ¿no? La damos la cumbia, con su taller de canto. Y la cosa viene de dúos, por eso. Así dice.
0: Se viene la muestra de dúos. Claro,
3: eso era. Y Tini Grenovero.
0: Había que leer más despacio. Había que leer más despacio, nada más.
3: No hay que ser mal pensado. Trini Grenovero, que es la community manager que tiene ahí Karen, la secuestrada los días jueves, viene con su bloque, un posteo a la vez. Y su propuesta rosa de prevención del cáncer, así que bueno, y va de sorteos también.
0: Cosas como siempre, que, todo el choleo que tiene Karen.
3: Sí, todas esas cosas.
0: Y después dice que nos despedimos por un tiempo.
3: Sí, sí, está bien, pero...
0: Ah, bueno, al final se hizo justicia, está bien.
3: ¿Tiene esta
0: Duró 50
3: no,
0: programas,
3: no, bueno, pero va a tener que otra tarea que le vamos a asignar nosotros, que ya están las cosas.
0: Ya vas a ver ahora. Ya tenemos las tareas preparadas.
3: Estuviste currando acá con 2 años la radio. Vas a tener que laburar ahora, agarrar la pala.
0: 50 programas.
3: Vas a tener que agarrar la pala ahora.
0: Al fin vas a tener que agarrar la pala.
3: Como diría los libertarios.
0: Igual dice por un tiempo a descansar. No veo mucho lo de la pala en eso.
3: No sé. Yo no sé si usted o se hace, pero no importa. 10:39 de la mañana. Efeméride del señor del señor Puskova, que publicó.
0: Muy bien, en la página que recuerden, sí, siempre, en la página de Radio Municipal General Rodríguez,
3: sí,
0: siempre tenemos, aparte de la información que va pasando al momento, que nosotros vamos publicando durante, sí, todo el día, también tenemos efemérides, cosas que han pasado hace muchos años acá en General Rodríguez, y a veces no tanto.
3: Ajá.
0: Ah, oh, ahí está, ahora sí.
3: Bueno, sigue. Está bien, sí, si usted lo dice. Bueno, hay una foto donde se ve al padre Luis G. Duque.
0: Sí.
3: Y Gómez, Duque y Gómez, el mismo.
0: El Duque.
3: Y su hermano José. Eran hermanastros en realidad, porque eran de otros matrimonios. Una historia que no conozco. El padre Luis aparentemente era muy querido acá en el pueblo, padre Luis. Pero el hermano, parece que es lo que se llamaba en algún tiempo un tiro al aire, tipo. El tipo era muy mujeriego, le gustaba la joda, cosas así, ¿no? Estaba. El padre era querido porque él hacía de cura como correspondía, qué sé yo. La cuestión que el padre Luis, por lo visto, al hermano le decía, José, déjate joder, déjate esa vida disipada que tenés ahí, de andar con tantas señoritas al mismo tiempo, de darle la bebida y otras cosas, aflojá un poco, porque me vas a traer problemas acá en la parroquia. Bueno, y esto trato de hacerlo más suave, esto porque es una historia trágica en realidad, ¿no? La cuestión es que el padre Luis tiene 51 años y el hermano tiene 19 solamente. Bueno, vivían los dos en la parroquia. En piezas separadas y aparentemente José se traía sus parejas a la parroquia también a hacer sus cosas. Eso es lo que se comentaba en la zona, ¿no? Digamos. Yo, no, por supuesto, no lo sé, no debe nada escrito, nada que lo pruebe, pero era el comentario general en ese momento. Y que es probable que en el caso judicial haya estado todo esto que uno está contando. Bueno, la cuestión es que el 5 de enero, fecha trágica en todo sentido, de 1909, ya la fecha trágica es 5 de enero, pero por sí mismo, pero José lo mató al hermano, al padre Luis.
0: Es una historia que...
3: Cansado de los de las quejas de Luis, diciéndole esto precisamente. Lo mínimo que le diría, che, dejate joder, que dicho de otra manera, soy el párroco. No me traigas pero aparte, viste, vos portate bien. No. Bueno, todas las cosas, lo mató. No tuvo mejor idea, José, que matarlo al padre.
0: La solución.
3: Eso fue en el año 1909, un 5 de enero. Sí, señor, eso es lo que está contando el señor Puskova. En realidad...
0: Es algo que sucedió.
3: Y la efeméride tiene que ver porque el 8 de septiembre de 1906, alguien sacó esta foto precisamente donde se ve al padre Luis con José también y otra persona más. Así que bueno, esta foto de
0: loco, che.
3: Sí, señor. Después el día 10 de septiembre, pero del año 1788, no hay foto de esto. Puskova estuvo mal acá, no hay
0: sí,
3: foto.
0: Sí, la verdad.
3: 1788.
0: Flojo.
3: ¿Por qué no consiguió una foto de 1788?
0: Flojito Maxi ahí.
3: Estuvo mal.
0: A ver si andamos poniendo las pilas un poco.
3: Asumía como maestro de posta de Cañada de Escobar don Francisco Salomón, que sucedió a don Manuel Pascual Olivares.
0: No le podemos ver la cara.
3: Quien tenía el cargo del 1782, que tampoco hay foto. Del 1782. Al final hacen no, las cosas medias.
0: ¿Para qué labura?
3: En esta radio hacen las cosas medias.
0: ¿Para qué labura?
3: Hay que echarle esto.
0: Si va a hacer eso. Ojo, no diga eso ni en joda, porque capaz que hay alguien que está escuchando y va a decir.
3: ¿Sabes que sí?
0: Yo pensaba lo mismo.
3: ¿Sabes que sí? Estaba pensando que hace falta. A Salomón lo continuó Joaquín Nieto.
0: Pariente de Raúl.
3: Capaz que pariente de Raúl.
0: Pariente de Raúl.
3: Cuando vos llegabas a la posta te decía, trajiste la factura.
0: Nada gratis. Nada gratis, dale.
3: Claro, vos llegabas cansado en el carruaje, te bajaba y el tipo te decía, trajiste la factura.
0: Buenas. ¿Qué facturas trajo?
3: Bueno,
0: así te recibía.
3: Joaquín Nieto fue nombrado el 25 de abril de 1806.
0: Perdón, ¿qué? Porque esto sí
3: su esposa e hijos llegaron hasta el 30, sí.
0: Qué nombre raro para la época. Joaquín.
3: Joaquín.
0: Se me hace como más actual.
3: No tan. Porque los nombres van volviendo cada tanto, qué sé yo.
0: Me llamó la atención.
3: No es tan raro.
0: Está bien.
3: No es tan raro. Bueno,
0: vamos, Joaquín, carajo.
3: Claro. Digamos, llegó hasta el año 1830.
0: Vamos, Raulito.
3: Y acá está ilustrando esta efeméride con la obra Pulpería y Posta del pintor argentino Rodolfo Campodónico. Uh-huh. Así que bueno, esto también está. No hay foto de esto. Acá estuvo flojo. Después, otra efeméride, mire, la tercera del día de hoy. Y esto te das cuenta que la derecha no cambia, viejo. La derecha siempre hace lo mismo. Siempre. Mirá vos lo que hicieron. 1930. Los lectores del diario Crítica se enteraban de un presunto desfalco en General Rodríguez. 1930, estamos hablando. Por eso digo que la derecha no cambia. Hacen siempre lo mismo y les da resultado. El 6 de septiembre del 30, Uriburu encabeza un golpe de Estado que derroca al gobierno de Hipólito Yrigoyen. Se establece una dictadura militar. La primera de una serie que se extendió, como dice acá el artículo de Santos Pocó, hasta el año 83. Por suerte, hace a esta altura, 43 años, estamos en democracia. Con todas las limitaciones que tiene, pero estamos en democracia. Bueno, el intendente José Colombo cesó en el cargo el 19 de septiembre de ese año, unos días después del golpe de Estado, siendo designado como comisionado Hilario Duca, quien desempeñó su función hasta 1933. En esos días tan confusos y dramáticos, el artículo daba cuenta que el intendente y funcionarios se habían hecho con 60 mil pesos en ese momento, que era una fortuna. 60 mil pesos en el año 1930 era mucha guita. El artículo de Crítica, que es un diario bastante. Que pese a en su momento hizo historia el diario Crítica, con Natalio Botana dirigiéndolo, si no me equivoco. Era bastante cretino Botana, vamos a decirlo sinceramente, fue bastante jodido el tipo. El artículo sostenía, es unánime la indignación del pueblo Rodríguez porque se conoce la suma que pertenece a la municipalidad que asciende a pesos 60.000 y al mismo tiempo el propósito delictuoso de escaparse con ella. La intención de los irigoyenistas ha trascendido y están complicados en el desfalco que se prepara. Que estaba metido el caudillo irigoyenista, el comisario de policía, todos miembros de la misma familia. Y se decía que las autoridades pretendían fraguar falsos asientos en los libros, para darle legalidad al desfalco. Pese a todos esos rumores y trascendidos, Colombo continuó desempeñándose como intendente 9 días más sin que quedara ninguna denuncia ni registro de este supuesto desfalco. Y probablemente, coincido con lo que dice el artículo acá, que lo escribió Puskova, esta denuncia haya respondido a la campaña de desprestigio hacia los funcionarios constitucionales destinados a legitimar el golpe de Estado de general Uriburu. Cosa que hace siempre la derecha cuando agarra el gobierno. Llega el gobierno y dice que vos te robaste todo. Y pasó en Rodríguez, ¿eh? Nos decían, ustedes se robaron todo. Bueno, no hay un funcionario que terminó su mandato en el 2015 con una causa, ni con una denuncia. A diferencia de que otro gobierno acá, acá en Rodríguez, sí lo tiene. Ha tenido funcionarios a preso. Pero esa es otra historia. Muy bien, estas son las efemérides del día de hoy acá en General Rodríguez, ¿no? ¿Qué tuvimos?
0: Bien, por otro lado tengo algunos mensajitos.
3: Vamos con los mensajes.
0: Se ve que la persona que teníamos que llamar está también en el mismo lugar que bueno, la otra persona que también teníamos que
3: la
0: llamar.
3: La de las 11, ¿pasará lo mismo?
0: Ahí me pegó un tiro, acá en vivo. Bueno. No, porque tiene que estar en Luján esta persona a las 11.
3: Ajá.
0: No puede estar acá también. No puede.
3: Ajá. Bueno, está bien.
0: Flex Balbachan.
3: Ajá, Flex.
0: O, creo que es Flex. Dice verdadero, los que viven en Dubái son dubaitíes y emiratíes, los nacidos en Dubái.
3: Ajá, muy bien.
0: Después Silvia Graciela Jara dice una buen día con el 442, se anota. Uh-huh. Y se anota también Oscar Ferreira con el 880.
3: Uh-huh. ¿Qué? ¿Flex o Files?
0: Estaba en duda de eso. Parece, yo dije Flex automáticamente, pero después miré más fino y es como...
3: Files.
0: Bueno. Es Filex.
3: Sí.
0: Filex Balbachan.
3: Bueno, muy bien, Files.
0: O Balbachan, uh-huh. Capaz, no sé. Después el Peque dice saluditos y abracitos al señor Batman, más conocido como el Caballero de la Noche, don Máximo Puskova.
3: ¡Esa! ¡Apa! ¿Qué sabrán en esa barrio, en ese barrio, no? De Puskova.
0: Sí, porque aparte dijo, más conocido como
3: sí.
0: El Señor de la Noche.
3: Bueno, podría
0: ser. Mamita querida.
3: Bueno, dentro de todo zafa. Digamos.
0: ¿Podría haber sido peor? Sí.
3: Sí.
0: Siempre.
3: Mucho peor, sí, podría ser.
0: Siempre puede ser peor.
3: Muy bien. Escúcheme, en el... A ver... En el,
0: che, recordamos...
3: El córner. ¿Qué tenemos en el córner del día de hoy? El menú
0: tiro libre. ¿Directo o indirecto? No.
3: Tiro libre te van a dar, pues, ¿sabes dónde? Bueno. Buen día en la mostaza, con me puré
0: extrañar,
3: de papa.
0: Van a extrañar todo esto.
3: No te van a decir. Hay cosas que no te van a extrañar, quédate tranquilo. Bondiola de la mostaza con puré de papa, 16.000 pesos la porción.
0: ¡Qué
3: rico! Y pastel de papa, 15.000. Estos pedidos para la gente del córner al 11 55 66 23 32. 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
0: Quiero ambos pastel
3: del
0: de
3: menú
0: papa.
3: Del día en el córner.
0: El plato del general.
3: Y recordemos, claro, y recordemos que mañana tenemos sorteo del córner, precisamente un pollo con ensalada. Hacemos el sorteo mañana.
0: Tenemos
3: 11:50.
0: ¿El córner?
3: Sí.
0: Y tenemos lo de Fadi.
3: Y lo de Fadi también, sí, señor.
0: Que mañana arranca la gran barata.
3: Sí, señor. Las dos cosas.
0: No sabés, yo te digo en serio, no sé si vos viste, tuviste la posibilidad de ver lo que trajeron para sortear.
3: Lo vi, sí, lo vi. También.
0: ¿La remera la pudiste ver de
3: no,
0: sacarla?
3: No, no la vi, no.
0: Muy bien, bueno, qué grande, Paul. Yo tenía toda la fe. Después, fíjate, sacá la remera.
3: Sí.
0: Fíjate la calidad de ese algodón. Es tremendo. Es Fadi.
3: Bueno.
0: Tenemos en comunicación telefónica, porque se viene también otra actividad impresionante, sí, este fin de semana en General Rodríguez, que no te lo podés perder, que tiene que ver con la fiesta municipal de la empanada rodriguense. Y tenemos en comunicación telefónica, le damos la bienvenida a los buenos días a Paulita García. Pauli, bienvenida a Sumate, bueno, que nos resta.
7: Muy buenos días a todos, muy buenos días, Juli, ¿cómo están?
0: ¿Todo bien?
7: Todo bien.
0: Bueno, me imagino que a full.
7: Estamos en el acto del Día del Maestro en la Plaza Sarmiento y se ve que tenían medio bajo el volumen.
0: No pasa nada, Pauli. No pasa nada. Pauli, bueno, queríamos hablar con vos justamente, ¿no? Por este tema de se viene la fiesta de la empanada rodriguense y bueno, invitar nuevamente a los vecinos y vecinas. ¿Qué es lo que se pueden encontrar este año?
7: Y tenemos feria gastronómica que nos acompaña a degustar. Y o sea, eso va a funcionar el día viernes, sábado y domingo a partir de las 12 del mediodía. Y bueno, vamos a tener artistas el día viernes, sábado y domingo. Artistas locales. Bien. Y obviamente artistas que vienen a acompañarnos este fin de semana, como los manzaneros, que va a ser el cierre.
0: ¿Los manceros?
7: Sí, los manceros.
0: Bien, y también va a estar la base, por lo que pude ver en los flyers.
7: La base el día sábado. Bien. Y también las K-pop el día domingo a las 15 horas.
0: Las guerreras K-pop también
7: las
0: van a estar.
7: Las guerreras K-pop,
0: exacto. Muy bien, que vienen haciendo furor con, lo, con los más niños. Bien, Pauli, sí. Todo va a ser en el predio.
7: Se va a tener, en el predio Estación Cultural. Se va a cortar la intersección de la calle Intendente Mani para que pueda sumarse la feria.
0: Hasta primera junta va a estar cortado, digamos.
7: Correcto.
0: Bien, ahí, ahí va a estar la feria.
7: Y obviamente somos productoras en todo el predio y también la fiesta de la empanada.
0: Excelente.
7: Con las con las concursantes y también va a haber venta de empanadas, ¿no es cierto? Todo aquel que se quiera sumar y probar las empanadas que vamos a tener en el predio.
0: Claro, porque
7: vamos a estar viernes, sábado y domingo.
0: Algo muy similar a lo que fue el año pasado. Vas a poder probar las empanadas que hicieron los mismos concursantes y, ¿por qué no llevarte la empanada de que después surja el ganador o ganadora, ¿no? Este año.
7: Claro, sí, sí, obviamente. Vamos a tener a María, obviamente, como todos los años.
0: Qué grande, María.
7: Que es jurado, sí. El certamen va a ser el día domingo. Y la elección de la mejor empanada de esa cuarta edición.
0: Muy bien, impresionante.
7: Sí, sí, sí.
0: Así que bueno.
7: Cada año nos vamos armando un poquito más.
0: Obvio, obvio. La verdad es que se va mejorando, se va buscando la vuelta y tratando de hacerlo cada vez mucho mejor, más ordenado y con más participaciones también, ¿no? Como,
7: sí, sí, por supuesto.
0: Como siempre, como decíamos desde la primera edición, Pauli, buscando también que esto sea una fiesta importante tanto para la provincia de Buenos Aires como también para el país, ¿no? Que la gente empiece a conocerla más y que se acerque a General Rodríguez.
7: Sí, por supuesto. Siempre vienen de muchas localidades, sí. No solo aledañas, sino a veces vienen de zona sur, de capital.
0: Han venido de otras provincias, recuerdo, en la segunda, también, creo, en la segunda edición.
7: También, sí, en la tercera también.
0: En la tercera también, sí.
7: Sí, es importantísimo esto porque quiere decir que nuestras fiestas se hacen populares y eso está muy bueno. Lo que nos pasa con la fiesta de la frutilla, que está en la sexta edición también.
0: También, exactamente. Bueno, tuve la posibilidad de estar en los escenarios de ambas y tengo el recuerdo muy presente de la fiesta de la empanada y también de la fiesta de la frutilla, donde mucha gente viene de otros lados y eso es re lindo para alguien de acá de Rodríguez, como me imagino que le debe pasar a Mercedes con la fiesta del salame y a otras ciudades, ¿no? Pero es muy lindo que pase acá en General Rodríguez eso, y costó muchísimo también que pasara.
7: Sí, obviamente, porque es un trabajo que se lleva, se termina una fiesta y ya se empieza a trabajar en la próxima.
0: Exactamente, porque dicho sea de paso, ya pasa este fin de semana que va a ser la fiesta de la empanada y ya automáticamente ya se empieza a preparar todo para lo que es la fiesta de la frutilla.
7: Sí, sí, tal cual.
0: Que ahí estamos, ahí nos moriremos, o sea, de calor.
7: En realidad, claro, sí. Ya me quedo a vivir directamente.
0: Claro, me dijeron que ya cayó el camioncito ya con el mueble, la ropa, todo.
7: No, no, le pongo rueditas, estoy cerca, le rueditas al somier y ya está.
0: Ya está. No me lo deje dormir, dormir en el sillón a Fernando tampoco, Pablo.
7: Es como el sillón igual.
0: Pero sí, vienen todas las fiestas una tras de otra.
7: Muy contentos con esta fiesta que se nos viene este fin de semana y obviamente invitamos a todos los vecinos y vecinas de nuestra localidad que nos puedan visitar en el predio Estación Cultural.
0: Bien, bien, Pauli. Viernes, sábado y domingo.
7: A partir de las 12 del mediodía vamos a estar.
0: Perfecto. Pauli, yo te agradezco mucho por tu tiempo, por haber salido al aire con nosotros. Y bueno, obviamente, seguro nos estamos cruzando. Por lo que tengo entendido, el domingo seguramente nos estaremos viendo.
7: Por supuesto. Ahí estaremos esperándote.
0: Dale, Pauli. Un beso y un abrazo grande.
7: Otro para vos.
0: Hasta luego.
7: Y otro para todos los chicos ahí.
0: Gracias, Pauli. Gracias. Nos vemos.
7: Un besito grande. Un
0: besito. Chau, chau. Muy bien, así pasó por la línea telefónica de Sumate que nos resta, Paulita García. Bueno, hablándonos un poco al respecto de lo que va a ser este fin de semana, viernes, sábado y domingo, predio Estación Cultural, cuarta edición de la fiesta municipal de la empanada rodriguense. No te la podés perder, tenés que ir, tenés que darte una vueltita, va a ser muy linda la fiesta. Y a su vez también este detalle que se vuelve a repetir, podés ir a comprar las empanadas de quien puede llegar a ser el ganador o la ganadora del concurso de este año. Mirá que vos te llevaste una docena de empanadas fritas o al horno y después te enteraste que la persona que vos le compraste ganó. Es la mejor empanada de General Rodríguez.
3: Ajá.
0: Y vos decís, no, no decís nada. No decís nada al aire.
3: ¿Por qué?
0: Porque la frase se presta.
3: Pero no usted.
0: Podés decir uno victorioso, puede decir me comí la empanada, la mejor empanada de General Rodríguez.
3: Claro, ahí está, por ejemplo.
0: Ahí está.
3: ¿Qué tiene?
0: Es distinto cuando le dice Karen, porque a Karen le salimos a la yugular al toque. Tenemos que aflojar un poco, me parece, con Karen.
3: Oh, yo no. Yo no dije nada. Yo.
0: Dice Lidia.
3: Dice Lidia,
0: a las 9 fui a vacunar a Otto. Al veterinario. ¿Lo llevó a Otto, el del museo,
3: Otto
0: Lidia?
3: No, al
0: perro. ¿Lo secuestró a Otto y lo llevó al veterinario?
3: Sea el perro de ella, Otto.
0: Ah, claro, tenés razón.
3: Debe ser, supongo yo.
0: Dice, buenísima la atención en el veterinario, en el hospital veterinario.
3: No tiene ningún hermano que se llame Otto.
0: Saludos a todos los profesionales. No, debe ser el perro.
3: Al veterinario fue. Ah, bueno.
0: Claro,
3: está eso. Bien. Bueno, está bien.
0: Claro, uno se atiende donde quiere, ¿no?
3: Pero claro.
0: Sí. Yo no me voy a meter.
3: ¿Para qué somos libres, señor? Seamos libres, lo demás no importa
0: nada. Lo demás no importa nada, dijo San Martín.
3: Exactamente.
0: Bueno, maestro, usted.
3: Lo último, antes de ir al corte. Va, dos informaciones en realidad antes de ir al corte. Primero, he visto publicaciones del señor Waldo Quiroga.
0: ¿Qué dice Waldo?
3: Por lo visto se está moviendo nuevamente el Partido Liberal.
0: Que por lo menos otra persona, ¿no? Que tendremos nuestras diferencias muy muy, muy marcadas, pero siempre nos atiende.
3: Sí, sí, sí.
0: Partido Tenemos Liberal. Una buena onda.
3: Pues se está moviendo. Aparentemente están.
0: Referente del Partido Liberal en General Rodríguez.
3: La segunda es que, bueno, como ya comenzamos, se está revisando la obra del pavimento de la secundaria número 14 en el barrio de la Campanilla. Realmente está quedando muy linda.
0: Qué lindo.
3: Son más o menos 3 cuadras.
0: Ah, eso
3: tiene. Es el acceso a la escuela que llega desde la calle Río Negro, que asfaltada por este gobierno también, hasta dar la vuelta a la escuela. La escuela, recordemos que está al lado del canal del arroyo Las Catonas. Uh-huh. La escuela, bueno, da vuelta a la escuela y bueno, se pueden acceder por los dos lugares. Estas son algunas informaciones que hemos visto.
0: Bien.
3: Y después la tercera que quería contar, este es un comentario
0: político.
3: Si usted quiere risueño, un tipo que tiene aparentemente un tuitero que se llama el Batman Peroncho. El Batman Peroncho le escribió al presidente: sin bots, los salames que yo publico son más trascendentes que tus comentarios. Esto al presidente de la nación.
0: Ay,
3: y publicó,
0: se viene un requinombo.
3: Y publicó una foto, unos salames. Bueno, tuvieron 9.000 comentarios contra 2.000 del presidente. Tenía razón, le ganó.

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0: Muy bien, y continuamos acá en el 89.5. Recordá que hoy tenemos sorteos. Tenemos el combo de C24 y el premio sorpresa de la Mundial. Para eso tenés que responder a la pregunta del día de hoy, que te estamos pidiendo que nos digas si es verdadero o es falso. Nosotros lo que decimos es que a una persona nacida en Dubái se le dice Dubaití.
1: Ajá.
0: Vos no tenés que decir si esto es verdadero o es falso. Vos no.
1: No, yo no.
0: La persona que está del otro lado.
1: Sí.
0: Por las dudas. No tenés que decir verdadero o falso y ya estás participando.
1: Dubaidinistas.
0: No, podrían ser.
1: Dubaidineros.
0: Dubaidineros.
1: Dubai
0: suena, suena como que hay.
1: Sería coherente, Dubái dinero.
0: Sí, sí, sí.
1: Porque si hay una cosa que en Dubái es mucho dinero.
0: Mamá
1: de. Podría ser, pero bueno.
0: Lore Alderete nos saludaba, así que ya está anotada, obviamente, para participar, como sí. Siempre. Así que todavía tenés tiempo. Nosotros más o menos 12 menos cuarto menos 10 ya. Ah,
1: por ahí.
0: Estamos sí. Cerrando. Estamos cerrando todo como para poder hacer el sorteo.
1: Sí, señor.
0: Muy bien. Recordá que las vías de comunicación 484-3161. También nos podés mandar mensaje de texto WhatsApp al 237-4100-895. Y si no, también nos podés escribir en la transmisión en vivo de Facebook Radio Municipal General Rodríguez.
1: Muy bien.
0: Tenemos ahora en comunicación telefónica. ¿Usted tiene algo más para decir?
1: No,
0: si
1: no, vamos a la comunicación.
0: Bien. Tenemos en comunicación telefónica alguien que hace rato que no charlábamos. Gabriela Battistini, música, nosotros le seguimos diciendo rodriguense y va a seguir siendo rodriguense. Gaby, muy buenos días, bienvenida a Sumate que no resta. Alejandro y Julián te saludan, ¿cómo estás?
2: Hola Juli, hola chicos, ¿cómo les va?
0: ¿Cómo andas, Gaby, tanto tiempo?
2: Muy bien, por suerte.
0: Me alegro. Gaby, nosotros te llamábamos porque, bueno, en este caso estás un poco a cargo de lo que va a ser el segundo encuentro de compositoras.
2: Sí.
0: Que va a ser en la ciudad de Luján.
2: En la ciudad de Luján. Sí, ¿cómo? Yo estoy en este...
0: No, te dejo. Ahí que estabas
2: explicando. En esta oportunidad, en realidad no estoy de... no voy a tocar, sino que estoy en la coordinación general y la gestión del evento junto a una flautista de Luján, Patricia Viso. Y bueno, es la segunda vez que generamos un espacio de encuentro y de visibilización de las compositoras argentinas. Y realmente tuvimos una excelente experiencia el año pasado con muchísimo público que asistió con mucha variedad de propuestas artísticas, con grandes artistas, y bueno, eso nos alentó a hacer un segundo encuentro. Realmente, nada, viene gente muy, muy grosa de la composición. Generar un espacio para nosotras, mujeres compositoras, es... creo que eso es necesario en este momento, sobre todo porque históricamente hemos sido relegadas, la creación en las mujeres ha sido relegada, y creo que este es un momento muy interesante, ¿no? Ayer daba una charla al respecto en el marco de un festival internacional que me invitaron a conversar al respecto, y digo, podemos hablar de mujeres compositoras en el siglo XIX, que se las conoce con el nombre de hombre, tenían que usar seudónimo. En el siglo XX muy pocas, nos sobran los dedos de una mano en el mundo, hablando de la guitarra, ¿no? Sí, en otros instrumentos la suerte ha sido bastante parecida, y en este momento, pleno siglo XXI, año 2026, somos muchos colectivos de mujeres, músicas, artistas de todo el mundo que estamos en red, que estamos generando espacios, discos, charlas. Y bueno, un poco es un aporte desde lo local, pero recibimos música de diferentes partes del país. El año pasado asistieron músicas de Salta, de Córdoba, de Buenos Aires, de diferentes ciudades de Buenos Aires. Este año nos visitan también de Mar del Plata, de Benito Juárez, de Salta. Bueno, nada, hermoso. Es un espacio muy, muy lindo, creo que es enriquecedor. No es solo para mujeres, es para el público en general, obviamente. Uh-huh. Quienes trabajamos en esto no pretendemos hombres o mujeres, sino paridad, ¿no? Uh-huh. En todos los sentidos. Así que bueno, esa es un poco la propuesta de lo que va a suceder este sábado, 19:30 horas, en el Centro Cultural Ana de Matos, que está detrás de la Basílica, ahí pegadito al río, es un lugar muy hermoso. Con entrada libre y gratuita, eso es importante. Hay un teléfono, yo les mandé ayer la plaquita, y un teléfono de contacto para reservar la entrada, porque el cupo es limitado, pero es gratis.
0: Bien.
2: El
0: número es el 2323-2747-61.
2: Sí.
0: Este para reservar el
2: lugar. Ahí sí. Simplemente mandar un WhatsApp y reservar la cantidad de entradas que cada uno necesite. En realidad es un poco la modalidad del lugar. Entonces, nosotras seguimos esa línea. Pero bueno, cualquier persona se puede acercar y es bienvenida. Va a haber un buffet a cargo de la Orquesta Infanto-Juvenil El Ombú, de Carlos Ken. Uh-huh. Lo recaudado en ese buffet es para compra de instrumentos de la orquesta, de los pibes y las pibas que lo integran en Carlos Ken. Así que bueno, es como todo cierra muy hermoso y que promete como un espacio lindo para compartir, ir e instalarse ahí 2 horas para comer algo rico, escuchar mucha variedad de música. Viene una gran exponente de lo que es la escena musical, una pianista que se llama Lilian Saba, una gran compositora argentina del momento, y bueno, viene a visitarnos, ella va a dar un concierto y realmente a nosotras nos halaga porque es una referente, una gran referente.
0: Ahí, por lo que estaba viendo en el flyer, Gaby, también va a estar Florencia Travichet. Sara Mamani
2: De Salta.
0: Silvana Delgado
2: de Luján.
0: Silvia Margarita Castro
2: de Mar del Plata.
0: Brunella Comparatore
2: de Luján.
0: Elena Buiani
2: de Capital.
0: Y Cecilia Fiorentino
2: de Capital también. Y Lilian Saba de Benito Juárez.
0: Bien, Lilian, que la habíamos nombrado primero. Así que bueno, son 2 horas de este evento, de este segundo encuentro de compositoras. Todo, bueno, está aclarado también en el flyer que son diferentes estilos musicales. ¿Qué es lo que se puede encontrar la gente cuando vaya, Gaby?
2: Un poco la propuesta es esto, es mostrar la versatilidad de la música, digamos, y la variedad de lenguaje, la pluralidad de lenguajes. Es una palabra que me cuesta mucho pronunciar y que la vengo diciendo mucho últimamente, no sé por qué me meto en esta pluralidad, la tengo que pensar incluso, pero bueno, es un poco esta idea de que cada uno traiga su lenguaje. Nos vamos a encontrar desde lo que es el lenguaje del pop y el rock con Brunella Comparatore, a lo que es el folclore más tradicional, desde charango, guitarra y voces de Silvana Delgado, lo que es pop y con un poco de influencia también de lo que es el folclore de Florencia Travichet, música argentina, todas las aristas de la música argentina con Lilian Saba, música bonaerense con Silvia Castro, música un poco más siglo XX, técnicas extendidas con Cecilia Fiorentino y Elena Buiani, que además ellas son, Elena Buiani es creadora de documentales y presentan obras nuevas. Es una estética muy diferente, es una forma de componer que por ahí no es lo que uno está habituado a escuchar. Entonces en esa variedad de discursos está lo que enriquece.
0: Perfecto. Esto va a ser este sábado 12 de septiembre a partir de las 7:30. Recordamos, en el Centro Cultural Ana de Matos, que queda detrás de la Basílica. Es muy fácil de encontrar el lugar. Yo particularmente no lo conozco, Gaby, por eso pregunto.
2: Bueno, es muy fácil. Está en el Paseo Calelián, pero en realidad, para explicar, es más fácil ir hasta Mitre, que es justo la parte de atrás de la Basílica, y dirigirse hacia el Puente del Río, y ahí se ve sobre mano izquierda un gran centro cultural vidriado que se puede escuchar música y mirar el río, además, porque es una belleza de lugar. Perdón, estoy en la calle porque estoy en Mercedes dando clases y pasó.
0: No pasa nada. Pasó alguien. No pasa nada.
2: Así que bueno, realmente es un lugar hermoso, es un lugar que está recuperado por el municipio, contamos con mucho apoyo del municipio en esta oportunidad también. ¿En qué sentido? Digamos, creo que el Estado presente en las movidas independientes es fundamental porque esto es no es una bruta organización, somos Patricia Viso y yo, dos gestoras culturales con una idea que se fue agrandando y se sigue agrandando, y bueno, un municipio que nos respalda, nos presta un lugar, sonido, sonidista, prensa, difusión, que no es poco. Y bueno, y después todos los amigos, como vos en este caso, como los chicos ahí de Sumate que no resta, que siempre están apoyando las movidas, porque realmente la idea no es quedarnos a escucharnos entre nosotros, sino que esto se expanda, que cualquier persona tenga acceso a diferentes lenguajes artísticos, ¿no?
0: Excelente. Gaby, quiero recordar que bueno, la entrada es libre y gratuita, como bien decíamos, y para reservar la entrada por temas de espacio, es el 2323-2747-61. Esto va a ser el sábado a partir de las 7:30 de la tarde.
2: Exactamente.
0: Bien.
2: Así que bueno, es para pasar un lindo sábado.
0: Exactamente, y ahí cerquita de la Basílica, todo muy lindo para la visual también.
2: Sí, para pasear, quien quiere pasear, después cuando finaliza esto hay un festival de jazz a la noche, más tarde en Luján, o sea que es una salida completa, ¿no? Como que hay otra propuesta artística a la noche, después de las 10 de la noche, 11 creo que es el festival, y bueno, y así vamos entre todos tejiendo un poco lo que es la cultura de la zona, ¿no?
0: Exactamente. Gaby, te agradezco muchísimo por tu tiempo, la verdad que un gusto charlar con vos después de tanto tiempo, y seguramente sí, seguiremos en diálogo por nuevas actividades pronto.
2: Bueno, sí, voy a estar tocando en Rodríguez en noviembre con Juan Falú, así que ya estaremos charlando.
0: Muy bien.
2: Eso sí, es en Rodríguez.
0: Bien, apenas tengamos así todo, que ya nos avisás y salimos al aire nuevamente.
2: Dale, bueno, muchas gracias, como siempre, muchas gracias por apoyar.
0: Gracias, Gaby, un abrazo grande.
2: Un abrazo para vos.
0: Chau. Hasta luego. Muy bien, así, y nos tiró ahí de una, ¿viste? Claro, en noviembre Juan viene Juan Falú, tiró como...
1: Sí, nomás al pasar, ¿viste?
0: Al pasar.
1: Mira, tocaba con un músico.
0: Un muchacho que sabe, claro, sabe algo. Sabe, claro, no sí. Sé si lo conocés, capaz que te suena el nombre, Juan Falú.
1: Sí, voy a traer un guitarrista eléctrico, uno que conozco, Eric Clapton.
0: Claro, ¿viste? Claro, sí. No, viene... Paul McCartney me va a estar acompañando ahí. Bien, está tranquilo. Sí, una zapadita.
1: Un ratito.
0: Vale. Así pasó por la línea telefónica de Sumate que no la queremos un montón. Sí, Gaby. Sí. Así pasó Gabriela Battistini.

0: Muy bien, y continuamos. No te entendí la seña, perdón. Ah, no, listo. Continuamos acá en su mate que no. Pues me decían así, yo entendía y yo digo, hoy capaz que me estás señalando algo. Escúchame, que...
1: tengo un chiste para mañana.
0: ¿Cómo para mañana?
1: No, lo dejas para mañana.
0: Yo sufro de ansiedad, Alejandro, no me podés dejar así. Mañana vamos a pasar algo formidable.
1: Te voy a decir, es de tipo religioso.
0: Está bien que sea para un viernes. Está bien que sea para un viernes. Cosa que después no vamos a la mierda.
1: No, bueno, pero es
0: no
1: más,
0: le damos tiempo a que
1: reaccione. Más de una religión está involucrada en el tema.
0: Más de una religión.
1: Más de una religión, sí.
0: O sea que si nos peleamos, nos peleamos con todo.
1: Claro. No nos vamos.
0: Medias tintas no me caben.
1: Yo creo que no nos vamos a pelear con ninguno, en realidad. No, pero ni
0: que por. Se lo van a tomar con humor.
1: Sí, lo van a tomar
0: Dios con humor. Quiera.
1: Esperemos. Ah, muy bien lo suyo, muy bien lo suyo.
0: Lidia nos mandó la foto de Otto.
1: Ah.
0: Este es Otto, dice.
1: Ah, no era.
0: Era un Rottweiler. Ah, no, mamita, no, andá a meterte a la casa de Lidia. Sí, no, sin avisarle.
1: Claro, entiendo.
0: Porque andá a caerle de sorpresa a Lidia.
1: Ah, entiendo, Lidia.
0: Está bien, este es chiquitito. Otto todavía es nene.
1: Está bien.
0: Es chiquitín.
1: Lidia, entre el palo que tiene para pegar a la gente.
0: Sí, el garrote y el Rottweiler.
1: Entre las cosas declaradas que tiene, que sabemos que es el garrote.
0: Y
1: el perro.
0: Claro, y después andás a ver si tiene algo no declarado.
1: No sabemos si no hay algo más.
0: Mamita querida. Ah, sí. Después dice, feliz día del trabajador de la industria láctea. Claro, le mandamos saluditos hoy el día de los trabajadores de la industria láctea.
1: Sí.
0: Qué nombre largo igual. Para...
1: Y bueno, entonces, ¿qué va a hacer? Se llama así, industria láctea, como quiera que le ponga, el diario lechero.
0: Acá nos manda Graciela.
1: Sí.
0: Que vaya al aire, dice.
1: Mañana.
0: Ah, claro.
1: Mañana. Mañana voy al aire.
0: Y después nos manda.
1: Sí.
0: Mamá, papá está en la terraza y dice que se va a tirar. Decirle a tu padre que no sea idiota, le puse los cuernos, no ala, dice.
1: No.
0: Es un montón.
1: Sí.
0: Este también tendría que haber venido
1: mañana. Empezamos la historia.
0: Arrancamos con eso.
1: La cuenta regresiva.
0: Arrancamos con eso. Mire que de esto.
1: Sí.
0: No sabe. Hoy tenemos desde el alma. Usted que anda romanticón.
1: Ahí está, que yo que ando. Claro, sí, podría ser.
0: Anda romanticón.
1: Ando más romántico últimamente.
0: Yo no lo voy a poder escuchar porque yo a esa hora voy a estar en otro lado. Pero... No,
1: yo también.
0: Acá usted va a estar allá. Vamos a estar en el mismo lugar.
1: Vamos a estar en el mismo lugar, sí.
0: Pero bueno, le mandamos saluditos a Miguel Ángel Castillo.
1: Sí.
0: Me encantó, tengo que decirlo al aire. Me encantó el flyer que le hicieron a Miguel Castillo. Uh-huh. Me encantó. La media cara de Miguel.
1: ¿Y por qué le digamos
0: la Porque otra? La cara completa, viste, es complicado. Pero sí. La media cara de Miguel.
1: Sí.
0: Y después todo el dato a la derecha. Me encantó.
1: Bueno.
0: Esta semana hice un curso de diseño gráfico.
1: Ajá.
0: Y nos decían este tipo de ¿cómo es? De soluciones para fotos y todo, sí, y cómo utilizarlas.
1: Sí.
0: Y la verdad que está muy bien hecho. Muy bien hecho.
1: Bueno, muy
0: como
1: bien.
0: Todo lo que hace Graciela.
1: Exactamente.
0: Bien, tenemos un audio, porque nosotros tenemos movileros.
1: Lo que pasa es que no le avisamos, entonces. Ella ya le llamó.
0: Ah.
1: Vamos con el audio después.
0: Hacé lo que vos quieras, claro. Manejate como vos quieras.
1: Primero vamos con todo, con Lucio y de efemería, el cumpleaños y todas esas cosas. Después
0: vamos a tener un audio.
1: Después vamos a tener un audio.
0: Si quieren.
1: Si quiere Claudia.
0: Sí.
1: Si quiere Claudia, vamos a tener un
0: Carlito,
1: audio.
0: O Carlito, dependiendo la hora. Sí. Vamos a tener un audio.
1: Sí.
0: Si todo sale bien. Ya lo tenemos.
1: Sí.
0: Ah, ya lo tenemos. Muy bien.
1: Se está poniendo difícil. Este programa se está poniendo complicado.
0: Mamita, qué complicado que está. Le damos Luchín nuevamente, Olis.
2: ¿Qué es lo que está complicado?
1: Los operadores.
0: No te puedo decir el aire, porque me van a cortar el micrófono.
1: En cualquier momento termino.
2: La operadora es persona de mi amistad.
1: En un CAP termino yo.
2: La operadora es persona de mi amistad y desde hace una semana cuenta con el guardaespalmismo de Gutiérrez.
0: Guardaespalmismo.
1: ¿Para qué necesita un guardaespalda, Claudia?
0: No pregunte.
2: Porque es una persona importante acá en General Rodríguez. Hay gente que quiere llevarla para otras radios. Ha habido una amenaza de secuestro.
0: Sí, había gente que quería.
2: Estaron en el teléfono.
0: Y
2: desde ese momento Gutiérrez está a disposición. Esto no le cuesta nada a nadie, es una donación mía.
1: No paga el erario público esto.
2: No. Esto para bien. Que se queden tranquilos.
0: Escúcheme,
2: todos los controladores de las cuentas públicas.
0: Para vos, Ariel Martínez, mirá que esto era todo.
2: Que tranquilo, que esto la ponemos de nuestro bolsillo.
1: Escúcheme, es cierto. Es cierto que no, que Gutiérrez ha decidido en los últimos tiempos. Me dijeron que se hizo vegano Gutiérrez. Entonces que ahora, por ejemplo, ya no golpea, ¿no?, a la gente, Gutiérrez.
2: No, estás mal informado.
1: Así es golpeando. Bueno, me habían dicho que se ha hecho vegano y que en realidad ahora, por ejemplo, la gente que se quisieron llevar a Claudia Núñez, tuvieron problemas técnicos en su emisora.
2: No, estás mal informado. No era Gutiérrez, el vegano no es Gutiérrez.
1: Ah, no es Gutiérrez vegano. ¿Hay otro?
2: No.
1: ¿Tenemos otro
2: más? No, el vegano es Berenstein, es uno que...
1: Berenstein.
2: Berenstein se llama así, bueno...
1: Está bien, hay que tener de todos lados, está bien. Muy bien.
2: El hombre es de ascendientes israelíes.
1: Y bueno, sí, más que ahora gestionen para nosotros, para el tema Malvinas, hay que llevarse bien.
2: Ha trabajado, claro. Es un hombre grande.
1: ¿Trabajó en el
2: Mossad
1: estuvo?
2: La Mossad.
1: Ah, estuvo en la Mossad, mirá.
2: Bueno.
1: Bueno, está bien.
2: ¿Viste cómo se van? Hay que ir ampliando el panorama.
1: Y sí, por las dudas, sí.
0: Sí. Acá nos manda Mar Ailín Mendoza 070 para el sorteo, se nota.
1: Lo notamos,
0: el Peque dice saluditos y abracitos a Claudita Núñez, va con mucho respeto, dice.
1: Claro, ah, sí, claro.
2: Estamos gestionando traer también para la empresa un muchacho de Singapur.
1: Singapur.
2: Viste que hay algunos políticos que bueno que están buscando referenciarse con relacionarse con empresas de Singapur acá, sí, en Rodríguez, sí, acá en la localidad.
1: Sí, es raro eso.
2: Y nosotros anticipando que en caso de que vengan empresas de Singapur haya necesidad de tener un personal de seguridad, un personal de confianza.
1: Sí.
2: Entonces estamos trayendo un muchacho de Singapur que estuvo trabajando hasta hace poco en el Ministerio de Educación de allá de Singapur.
1: Sí.
2: Porque no sé si ustedes se enteraron de que en las pruebas PISA, Singapur es uno de los países que tiene mejores guarismos, pero sí. ¿Por qué? Porque en Singapur están autorizados los castigos físicos en las escuelas a partir de los 9 años. Y este muchacho lo traemos de allá, bien recomendado por el ministerio, lo estamos gestionando.
1: Sí,
2: es cierto. Y bueno, lo vamos a tener acá en Rodríguez por cualquier cosita, ¿no? Que haya algún... Incluso puede servir también para imponer un poquito de orden en alguna escuela, ¿no?
1: No será ese, ¿no? El que me dijeron que Petovelo dijo que era muy facho.
2: Petovelo dijo que no sé a qué se refiere la ministra, claro, Petovelo, la verdad.
1: Por la duda. Y Burrich dijo que era muy duro. Imagínate.
2: Burrich dijo que era muy duro.
1: Claro, imagínate cómo sería.
2: Burrich está contenta porque ayer le dieron un premio internacional a un Malbec de Mendoza. Lo consideraron el mejor Malbec del mundo.
1: Está bien, muy bien.
2: Y ahí Patricia puso congratulations.
1: No, señor.
2: Dijo Patricia.
1: Sí.
0: ¡Viva Perú!
2: Congratulations.
1: No, no
2: chiques.
1: No, viva Perú no dice más.
0: Eso decía antes.
1: Antes. En otro tiempo dijo Viva Perú.
0: Cantaba la marcha.
1: Dijo Viva Perón, dijo tantas cosas. Viva Caballo, viva Perón.
0: Viva Macri.
1: Viva la Rúa, viva Macri.
0: Viva. Nunca una buena para el pueblo, pero las cantó. Menos la de Perón.
1: Momentáneamente tuvo algún rato bueno, pero duró poco.
0: Duró poquito.
1: Bueno, 11:33.
0: Vamos con los cumples.
1: Vamos.
2: Vamos.
1: A ver.

0: Y desde acá saludamos en la Municipalidad de General Rodríguez de Salud Pública, Rosalía América Palacios. Ajá. A Fernando Sebastián Barbeito de Tránsito, Daniel Ángel Coqui. ¡Dani! El Dani, Daniel Coqui.
1: No,
0: la parte de deporte.
1: Sí, sí, señor.
0: Gran arquero.
1: Sí, señor.
0: Gran jugador de fútbol.
1: Sí.
0: Gran técnico también que
1: tuvo. Hemos trabajado con Coqui en las colonias, estamos todos los veranos con Coqui.
0: Muy bien.
1: Sí, sí, claro.
0: Muy bien, la verdad era muy buen técnico de arqueros en Alem, por ejemplo, yo lo recuerdo de la época.
1: Ajá.
0: Después, de Bicentenario, Ivonne Guillermo Montoro. Saluda a la gente acá.
1: Muy bien.
0: Después también María Evelyn Filiberti.
1: Bueno, muy bien, ¿alguien más?
0: Esto de la municipalidad.
1: Sí.
0: Después de
1: Mariano Bonino, mi figura, a mí. ¿Usted la tiene?
0: ¿En la municipalidad no?
1: No, no en la municipalidad.
0: En Facebook no.
1: Es docente. Bueno, a mí me figura como.
0: A mí no.
1: Y
0: también, la tengo en Facebook.
1: Y también me figura Castillo. Como
0: Miguel Ángel Castilla cumple años hoy.
1: Ah, mirá.
0: Ahí lo iba a nombrar. Miguel Ángel Castilla está cumpliendo años y hoy lo celebra haciendo su programa. Qué cosa más linda
1: muy
0: para
1: bien,
0: él.
1: Muy bien, muy bien.
0: Lo digo porque aparte lo conozco hace muchos años.
1: Que Nieto ya le pidió las obras.
0: Ya se las va a pedir, quédate tranquilo.
1: Seguramente, ¿no?
0: Quédate tranquilo. Bueno. Cuando no trae las obras de su cumpleaños, Raúl Nieto. Todavía seguimos
1: esperando. Estamos esperando todavía.
0: Raúl Nieto, para vos es esto, ¿no?
2: Yo lo que hace rato que no lo veo a Miguelito, pero ojalá alguien le regale. Él acostumbra andar con el equipo de mate.
1: Sí.
2: Siempre, que parece un uruguayo, va con el equipo de mate a todos lados.
1: Vos.
2: Y tiene. Él tiene una yerbera y una azucarera que son de plástico.
1: Ah, están hechas mierda.
2: Pero viste lo que son, viste lo que pasa con las azucareras, sobre todo las azucareras.
1: Sí.
2: Las azucareras son un adminículo.
1: Se empieza a pegotear todo después.
2: Se le hace como un acaramelamiento,
1: claro,
2: en los
1: horrible,
2: bordes. Y entonces los tarros en los que Castilla lleva la yerba y lleva el azúcar
1: son bombas químicas.
2: Son bombas químicas prohibidas por la Convención de Ginebra.
1: Claro.
2: Vos tirás la yerbera o la azucarera de Castilla en la sala de un hospital y lo tenés que cerrar.
1: Sí.
2: Tenés que sacar a toda la gente porque corre riesgo de morir de septicemia.
1: Sí, sí.
2: ¿Cómo sabés lo que es eso?
1: Era un montón.
0: Alguien le podría regalar, ¿no? Una yerbera y una azucarera.
1: Hicieron un experimento. Llevaron la azucarera de Castilla a Chernobyl. Las plantas que habían sobrevivido se murieron.
2: Vos sabés que compararon hace poco el ANMAT hizo unos estudios y comparó la cantidad de gérmenes patógenos que hay en la azucarera de Castilla.
1: Sí.
2: Y en el repasador de un gordo parrillero que está acá en la ruta llegando al acceso.
1: Sí. El gordo no
2: rima. El repasador del gordo parrillero tenía menos bacteria que la azucarera de Castillo.
1: Es terrible lo que está diciendo usted, señor.
2: ¿En serio?
1: Sí. Me dicen que están hay empresas que ya lo van a llamar a Castilla. Porque son empresas que fabrican trajes preparados para cuestiones, para emergencias así, de bacteriológicas, cosas así. Y quieren tener ese azucarera para
2: claro,
1: probarlo.
2: No, y
1: para
2: aparte probarlo. Castilla mismo.
1: Le van a tirar la
2: Castilla
1: azucarera.
2: Mismo, pero,
1: y si sobrevive el tipo que está adentro.
2: Pero aparte, Castilla mismo es objeto de estudio.
1: Claro.
2: Porque no se puede entender cómo puede manipular.
1: Eso.
2: Puede manipular. Es que es más peligroso manipular esa azucarera y esa yerbera que manipular una barra de uranio en Atucha.
1: ¿No será un X-Men, Castilla?
2: Y nosotros para
1: no
2: mí
1: sabemos.
2: Que sí.
1: Un X-Men.
0: Vos fíjate que cada vez que va a la cancha, cuando puede ir por el tema de su laburo.
1: Sí, no se va a enojar Castilla, ¿no? Esto que estamos
0: ni diciendo. Nos está escuchando.
1: Pero siempre va a faltar que le va a contar.
0: Seguro alguien le va a botonear.
1: Capaz que el único oyente que tenemos que agarra y no le cuenta. Mirá.
0: Hay uno que todo lo que
2: cuenta. No. Pero sabe, pero yo se lo he dicho lo de la yerba. Porque esa yerbera y esa azucarera la tiene de hace, no sé, 20 años.
1: Sí.
2: La llevaba a la radio cuando los domingos hacíamos el programa con Rafa, en Radio El Vecinal.
1: Sí.
2: La llevaba y yo se lo decía al aire. Le decía, no puede ser que tengas esto, que pongas esto acá arriba de la mesa. Esto es peor que la pandemia, hermano.
1: Ah.
2: Bueno, mira, y él se reía, porque es medio inconsciente, ¿viste?
1: Y bueno, está bien.
0: Che, bueno, continúo con los cumpleaños. Feliz cumpleaños a Miguel Ángel Castilla, sí, que hoy va a estar a las 8 aquí en Radio Municipal con Desde el Alma.
1: Sí.
0: Obviamente le pueden mandar mensajitos, salúdenlo.
1: Regalos también le quieren mandar.
0: Regalos también.
1: Una azucarera, por ejemplo.
0: Una azucarera y una yerbera. Sí, eso sí. Lo pedimos nosotros.
2: Podría tirarla en el banco de Alem, ¿no?
1: No, en el banco de Alem. Nos quedamos en el
0: Vamos a ver el sábado y después te respondo si me dejas.
1: A mí se me ocurre un lugar donde tirar la azucarera.
0: También, pero hay otros lugares.
1: Sí, podría ser.
0: Déjamelo en el tintero, Lucio. A ver, vamos. Después te voy a responder.
1: Y no hace falta misiles para tirarlo.
0: No.
1: Con una gomera alcanza.
0: Pasa nomás ahí.
1: Pasa, sí.
0: Después.
2: Lo queremos, a Miguelito. Lo queremos.
0: A Miguelito, sí.
1: A Miguelito, sí.
0: Después, Pablo Maroni, ex presidente del Rotary Club.
1: Sí, señor.
0: Y esto lo tengo que decir al aire, pobre, ¿no? Porque es hermano de Cartu Torres.
1: ¿Eh?
0: Es hermano de Cartu Torres.
1: Mira.
0: Así que bueno, todo no puede ser bueno en la vida.
1: Y bueno,
0: sí. Fue presidente del Rotary. Le mando un abrazo grande a Pablito, que hemos tenido muy buena relación durante su presidencia en el Rotary.
2: Rotary Perón, un solo corazón.
0: No, con no Pablito
1: diga.
0: No.
1: No lo digo.
0: Con Pablito no.
2: No.
0: En ese caso no.
1: Pablito no.
0: Con Pablito no. Lo quiero un montón. La verdad que lo he llegado a querer porque es muy buena persona.
1: Pero no lo sabe. Como dijo Perón, todavía no lo sabe.
0: Claro, somos todos peronistas. Lo que pasa es que algunos no se dieron cuenta.
1: No lo sabe, claro.
0: Después, una amiga de mi familia, Graciela López, que está cumpliendo años en el día de hoy.
1: Sí.
0: Y por último, saludamos a la hija de Claudio, de nuestro oyente.
1: Claro.
0: De nuestro oyente Claudio, Victoria, que está cumpliendo años en el día de hoy.
1: Le mandamos saludos.
0: Desde acá estoy grabando el audio para mandárselo.
1: Sí.
0: Muy feliz cumpleaños, Victoria, de parte de todos nosotros, de acá de Sumate que nos resta, de, sí, obviamente de tu mamá, de Claudio, de todos nosotros, de Alejandro, Julián, Claudia, Carlitos, Máximo, Lucio, Graciela, de todos nosotros, muy, pero muy feliz cumpleaños, lo pases hermoso en tu día. Ahí está, ya mandé el audio,
1: muy
0: listo,
1: bien.
0: Alias.
2: Muy bien, Victoria.
0: Muy bien, Victoria, que lo pases muy lindo. Hasta ahí tengo con los de Rodríguez.
1: Ajá.
0: ¿Vos tenés alguno más para agregar?
1: No, no tengo nada.
0: Ya está. Habías dicho Mariana Bonino, ¿no?
1: Sí.
0: Antes de continuar, ¿me decís el menú de la redonda, por favor, Ale? Porque tengo un hambre.
1: Ajá. Usted me lo podía preguntar cuando yo estoy con el teléfono.
0: Lo tengo yo acá, no hay problema, pensé que lo tenía.
1: No.
0: Menú del día, del corner en el día de hoy.
1: A ver.
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0: Señor. ¿Puedo preguntar? Ustedes han volado, ¿no? Bueno, vos,
1: sí,
0: Ale,
1: yo sí. Yo sí.
0: ¿Vos, Luchín, vos has volado?
2: No, yo no. Yo he volado en helicóptero.
0: ¿Vos sabés? ¡Ay, qué lindo! Te envidio, qué lindo volar en helicóptero. Quiero hacerlo. Bueno, yo iba al tema del menú. ¿Se elige por algo específico el menú?
1: Y para que sea fácil de llevar, sí, entre otras cosas. Y que tenga que
2: yo
1: calentar.
2: Creo que debe ser lo más barato de hacer.
0: Ah.
2: No, el pero pollo aparte, toraba, claro, y la pasta es fácil de calentar.
1: Ah,
2: la
1: falta, en el todo fácil de calentar.
0: Ah,
1: eso,
0: okay.
1: Es eso.
0: Listo.
1: No, pues no claro, sabía. Tienen todo menú que sea fácil de manipular. Manipular precisamente aparte de un...
2: Creo que en primera sirven otras cosas. ¿Eh? Sí, en primera, sí, y en
0: Faisán.
2: Sirven ahí donde están las cortinitas, donde están los sillones que parecen una cama.
1: Sí, ahí sí.
2: Ahí, bueno, ahí creo que sirven carne.
1: Ahí tienen cocineros. Hay las empresas que tienen ese servicio, tienen cocineros ahí. En los otros,
2: claro,
1: son las propias
2: azafatas
1: que calientan un poco la comida. Acá no, en esos lugares tienen cocineros. Yo la otra vez estaba viendo un documental que hicieron de la aerolínea de Arabia Saudita, por ejemplo. Bueno, que lo que era el avión ese, ni le cuento, ¿no? No me acuerdo cuánto pagaban el viaje a París. Bueno, los tipos tenían cocineros dentro del avión para preparar algunos de estos menús.
0: Nos vamos rápidamente a los cumpleaños de famosos argentinos.
1: Sí.
0: Y tenemos Germán Da Funchión, célebre músico, vocalista y guitarrista de la legendaria banda de rock nacional Las Pelotas.
1: Las Pelotas, que fue también.
0: Y es integrante de Sumo, ¿no?
1: Que fue Divididos también, si no me equivoco.
0: No, Sumo se divide en Divididos y Las Pelotas.
1: Ajá. Ah, es de Sumo fue.
0: De Sumo. Ah, de Sumo sale Divididos y Las Pelotas.
1: Ah, eso era eso. Sí.
0: Dicen que el nombre sale por una frase de Luca Prodan, ¿no?
1: Lo hemos contado, sí.
0: Serena Amato, destacada regatista de vela argentina que hizo historia al obtener la medalla de bronce en los Juegos Olímpicos de Sydney 2000.
1: Muy bien, bueno. Claro.
0: Nelly Omar, legendaria cantante, actriz y compositora de tango y folclore. Hasta ahí lo vamos a dejar. Bueno, la Gardel Compollera la conocían. Y después Jorge Pinchevsky, reconocido violinista de rock clásico y música popular, miembro de bandas históricas como La Pesada del Rock and Roll.
2: Claro, con Pajarito Saguri. Paraba en el Británico y en el bar a donde trabajaba yo, en el Hipopótamo, y cada dos por tres lo tenía que echar, porque se tomaba medio litro de ginebra y que empezaba las piñas. Se quería agarrar a piña con cualquiera. Un día se agarró trompada con Enrique Sims.
1: Sí.
2: Enrique Sims, el que era director de Cerdos y Peces. Sí. No los podía separar. No los podía separar. Mirá que yo era más grandote que ellos.
1: Sí.
2: Y me estaba ayudando un mozo que le decíamos el chiquito por antítesis, porque el chiquito medía 1,93 m y pesaba 115 kilos. Y no lo podíamos separar, estaban enzarzados, pero de una forma que al final tuvimos que dar un par de cortitos en los riñones y ahí parar.
1: Aflojaron. ¿Qué más tenemos?
0: En cuanto a argentinos,
2: un par de correctivos y paró la pelea. Claro. ¿En cuanto pero me rompieron todo, me rompieron todo el reservado.
1: ¿Qué hijo?
2: Wow. Me rompieron como tres mesas y cuatro sillas, cinco sillas.
1: Qué barro, qué animal.
0: En cuanto a argentino, yo no tengo nada más, Luchín. ¿Vos tenés algo argentino?
2: ¿Argentino? No tengo nada. Ah, Fernando Belucci, número 8 de River, de Nilson Boy.
1: Ah, mirá, sí. ¿Cómo le decían a Belucci? Ah, ¿cómo era?
2: No me acuerdo.
0: No me voy a acordar.
2: ¡Juega bien!
0: Sí, sí.
2: Va bien ese chico.
0: Después nos vamos para Hollywood.
1: Vamos para Hollywood.
0: Colin Firth, 66 años.
1: El discurso del rey, entre otras cosas.
0: Actor británico.
2: ¿Cómo me gustó esa peli?
1: Sí, entre otras cosas.
0: Después tenemos.
1: Ah, también trabajó en la de. ¿Cómo se llama? Lo de.
2: En el diario de Bridget Jones.
0: En
1: Kingsman me parece que trabajó también. Y en otras películas más.
2: En el diario de Bridget Jones también.
1: Trabajó.
0: Ah, claro.
1: No vi ninguna de esas.
0: Ya. Yo sí, la vi, sí, tenés razón.
1: De Bridget Jones.
0: No me acordaba.
2: Y trabaja en una serie buena. Una serie de Netflix que el tipo hace de un tipo que está sospechado de haber matado a la esposa. De haberla tirado por la escalera.
1: La escalera, ¿no era? O algo así.
2: Qué buena serie.
1: Sí.
2: Al final no se termina, ¿sabes? El tipo. No. Fue o no fue.
1: Es cierto.
0: Después, por otro lado, tenemos a Guy Ritchie, 58 años, director, guionista y productor británico.
1: Bueno, ahora está haciendo Los Caballeros, Guy Ritchie.
2: Sí, señor.
1: Y si no me equivoco, fue el que hizo Snatch, Cerdos y Peces. ¡Qué película!
2: Claro.
1: ¡Qué película esa! Es divertidísima, claro. Te digo, es divertidísima esa película. Yo se la recomiendo, si la ven, ¿eh? Brad Pitt joven, bueno, todos jóvenes estaban ahí, ¿no? En esa película.
0: Después tengo a Ryan Phillip, 52 años, actor americano.
1: Uh-huh.
0: Y por la verdad ni
1: trabajó bastante en su momento, sí, yo me acuerdo unas cuantas de, sobre todo de joven. Ahora últimamente lo vi en alguna serie, una película, pero era medio la figurita joven en su momento también.
0: Y por última tengo a Elizabeth Gelabert, 54 años, actriz española.
1: ¿Quién es?
0: No tengo ni idea.
1: Bueno, vamos a preguntarle. Acá tengo Andrómeda, me mandó un comentario.
2: ¿Qué dice Andrómeda?
1: A ver qué dice acá. Yo no quiero. Andrómeda, yo no tengo nada que ver con esto.
0: Venga, se le va la mano a Poncio Pilato.
1: Ahí va,
3: Una pregunta me atormenta en estos momentos. ¿De dónde saca algunos de estos personajes Claudia Núñez? Deben ser todos amigos de ella.
0: Son todos amigos de ella.
2: Sí, pero viste que cuando yo digo, viste, no es que lo digo de
1: maldad. Lo dice Andrómeda, no lo digo yo.
2: Claro, no, pero realmente coincido totalmente con Andrómeda.
1: No sé si no hay tongo acá. No sé si no hay tongo, mira, de tu cumpleaños.
0: Uy, volvimos a hablar de tongo. Le pusimos Andrómeda.
1: Usted no diga nada. Despacito,
0: vamos. Ay, mamita.
1: Despacito, vamos.
0: Hasta ahí llegamos con los hollywoodenses. Luchín, todo suyo. Ahí
2: llegamos con los hollywoodenses. ¿Yo qué tengo? Tengo Gustavo Kuerten, que nació en 1971, el Guga. El Guga Curten, no, este no lo conocen ustedes. Ustedes no lo conocen.
1: No me acuerdo.
2: Ganó
1: no,
2: tres veces Roland Garros, el Guga Curten.
1: No me acordaba.
2: Ah, claro. Tenista no. Brasileño.
1: Sí, sí, sí.
2: El rubio.
1: Sí, sí, ah, el brasileño, sí. Ya
2: ahora sí. Simpático.
1: Sí, no, sí, sí, tenés razón.
2: ¿Quién más? En 1965 nació Josep Pedrerol, el que conduce el Chiringuito.
1: Ah, mira.
2: Que le tiene un odio bárbaro a Julián Álvarez, no sé por qué, y a Messi más o menos.
1: Uh-huh. Y de ese Real Madrid, Sorongo.
2: Sí. ¿Y qué más? Y no tengo nada, no, más, esos son los famosos que tengo, que bueno, son prácticamente desconocidos.
0: Casi. Bien, nos vamos a efemérides comunes, que tenemos algunas.
1: Sí,
0: a ver. Y después ya vamos a la music.
2: Vamos.
0: Efemérides comunes, tenemos que hoy es el Día Mundial para la Prevención del Suicidio.
1: Sí, hoy hay una actividad, esta, ¿no? Hay una jornada que tiene que ver con esto. Y bueno, a la noche, como pasa muchas veces en estas actividades, se va a prender de color especial el frente del Palacio Municipal.
0: Se ilumina todo desde abajo. Bajo el lema cambiar la narrativa, busca reducir el estigma y promover conversaciones abiertas para pedir ayuda sin tabúes. Uh-huh. Hoy es el Día Nacional de la Ictiología. Se celebra en honor al nacimiento del científico y naturalista Raúl Adolfo Ringelet. Y por último, el Día del Terapista Ocupacional. Conmemora el primer Congreso Argentino de Terapia Ocupacional realizado en 1985. Perdón. Y hoy es el Día del Auxiliar de Educación.
1: Muy bien. Pero no acá.
0: Aquí.
1: ¿Dónde?
0: A mí me parece que en Argentina.
1: ¿Nacional? Sí. Porque el Día del Auxiliar de Educación en la provincia de Buenos Aires es el último viernes de agosto.
0: Pero en la provincia. Está en el Nacional, sería el Nacional.
1: Bueno, hoy también a la noche va a jugar entre los dos centros y van a estar los dos. Se olvidan las diferencias, como la fiesta de Serrat y están todos juntos ahí.
0: ¿Te acordás que no me pasaste
1: el trapo? No te creas. A las alturas,
2: revolviendo. No en todos lados va a pasar eso.
1: ¿Qué? ¿Cómo?
2: No en todos lados va a pasar eso, porque hoy yo tengo la noche, tengo...
1: Ah, usted.
2: Esta noche tengo imparciales.
0: Lo siento. Una joda bárbara.
1: Lo siento por usted.
2: Va a estar bravísimo.
1: Lo siento por usted.
2: Hoy es el día del intercambio de ideas, precisamente, también.
1: Sí, no es lo que se da mucho ahí, pero bueno.
2: Es el día del abrazar a tu perro.
1: No tengo perro.
0: ¿No tiene perro?
1: No tengo perro.
0: No tengo.
2: Yo como tengo perro dos. No tengo, con el tuyo me entretengo. No, bueno.
0: Es un montón.
2: Y hoy es el día de cenar ante la tele.
1: ¿Cenar ante la tele?
2: De cenar ante la tele, porque en Estados Unidos, en el año 1953, un tipo que se llamaba Swanson, junto con los hijos, inventaron lo que se llamaba la TV Dinner. Una bandeja de aluminio con tres compartimientos en los que había una porción de pavo, una porción de crema de... porque lo hicieron para la época de Acción de Gracias.
1: Sí.
2: Una porción de pavo, una porción de crema de choclo y una porción de mermelada de arándano.
1: Sí.
2: Y eso se vendió como loco. Y a partir de ese día se instaló en Estados Unidos que era lindo comer sentado en un sillón adelante de la tele.
1: Ajá.
2: No en la mesa.
1: Sí.
2: Porque la tele antes no estaba en los comedores, estaba en la sala.
1: Claro, sí.
2: Entonces se inventaron esto para que la gente vaya a comer a la sala, para que no se siente más en la mesa.
1: Claro, no hable más.
2: Había que calentarlo en el horno. En aquel tiempo, como no había horno de microondas, llevaba más o menos 25 minutos calentar la comida. Ahora no, ahora se hace. Y se sigue vendiendo. Con otros nombres, pero bueno, pero esa cosa de... En muchos supermercados norteamericanos vos vas y hay una parte donde hay comida congelada en bandejita.
1: Ajá.
2: Y que viene con los dos cubiertos descartables y vos comés eso mirando la tele y después lo tirás toda la basura.
1: Muy bien.
2: Contribuyendo siempre a la higiene del planeta.
1: Al medio ambiente, bueno.
0: Está bien. Bueno,
2: bien. ¿Qué otra cosa es
0: hoy? Musicales. Efemérides comunes yo ya no tengo más. Ahora lo dejo a usted, maestro.
1: Todo suyo. A ver.
2: Todo mío. Bueno, la primera del día...
1: Sorpréndanos.
2: Hoy es el cumpleaños de Daniel Agostini.
0: Ajá. Mirá la ventanita.
2: En septiembre cumple Agostini.
0: En septiembre cumple Agostini.
2: Y hoy, bueno, vamos a honrarlo a Daniel Agostini con todo el cariño del que soy capaz. Vamos a dejarlo cantar una canción que se llama Llámame.

0: arranca más.
1: Sí, arranca, sí. Lo que pasa es que mientras está esta introducción, él hace unas caras en la pantalla, que él se autopercibe Brad Pitt, no sé qué se autopercibe.
2: Se autopercibe.
1: Bueno, déjenlo. Entonces hace unos gestos y revolea el pelo, ¿viste? Como bien,
2: vos decís, pero sí, la, feliz está bien.
1: ¿Qué te haces el canchero? Vas a cantar una esta porquería que va a sonar ahora dentro de un rato.
0: Muy bien, Luchín. ¿Qué más?
1: Ahí está. Segunda efeméride del día de hoy, un día como hoy.
2: ¿Qué?
1: Nirvana.
2: Nirvana.
1: Ahora hacía sí. Uno de sus más grandes éxitos.
2: Ahora sí.
1: Smells Like Teen Spirit.
0: Qué buen tema.
1: Que viene a ser algo así como huele a espíritu adolescente. Ah. Escucha, Daniel Agostini.
0: Aprende, botón. Este era mover el pelo.
1: Ese sí que revolvió la cabeza.
2: Sí, nunca mejor dicho.

0: mí me la dejan picando, sí. Y yo la empujo.
1: A él también se la dejaron picando. Bueno, listo, ya está. ¿Qué más?
0: El laburo que tuvieron para limpiar ese cielo. Bueno.
1: ¿Qué che, no sale con nada. Tercera. No sale con nada.
0: No, esta vez también fue.
2: Me concentro en la canción. Sigamos.
0: La tercera había varias oportunidades, había varias posibilidades. Por ejemplo, en 1964 Rod Stewart hizo su primer single de venta. Se llamaba Good Morning, Pequeña Niña.
1: Ay, pero es no. Muy lindo.
0: Es muy lindo, pero nada. No, no, Nelly Omar, vos la nombraste a Nelly Omar. Yeah. Pero hoy la pasaron en todos lados. Nelly Omar, no, ¿para contaron qué? Su historia. Ya está, sí. En 1966 llegó al número uno en los charts de Estados Unidos, llegó al número uno Revolver de los Beatles.
2: Claro, pero no, ¿para qué?
0: En 1988 llegó al número uno en Estados Unidos Sweet Child O' Mine de los Guns N' Roses. Claro. Otro temazo.
1: Sí.
0: Pero... En 1990 salió Thunder Track de ACDC.
1: Tremendo.
0: Sí. No, y bueno, y en 1945 nació José Feliciano.
1: Yeah. Mirá.
0: No, tampoco. Un día como hoy, en el año 1923, nació en Buenos Aires, República Argentina, Rafael Cardet, también conocido como El Pato.
2: El Pato, sí.
0: El Pato Cardet, que ha hecho grandes cosas en la televisión nacional, el teatro, Los Cinco Grandes del Buen Humor, en el cine.
2: En radio, ¿no? También.
0: Ha tenido su programa que se llamaba Patolandia, un programa infantil.
2: Sí.
0: Pero también el Pato Carré trabajó en La Tuerca.
2: Sí.
0: En La Tuerca ha sido un recordado personaje, junto con Tincho Zavala, Vicente Rubino y Guido Borgatti, que eran cuatro jubilados que estaban sentados en un banco de una plaza.
2: Sí.
0: El Pato Carré hacía de jubilado italiano, Guido Borgatti hacía de jubilado español, Vicente Rubino era un jubilado polaco, y de Frugel y Jäger, la nena. Y tenía otro, y estaba Tincho Zavala, que era el argentino.
2: Sí.
0: Fue tal el éxito del sketch que en su momento La Tuerca sacó un disco que tenía, disco simple, que tenía de un lado, eran las letras eran de Maselli y las músicas eran de Rafael Carré. De un lado estaba La Milonga del Fierro, cantada por Tincho Zavala, y del otro lado estaba La Nena de Nicola, cantada por el Pato Carré. Escuchen y aprendan.

0: Ay Dios, ya estaba listo, basta.
1: Era grandioso.
2: ¿Vendieron mucho de esto?
1: ¿Eh?
2: ¿Cómo? ¿Vendieron mucho de esto?
1: Vendieron mucho, sí, sí.
2: Había, sí, más, había más plata también, ¿eh?
1: La gente... y la milonga del Fierro, de Tincho Zavala. Yo lo tuve ese disco.
2: Sí.
1: Después lo perdí. Porque ese, bueno, lo había comprado mi vieja, o no sé quién lo había comprado mi viejo. No sé.
2: Sí.
1: Y lo tuve muchos años, y yo lo escuché muchas veces. Por eso hoy, cuando vi que era la fecha de Rafael Carré, me acordé y lo busqué en YouTube.
2: Sí.
1: ¿Qué estaba por decir?
2: Esto es un documento vivo de que no todo tiempo fue mejor, ¿eh? Todo pasado fue mejor.
1: No, no. Vos sabés que... ya sé lo que te iba a decir.
2: Sí.
1: El otro tema, la milonga del Fierro, es terrible. Porque el personaje que hacía Tincho Zavala era el personaje de un reaccionario.
2: Sí.
1: Y entonces a la solución para todo era darle fierro.
2: Sí, me acuerdo.
1: Sí, darle fierro.
2: Sacar el fierro abajo de la cama.
1: Era darle fierro a todo. Sí. Meta fierro. Por eso se llama Milonga del Fierro. Es terrible.
2: Sí,
1: porque
2: sí.
1: Uno se ríe. Capaz que ahora se ríe. Pero y en su momento capaz que también se reía.
2: Sí, la gente se reía.
1: Pero en ese momento, en ese mismo momento que La Tuerca era el programa más cómico más visto de la Argentina, junto con Tato Bores y alguno más, en la Argentina había gobiernos de facto que vivían aplicando fierro.
2: Sí.
1: Vivían aplicando fierro.
2: Sí. Yo me acuerdo de ese personaje. Era muy exitoso todo esto.
1: Sí, sí, fue La Tuerca, fue un programa
2: muy exitoso.
1: Un programa que hizo, tenía, no sé, de 40 puntos rey y 50 puntos rey.
2: Sí.
1: Era tremendo.
2: Igual.
1: Bueno, un saludo grande al Pato Carré.
2: Muy bien.
1: El Pato Carré que quedó medio pegado. Pato Carré quedó medio pegado, como el programa de Patolandia era un programa que eran todos marineros.
2: Sí.
1: Y estaban en el canal 13, que era, según decían, era el canal de Macera. El Pato Carré pobre nunca, si bien yo no recuerdo que el Pato Carré hiciera ningún

0: ¿Cuál era la película? La de... La que Brandoni hacía de médico con Grandinetti. ¿Cómo se llamaba?
1: Darse cuenta.
0: Darse cuenta. Que había un médico que decía, pero bueno, yo seguí trabajando acá. Dice, ¿qué voy a hacer? Como diciendo, yo trabajé acá, sí, en la época de los militares, pero yo no hice nada. Debe haber habido un montón de gente así. Pero también yo supongo que hay gente, no digo que sea así el caso del Pato Carré, que vos imaginate que si hay gente, que en este momento, hoy en día, o en el gobierno de Macri, a los que habían perdido le decían de todo, los maltrataban, los perseguían, se burlarían de ellos, de todas estas cosas. Si no habrá pasado también en la época de los militares, ¿no? Que capaz que en privado lo hacían todas estas cosas. No lo hacían en público, pero capaz que lo hacían en privado. No digo que sea el caso, pero conociendo algunas partes de la historia de nuestra democracia, lo que hacen a veces los que se creen ganadores para toda la vida, y yo no sé, viste, qué habrá pasado, qué sé yo. Pero insisto, no puedo decir nada porque no sé qué le habrá pasado al pobre Pato.
1: Ayer cuando fue, ayer que era todo homenaje sobre Chiche Hedlund, ¿no?
0: Sí.
1: Y yo me acordaba de la época que Chiche Hedlund estaba en Atlántida, cuando él era director de la revista Gente, que también estaba en ese mismo momento, estaba la revista Somos.
0: Claro.
1: Que creo que la nombramos ayer cuando
0: sí,
1: hablamos un
0: la
1: poco
0: nombramos,
1: de Chiche.
0: Sí, sí.
1: Hubo una nota que salió en las tres revistas, con tres semanas seguidas la misma nota.
0: Sí.
1: En tres revistas de Atlántida.
0: Sí.
1: La primera nota salió en Gente, la primera nota salió en Somos, a fines de diciembre de 1977. La siguiente nota salió, la misma nota salió con otro título y con algunos cambios, pero la misma nota, en la primera semana de enero del 78 en la revista Gente.
0: Sí.
1: Y una semana después salió en la revista Para Ti. Y la nota era de una nena que se llamaba Alejandra, una nena rubia, que la mostraban como ejemplo de lo que dos padres subversivos privilegiaban. O sea, los padres subversivos habían privilegiado la lucha contra la Argentina,
0: sí,
1: en vez de cuidar a la nena. Y decían como que el terrorismo, los guerrilleros, eran hacedores de huérfanos. Bueno, esa nota contó con el aval de Chiche.
0: Sí, sí.
1: Y contó con el aval de los directivos de Editorial Atlántida, de la familia Vigil.
0: Sí.
1: Y toda la gente que estaba en la revista Somos, la gente que estaba en Para Ti.
0: Sí, sí.
1: A Chiche creo que le reclamaron en algún momento por eso. Y él dijo, bueno, yo en aquel tiempo, ¿cuánta gente trabajó de periodista en la época del proceso? Y todos se la agarran conmigo. Todo terminó en un juicio del año 2010, en que esta chica Alejandra, ya mayor, les hizo un juicio a los herederos de la familia Vigil, a Chiche Hedlund y a la periodista, que no me acuerdo cómo se llamaba, una periodista que tenía doble apellido, la que firmó la nota para ti, Telma, ay, no me voy a acordar. Y les hizo un juicio en el año 2010, y creo que un par de años después tuvieron que negociar una indemnización, algo, porque estaban quedando como cómplices de la dictadura, y bueno, claro, al final terminaron arreglando. Pero esta chica la pasó. Esta chica era chiquita en aquel momento cuando se hizo la nota. Y claro. Chiche Hedlund no tiene ningún remordimiento, nunca tuvo ningún remordimiento.
0: Ninguno, no.
1: Por las cosas que escribió en la revista Gente, apoyando actitudes del gobierno, haciendo reportajes a grandes gerifaltes de la dictadura, en la que ellos justificaban el terrorismo de Estado, durante la guerra de Malvinas, difundiendo los falsos boletines y los falsos contenidos que daba prensa del Estado Nacional en aquel momento de la guerra.
0: Porque te voy a decir más.
1: Fue un colaboracionista. Chiche fue un colaboracionista. Después, bueno, él se reformuló y terminó haciendo autopsia de los falsos, sí, de los ET, de no sé qué.
0: Después sí, pero yo lo
1: y que él digo... se recicló, y como somos un país de memoria corta,

0: somos un país de memoria corta, la misma persona que teníamos la edad para acordarnos de qué hicieron los economistas en la época del proceso y después en la época de Menem, son los mismos que estuvimos viendo por televisión y leíamos la revista Gente en el proceso y veíamos Canal 9 en la época de Menem. Entonces, tenemos también, esa memoria también es simultánea, debería ser simultánea, pero también la desmemoria funciona simultáneamente. O sea, no nos queremos acordar de las cosas. Y entonces pasó lo que pasó ayer, que un tipo que capaz que no era el mejor del mundo, ayer recibió una pátina de bronce, del bronce periodístico, que si la rascas un poco, abajo no encontrás bronce, abajo encontrás podredumbre.
1: No, porque,
0: pero bueno, qué sé yo, la muerte, la muerte te da, oropeles, te da la muerte.
1: No, yo lo que digo, por supuesto que uno no puede vivir ni con el rencor eterno, ni pidiendo venganza, ni demás, ni pidiendo justicia de un tema, por ejemplo, en este caso de justicia, no sé, ¿no? ¿Qué justicia se puede pedir en, a alguien que, bueno, que fue periodista, si vos querés, qué sé yo, si la gente que se sintió involucrada no le hizo juicio, bueno, allá ellos? Pero digo, hubo un montón de gente de periodismo, inclusive gente en medios grandes, que la peleó de alguna manera para combatir, para hacer el trabajo en forma digna. ¿Que no habrá escrito todo lo que quería escribir? Seguramente, seguramente. ¿Que escribió bastante menos lo que pudo haber escrito? Seguramente. Y que todos los días estaría asustado porque estaba siempre jugando al límite. Entonces, cuando te dicen, es cierto, hubo muchísimos periodistas, un montón de medios en la época de la dictadura que trabajaron todos. Ahora digo, hubo distintas actitudes. Inclusive en los medios grandes. Inclusive gente muy conocida que tuvo, que por lo menos estiraba el límite. ¿Viste? Estiraba el límite, capaz que hasta ver el auto verde cerca de la casa. Y después después reculaban. Pero por lo menos estiraran el límite. Hay gente que se entregó muy dócilmente por plata. Y sinceramente por plata. Pero bueno, como el caso de Chiche, entre otros. Y un montón de gente más, digamos, ¿no? ¿Qué pasa? Pasa siempre esto. Porque a veces somos muy jodidos para criticar a lo mejor algún dirigente político, ¿no? Algún dirigente político le encontramos la manchita en algún lado. ¡Ay! Son todos malos, son todas porquerías. Y después glorificamos cada uno. ¿Viste? Glorificamos a Chiche Hemmer. Dejate hinchar, loco. Bueno, en fin, cuando hubo tantos periodistas que dieron la vida por este país. Bueno, vamos. Ya tuvimos entonces nuestro.
0: Sí, hicimos de todo.
1: Hicimos de todo, nuestra efeméride.
0: Falta también el sorteo nomás.
1: Falta el sorteo y nos falta pasar una entrevista. Bueno, entrevista no, el discurso que Carlito Bezzani hizo, pudo grabar allá en el día. Si querés, Lucho, ya te estamos despidiendo. O sea, hacemos el sorteo primero. ¿Le parece hacemos el sorteo?
2: Como quieras.
1: Hacemos el sorteo. Sí, vamos a hacer el sorteo primero.
2: Maxi.
1: Venga, Pusco.
2: Sorteo.
1: Venga a hacer el sorteo.
2: Siempre hay buena comunicación acá en la misa.
1: Sí, dale, che.
2: ¡Maxi! Todos los gritos.
1: Escúcheme una cosa. No hay programa.
2: ¡Ay, no hay programa!
1: No hay programa
2: ahora. Ah, yo ya me estoy acostumbrando a esto.
1: No hay programa ahora.
2: Así, hoy el director va a estar feliz.
1: Como no hay programa ahora.
2: Como anda trayéndote el. ¿Qué facha que tiene hoy?
1: No, sí, tiene. El tipo está.
2: Apolillado.
0: ¿Tiene facha?
2: No sabes cómo vino hoy. No,
1: el tipo está como.
0: Anda a saber, capaz que después tiene un infarto.
1: Hay jirafa, capaz después.
2: ¿Capaz que tiene qué?
1: Hay jirafa
0: después. Un infighting, una traba, una lucha.
1: Un infighting. Un infighting. Bueno, usted va a tirar. Dice que está disponible. Escúcheme.
2: Tiene la papelita.
1: En oferta, dice el cartel.
0: ¿Está en disponibilidad?
1: Está en disponibilidad, sí.
2: Terreno sin dueño. Ay,
0: te digo que hay cola y fila, ¿eh? Yo tengo varios anotados.
2: Espere que estamos al aire, ojo. A la una.
1: Sí.
2: A la dos.
1: Sí.
2: Tenemos dos premios.
1: Pará. No, uno solo. Gana la misma persona.
2: Ah, la misma persona, las
1: sí,
2: dos cosas.
1: Gana. Listo.
2: Todo. Combo de C24 y el premio sorpresa de la Mundial.
1: Sí, dale.
2: A la una, a las dos y a las tres.
1: Y quedaron un par más.
2: Ahí está.
1: Ay, tenés raza. ¡Uy! ¡Mirá quién ganó!
2: ¿Me está quién? Ay, no veo de acá.
1: Estoy muy contento.
2: ¿Quién ganó? ¡Mirá quién ganó! Romina Señari, nuestra compañera, que le tenemos miedo. Pero digo, mira, respeto.
1: Pero mira, ¿a vos te parece que podemos hacer mula como hacemos el sorteo?
0: No, de ninguna manera. Al contrario.
1: Tiramos los papelitos al aire. Agarro uno al voleo.
2: Pará que le voy a mandar un audio.
0: Al contrario.
1: Sí.
0: No le muestren a la gente. No hagan un plano cercano porque van a ver que hay 253 papelitos que dice Romina Señal.
2: Usted se calla.
1: 150 papelitos, dice Romina
2: Señal. Romina, te acabas de ganar un premio doble. Un combo del kiosco C24 que está en Sarmiento, esquina Avenida San Martín.
1: Sí.
2: Y de panadería La Mundial. Sí. Que ahí la dirección es...
1: Bernardo Yrigoyen 780.
2: 780, Bernardo Yrigoyen 780. Tenés que pasar por acá por la radio a buscar un vale, sí. un voucher.
1: Sí, no.
2: Si tenés
1: no,
2: que pasar por acá.
1: Te lo llevo mañana.
2: Y si no, te lo llevamos.
1: Esta noche.
2: Se lo llevamos hoy en la noche al poli. Ya está, listo, olvídate. Te ganaste el premio, nada más. Ya está. Beso y abrazo grande, te queremos.
0: Saludo grande a Romina Señal, hincha de Boca.
2: Hincha de Boca, fanática.
1: Fanática.
2: Fanática
1: de Boca. Bueno, vamos con el discurso del intendente.
2: Ahora sí, Luchín, te abandonamos, te dejamos.
0: Lo dejo.
2: Un beso grande para Ará y para vos y un abrazo grande. Nos estamos encontrando mañana. Muy bien, ahí se va Luchín y nosotros vamos a escuchar las palabras del intendente Mauro García en el acto conmemorando, ¿no?, el Día de los Docentes.
3: Muy buenos días a todas, a todos. Muchas gracias una vez más por la invitación. Felicitar a esta comisión que todos los años trabaja y trabaja mucho para poner en valor y reconocer a nuestros docentes, a los que están presentes hoy aquí, a los que están en las instituciones educativas, tanto docentes como auxiliares, todos aquellos que ponen el cuerpo todos los días en las instituciones educativas, y también recordar, como lo hemos hecho hace unos días nada más, a todos aquellos que no están físicamente, pero que están en nuestros corazones en el día de ayer, en un emotivo acto también en la escuela primaria 18, recordar a su directivo. Digo, todo esto es muy importante para nuestra comunidad. Yo recién la escuchaba a Graciela. Primero, también agradecer a todas las instituciones, ¿no?, educativas, bomberos voluntarios, las guías que están por ahí también, que siempre nos acompañan y están colaborando. 40.000 estudiantes en las diferentes instituciones, en las diferentes modalidades. Eso es, habla del enorme crecimiento que ha tenido nuestra ciudad, que ha tenido durante este último tiempo, y que nosotros hemos podido acompañar desde la gestión construyendo una gran cantidad de nuevos edificios escolares, y que seguramente en el transcurso de los meses que quedan hasta fin de año estaremos inaugurando nuevos edificios escolares que ya están muy cerquita de su terminación. Y yo voy a tomar unos minutos nada más para reflexionar sobre esta semana que es muy importante. Voy a tratar de pensar en el Sarmiento, voy a tratar de pensar en esa generación de los 80, esa generación que tenía todo un impulso, que tenía un impulso revolucionario y que consideraba, así como le pasaba a ese Sarmiento, que venía de un concepto diferente de educación, no venía de un concepto público de la educación, y también relacionarlo con estos tiempos que estamos viviendo, donde entre otras de las cosas estamos celebrando en estos días una fecha muy importante, que es justamente los días que tienen que ver con la prevención del suicidio, que en nuestro país son muchos, cerca de 14.000, supera los 14.000 anual, en el 2025 ha sido más de 14.000. En la Argentina y en nuestra provincia de Buenos Aires superan los 2.000 suicidios en un año. Y poder hacer una línea del tiempo, no voy a ser extensivo, quédense tranquilos y tranquilas, que lo voy a hacer muy sintético, pero también para reflexionar de esa enorme responsabilidad que tenemos los docentes y las docentes en la comunidad, y que también muchas veces hacemos enormes esfuerzos y trabajamos mucho más de lo que dice la currícula, ¿no?, de lo que está expuesto en esos textos maravillosos que leemos y estudiamos y preparamos, y que tiene que ver de cómo concatenamos en estas sociedades tan cambiantes, tan dinámicas, y cómo nos vamos ayornando y cómo vamos tratando de producir en ese escenario que es tan cambiante, que es tan dinámico, que es tan que no tiene las mismas características todo el tiempo. Entonces, quiero pensar en ese Sarmiento que alguna vez, siempre lo cuento en los actos, lo debo haber repetido varias veces, ¿no? Sarmiento nunca faltó a la escuela, claro, porque no había escuelas. Sarmiento se educaba donde, en la casa de unos tíos, que tenían la posibilidad, como muchas familias acomodadas de la sociedad, que tenían la posibilidad de acceder a la cultura. Entonces Sarmiento vivía en ese lugar, por tanto era educado y tenía la posibilidad económica, pero muchas, muchas personas en ese momento no lo podían hacer. Entonces, justamente a partir de esa situación y visitando lo que estaba pasando en Europa, que venía con una fuerte revolución también, Sarmiento, cuando viene a nuestro país, propone este sistema, que lo trabajan en un congreso, y es muy interesante pensar en esos espacios donde nos juntamos todos los docentes y las docentes, todo el personal auxiliar, todos los que integramos en la educación, para pensar la educación. Son la síntesis más rica de lo que acontece en las sociedades, porque los niños y niñas que están en el aula aprendiendo los contenidos e intercambiando sus aprendizajes, digo intercambiando porque claramente cuando nosotros enseñamos también aprendemos, ¿no? Hay que tomar ese recurso para poder pensar este sistema educativo, porque si no, nos pasa que los datos hoy son alarmantes, pero no vamos a cuestionar los datos de PISA, ¿no? Que seguramente tendríamos que analizar y ver cuáles son las circunstancias, en qué condiciones, ¿no? No, también analicemos los datos sociales, ¿no? Los datos que tenemos hoy, por ejemplo, que muchos de esos suicidios son de niños y niñas, muchos de esos suicidios son de adolescentes, que no encuentran muchas veces, a pesar del enorme apoyo que se hace con los equipos de orientación, con todos los equipos que trabajan en las instituciones, pero muchas veces no encuentran solución a un problema que quizás nosotros mirándolo y acompañándolo podríamos resolver. Y esa situación no terminaría en una situación tan traumática, que pasa a ser uno de los índices más preocupantes en nuestro país. Porque son de las poquitas cosas que nos va quedando, porque hoy estas pantallas, que son maravillosas y que resuelven un montón de situaciones, evidentemente están flaqueando en otra cuestión. Bueno, quiero felicitar a todos y a todas, vuelvo a agradecer, les pido disculpas, pero una reflexión que yo me pareció interesante que podamos hacer en este día tan especial, y que por supuesto abrir también nuestros espacios de participación para que ustedes se acerquen, las docentes, los docentes, el personal auxiliar, todos los que vivifican las instituciones educativas, nos acerquemos para volver a poder construir un elemento que nos una a todos, que podemos, los otros días yo daba un ejemplo de Rancière, del maestro ignorante, un texto maravilloso, ¿no? Cómo encuentra ese docente que se encuentra con una dificultad, que es su idioma frente a sus estudiantes, y encuentra un elemento, a partir de eso produce un contenido y produce el conocimiento y la enseñanza y el aprendizaje. Es un texto muy interesante para releer y para poder pensar en esta sociedad tan dinámica que tenemos y poder generar las condiciones para mejorarlo a todos, que es el deseo de todos y todas. Así que bueno, muchísimas gracias, que tengan un enorme feliz día, sigan adelante, no bajemos los brazos, sigamos luchando por la educación pública, pero sobre todo por la docencia, por la presencia del docente frente a sus estudiantes. Gracias.
2: Bueno, ahí estábamos escuchando las palabras del intendente Mauro García en lo que fue el acto, ¿no? Por el Día del Maestro.
1: Exactamente.
2: Los docentes.
1: Exactamente.
2: En el día de hoy, así que no queríamos dejar de pasarlo. Recordamos también que a las 10 de la mañana se escucharon las sirenas, que al final fueron varias sirenas.
1: Sí, sí.
2: Con un interín entre medio, uh-huh, de 2-3 minutos más o menos, pero se escucharon varias sirenas, que esto fue en reclamo. Uh-huh. Reclamo de dinero que deben desde el gobierno nacional,
1: sí,
2: para todos los cuarteles de bomberos del país.
1: Sí, sí, mucha plata.
2: Muchísima mucha plata que significa móviles, significa ropa.
1: Y
2: que, significa...
1: Claro, bueno, y en un contexto donde seguramente mucha ayuda de mucha gente que siempre da a los bomberos, capaz que tiene que aflojar porque tienen menos.
2: Claro.
1: Y encima el Estado se corre, peor todavía.
2: Nosotros la última vez, yo pude charlar en privado con algunos bomberos, con gente del cuartel, que me estaban comentando los valores. Uh-huh. Los valores de las chaquetas, de los enteros, de las remeras, las camperas, los buzos, todo lo que es la indumentaria de los bomberos. Uh-huh. Todo precio dólar.
1: Sí, sí.
2: Todo se trae de afuera. Uh-huh. Y es muy difícil para un cuartel poder renovar, digamos, indumentaria.
1: Sí.
2: Y bueno, y en este momento encima le sumás que quienes tienen que darle una ayuda monetaria no se la dan.
1: Uh-huh. Bueno, ya, es una idea que hay. Bueno, nos estamos yendo, bueno, hoy a las 15 le tenemos a la gente de Adonai haciendo su programa.
2: Escuchame y enterate.
1: Exacto, a las 17 viene Puente Católico con Eduardo Medina, a las 20 viene... a las 18 viene
2: Karen Luz,
1: viene a hacer los jueves de Karen Luz. A las 20 Castilla viene haciendo Desde el Alma.
2: A celebrar su cumpleaños.
1: Exactamente. Y a las 22 viene Resonancias con el señor Martín Olivera.
2: Muy bien. Y nosotros
1: después
2: nos volvemos.
1: Lechu.
2: Después el Lechu.
1: Hasta las 3 de la mañana.
2: Y nosotros nos volvemos a encontrar mañana a partir de las 9 de la mañana. Como me trabé para decir a partir de las 9 de la mañana.
1: Sí.
2: Gracias, Carlitos. Gracias, Claudia. Máximo, Lucio, Graciela, Alejandro. Y quien te habla, Julián. Mañana nos volvemos a encontrar con mucho más. Súmate, que nos resta.

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0: buenas tardes, audiencia de Pioneros 105, para jueves, un jueves más, un jueves de septiembre, aquí, en la 89.5, Radio Municipal General Rodríguez, en otro Escuchame y Entérate, junto a ustedes, dando como siempre gracias, porque si siguen, nos siguen llegando mensajes, saludos, así que eso, bueno, es reconfortable. Realmente a uno lo llena, ¿no? De placer el poder saber de que algunos en directo por la radio, otros a través de Facebook, que son bastantes, ¿eh? Yo diría que son muchos los que están a través de Facebook, e incluso muchos también que escuchan el programa en diferido. Pero bueno, así estamos. Y por eso digo, no sé también en qué lugar y en qué momento estás, si estás terminando de comer, si te estás tomando el mate, si estás en el colectivo, yendo al trabajo o volviendo de la escuela. Pero bueno, de una u otra manera ahí estamos, siempre, firmes. Así que podemos estar tranquilos porque, no sé, aquí estamos ya, parece que sí, parece que no, con este tema del niño, del super niño, con el tema de lo que es el tiempo. Tenemos días realmente veraniegos y días que, no veraniegos, primaverales, y días que son fríos. Así va a seguir, dice, por lo menos lo que he estado escuchando en general a este mes de septiembre, ¿no? Le atribuimos generalmente al mes anterior, pero sin embargo este mes también tiene las idas y vueltas. Porque así como estamos acá en el norte, en el noroeste ya hace más de 10 días que no llueve y que está el viento sonda, por ejemplo, que realmente es algo bastante perjudicial en todo aspecto, tanto para poder estar trabajando en el campo, para poder salir, para la salud, también es malo. Así que, pero bueno, cada lugar con cada circunstancia, y que, bueno, yo creo que están dando seguido el tema de lo que es estar hablando con la comunidad. Acá lo está haciendo gente de la municipalidad, de nuestro General Rodríguez, y en muchos lados, así como aquí, en muchas localidades y de todo el país, ¿no? En general hay reuniones para prevención, para cuidados, de que se refiere a este super niño que realmente, no sé, se habla de que va a traer algunos problemas. Dios quiera que no sea así, y que bueno, hay que pasar, ¿no? Y alguien diría que también estamos en los últimos tiempos. Bueno, ayer, por ejemplo, a la mañana temprano, bien a la madrugada, hubo un temblor bastante apreciable en la zona de Salta y Jujuy. Y no se dice nada acá. Incluso no hubo víctimas, no hubo daños materiales, sí, algunos sustos y algunas cosas que se cayeron de su lugar, ¿no? Pero hay que tener en cuenta todo, todo, y hablar de todo, porque si uno escucha los noticiosos, ya sea de los noticieros, de la radio o las noticias por la televisión, no dicen nada. Y como eso, tantas cosas, ¿no? Así como lo de la política, pero para no hablar de la política, hasta ahora estamos viendo esto, ¿no? Así que hay mucho, tenemos bastantes cosas para comentarles. Y tenemos que, bueno, antes de seguir, muy buenas tardes, Lilia.
1: Muy buenas tardes, queridos oyentes. Un gusto estar junto a todos ustedes un día más jueves, que estamos con nuestro programa, dando gracias a Dios, sobre todo, en un día bastante lindo, casi primaveral, pero también nosotros con diferentes situaciones que siempre queremos comentar e informar. Como bien decía mi esposo, ayer estuvimos en una

0: inauguración formal de los
1: Eso,
0: juegos
1: exactamente.
0: De nuestro barrio Marabó, una muy buena actitud del señor intendente, la gestión, que están tratando de mejorar esa plaza con mesas, sillas y demás.
1: Juegos
0: y
1: también, ¿no?
0: Juegos, ¿no? Que es importante. Este viernes se van a estar pintando también, así que siempre uno convoca a la gente joven que quiera colaborar, ayudar, porque los jóvenes son los que tienen que ser partícipes en estas obras, porque es para ellos mismos, para sus hijos y los chicos del barrio que tanto necesitan una linda plaza. Llega la primavera, llega este Día del Maestro, y qué mejor festejo estar con la familia, estar con el grupo de amigos y compañeros, y mucho más en la plaza de nuestro barrio. Queremos también darle gracias a todos, a los que siempre están donando, compartiendo donaciones o ayudando a Donai. Desde ya, gracias y saludos a todos. Enviamos saludos a Andalgalá, Catamarca, a La Rioja, como también a Capital Federal, donde hay gente que trabaja y es de Donai, como a Puebla, México, a nuestra familia.
1: Sí, bueno, realmente es importante lo que dijiste con el tema de las donaciones que hemos tenido, donaciones de insumos médicos, que no son muy comunes tenerlos. Y bueno, ya en diferentes oportunidades hemos tenido, ¿no es cierto?, insumos médicos, y ahora lo mismo. Así que, como bien dijiste vos, gracias a aquellos que, ¿no es cierto?, que nos ayudan a ayudar, como se dice, como es nuestro lema. Y bueno, y hoy justamente, hablando de lo que se ha celebrado el día 10, ¿no?, el Día Mundial de la Prevención del Suicidio. Y hay mucho para hablar de todo esto. Realmente, acá tenemos una asociación que está trabajando mucho con esto y que es muy, muy importante, ¿no es cierto? Y dice, bueno, creando esperanza a través de la acción Día Mundial de la Prevención del Suicidio, que se celebra anualmente el 10 de septiembre. Está organizado por la Asociación Internacional para la Prevención del Suicidio. Su sigla es IAPS, IASP, respaldado por la Organización Mundial de la Salud, OMS. El evento representa un compromiso global para centrar la atención en la prevención del suicidio. Dice que es crear esperanza a través de la acción, refleja la necesidad de una acción colectiva para abordar este urgente problema de salud pública. Todos nosotros, familiares, amigos, compañeros de trabajo, miembros de la comunidad, educadores, líderes religiosos, profesionales de la salud, funcionarios políticos y gobiernos, podemos tomar medidas para prevenir el suicidio en la región. Y después habla del objetivo. El objetivo general de ese día es crear conciencia sobre la prevención del suicidio en todo el mundo, ¿no? Los objetivos incluyen promover la colaboración y el autoponderamiento de las partes interesadas para abordar la autolesión y el suicidio a través de acciones preventivas. Dice, esto se puede lograr mediante el desarrollo de capacidades de los proveedores, de atención médica y otros actores relevantes. Y bueno, para terminar, que dice, también se anima a aquellos que estén contemplando o afectados por el suicidio a compartir sus historias y buscar ayuda profesional, es decir, los testimonios, ¿cierto? Y esto dice, unidos para la prevención del suicidio, que sea una prioridad. Y nosotros justamente también tenemos, ¿no?, el tema de violencia, lo que es en la revista, en el boletín. Pero nosotros, una de las asociaciones que tenemos mucho vínculo, ¿no es cierto?, por decir así, que se llama
0: Creando Proyectos.
1: Bueno, hemos hablado con una de las autoridades, ¿no es cierto?, Edgardo Romero, y bueno, como le dijimos, como no podía venir presencialmente aquí a la radio, y como para que no dejarlo pasar más tiempo, porque es un tema que está en boca de todos, entonces le pedimos que, a ver si él nos podía comentar algo. Y a ver, acá tengo algo justamente que él nos envió.
2: Buenas tardes, Reinaldo, Lilia, a toda la gente de Adonai. Espero que estén bien. Les habla Edgardo Romero, soy referente de la Asociación Civil y Escuela Psicosocial Creando Proyectos de General Rodríguez. Y quería, además de saludarlos, quería aprovechar para que podamos reflexionar y tomar conciencia acerca de la importancia de la prevención en el tema del suicidio, ¿sí? Justamente hoy es el Día Internacional de la Prevención del Suicidio y es un día en el cual se nos llama a acompañar a las personas, sobre todo en el tema de la salud mental. Esto acompañar significa muchas veces solamente escuchar. Se recomienda que no esté tanto el consejo de por medio, sino la escucha, que es lo que nos está haciendo falta como sociedad. Y por supuesto, remitir a las personas que expresan la idea del suicidio a personas especializadas, a psicólogos que estén abocados en el área de la salud mental y que puedan contener y acompañar a las personas de la manera apropiada. Por eso es que queríamos justamente aprovechar este medio para poder dar esta indicación. Escuchar es una muy buena herramienta que tenemos, pero la principal es la de derivar a la persona, poder hacer que tome conciencia de pedir ayuda a personas que estén preparadas. Vuelvo a repetir, un psicólogo es esa persona y el espacio en el cual pueden acercarse. Por el otro lado, también quiero aprovechar a invitar a toda la audiencia este sábado 19 de septiembre, en el cual vamos a tener la quinta fiesta de la psicología social y creando proyectos. Esta fiesta que venimos realizando desde el 2022 se realiza en la Plaza Central de General Rodríguez desde las 10 de la mañana hasta las 6 de la tarde. En esta ocasión vamos a tener la presencia de artistas locales, de escuelas de folclore, de instructores de zumba y de ritmos latinos que brindarán una clase abierta al mediodía, cantantes que también nos van a acompañar con su voz y muchísimos puestos de feria que nosotros brindamos ese día la oportunidad de armar una inmensa feria en la Plaza Central. El municipio un año más nos acompaña en este evento, no solo con la plaza para que podamos utilizar, sino también con el Consejo Deliberante, donde vamos a tener a las 12 horas una charla justamente acerca de la prevención del suicidio, a cargo del psicólogo social Danilo Peláez, que es director de la Escuela de Psicología Social de Trujuy, en Moreno. Esta charla, vuelvo a repetir, va a ser en el Salón del Consejo Deliberante, frente a la Plaza Central, este sábado 19 de septiembre a las 12 horas. Mientras se desarrolla la fiesta, por supuesto, van a tener la oportunidad de acercarse a esta charla abierta y gratuita. También a las 14 horas va a haber una charla muy importante que es acerca del acompañamiento a las personas en el proceso de los consumos problemáticos, de la drogadicción. Esto va a estar a cargo del psicólogo Miguel Girón. Él va a darnos esta charla, también brindando su mirada desde la psicología y el acompañamiento que se realiza con la psicología social. Y finalmente, a las 16 horas, la psicóloga social Vanina Cardoso, directora de las sedes en La Matanza, va a dar una charla abierta sobre la psicología social comunitaria. Todas estas charlas, como decía, se van a dar en el ámbito de esta fiesta de Creando Proyectos en la Plaza Central, pero van a estar cruzando en el Consejo Deliberante. Así que los esperamos para que disfruten de la feria que va a estar preparada, de los stands, de todos los cursos que hay también presentes y sedes. Vienen gente de las sedes de nuestra escuela en La Matanza, en Luján, en Pilar, en Moreno, y bueno, nuestra sede con todos sus cursos también estarán presentes a las 18 horas. Haremos el corte de la torta, que ya es un clásico en nosotros, y se reparte gratuitamente a todos los presentes. Van a haber sorteos, van a haber también muchos regalos, así que es un lindo día para aprovecharlo. Los esperamos y muchas gracias.
1: Bueno, habló un poco de cómo tenemos que encarar, ¿no?, estos temas, y después, por supuesto, la invitación, que es de público conocimiento, porque ya lo han estado, lo están, ¿no es cierto?, dando a conocer.
0: Sí. Aparte, queremos decir que Creando Proyecto es una de las asociaciones que más trabaja a nivel social, con diferentes tipos de cursos, enseñanza, y también preparando a muchos futuros profesionales en cada área, en cada oficio, pero también en todo lo que tenga que ver con la psicología social, en tantas áreas que es tan importante hoy, con todas las problemáticas que se están dando en nuestra sociedad. General Rodríguez tiene el privilegio de contar con Creando Proyectos. Y esta gente, que son un equipo de profesionales que están muy bien preparados, que no solo enseñan, sino que comparten sus conocimientos. Así que felicitaciones a Creando Proyecto por este nuevo aniversario, por esta fiesta. Sí, esperemos, Dios mediante, poder estar acompañando y, por qué no, haciendo cursos. Están todos invitados. Sabemos que estos son cursos que alientan, que suman a nuestra mente con conocimiento, y también para poder brindar a otros estos conocimientos que muchas veces ignoramos y que pueden ser de muchísima ayuda. Gracias, Edgardo, a vos, y en vos saludamos, felicitamos a todo el grupo de Creando Proyectos, como cada profesional que siempre están atentos y dando charla, y nosotros somos parte. Interactuamos mucho con ustedes, así que siempre que podemos hacemos los cursos y siempre estamos muy atentos a las actividades de ustedes. Muchas gracias por este audio y felicitaciones nuevamente a Creando Proyectos.
1: Así es. Bueno, y eso, el tema de suicidio es algo que sabemos, ¿no? Que realmente, como dicen, que nadie le pone una pistola, dijo...
0: Nosotros estamos, ¿no?, trabajando con una voz, que es un ministerio de Puebla, México, que también es internacional también, porque están trabajando con diferentes profesionales, y también en Argentina estamos conectados, porque la problemática es mundial, por ende este ministerio es muy grande, generalmente están apoyados por equipos de psicólogos, terapeutas, porque esto también, como bien dijo Edgardo, es el escucha. El escuchar a otros y el tener la facilidad de poder escuchar a la problema, a los jóvenes, sobre todo, porque está atacando mucho esta problemática a jóvenes que están siendo atacados por esto, ¿no? El tema del suicidio es muy, muy delicado. Y se está trabajando a nivel mundial, pero esta problemática no se concientiza, la verdad, a la sociedad. Es muy serio el tema y tendríamos que tener mucha más atención con los jóvenes. Mucho es más. Un consejo que siempre le tratamos de dar. Así que toda charla es buena. Te aconsejo que puedas estar interiorizándote vos, mamá, vos, hermana, vos, abuela, porque esto suma, no resta.
1: Exacto. Bueno, hay un, no me acuerdo ahora el puente que era que lo
0: estaba. Formosa.
1: Entre Formosa y Santiago del Estero, si no me equivoco.
0: Una ONG.
1: Una ONG está trabajando.
0: Fortaleza, no recuerdo el nombre.
1: Fortaleza. Trabajando justamente en un puente.
0: Constantemente puente, hacen sí, guardia. Porque era el tema del puente del suicidio.
1: Sí. Y bueno, y ahora justamente están hablando, lo escuchamos hace un rato.
0: No sé si tengo algo sobre eso, creo eso, que.
1: En la municipalidad, para ver si se puede hacer todo. Una baranda, un alambrado especial alto para justamente para evitar, para que sea más engorroso el querer saltar. Y como eso hay muchos casos, y uno de una u otra manera, a través de los socios y de los afiliados de Adonai, hemos visto que realmente hay muchos problemas en las familias y que dicen que por ahí dice sí, porque yo me voy a matar y demás. Y esto, como estaba por decir antes, con respecto a aquí el gobierno parecería que le gusta y le da, ¿saben cómo se dice? Se le da manija, porque el tema de, ¿qué pasa? Que todo el tema de las deudas que se están ocasionando es un tema que está a flor de piel, y lo que está pasando, dice, pero no puede ser que alguien le puso una pistola para que saque un préstamo. Realmente sí, la pistola, como dice él, la puso justamente el primer mandatario. Pero ¿por qué no ve? Y sabemos que está fuera de contexto, está desubicado en cuanto a tiempo, está hablando de historias que no es una aberración. Y lo más lindo, por decirlo de alguna manera, porque es lo más aberrante, que sucede que ninguno de los que están en el gobierno le falta cualquier cantidad de conocimiento. Como hablaba ahí la que fue exministra de Seguridad, hablando del estrecho de Magallanes, ¿no es cierto? ¿Y qué es lo del estrecho de Magallanes? ¿Qué es el canal de Beagle? No tienen la más pálida idea. Es lamentable de escuchar. Y eso, los jóvenes, sobre todo los chicos más todavía, quedan grabados con datos erróneos, datos equivocados, totalmente fuera de lugar, fuera de contexto. Es una aberración las cosas que están sucediendo. Sinceramente, es algo muy triste escuchar, ¿no?, las cosas que están pasando. Y bueno, y el tema de Malvinas seguirá flor de piel, va a seguir, porque esto realmente no tiene un fin. Pero ¿quién es el que desató todo esto? Es el mismo gobierno, hablando cosas que no corresponden, ¿no? Así que es muy tener en cuenta, y no solamente con el tema Malvinas, todo lo que está sucediendo económicamente, lo que está pasando con la sociedad, es una aberración, sinceramente, en todo aspecto, ¿no? Y están yo creo que no están ni en Arnia, están en otro país también que está más todavía alejado que Arnia, porque realmente nada que ver con las cosas que dicen, que son barbaridades. Es un insulto abierto a la ciudadanía, en todo aspecto. Hablando de todo lo que está sucediendo, esto también está sucediendo en las escuelas, ¿no? Porque está hablando este tema y lo de que es el suicidio y demás. Pero también quería hablar algo sobre lo que es la alfabetización. El 8 de septiembre fue el día de la alfabetización, ¿eh? Y leer, dice acá un eslogan, dice, leer nos vuelve invencibles. Y yo les comento que incluso en Europa ya hay algo de, no me acuerdo exactamente ahora, pero creo que son 7 países, el cual está prohibido, ¿no es cierto?, llevar el celular, tener el celular en las escuelas, en el horario.
0: Hasta los 13 años.
1: Exacto. Y a mí me parece una muy buena medida. Muchos dicen, no, sin embargo es una muy buena medida. Y justamente, ¿qué es lo que están haciendo? Promoviendo el tema de lo que son los libros. O sea, que lo obligan a qué, a leer, a tener comprensión de texto.
0: Porque no hay comprensión lectora. Mundialmente. Se ha hecho la evaluación y salimos en muy bajo nivel, con muy bajo nivel. Estábamos tratando de compararnos, también México, por ejemplo. El tema de la lectoescritura es un tema de falta de comprensión total y muchísimos problemas con la ortografía. Este tema lingüístico también, porque también hay muchos modismos, regionalismo, y textos que se manejan todo como se manejan en las redes, ¿no? Con abreviaturas, con palabras creadas por los chicos. O sea, el oki, por ejemplo, en lugar de ok, y muchas cosas más que tergiversamos, escribimos mal. Sí. Evitamos pronombres y artículos que se abrevian y directamente no existen. Entonces eso también está configurando una nueva forma de escritura para los chicos y los jóvenes. Y eso confunde a la Real Academia Española, que ya hay un diccionario, está la parte de lengua y en castellano, literatura, toda esta área está siendo atacada por como virus, son, diríamos nosotros, que están siendo invasores a la Real Academia Española. La lingüística día a día está cambiando, pero también se está deformando y creándose una nueva forma de lectura y de escritura.
1: No, es terrible el tema de lo que es la enseñanza.
0: Se desvirtúa muchísimo, claro que sí. Y a los chicos les afecta. Aprenden una cosa y por otro lado ellos crean otra.
1: Por eso,
0: se les da mucha libertad y eso no puede ser. No hay quien ponga un límite. La
1: hoy
0: familia
1: fue,
0: lo tiene que
1: hoy,
0: hacer.
1: Por la televisión estaban pasando de que en las horas de enseñanza, no en los recreos, sino en las horas que corresponden a los profesores, había alumnos en la escuela secundaria que se ponían a aprender a bailar.
0: Claro.
1: Entonces hubo una represión muy grande de la dirección.
0: ¿Del director?
1: Del director. Directamente con todos. Y yo escuchaba cosas que son aberrantes, porque incluso periodistas que hablaban que no tendría
0: es
1: que hacer eso.
0: Es como que están de acuerdo, sí. Entonces ¿la escuela para qué?
1: Exactamente.
0: No es un recreo tampoco que
1: no.
0: Lo hacen.
1: No.
0: Ya toman como un hábito. O sea, algo más dentro de la escuela. Y esto sí, lo están creando los propios chicos. Y está desvirtuando muchísimo
1: de,
0: la educación.
1: De la familia, porque
0: claro.
1: Esa educación, como decimos.
0: Que la primera de esta
1: es
0: escuela
1: familia.
0: Es nuestra familia. La
1: y
0: familia.
1: Eso es tan increíble.
0: Somos responsables.
1: Claro que sí.
0: Somos responsables.
1: Y estamos dentro de algo así como 92 países, estamos en el puesto 60 en la educación. Cuando siempre estábamos en el top 10. Así que fíjense cómo se está degradando. Aparte, lo que hay que quitan un montón de la educación, en la discapacidad, están quitando medios, están quitando plata, que es la que tiene que estar para distribuir, para un montón de cosas. Ahora no nos vamos a poner a hablar específicamente qué cosas, pero que hay que pagar más y que hay que abocarse más a dar más elementos de lo que es educación. Justamente acá tengo un toque que a través de Felipe Piña, y en sí dice siempre Quino y Mafalda, ¿no? Y dice, de tanto ahorrar en educación, nos hemos hecho millonarios en la ignorancia.
0: Y sí,
1: y qué bien que está.
0: Totalmente.
1: De tanto ahorrar en la educación.
0: Es una frase que está como va justo lo que nos está pasando.
1: Nos hemos hecho millonarios de la ignorancia. Sí, sí, es así. Bueno, vamos a seguir. Estamos en la primera media hora, ya pasadita. Vamos a la primera pausa de Escuchame y Enterate. Gracias, Carlos.

0: Estábamos escuchando a Rosé D'Angelo. Saben que mi inglés es malo, paupérrimo. Ese sería realmente el tema, ¿no es cierto? Bueno, estamos hablando y tenemos temas de varias cosas para conversar. También vamos a tocar algo también de lo que es de política, la situación de cómo está ahora todo, que realmente es lo que dije yo antes, se dice una cosa o no se dice algo y siguen sucediendo cosas igual, ¿no? Bajo cuerda o como le quieran llamar. En esta oligarquía y feudalismo que tenemos en nuestro país. Bueno, también, ya que hablamos algo de aquí, que estuvimos hablando y que Garro nos estuvo hablando de la fiesta esta, tenemos que hablar también de acá, que llega la cuarta fiesta municipal de la empanada rodriguense. ¿Y cuándo es todo esto? Los días 11, 12 y 13 de septiembre, ¿no? Desde las 12 horas, te esperamos, dice, en el predio de la Estación Cultural para disfrutar de tres jornadas con gastronomía, música, cultura y propuestas para toda la familia. Hay show en vivo, ¿no es cierto? Y da los nombres de las personas que están participando, de los artistas. Además, contaremos con la participación de artistas también locales. Y dice, venía a compartir una nueva edición con la fiesta que celebramos sabores de nuestra cultura y nuestra identidad rodriguense.
1: Repetimos la fecha.
0: Hay que hacer resaltar esto, la identidad rodriguense.
1: ¿Identidad, sí. La fecha?
0: Es el 11, 12 y 13 de septiembre, desde las 12 horas, en la Estación Cultural. Yo creo que todos saben que está sobre Intendente Mani, la Estación Cultural.
1: ¿Y a qué horario?
0: Es desde las 12 en adelante, desde las 12 horas, es decir, desde el mediodía.
1: Fiesta de las empanadas, exacto, rodriguense.
0: Exacto. Eso es importante tenerlo muy en cuenta.
1: Es algo muy importante porque es nuestro, es exacto, de nuestra comunidad, del General Rodríguez, y muchas veces no lo sabemos, no lo recordamos, o quizás no lo saben muchas personas.
0: No, por supuesto que no. Bueno, hablando de lo que estábamos comentando anteriormente con referencia a las barbaridades que dicen los primeros mandatarios, todo el conjunto de, porque es un conjunto de personas, punto, que saben tan poco de nuestra historia y que saben y que entienden mal. Lo poco que saben lo transgiversan y que no conocen ni siquiera geografía por lo que está sucediendo. Realmente es algo que no tiene parangón, ¿no? Por eso es que nosotros habitualmente siempre estamos hablando algo de historia, para poder tener un poquito más de conocimiento y despertar a las inquietudes que nos lleva al hecho de saber más de nosotros, más de nuestra historia, la historia real, no la que a veces han escrito en su momento personas, historiadores y también políticos, ¿no? Y sobre todo, como te estoy comentando, lo que sucede con la política hoy por hoy. Hay un montón de inconvenientes también con la salud. Y bueno, antes de otra cosa, de cambiar el tema con la salud, también le quería hablar, porque esto también es educación y también influye directamente. El 1 de septiembre fue el Día Mundial de la Escritura en Cartas. ¿Qué cosa, no? Cartas. ¿Cuántos chicos ya no saben? Nunca escucharon la palabra carta. Es algo que no, que quedó en el olvido, ¿no? Cada 1 de septiembre se celebra el Día Mundial de la Escritura. Carta, dice World Letter Windy Day, una fecha creada en el año 2014 por el artista australiano Richard Spin, con el propósito de rescatar la tradición de escribir mensajes a mano. En tiempos donde todo sucede de manera inmediata y digital, esta fecha nos invita a hacer una pausa, tomar una hoja y recuperar el valor de las palabras escritas con tiempo, dedicación y sentimiento. Porque una carta no es solamente un mensaje, es parte de quien la escribe, que queda en manos de quien la recibe. Qué lindo comentario, realmente es un muy lindo comentario. Y claro que sí. Aquellos que tenemos, ¿no? Que como se dice, ya pintamos canas y sabemos cuántas veces habremos hecho una carta para enviar a algún ser querido, a algún familiar, alguna persona, algo de trabajo. Y qué distinto que eran las cosas. Las tenías en un tiempo
1: Exactamente.
0: No como ahora que, como dice, ¿no? Este tiempo tan vorágine, tan, ¿cierto? Tan, no terminamos uno de escribir que ya tenemos la respuesta. De escribir, no de escribir, de tipear lo que es el celular. Esa sería la palabra. Pero son cosas para recordar y cosas que
1: tener en cuenta.
0: Tener muy, muy en cuenta. Porque también esto es parte de la historia de los que hacen nosotros. Bueno, ahora quería hablar algo de salud, porque vieron que ya lo hemos hablado también en el programa anterior con referencia a la cantidad de gente que hay con las gripes.
1: Y hay un tema de COVID nuevo, una cepa.
0: Pero me refiero a la cantidad de gente que hay con gripe, sí, con bronquitis, con bronconeumonía. O sea, todos los derivados de los...
1: Y muchos chicos también con bronquiolitis,
0: exacto,
1: muchos bebés.
0: Lo que se refiere a las vías respiratorias.
1: Exacto.
0: Y el otro día también en la radio, esta semana, esto fue el día de ayer, había algo acá, esta variante de COVID, y hablaban así.
2: Es primero, en otra parte, segundo, en la Argentina, después del virus de la gripe, es el que más circula. Y esa alta circulación hace que vaya mutando constantemente. Sí. Y está esta nueva variante, esta nueva mutación. Se han encontrado 3 casos en la Argentina. Yo estoy convencido que deben ser mucho más que 3, porque el nivel de testeo es bajo, entonces la detección también es baja. No es ni más grave ni más contagioso que el resto, pero al tener alta circulación, siempre es como que se estas nuevas variantes son, digamos, se anteponen a las anteriores, ¿no? Entonces empiezan a ser las más prevalentes.
3: Claro.
2: Y se las mantiene en vigilancia porque tienen gran capacidad de mutación. Al circular mucho, bueno, es probable que en algún momento estas empiecen a ser un poquito más contagiosas.
3: Y doctor,
2: más graves, ¿no?
3: Doctor, ¿cuáles son los síntomas? ¿Los de siempre?
2: Los de siempre. Síndrome gripal, dolor de cabeza, mareo, decaimiento, congestión, moco, tos y... hay un impacto un poquito más en el aparato digestivo, ¿no? También puede aparecer lo que es diarrea, náusea, como que estos virus empiezan a mostrar una sintomatología ya a medida que van mutando un poco más amplia en el cuerpo, ¿no? Al principio el COVID era un fenómeno netamente respiratorio, hoy ya es respiratorio, gastrointestinal también.
3: Claro, ¿y qué riesgo tiene, doctor?
2: Mira, en realidad tomó estado público esto porque uno de los 3 casos estuvo internado en estado grave y por ahí se sospechaba de que tenía algún riesgo adicional. Los riesgos son los mismos de siempre, siempre en personas que tienen alguna enfermedad adicional como hipertensión, insuficiencia cardíaca, diabetes, esto puede ser un riesgo adicional importante, pero no más que eso, digo, hasta ahora no más que eso, hay que seguir la OMS, la tiene como una variante que hay que tenerla bajo vigilancia, porque se entiende que es una de las que puede llegar a generar algún tipo de mutación que empieza a producirnos algún tipo de problema adicional, pero hasta ahora estaría todo bien, no, eso, ¿no?
3: La recomendación, doctor, ¿cuál sería?
2: Mira, siempre la misma para todos los cuadros gripales. Si estás engripado, ponete un barbijo para no contagiar a los demás, ventila bien los ambientes y con eso al día de hoy lavado de manos, ¿no? El lavado de manos tiene el mejor impacto que el uso del barbijo, para que tengas una idea.
3: Claro.
2: El lavado de manos, porque es a través de las manos, uno se está tocando permanentemente la boca, la nariz, y con eso va depositando en todos los lugares el virus. Así que buen lavado de manos cuando uno está con estado gripal, un uso de barbijo para no contagiar a los demás y ventilar los ambientes. Con esos 3 elementos disminuimos la capacidad de contagio de estos virus.
3: Y la última, doctor, porque bueno, ha pasado ya, tantas cosas pasan. ¿El tema vacunas de COVID?
2: Sí, está la vacuna a una tasa de cobertura, la verdad que muy baja, ¿no? La gente de riesgo, que son los chicos, los niños menores de 2 años y las personas de más de 60, la tasa de cobertura es ínfima. En personas mayores, te puedo asegurar que en este momento no debe estar superando el 20%. La gente no está buscando la vacuna Falta promoción en los medios de comunicación, el gobierno no hace comunicación de esto, no le dice a la gente vacúnese, entonces no hay cobertura de vacunación. Lo que va a terminar provocando esto es mayor circulación de este virus y un aumento en la gravedad de los casos, ¿no? Gente que no está vacunada tiene más posibilidad de hacer algún cuadro un poquito más complejo, más grave que el resto.
3: Doctor, como siempre, mil gracias, ¿eh?
2: Gracias a usted por la comunicación.
3: Bueno, el doctor Oscar Atienza, infectólogo, que habla sobre esta nueva variante del COVID, ¿no? Que a veces perdemos de vista, pero que sigue dando vueltas, ¿no?
0: Bueno, es un panorama así, un pantallazo, pero es lindo, o no sé si es linda la palabra, pero es bueno tener presente, ¿no? Saber lo que está, cómo está el tema, porque, bueno, realmente hay que cuidarse. Y bueno, nosotros hoy que estuvimos justamente en Capital, hemos visto que hay muchas personas, tanto en los sanatorios,
1: pero, sí, embargo, yo misma usé barbijo.
0: Bueno, por eso, pero en la calle también se los ve. Sí, sí. A eso voy. Que no
1: porque hay mucha gente que está resfriada con un estado gripal y es lógico que debemos cuidar al otro, cuidarlo nosotros también. El uso de barbijo, el lavado de manos y bueno, tener en cuenta el tema de las vacunas, aunque hay gente que no cree en las vacunas, que están contra las vacunas, eso nosotros no nos metemos, respetamos, pero sí también te decimos que el calendario de vacuna para los niños siempre hay que tenerlo en cuenta, porque hay muchos casos, claro. Muchos casos de bronquiolitis. En los recién nacidos es como si fuera común por los cambios de tiempo, pero los chiquitos más grandes tendría que ir desapareciendo esos casos.
0: Tal cual.
1: Con las vacunas.
0: Tal cual. Bueno, algo interesante que justamente, ¿no? De las cosas buenas no se habla, o de lo que sucede no se habla, así como no se habla de lo que yo estaba diciendo de un temblor que fue de grado 5, que ya está muy en el margen de ser terremoto. Y quería comentar que, bueno, también yo creo que muchos la conocen, cuando se habla de deporte se habla, por supuesto, del primer equipo, del fútbol y demás, campeones del mundo, subcampeones del mundo. Pero no se habla de los otros deportes. Y sin embargo, aquí sucede algo que justamente es de fútbol. Y hay un equipo nacional de mujeres, de damas, como quieran llamarlo, que se denomina las murciélagas. ¿Y por qué las murciélagas? Porque tienen discapacidad visual. Son no videntes. Y han salido campeones. Entraron en las cuartos de finales, semifinales, final, y ganaron y son campeones de América. O sea que esto es, ¿por qué menciono esto? Porque como dije antes, hay cosas que tienen que mencionar si no se mencionan.
1: No se conoce.
0: Y están hablando de discapacidad.
1: No se les da información.
0: Por eso mismo, así como
1: y es, son personas, mujeres, yo creo que son heroínas, porque vencer la visión, no ver y jugar, la verdad que ya es una batalla ganada, un partido ganado, ¿no? Ellas mismas están dándonos un ejemplo tremendo. Felicitamos a ese equipo y tengan en cuenta que se está hablando de un campeonato.
0: De un campeonato.
1: Y no se informa, no se da conocimiento. A mí esto me pone muy mal, porque la discapacidad sigue siendo ignorada en todas sus formas.
0: Bueno, todavía,
1: no solo en las atenciones, sino también en los que se debe reconocer.
0: Exacto.
1: Son méritos que la persona con discapacidad, en este caso un equipo de mujeres no videntes, puedan llegar a ganar un campeonato. Felicitaciones y la verdad orgullosos porque son argentinas.
0: Por supuesto, ¿no? Y realmente, bueno, sucede lo mismo cuando estuvimos el otro día hablando de otros deportes que han sido campeones,
1: sí.
0: y no videntes, y también, y otros habían hablado de hipoacúsicos.
1: Sí.
0: Y no le dan, aparte
1: acá
0: que no,
1: mismo en General Rodríguez,
0: sí,
1: tenemos el equipo de fútbol y su entrenador es hipoacúsico.
0: Exactamente.
1: Entonces, no valoramos, no tenemos en cuenta,
0: bueno,
1: parece que no existe la discapacidad, y sí existe, y es maravilloso ver cómo se sobreponen al no tener algo que ellos lo suplen enseguida.
0: Sí, sí, sí.
1: ¿Eh?
0: Cómo se agudizan
1: en el deporte,
0: sentidos,
1: en este caso.
0: Y cómo se agudizan otros sentidos también.
1: Totalmente,
0: ¿no?
1: De acuerdo que esto debe conocerse más.
0: Sí, y bueno, y justamente incluso cuando vinieron, cuando regresaron, porque esto terminó en Brasil, bueno, no sé realmente, contra el Brasil jugaron la final, pero no sé si venían realmente de Brasil y de dónde, pero lo primero que dijeron justamente es la falta de atención del gobierno. O sea, la falta de atención de...
1: Es que ningún área del gobierno, ni siquiera a nivel...
0: La discapacidad totalmente está fuera de sí, ¿no?
1: Por eso nosotros tenemos la obligación de decirlo.
0: Exactamente. Y acá hay algo, voy a ver si lo puedo colocar. Y acá quiero hablar un poquito, antes de la pausa de la mitad del programa. Personas con... ¿qué pasa? Personas con discapacidad que impuestos no pagan con el CUR. El certificado se otorga luego, esto lo hemos hablado hace mucho tiempo, pero es lindo volverlo a comentar. El certificado, el CUR, ¿no?, se otorga luego de una evaluación a manos de profesionales de distintas disciplinas. Además, quienes posean el CUR tienen acceso gratuito al transporte público. Certificado único de discapacidad, ¿cómo conseguir el símbolo internacional de acceso para el auto? Las personas que presentan alguna alteración funcional cuentan con el certificado único de discapacidad, CUR, que permite estar exentos de ciertos impuestos y acceder a ciertos beneficios que les brinda la Administración Nacional de Seguridad Social, ANSES. Ese certificado se otorga luego de una evaluación realizada por una junta de profesionales de distintas disciplinas. ¿De qué impuestos están exentas las personas con CUR? A través de la AGIP, el gobierno de la ciudad cuenta con un programa de eliminación de reducción de impuestos para sectores estratégicos de la sociedad, entre ellos quienes poseen certificado único de discapacidad. El ABL, impuesto inmobiliario, la exención debe ser solicitada ante la autoridad de aplicación. El impuesto automotor no es un beneficio automático, por lo que quien posea un CUR debe gestionar el trámite para no abonar ese impuesto. Peajes también, no solo están exentas de pagar peajes, sino que también pueden solicitar franquicias impositivas a la hora de comprar el vehículo 0 kilómetros.
1: Esa franquicia no se está cumpliendo.
0: No.
1: Porque lo hemos averiguado y no, realmente es una excusa tras otra. Hay que tener una cantidad de dinero y no es accesible a todos.
0: Ahora, nos ha pasado, por ejemplo, cuando me dieron el CUT a mí y cuando hablan acá del ANSES. Nosotros hemos ido al ANSES, hemos ido a PAMI.
1: No hace falta ni presentarlo.
0: Porque no le importa nada.
1: No.
0: Entonces están faltando a todo. No tiene, o sea, es lo mismo que tengas que no tengas. Tenés que estar haciendo un montón de trámites y exigiendo, porque si no, no tenés nada.
1: Aparte,
0: y
1: no lo aceptan porque no tiene nada que ofrecer.
0: Exacto. Solamente si te dan remedios, por ejemplo, el caso del PAMI.
1: En el caso
0: si
1: del PAMI, tenés dentro de tu problemática, de tu, la patología,
0: exacto,
1: que vos tenés.
0: Ahí es cuando te dan.
1: Ahí sí, dentro de la capacidad, esa medicación, exacto, si está de acuerdo al médico, si es crónica,
0: exacto,
1: si es crónica, sí pasa a tener el descuento que corresponde al discapacitado.
0: Exacto.
1: Pero cada vez son menos.
0: Y bueno, esto lo está haciendo este gobierno.
1: Claro, las condiciones están dadas para que sea totalmente inocuo, invisible el tema de la discapacidad.
0: Exacto.
1: Como recién decíamos, logros como un equipo de mujeres no videntes que ganan un campeonato no se conoce, no se lo dice, no se informa. Entonces es muy deprimente para los padres, para la familia y para el mismo discapacitado. Como acá en General Rodríguez tenemos un equipo de y técnico de hipoacúsico, y la verdad debería tener muchas más actividades, apoyo,
0: sí,
1: del Estado, del municipio, del gobierno, del que sea, de acuerdo a donde viva. Pero sin embargo, la discapacidad sigue siendo, como yo digo, invisible.
0: Sí, y tal cual. Y no somos invisibles, ¿eh? Y bueno, acá quiero terminar con esto, el símbolo internacional de acceso para los vehículos y garantiza libre tránsito.
1: Eso se puede tramitar por Mi Argentina.
0: Exacto, ese certificado también brinda la posibilidad de acceder a asignaciones familiares para personas con discapacidad. Asignación por hijo con discapacidad, asignación por maternidad de un hijo con síndrome de Down, entre otros. Es esto, ¿no? Así que bueno, y todos saben cómo es tramitarlo. A ver, si tengo tiempo, es indispensable reunir documentación necesaria que varía dependiendo del tipo, lo que decíamos recién, de condición de salud, para luego en un turno en la junta evaluadora, tanto de forma virtual o presencial. Se puede sacar, así si vas personalmente te van a dar unas planillas como para que vos puedas presentes al médico. Esto fue un poco así a nivel informativo. Bueno, con esto le damos ya la
1: un cierre
0: pausa
1: al tema,
0: sí,
1: este.
0: A este tema. Y bueno, vamos a ahí, no sé si tenemos ahí para poder poner algo musical, y si no, directamente a la pausa de la radio. Adelante, Carlos, y gracias por la operación que estás haciendo, la operación técnica.
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Aquí estamos nuevamente, después de una pausa, reponiéndonos. Pero bueno, queríamos comentar qué es lo que hablan, ¿no es cierto? ¿Qué es lo que hablan de...?

0: Médicos de la Universidad de Duke han conseguido generar células endoteliales retinianas a partir de células madres pluripotentes inducidas cuando las administraron en modelos murinos de enfermedades en retina. Estas células se integraron con el tejido dañado, favoreciendo la regeneración de los vasos sanguíneos. Realmente esto es muy interesante y muy importante mencionarlo, porque es algo histórico.
1: Es un logro, ¿no?
0: Claro que
1: alcanzado.
0: Sí. Y que va a cambiar muchísimas cosas con referencia
1: al tratamiento.
0: Al tratamiento y a la vista. Sobre todo, todo lo que es la vista. Eso es fundamental. Bueno, acá quiero volver sobre tanto que se está hablando de las Malvinas. Y tantas cosas que hemos pasado de las Malvinas, ya hemos hablado de histórica, algo de historia de las Malvinas. Hay algo que dice que los ingleses, ¿no es cierto?, y los argentinos. Dice, el 26 de agosto de 1833, el gaucho, y no es broma todo lo que estoy contando, el gaucho Rivero se alzó en Malvinas. 8 hombres, 5 meses de rebeldía y un episodio que todavía divide a los historiadores, fíjense, ¿no? Dice, apenas 8 meses después que las fuerzas británicas desplazaran a las autoridades argentinas de las Islas Malvinas, el 3 de enero del año 1833, Puerto Soledad volvió a convertirse en escenario de un acontecimiento extraordinario. El 26 de agosto, Antonio Rivero, recordado en la historia como el Gaucho Rivero, encabezó junto a otros 7 trabajadores rurales una violenta sublevación contra el orden establecido en las islas después de la ocupación británica. Eran apenas 8 hombres armados con facones, boleadoras, espadas, pistolas y antiguos mosquetes, pero su acción alteró durante meses la precaria situación existente en la isla Soledad. Rivero había trabajado en el establecimiento organizado por Luis Bernet, a quien el gobierno de Buenos Aires había nombrado en 1829 comandante político y militar de las Malvinas. Tras el desplazamiento argentino de enero de 1833, gran parte de aquel asentamiento permaneció en las islas y las tensiones aumentaron. Quiero hacer un paréntesis aquí. ¿Se dan cuenta que no es todo desde cuando generalmente se habla, sino que el tema de las Malvinas y los usurpadores británicos estuvo desde hace muchísimo, y siguen haciendo lo mismo? Entonces dice, a ver, tras el desplazamiento argentino de enero de 1833, gran parte de aquel asentamiento permaneció en las islas y las tensiones aumentaron. El levantamiento terminó con la muerte de 5 integrantes de la colonia, entre ellos Matthew Brisbane, administrador de Bernet, William Dickos, el capataz Juan Simón. Así, mejor dicho, aquí comienza una de las discusiones más apasionantes de nuestra historia. Algunas interpretaciones consideran que la rebelión estuvo impulsada fundamentalmente por salarios impagos o devaluados, restricciones y durísimas condiciones de trabajo. Otra corriente historiográfica argentina interpreta el episodio como un acto de resistencia frente a la ocupación británica. Incluso la tradición histórica nacional sostiene que los sublevados retiraron la enseña británica y volvieron a levantar la bandera argentina, aunque este punto también ha sido discutido por los investigadores. Lo comprobable es que durante los meses siguientes, Rivero y sus compañeros permanecieron fuera del control británico efectivo y que recién, esto es un año después, en enero de 1834, con la llegada del teniente Henry Smith y un destacamento de Royal Marines, comenzó la persecución organizada del grupo. Rivero fue el último en entregarse el 18 de marzo del año 1834. ¿Se dan cuenta que qué poco que se sabe de lo que realmente lo que está pasando, ¿no? Pero hablemos de lo que ha pasado, que siempre ha sido una lucha y los ingleses y sus usurpadores siempre estuvieron, no importa, estamos hablando de 2 siglos atrás.
2: No importa, hola a todos, no importa la época, pero no, siempre metían ingleses, la, la pata. Siempre los ingleses metían la mano.
0: Apoderándose. Y son los pilares.

0: De toda la vida.
1: Siempre.
0: Los prisioneros
1: siguen siendo.
0: No, por supuesto, por eso digo los piratas de toda la vida. Dice acá, los prisioneros pasaron posteriormente por custodia naval. Estoy hablando de este el grupo de Rivero, ¿no? De los gauchos. Entonces dice que los prisioneros pasaron posteriormente a la custodia naval británica y terminaron una condena firme. Diversas reconstrucciones históricas señalan que fueron finalmente liberados en Montevideo. Dice, hasta Charles Darwin, que regresó a las Malvinas al bordo de HMS Beagle en marzo de 1834, dejó registrado en su diario el impacto que habían provocado las noticias de la rebelión y las muertes ocurridas en Puerto Soledad. Tampoco se sabe con absoluta certeza dónde y cuándo nació Antonio Rivero. La tradición argentina suele vincularlo con Entre Ríos, pero la documentación conocida no permite afirmarlo. Y acá está, salto acá un pedazo y dice, más allá de la polémica, que el 26 de agosto de 1833 quedó grabado como uno de los episodios más tempranos, dramáticos y controvertidos ocurridos en Malvinas después de la ocupación británica. Justamente, y acá está subrayado, después de la ocupación británica. Estamos hablando del año 1833, ¿no? Porque la historia no siempre llega escrita con certeza absoluta. Algunas veces permanece viva, precisamente porque todavía la seguimos discutiéndola. Pero lo que dijimos antes, y lo vuelvo a decir, los ingleses con sus piraterías, desde aquellos años, siempre estuvieron tratando y siguen usurpándola, ¿no? Qué terrible que es esto. Y que, ¿cómo hay que saber? ¿Cuánto hay que saber de todo esto? Y acá hay algo que está, vieron ahora con la inteligencia artificial, me trabó, disculpen. El hecho de acá de alguien de hablando, esto también es historia, y lo quiero pasar, no tiene nada que ver, pero esto, escuchen de Sargento Cabral.
2: Me llaman el Sargento Cabral, y está bien que me llamen así. Ese reconocimiento llegó después, pero cuando crucé el campo de San Lorenzo para sacar a mi coronel de debajo del caballo, yo todavía no era sargento. Era Juan Bautista Cabral. Negro, correntino.
0: Escuchen, ¿no?
2: Granadero de San Martín. Nací en Saladas, Corrientes, entre 1773 y 1774. No hay acta de bautismo. No hay un documento que lo cierre del todo. Por eso, el 24 de junio, que hoy se recuerda como mi cumpleaños, es una fecha simbólica. El día de San Juan Bautista en el Santoral. Así se nombraba a muchos hijos en aquella época, no una certeza, una conmemoración. Mi madre fue Carmen Robledo, mi padre, Francisco Cabral. Negros, esclavos.
0: Escuche, ¿no?
2: Mi apellido no viene de un linaje, viene de mis amos. En los papeles de aquel tiempo, mi nombre aparece donde hoy uno esperaría encontrar el de una mula, un carro o un pedazo de tierra. En una escritura de compraventa de esclavos. Con precio, con edad, con dueño. Así era el mundo en el que nací. No lo digo para que me tengan lástima. Lo digo porque esa también es la verdad de esta historia. En octubre de 1812, el teniente coronel Toribio de Luzuriaga llegó a Corrientes buscando hombres para el nuevo regimiento del coronel San Martín. Éramos 89 los reclutados. 11 quedaron enfermos en Corrientes. Otros desertaron en el camino. A Buenos Aires llegamos 47. San Martín eligió 16. Yo fui uno de esos 16. No me alisté buscando gloria. Me reclutaron. Pero una vez que monté, ya no hubo vuelta atrás. Iba a servir bajo las órdenes de un hombre distinto. Un jefe que no mandaba desde atrás. Un jefe que peleaba adelante. 3 de febrero de 1813. Convento de San Carlos. San Lorenzo. Desembarcaron unos 250 realistas. Nosotros éramos poco más de 150. La batalla duró apenas unos minutos. Pero hay minutos que alcanzan para cambiar una vida y otros que alcanzan para cambiar la historia. San Martín cargó con nosotros. No se guardó detrás de nadie. No pidió a sus soldados lo que él no estuviera dispuesto a hacer primero. y en medio del combate, una descarga hirió a su caballo. El animal cayó. San Martín quedó atrapado debajo. Un realista se le vino encima para rematarlo. Entonces Baigorria lo alcanzó con la lanza. Y yo corrí hacia mi coronel. No corrí hacia una estatua. Corrí hacia el hombre que comandaba aquella revolución. Corrí porque si San Martín caía ahí, no caía solo un jefe. Podía caerse con él el porvenir de todo lo que recién empezaba. Me lancé a sacarlo de debajo del caballo, y en ese forcejeo me atravesaron dos veces. Dos heridas. Dos. Me llevaron al refectorio del convento. Ese día ya no era comedor, era hospital. A las pocas horas, morí. Semanas después, San Martín escribió al gobierno y recomendó a mi familia. Dijo que atravesado por dos heridas, no se me oyeron otros ayes que «Viva la patria». Muero contento por haber batido al enemigo. Eso no quedó en el parte del combate. Quedó en una carta posterior. Y aún así, alcanzó para volverme inmortal. No por la frase, por el acto. Baigorria también estuvo ahí. También peleó. También fue parte del rescate. Pero la memoria de los pueblos a veces elige un solo nombre para contar una escena. Y esa vez eligió el mío. Después hicieron conmigo lo que la patria suele hacer con sus muertos. Me volvieron bronce. Me blanquearon en los cuadros. Y durante años contaron mi historia sin decir del todo quién era yo. Un negro. Hijo de esclavos. Soldado de San Martín. Pero no me ofende que me recuerden así. Me ofendería que me recuerden mal. Yo no fui un adorno de la historia. No fui una estampita escolar. No fui un actor de reparto en la vida de otro. Yo estuve ahí. Puse el cuerpo. Sostuve a mi coronel cuando la revolución podía perderlo todo en un instante. Hasta la marcha que inmortalizó mi nombre, la compuso otro afrodescendiente, Cayetano Silva. Ni siquiera a él le regalaron una vida fácil. Parece que en esta tierra, a veces, a los héroes negros primero se los celebra, y recién mucho después se acepta contar su historia completa. En agosto de 2025, 212 años después del combate, mis restos volvieron a Saladas. Volví a mi tierra. Volví al pueblo que me nombra. Y hoy descanso en la vieja casona de los Cabral, convertida en museo.
0: Hay cosas, o sea, acá está como narrado en primera persona, con lo que yo dije, con la inteligencia artificial. Pero esto no es la primera vez que lo escucho, no por supuesto narrado de esa manera, escrito en libros de historia. Y eso es la realidad. Esa es la triste realidad de cómo enseñamos. Yo digo enseñamos porque todos somos parte y todos somos culpables de que realmente no veamos nuestra historia. Porque cuando hablamos de negro, negro nosotros, negro argentino, no puede ser. ¿Y cómo es esto? Eso es una de las cosas que siempre a mí, siempre, no ahora que soy un viejo, siempre la peleé. Siempre discutí con la persona que negaba esto. Entonces, y yo tengo esa historia, la voy a buscar, que la canción de Cabral, Soldado Heroico,
1: la tenemos, sí.
0: Que se canta, no, pero no digo por la letra, que la no la hizo,
1: sí.
0: La hizo un negro también. Y fíjense que en el año 12, ahora, en el 25, el año pasado, los restos fueron llevados a su tierra natal.
1: Era el deseo.
0: Lógico, pero se dan cuenta que qué poco que realmente sabemos de lo que es la historia real. Eso es lo que a mí
1: somos
0: me pone
1: muy ricos
0: mal.
1: En verdaderamente historias, la... ¿no? Historias de héroes que no se conocen. No se conocen, se conoce a lo...
0: Así nomás.
1: Por light, digamos, forma
0: sí,
1: light.
0: Sí, sí, sí.
1: Pero la profundidad de hechos que no se conocen es muy interesante que por lo menos de a poquito lo podamos ir haciendo conocer.
0: Y ahí está hablando...
1: Es muy rica nuestra historia.
0: Exacto, y ahí está hablando de qué, está hablando de Baigorria.
1: Sí.
0: Que creo que en algunos libros, yo me acuerdo cuando estudiaba, que algo decía de Baigorria, pero lo menciona y no...
1: No,
0: pero
1: lo
0: no
1: menciona
0: se hace.
1: Simplemente.
0: Y seguramente... Fue salvado por dos hombres.
1: Sí.
0: Por dos hombres. Y Y él ahí lo dice, y eso yo no sé por qué lo leí.
1: Bueno, está este historiador historia, que muchas veces Benito está...
0: Piñas, por ejemplo, esa, y también, sí. Bueno, hay otro más. Y, pero...
1: que sacan justa, a la luz muchos temas que
0: sí,
1: no...
0: Sí, sí, que no son...
1: que no están en los libros.
0: No están en los libros. No son tan tangibles. Así que, bueno, lo quiero hacer como he hecho siempre esto, ¿no? Y quiero hablar un poco... No sé, vos tenías algo para decirme por el tema del Día del Maestro.
1: Sí, nos quieren llamar desde La Rioja para saludarnos.
0: No, ¿por qué no lo...?
1: Ahora vamos a ver si podemos hablar.
0: ¿Por qué no lo hacemos, digamos, después de la pausa?
1: Después de la pausa vamos a llamar. Nos quieren saludar. Bueno, la que está hablando también ha sido, y soy maestra jubilada, docente, por así decirlo, profesora, como ahora muy pocos quedan ya profesores del estilo nuestro. Para la educación especial, de adulto, rural y docente común, ¿no? Estas cuatro, y maestra integradora, que así se le dice, acompañante terapéutico integrador, porque trabajamos con chicos no videntes, con chicos con hipoacúsico, y por lógica había una docente especial en el braille y aparte de traductor en lengua de seña, que era una materia pendiente en mi caso, lo aprendí después de jubilarme, que en su momento no se aprobaba mucho lengua de señas, ¿sí? Bueno, esto hubo muchas controversias con respecto a eso, pero teníamos la psicopedagoga, educación para el tema de estos chicos hipoacúsico, y siempre se respetó eso en las escuelas especiales.
0: Exacto.
1: En la de adultos, donde había recuperación, se le llamaba, porque había chicos ya grandes cursando un sexto, un séptimo grado para que terminen su educación primaria. En todo esto mi trabajo fue siempre integrador, siempre fue integrador. Con el tema de, sabemos, por ejemplo, el tema del síndrome de Down, que hoy en día están los chicos mucho más integrados, pero también hay muchas escuelas especiales que están totalmente trabajando muy bien, pero en una manera totalmente cerrada. Y hoy en día la integración no en todos lados se está dando. Cosa que eso es muy importante, de integrar al niño. Y hoy hablábamos... Y ayer también este tema.
0: Estábamos saludando.
1: Lo hablábamos, saludábamos a nuestro operador. ¿Por qué? Porque hoy en día, yo comentaba el día de ayer con la consejera de educación, la consejera escolar de nuestro General Rodríguez, una de ellas, me tocó hablar y le comentaba que para los niños especiales ya grandes que han hecho la escolaridad de educación especial en la escuela y terminaron, no hay una actividad que puedan hacer en sus casas. Estos niños están recluidos en una silla de rueda, en una cama, en un sillón, con un celular que lo único que hacen es mover el celular en los deditos. Y esa es su forma de entretenerse. Y eso es un pecado realmente. Porque habiendo tanto nivel de educación y diferentes formas de poder enseñar, ¿por qué no se tiene en cuenta y se puede hacer, como yo hice en su momento, un proyecto de integración para la escuela domiciliaria, ¿no? Por lo menos con la materia de arte, aunque sea eso, plástica, ¿sí?
0: Exactamente.
1: O artesanal. Y técnica, como se le llama, manualidades, algo hay que enseñarles a esos chicos. Ellos pueden, lo que pasa es que no hay quien les enseñe, y sus mamás, la familia, se siente con la necesidad de darle un celular, dejarlo frente a una tele o con una compu, en algunos casos los que tienen, y de ahí en más queda todo por el niño hacer como pueda, ¿sí? Y no es lógico que tengan que vivir de esa manera. Hay que pensar qué se puede darle a estos niños, una actividad para que quizás lo hagan en la casa o cerca de su casa. Bueno, Adonai tiene muchos proyectos, pero lamentablemente no tenemos una sede donde puedan concurrir. pero sí también es otra falencia que tenemos, que no hay muchas personas, profesores, que quieran donar una hora por semana para asistir a uno o dos niños, o por lo menos una vez cada 15 días. Lamentablemente, ojalá pudiera surgir este proyecto de alguna manera. No son muchos los niños, ¿sí? Para que vos, si sos profesora, aún jubilada, puedas estar brindando parte de tu conocimiento de artesanal y técnica, de plástica, algo para que estos chicos tengan otra actividad, otra puerta abierta, una apertura al mundo que es tan lindo, que puedan disfrutar, y sus familias, sus mamás, puedan también tener esta ayuda de parte de un profesional que se preparó muchos años para enseñar y se jubila y quizás puede seguir. No digo todos los días, una vez por mes, dos veces por mes. Bueno, comunícate con nosotros. Adonai tiene muchos proyectos y vos podés ayudar de esa manera muchísimo más de lo que te imaginas.
0: La verdad que sí, es terrible, ¿no?
1: Bueno, vamos a estar llamando en un ratito.
0: Sí, en un rato. Quería hablar, por ejemplo, de lo que de Malvinas, que acá también tenemos un audio, de las cosas que están pasando. A ver si escuchamos.
2: Día hermoso, es muy lindo Ushuaia, es muy linda la Patagonia, y ahí tenemos el puerto, ¿lo ven? Puerto de Ushuaia, puerto que hoy está intervenido, con la intención de privatizarlo. Puerto que es la salida a la Antártida, puerto que es salida a Malvinas, puerto que es salida al petróleo, no solamente puerto que ingresan cruceros para que la gente lo pase bien. Es lugar estratégico, es lugar estratégico de soberanía. Ya con un decreto de ayer se entregaron un montón de tierras de la Armada Argentina a la Agencia de Bienes del Estado para que las vendan a precios viles. Precios viles es barato, para que unos pocos hagan negocio. Bueno, van entregando de a pedacitos nuestra patria, nuestro lugar. Tenemos que cuidarla, tenemos que defenderla. De verdad que vale la pena, gente, ¿eh? Vale la pena. No solamente por su belleza, por lo lindo que es, por ahí la puede ver la nieve, sino porque es nuestra, es patria, porque somos nosotros, porque es nuestro pueblo. También miremos esto, no lo dejemos. Que no entreguen la Argentina. Las Malvinas son argentinas, la patria no se vende, no se entrega, no se regala.
0: Qué lindo pensamiento, ¿no? Qué importante que es esto. O sea, ahí muestra el pueblo, pero no voy a lo que se ve, sino a lo que dice. Que realmente lo está haciendo un ciudadano que está viviendo allá. Importante, ¿no es cierto? Y otro de acá dice, lo sacan los gendarmes. Hubo desalojos mapuche. ¿Que beneficia a quién? A una familia belga. De forma violenta la sacaron.
3: Mandó a la gendarmería, a la prefectura, al GEOP, a desalojar dos comunidades mapuches del Parque Nacional de Nahuel Huapi. Del otro lado del expediente hay una familia extranjera, una familia belga. Kinchikeu y Melo son las dos comunidades que fueron expulsadas ayer, reprimidas ayer.
0: Empezamos de vuelta con la época.
3: Se llaman, ¿no? Comunidades. Están en El Pedregoso, ruta 40, entre Villa Langostura y Bariloche, para que te ubiques. Son el espacio, son 625 hectáreas que están adentro del Parque Nacional Nahuel Huapi.
1: Y no se conoce esto.
3: Y lo que vimos ayer
4: fue es una locura
3: algo absolutamente desmedido. Cuatro fuerzas contra dos comunidades.
0: Cuatro fuerzas para dos comunidades.
3: Mujeres, pibes, pibas. Y se juntaron la policía de Neuquén, la gendarmería, prefectura, el grupo especial de operaciones policiales. Y hicieron un operativo, no esperaron los tiempos de la justicia, el tiempo que tenía, que le había dado la justicia a estas comunidades. Y fueron un día antes, así reprimieron y lo sacaron a balazos.
0: Eso es esto. Estamos volviendo al exterminio que hicieron nuestros antepasados.
1: Y Roca. Sur, ¿no?
0: Roca. Porque realmente ese no, esa persona no, para mí no, nunca ha sido prócer, ¿no?
1: Mató a muchos aborígenes.
0: Lo que ha hecho nos ha quitado vidas.
1: Hay que eliminar.
0: Y bueno, y ahora, empezamos con comunidades. El gobierno que tenemos haciendo exactamente lo mismo. Entonces abramos los ojos y escuchemos, y abramos los oídos también, porque lo que están diciendo que ahora la ley, por
1: supuesto, son argentinos.
0: No, y por supuesto, y ellos respetan y están, y con orgullo tienen las escuelas, con orgullo tienen la bandera argentina. Pero quiero decir que, a pesar de lo que dicen, a pesar que la ley no salió,
1: y estudian y están tratando de enseñar su lengua.
0: Eso es lo que yo digo, pero justamente, pero a pesar de todo lo que dicen, siguen haciendo otras cosas.
1: Sí, sí.
0: ¿Eh? Entonces, yo estas cosas, toda mi vida, como lo dije antes con los negros, tengo
1: no
0: ya...
1: Podemos callarnos.
0: No se puede callar.
1: Es que decís que no podemos callarnos, y creo que con eso está todo dicho.
0: Exactamente.
1: Las comunidades son argentinas, esas comunidades de aborígenes o comunidades naturales o originarias, como vos la quieras llamar. Pero no pueden ser desalojadas de esa manera. Son argentinos.
0: Y tiene más derecho. Vamos a la última pausa, a la última pausa musical aquí de Escuchame y Entérate. Quédate ahí todavía. Porque...

0: Estábamos escuchando El Tren del Cielo. ¿Quién lo cantaba? Soledad y Natalia Pastorussi. Realmente un tema muy lindo y que, bueno, ha tenido su éxito, ¿no?
1: Y que no todos conocen.
0: No todos conocen. Pero bueno, estamos en el aire. Antonio, aquí, muy buenas tardes.
1: Nuestro vocero.
0: Nuestro vocero de La Rioja Capital. ¿Cómo estás?
2: Muy bien. Hola, buenas tardes para la audiencia, para ustedes. Les habla Antonio desde La Rioja. Bien, gracias a Dios, contento por poderme comunicar con ustedes nuevamente. Y bueno, un poco indignado por esta cuestión de los pueblos originarios que le están sacando todo. Ya no saben de dónde más sacarnos.
0: Exactamente.
2: Lo poco que podemos tener. Y indignado realmente. Creo que estamos muy mal, no mal.
0: Sí.
2: Estamos muy mal con la jueza que dejó en libertad y que quiere lo que dictó el Congreso, lo que se reunieron.
0: Ajá.
2: para designar todo esto de la de baja de
0: la baja de edad
2: a los, claro, de edad, y que una jueza simplemente haya tenido el poder bloquear el Congreso. Yo creo que es más político que otra cosa.
0: Por
2: pero
0: supuesto.
2: Bueno, es indignante porque estamos viviendo momentos muy malos realmente. Yo no sé si nos damos cuenta de lo que nos está pasando.
0: Sí, mira, yo te digo que
2: entre la
0: que no.
2: Pobreza, entre toda la falta de trabajo. Hoy casualmente me tocó ir al centro y vi de negocios ya de añares que yo conocí desde que chiquito, cerrado.
0: Sí.
2: Cerrado completamente. Y vos hablas con la gente. Hoy tuve la posibilidad de, mientras estábamos esperando para hacer los trámites, de hablar con la gente. Me dice esto y ya nunca nos pasó. Nunca nos pasó. Hasta el tiempo cambió. Es horrible y te da muchísima bronca. Porque.
0: Claro que sí.
2: No vemos un futuro, no vemos nada. Nosotros quizás ya, bueno, hemos vivido, nos toque, tenemos la obligación de decirlo por lo que vemos, porque lo que les toca a los detrás, pobrecito, no sé qué va a ser, qué le dejamos a esta gente.
0: No dejamos nada.
2: No dejamos nada. Y lo que está pasando en el sur no está pasando acá también.
0: Sí, porque
2: acá
0: tengo...
2: murió hace poquito una compañera de mi hermana en su trabajo, que hace poquito le habían dado la casa.
0: Ajá.
2: Hoy al chico le quieren sacar la casa al hijo de 17 años. No saben si le van a dar el trabajo que le corresponde por la madre que se murió. Es indignante lo que hacen esta gente y estos políticos cada vez peor porque están llenos de plata.
0: Sí,
2: pero a mí no me interesa la plata que tengan, pero a mí me interesa lo que piensan. Y si piensan de esa manera,
0: no, ya te das cuenta.
2: Estamos muy mal.
0: Por
2: muy
0: supuesto.
2: Mal, realmente. Es horrible, ¿no?
0: Lo que bueno, menos le interesa es el país, ¿viste? No le interesa absolutamente.
2: Exacto. No, Renato, no les importa. Aparte, vos los ves hablar, la ves hablar a esta persona que dejó libre. Hoy ya están haciendo campaña y nos falta un año.
0: Sí,
2: dejémonos de joder, por favor, saquémonos la careta y dejen de decir que ya estamos previendo quién va a ser el presidente, quién va a ser esto. No se puede vivir de esa manera.
0: No
2: podemos
0: supuesto,
2: vivir
0: no.
2: Con,
0: no,
2: esa,
1: no.
2: Con esa mala intención que tienen, porque no tienen buena intención, no piensan en la gente, no piensan
0: en el bolsillo,
2: en
0: el bolsillo y los intereses propios.
2: Seguro, sí, se quejan los de antes, que federales, que esto y que otro,
0: no.
2: Sin embargo ellos son peores, cada vez están más ricos y el pueblo más pobre.
1: Y estábamos en ese tema,
2: realmente.
1: Antonio, perdón que te corte, estábamos comentando en la primera hora de nuestro programa, Reinaldo estuvo comentando el tema de los suicidios, porque hoy es el Día Nacional de la Prevención del Suicidio.
0: Internacional.
2: Sí, internacional.
1: Internacional.
2: Sí.
1: Y resulta de que hubo una chica que por deuda, 23 años, no sé bien la edad, matarse, ¿no? Por las deudas, sí, por la locura, es decir, sí, ¿qué hago? Desesperación, esos ataques de pánico y que atacan a tal punto de matarse. Eso es tremendo lo que nos está pasando. Sí. Es un caos. Que sí, vemos, sí, hoy sí, estuvimos en un sanatorio, en el sanatorio municipal. Gaby me acompañó porque no se podía estacionar, pagar un garaje a veces no se puede. Entonces bajé me acompañó mi hijo a un turno médico y después a sacar turno dentro del mismo sanatorio. Era imposible tomar un ascensor porque eran colas de 20, 30 personas, todas mayores, todas discapacitadas. Yo tenía un bastón, pero yo, quizás con la mayor posibilidad de todos de subir y bajar una escalera con mi bastón. Pero qué impresionante la cantidad de gente mayor manejándose sola, de 10, 3 acompañadas, los demás solitos, o un matrimonio de adultos mayores, o una o dos señoras mayores con un hijo, una hija, todos los demás adultos mayores solos. Todo es un caos. No hay turno. El médico tenía 15 pacientes. ¿Sabes cuánto tuvo que atender? 30, el doble. Dice, no puedo, pero no puedo dejarlo sin atender, porque es medicación, es un estudio. Dice, los dejo desahuciados. Le decía a mí, ¿qué hago, Lilia? Si usted me espera, la voy a atender, pero la voy a atender mal.
0: No, por eso, bueno, decir que es una persona, más allá de ser profesional, es una persona consciente.
1: Porque dice que iba a atenderlos a todos, así como usted a todos.
2: A mí me pasó todo lo contrario. Esta mañana yo fui a hacerme análisis, ustedes lo sabían porque anoche estuvimos hablando.
1: Sí.
2: Y les comenté. Bueno, y yo llego al sanatorio de Rioja, lo nombro porque...
1: Se conoce, sí, en la provincia de La Rioja estamos hablando.
2: Claro. Sí, en la provincia de La Rioja, por supuesto. Y bueno, adelante llego yo y pregunto, ¿quién es el último para hacérselo a ella? Usted está primero porque ya se habían ido los demás y había un señor con un bastón y estaba supuestamente la hija, porque se notaba que era hija, sobrina, bueno, no importa lo que fuese, pero lo estaba acompañando. Entonces dice, pasen, me gritan de adentro, entonces le digo a la chica, pasa vos con tu papá, le digo, yo no tengo problema en esperar. No, por favor. Entonces desde adentro me dice, gritan, dice, vamos, ¿quién sigue? Vamos. Entonces me acerco y le digo, mira, sigo yo, pero hay una persona mayor con cosas y lo tienen que ayudar, atenderlo. No, se atiende el que viene por orden, sino que venga más atención. Es una persona mayor, le digo yo. Puede ser mi abuelo, mira que yo tengo mis años. Yo quiero que pase, después me atendés a mí si querés, si no querés no me atienda, vengo otro día.
0: Es vergonzoso.
2: Esa falta de empatía. Somos todos normales, somos todos hermanos, somos todos humildes, a todos nos puede pasar. ¿Por qué vas a negar a atender a una persona que realmente a lo mejor no se siente bien?
1: No hay prioridad para la discapacidad. Pero no hay prioridad.
2: Yo puedo, gracias a Dios, caminar, hablar, ver. Él no, a lo mejor estaría sentadito ahí humilde y no se animaba a decirlo. La gente de provincia es así, ustedes saben mejor que nadie cómo la gente de provincia respetamos aparte, ¿me entiendes? Bueno, esa falta. Y después ves otro que te pasa por encima. Fui al banco porque hoy me tocaba cobrar mi jubilación, que es una barbaridad, te imaginas que tengo que llevar Juncadela, ¿viste?
0: Sí, más o menos.
2: La propaganda. Bueno, no sé si me alcanzaba para tomar colectivo, mirá lo que te digo. Hola.
0: Sí, te escucho.
2: Ah, pensé que se cortaba. No. Entonces, viste, el tipo pasó por encima de todo, entonces yo agarro, me adelanto, le digo, señor, sí, digo, estoy yo primero. Sí, no, pero yo tengo que pasar con el cajero porque yo necesito los depósitos, el cheque. Le digo, discúlpeme, ¿ve lo que yo tengo acá en la mano? Sí, es que yo soy discapacitado, así que tengo que pasar yo. Entonces la llamo a la chica que estaba ahí, le digo, por favor, ¿podés venir? Sí, tengo que pasar yo, el señor está adelante, no es mío, no está adelante mío, le digo, ¿quiere pasar? Y encima tenemos gente atrás. Imagina que se armó un revuelo y la gente de atrás se le vino con bastón, con silla de ruedas, con todo. O sea que más nos vale. Acabamos carpiendo al tipo. Sí, sí. ¿Me entendés?
0: Sí, sí, es una vergüenza.
2: Es
1: tenemos que llegar a eso, Antonio.
2: No podés.
0: Esa es la sociedad como está.
2: No podés andar toda tu vida renegando. No. Si vas a
1: curar, o peleando.
2: Si vas a andar enfermo, si vas a sacar sangre, si te vas a retirar los análisis, si te vas a retirar los medicamentos, que dicho sea de paso, hoy tengo todas las quejas posibles. Creo que me falta el libreto. Porque voy a retirar los medicamentos y para mí no me los da, no los entregó, no entró la fecha. O sea, en la era moderna que tenemos de toda comunicación,
0: sí,
2: al mundo, vamos a la luz,
0: sí,
2: y volvemos,
0: sí,
2: y no podemos hacer en la computadora que me registren a mí para que me den los medicamentos.
0: Esto
2: como
0: es cual
2: a
0: lo que
2: mí,
0: decís,
2: como a tanto. Es tremendo, es una situación muy fea la que estamos pasando. Ojalá que el Señor ponga una mano y,
0: que esto cambie,
2: solucione por la gente que viene, por la gente que está enferma, por la gente que necesita, los que nos podemos mover todavía, Dios gracias.
0: Sí,
2: lo podemos aguantar, pero los que no pueden, ¿qué hacen?
0: No.
2: Que están solos, ¿qué
1: exacto
2: hacen?
1: Vos fijate, Antonio, que hoy en el ascensor había muchas personas, iban entrando de a dos, la capacidad es cuatro. Yo estaba con bastón, por supuesto, con Gaby, entonces esperábamos. Había un señor con la señora, bien, no tenía ninguna discapacidad, pero la prepotencia, el hombre, ahora subís vos, le dice ella, no sé si esposa o mamá, no sé, vamos a ir caminando, vamos por la escalera. No. No, yo me quedo acá, usa el ascensor. Veía que estuvimos hace rato con mi bastón y demás, no le importó nada, subió y ahí enseguida, es decir, hoy en día no hay empatía, no hay solidaridad,
2: no hay
1: educación y no se respeta la prioridad, no hay el decir gracias doctor. Gracias, doctor. No. Disculpe. Gracias. Permiso. Tenemos que estar reclamando. Constantemente.
2: Fíjate que estamos 90, 70 en la parte de educación, bajamos.
0: Sí lo que dije, tanto. Hoy lo dije justamente.
1: Sí.
2: Y eso quiere decir que te.
1: Nivel bajísimo.
2: Está la gente capacitada para enseñar. Porque no le dan la capacitación, se merecen ganar bien, se merecen todo lo que vos quieras, pero no le dan capacitación y ellas tampoco se molestan en hacerlo. Nosotros lo vemos en provincia, jueves, viernes, el día maestro, ya es feriado, no, ya está la pura joda, perdón por la palabra, porque
1: no, es así.
2: Pero pero no decimos, no, aprovechemos estos días, aunque sea un día, vamos a capacitación para ver cómo atendemos a los chicos discapacitados, cómo atendemos a la gente mayor, cómo podemos expresarnos sobre esa parte de la gente, cómo podemos expresarnos cuando vamos a pedir algo. Ahora es todo, ya vamos desde prepo, vamos, no, porque si no me lo das te voy y te mando allá,
0: sí,
2: estamos todos mal.
0: Sí, la prepotencia es la que aún.
1: Exacto.
0: La prepotencia.
2: Es malo porque cada vez vamos para atrás como el cangrejo y no nos sirve a nosotros como grandes, como mayores, ya adultos, menos le va a servir a la juventud.
1: Totalmente.
2: Tenemos que dejarle algo bueno.
1: Sí.
2: Y no es culpa pura y exclusivamente de nosotros, aunque nosotros también tenemos que poner un granito de arena. Pero yo creo que este pueblo, más de lo que puso, ya no puede.
0: No,
2: porque ya llegamos a un fin, ya estamos rascando la olla, como quien dice. ¿Entendés?
1: Sí.
2: Y se nota, porque vos salís y en el centro, y yo que no salgo tanto, que tengo que esperar que me lleven, porque yo no puedo manejarme por mi cuenta, y Y es, te digo que da lástima, da mucha pena, da mucha lástima ver la gente cómo anda cabizbaja, ya no se habla como antes, que
1: no, ibas a la plaza principal
2: y podía estar hablando, conversando, ya no hay gente tomando un cafecito como se acostumbraba,
1: exacto,
2: tomando té, lo sí, que sí. fuese.
1: No, no, y no, Antonio...
2: Es un momento horrible sí. que no lo quería, no quería, yo pensé que nunca lo iba a ver.
1: No, sí, pero sí, lo estamos viendo y viviendo, que es lo peor. Y sí. ¿sabes qué, Antonio? Ojalá tendríamos más tiempo, la verdad que ha sido un gusto hablar,
2: ojalá.
1: Escucharte y saber que la problemática que estamos viviendo acá en Capital Federal, en CABA, acá en General Rodríguez, la estás viviendo también vos en La Rioja, las atenciones.
2: Sí,
1: los...
2: no,
1: queremos agradecer a los buenos médicos, queremos agradecer a los buenos médicos, a las buenas personas. Hoy acabamos de recibir una pequeña donación que habíamos pedido.
2: No va a faltar nunca.
1: No, ya sabes que vos...
2: Buena gente, bueno, en todo siempre va a quedar. No se puede morir lo que ya nació así.
1: Exacto.
2: Siempre vamos a ver buena gente. Así que
1: vos sabés que ahora tuvimos una buena sorpresa porque... estuvimos pidiendo un aparatito para tomar la glucosa al nivel de sangre y resulta que acabamos de recibir una donación chiquita para nosotros habíamos pedido para Eduardo, que estaba con un tema de salud, pero no importa para quién es, lo importante que Adonai solicitó y una persona de Farmacéuticos Sin Frontera, queremos agradecer en forma pública, bueno, Cristian, que estuvo respondiendo a nuestro llamado, a nuestro pedido, gracias. Queremos agradecer al doctor que hoy, aunque llegué tarde, que perdí el carné, me atendió, a esa prioridad que le está dando a los adultos mayores. Queremos agradecer hoy en día a todo lo que Dios nos permite vivir y aprovecho para saludar, porque mañana es el día del docente y yo siendo docente, ¿cómo no voy a saludar al día del maestro, a mi familia, Elizabeth, allá en La Rioja, todas esas hermosas maestras, ¿no?
2: Te quería saludar, pero
1: sí,
2: bueno,
1: a todas las docentes.
2: Que siempre queda gente buena como ese farmacéutico,
1: sí,
2: como ese doctor.
1: Sí. Agradecidos.
2: Nosotros también nos llamaron y nos agradecieron porque entregamos un medicamento que vinieron de parte de Adonai.
1: Qué bueno. Qué bueno.
2: Qué alegría. Al presidente de Adonai. Que
1: acá está. Se está escuchando.
2: Se propuso, Cabucho. Un beso grande.
3: Hola, Antonio.
2: Presidente, gracias porque te lo doy yo en nombre de la gente de La Rioja porque le ha llegado, le hacía muchísima falta y no sabes lo bien que nos sentimos.
3: Así es la idea,
2: que,
3: no hay mucho,
2: gracias,
3: pero...
2: Mil veces gracias. Ya sabemos que lo haces con
1: nosotros.
2: Eso es estamos toda la noche hablando, así que eso es buenísimo. Sí. Y bueno, y no perdamos la fe porque tenemos gente todavía.
3: En lo mínimo, si podemos ayudar, ayudamos.
2: Sí, yo creo que vamos
3: a seguir
2: ustedes con lo que están haciendo. Y bueno, nosotros colaboramos con lo que podemos.
1: Claro que sí, son nuestros representantes.
2: Que gente sencilla y que pasó por todos los tiempos y motivos que tuviéramos. Siempre tuvimos fe en el Señor, que es nuestro Padre.
1: Claro, y eso es lo importante. ¿Y sabes qué, Antonio? Te vamos a dar el privilegio de que vos te despidas, porque ya lo estamos despidiendo de Escuchame y Entérate.
2: No hay ningún problema. Hasta, no,
1: así que vos y Gaby despiden el programa esta vez. Así que entre los dos cierran el programa agradeciendo a todos.
2: Bueno, un beso grande para Lilia, para vos, para Reinaldo, para nuestro presidente, gracias por todo lo que hacen, gracias por dejarme participar y
1: son nuestro vocero
2: para toda la audiencia. y gracias por el tiempo que me dieron.
1: Al contrario, gracias a vos por tenernos en contacto.
2: No se van a salvar de mí, siempre voy a estar, en algún momento voy a estar acá. Y en una de esas les caigo por ahí también.
1: Exacto, te esperamos, te esperamos.
2: Muchas bendiciones para
1: gracias. Igualmente, gracias. Estamos gracias. Despidiendo, gracias. Si Dios quiere.
0: Gracias.
1: Igualmente. Gracias. Un saludo, gracias por comunicarte, gracias. Por llamarnos.
0: Bueno.
2: No, por favor, me llevo a usted.
0: Bueno, realmente.
1: Estamos muy contentos por este llamado.
0: Y bueno, muy bueno, o sea que hemos tenido una novedad que le hemos dado en el aire al recibir esa donación.
3: Donación
0: que
3: mínima, buscarla, ¿no? Pero es una donación.
1: Una donación para Donay y el agradecimiento de lo que mandamos a La Rioja,
0: también.
1: Que también lo recibieron y fue de utilidad. Damos eso gracias a Dios y a todos los que nos donaron, y en este caso a Cristian Riveros. Gracias,
3: a
1: gracias.
3: El farmacéutico, por la como sí. Son ellos, Asociación de Farmacéuticos Sin Frontera,
0: Argentina.
3: Por la mano que lo dan a nosotros.
1: Muchas gracias.
3: Y a un bueno, afiliado.
0: Con todo esto, así medio a los tumbos, pero a las apuradas, pero nos estamos despidiendo. Gracias a ustedes por estar ahí, por el aguante, como se dice a veces, pero por estar de otro lado. Cualquier cosa, 1164-241047.
1: 1161-3415-37 1166-80-7633.
0: También la novedad va a ser para el próximo programa, que hay un número especial que le hemos puesto para ustedes especialmente.
1: Especialmente, sí. Si Dios bueno. Quiere, hasta el próximo. Escúchame y entérate.
0: Chao, no se vayan, quédense en ahí.
1: Bendición. Chau.

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pero no sabes, tienen, ¿no? Tienen muchos golazos, le digo, ¿no? Son nacionales.

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Hola, hola, hola, muy, pero muy buenas tardes. No me escucho muy bien yo, pero debe ser el cosito acá abajo. Bueno, ¿cómo están? Muy buenas tardes a todos los que nos están escuchando por ahí, por Facebook, que nos miran. Hola, ¿cómo están? Bienvenidos y bienvenidas a este programa número 50, ¿eh? 50 programas tenemos ya de los jueves de Karen Luz. Muchas gracias, como les digo siempre, por estar ahí del otro lado. Muchas gracias a nuestro intendente Mauro García, que nos permite tener esta radio para que todos y todas los vecinos podamos venir y utilizarla, un medio de comunicación que es tan importante. En la operación técnica lo tengo a Jorgito Vázquez. Hola, muchas gracias también, que él siempre nos musicaliza toda la tarde, atento, como corresponde. Bueno, qué día tan especial, un día muy especial para mí. Voy a contar por qué. Verán la mesa llena de flores. Bueno, hoy en todas las escuelas, o la mayoría de las escuelas, se festejó el Día del Maestro, que es mañana, 11 de septiembre. Hoy se hicieron los actos, los festejos. Y quiero agradecer a todos y todas las familias, los papás, mamás, niños, niñas, de cuarto A del Instituto General Martín Rodríguez, de la escuela primaria, que me hicieron sentir súper, súper, súper querida, no solo por los regalos, no solo por las flores o el regalito, sino por los mimos, por las palabras que me dijeron para despedirme, los abrazos, los besos, las cartitas de los chicos. Gracias, ¿eh? Gracias por cada gesto, que la verdad que me lo guardo en el corazón. Hoy estamos haciendo el último programa y también, bueno, fue el último día en la escuela, ya que, vamos a tomar una licencia médica en donde tengo que tomarme un descanso, tengo que ponerme las pilas con un tema de salud, nada grave, sino para poder justamente estar mejor, lo tengo que hacer. Así que, bueno, ya en cualquier momento volveremos. Nunca decimos un adiós, sino un hasta pronto. Bueno, y en un ratito, nada más, ya vamos a empezar con nuestra primera invitada del día de hoy, que hoy vamos a estar contando un montón de cosas que va a haber el fin de semana en el Teatro de Pino, ahí en Mariano Moreno 1029. También vamos a estar contando un evento que se va a estar dando en Café Martínez. Vamos a estar contando que se viene el mes rosa, el mes de la prevención contra el cáncer. Recuerden que el año pasado hicimos con Tini y con otras chicas más, con todos los que estuvieron en la organización, la caminata, ¿se acuerdan? En el Poli. Así que, bueno, hoy también viene con una propuesta. Vamos a ver qué nos cuentan las chicas. También vamos a estar charlando con Mahue. Se viene Mahue también porque, bueno, Mahue tiene su taller de canto y se vienen los dúos. Así que una tarde con música, con gente con talento, como siempre, una tarde cultural para disfrutar. Hola, Chechu, Chechuni, mi amiga de Cortines, que ha estado acá en alguno de los programas, leyéndonos el Facebook, ayudándome ahí un poquito. Dice, las bodas de oro de los jueves de Karen Luz. Tenés razón, Chechu, las bodas de oro, los 50 años. Hola, reina, buen programa, te vamos a extrañar. Bueno, gracias, gracias, Chechu. La verdad que muy, muy contenta, no tengo más que agradecer, muy contenta de que me dieron este espacio para poder hacer este programa que me llena de alegría, programa que se conecta totalmente con el

Agradezco que cada jueves me sigan esperando a las 18 horas. Esto, como siempre digo, lo dije hace un ratito, ¿no? No es un adiós, es un hasta pronto. Ya volveremos. Pero bueno, hoy vamos a estar acá haciendo este programón que está lleno de mujeres. Se nos atrasó un poquito nuestra primera invitada, pero ya está por llegar. María Luján Lametti, que dice, te vamos a extrañar. Gracias, Lu. Lu, que nos está escuchando. La tía de Tini, ¿eh? Es una de nuestras oyentes, pero ahí que está siempre segura, segura. Y ya está otro que está siempre ahí seguro, que es nuestro oyente de siempre, el Peque. Dice, hola, bellas personitas, mateando y escuchando el mejor programa del mundo, escuchando acá en el Luz. Gracias, gracias, Peque. Él es uno de esos que también está siempre ahí al pie del cañón. Así que bueno, gracias. Gracias a todos por estar ahí del otro lado. Y en un ratito nada más vamos a comenzar entonces con nuestra primera invitada del día de hoy. Está llegando, así que en un ratito nada más vamos a estar con ella. Yo acá les voy a contar algunas cositas que van a estar pasando. Bueno, vieron que veníamos con un septiembre con frío. Después hizo ahora estar haciendo un poquito de calor. Ojo, no te confíes, porque va a volver a refrescar en estos días. En este momento tenemos 19 grados. Fue una tarde con bastante calor, con bastante presencia del sol. Y en este momento son las 18:06. Yo le voy a pedir a Jorgito, si me pones un tema musical, porque ya está viniendo mi primera invitada. Si yo tomo un poquito de agua y recupero energías. Ya volvemos.

gusta porque siempre con rock argentino, ¿eh? Gracias. Bueno, y ya tenemos a nuestra primera invitada acá. Primero voy a leer un mensajito que tengo acá en el Facebook. Clara Rossi, que dice: Karen, te voy a extrañar. Me gustó mucho tenerte como seño este año. Valen, bueno, una de las mamás de cuarto que recién estaba agradeciendo todos los regalos y todo el

0: Cariño, gracias, gracias, yo también los voy a extrañar. Muchas gracias por todo el cariño, por estar ahí presentes, por el apoyo. Nuestra primera invitada del día de hoy es actriz, es docente de teatro, es directora de puesta en escena y ella es María Ayelen Banfi. Le damos un fuerte aplauso.
1: Muchas gracias, muchas gracias.
0: Bienvenida, bienvenida, ¿cómo estamos?
1: Bien, todo bien, un
0: ¿todo
1: placer,
0: bien?
1: Sí, muchas gracias por invitarme.
0: Me gustó porque te atrasaste, estamos con un bebé muy pequeño en casa.
1: Estamos con un bebé muy pequeño, sí, sí,
0: bueno,
1: sí.
0: Bueno, está bien, podía pasar, sí. Podía pasar. Escúchame, ¿vos das clases de teatro acá en General Rodríguez?
1: Sí, estoy dando clases de teatro en General Rodríguez. Por eso dice que soy directora de puesta en escena, porque tenemos un grupo de teatro con una amiga que se llama Laura Viera y armamos hace 3 años como nuestro estudio, digamos, por así decir, y arrancamos acá en Rodríguez porque es un público donde todavía falta por ahí. En Luján hay mucho, en Luján hay mucho profe de teatro, mucho estación, y acá en Rodríguez todavía está para habitar esos espacios.
0: Sí.
1: Entonces empezamos hace 3 años y este año seguimos dando clases, hacemos talleres de montaje de obra y talleres de teatro e improvisación.
0: ¿Sí? ¿En dónde?
1: Los miércoles estamos dando taller de teatro e impro, o sea, un taller de entrenamiento y donde los chicos van creando sus historias y armando sus escenas, digamos. Los miércoles en la Sociedad Española, que está ahí al ladito de la Clínica Centro, a las 6, de 6 a 7 y media, que en este momento, como yo estoy con mi bebé muy pequeña, lo da nuestra compañera Naila, se llama, Naila Misek, que ella es actriz y es clown, y bueno, así que está ella a cargo. Yo arranqué en el año, pero después a la mitad, cuando ya tuve a la nena, ya dejé.
0: ¿Cómo se llama la nena?
1: Amalia.
0: Amalia, Amalia, sí. Es la culpable de todo.
1: Sí, la culpable, pobrecita. Así que bueno, ya a mitad de año, ahí ya más o menos dejé. Y bueno, y después los sábados damos en el teatro de Aideen Espino González, que es el que está en la calle Moreno, damos infantil para los nenes chiquitos. Los sábados de 3 a 4 damos para los más peques, de 6, bueno, tenemos algunas nenas de 5, de 4 y ahí hasta 9. Sí, sí, bueno, viste que los nenes vienen muy rápidos ahora.
0: Sí, es verdad, es como que les encanta, ¿o no? Hay que ser muy... ¿Tenés alguna red donde te puedan seguir en Instagram, donde te puedan buscar?
1: Sí, nosotros tenemos un Instagram, se llama puestaenescena.estudio.
0: Y ahora venís a presentar algo especial.
1: Sí.
0: En donde participás como actriz, ¿no?
1: Sí, participo como actriz. Es una obra que venimos trabajando hace mucho. La venimos puliendo un montón. Muy linda. Ya en Luján estuvimos haciéndola mucho. Fuimos a Mercedes también. Y bueno, ahora acá en Rodríguez para el Día del Maestro, porque es una obra que, bueno, que convoca un poco a ese mundo.
0: ¿Cómo se llama la obra?
1: La obra se llama La vida es un loop.
0: Un loop. ¿Qué quiere loop decir un loop?
1: Un loop es algo como un incontinuo, como todo el tiempo lo mismo. Yo digo, ahora estoy en un loop, ¿viste? Dar la teta, dormir, claro, acá,
0: bueno. Mañana dar la teta, dormir, claro. Comer el loop.
1: Todo el día repite. En ese mismo, se repite, claro, se repite lo mismo. Entonces la obra un poco trae a esa reflexión, ¿no? De que vivimos en un loop, en repitiendo las escenas de nuestra vida y bueno, y todos los días y todos los años es un poco lo mismo. Bueno, y cómo hacemos un poco para salir de ese loop, de esa incontinuum que todo el tiempo nos va llevando a la vorágine de la vida.
0: ¿Cuántos actores son en escena?
1: 7, si no me equivoco somos 7. Somos un montón, sí. Sí, sí, 4 que hacemos de docentes y 3 que hacen de papás. Así que...
0: ¡Ay! Ahí encuentro entre docentes y papás, me muero.
1: Claro, tenés que venir a verla, Karen, por favor.
0: Esto es el sábado.
1: El sábado.
0: A las 20 horas.
1: Sábado 20 horas, para que después puedan ir a cenar tranquilos.
0: Exacto, en el Teatro de Aide Pino.
1: Sí, en el Teatro de Aide Pino.
0: Moreno 1029.
1: ¿No? Así es, perfecto. Bueno,
0: los mando a cualquier lugar, si me
1: mira equivoco. Cómo estudió. Sí,
0: ah,
1: sí.
0: Sí, sí. Nosotros vamos a ir al Teatro de Aide.
1: Sí.
0: Aparte yo también hago, estamos en el taller de teatro con Sebastián Codina.
1: Yo no sé si vos te acordás, Karen, pero nosotros hicimos teatro juntas.
0: Ay, por Dios, que no me acuerdo, por Dios.
1: Hace mucho tiempo.
0: Pero eras muy chica.
1: Y yo tenía 16 años.
0: Ay, no te puedo creer, en la escuela.
1: No, con Charilo.
0: Con Charilo.
1: En el museo. Hace mucho. mucho.
0: No, no me acordaba.
1: Y yo ya
0: no,
1: tengo 36, así que
0: sí. No, bueno, claro, 20 años. Cambiaste un montón, claro.
1: Y no,
0: Una peque, eras una niña.
1: Sí,
0: no,
1: pasa
0: no,
1: mucho.
0: Mirá, mirá. Sí, hacíamos un taller integrado, ¿no?
1: Taller de teatro integrado, quedaba Chari. Bueno, ahí arranqué yo a hacer teatro y me acuerdo que vos estabas. Y yo me acuerdo, o sea, yo te veía y decía, wow, cómo actúo, y me encantaba.
0: Ay, hermosa. Gracias, Sasha.
1: Divina,
0: qué
1: divina.
0: Linda.
1: Sí.
0: Me encanta.
1: Sí.
0: Me encanta.
1: Bueno, y hay algo que los docentes, ayer escuchaba, o el otro día en la tele, al doctor López Rossetti, que hablaba de que un poco los docentes son actores.
0: Y porque
1: por naturaleza.
0: Uno tiene que montar una escena,
1: claro,
0: todos los días, te digo, ¿eh? Porque vos pensás que más hoy, que los chicos están acostumbrados a la tecnología, que los chicos están todo el tiempo con un celular, con una computadora, ¿no? Una tele gigante con un montón de canales, y aparezco yo.
1: Sí,
0: hola,
1: sí.
0: ¿Qué tal? Buenas tardes. Hoy vamos a ver las cuentas de
1: Dios. No, más vale.
0: Se quieren pegar un tiro. Entonces uno un poco es como que busca diferentes estrategias, busca hablar de una manera o de otra,
1: sí,
0: ¿viste?
1: Sí, tal cual.
0: Y sí, es verdad, uno está un poco ahí como exponiéndose todo el tiempo y tratando de dar lo mejor.
1: Sí, haciendo.
0: Sí, no sos por ahí vos.
1: No, tal cual. Uno monta,
0: ¿no?
1: Una idea.
0: Monta algo, un profesor que va ahí.
1: Sí,
0: incluso
1: sí.
0: Cuando... A mí me conocen en la escuela, parece como que soy muy seria o que pongo muchos límites. No, tengo que manejar 30 chicos en un salón, ¿no? Claro, y nada que ver afuera por ahí de la escuela, porque yo, el que me conoce afuera de la escuela me dice, nah, vos sos maestra, porque nada que ver. Claro, uno tiene por ahí otro humor. Pero bueno, pasa eso. Los maestros también dirigimos actos.
1: Sí, de
0: acuerdo. Tenemos que armar actos.
1: Sí.
0: ¿No? Entonces,
1: me imagino que habrás actuado un montón.
0: Sí, los actos sí, me encantan. Ahora ya estos últimos años no tanto, porque la señora Carne está muy cansada.
1: Claro.
0: Pero los primeros años...
1: Para, ¿y que te jubilás? Que dicen que te van a extrañar.
0: Y ya estamos, estoy en ese camino.
1: Estoy
0: en ese camino. Entonces, bueno, contaba cuando empecé el programa que me tengo que tomar una licencia médica.
1: Ajá.
0: Porque, bueno, el cuerpo
1: sí
0: te lo pide.
1: Sí,
0: 27 años dando clases.
1: Es un montón. Es mucho. Pero bueno, se imaginen que no es fácil tampoco.
0: No, y bueno, así que bueno, tengo que dedicarme a cuidar un poco este cuerpo.
1: Y sí.
0: Que tenemos
1: bueno,
0: uno
1: hacer
0: solo.
1: Hacer teatro.
0: Que tenemos uno solo.
1: Claro.
0: Y bueno, pasan estas cosas.
1: Sí.
0: Así que el sábado están todos invitados a ver esta. ¿Es una comedia?
1: Es una comedia, sí, que tiene un tinte en algún momento dramático, obviamente, porque toca... momentos de la vida
0: mira el Facebook, a ver si están escribiendo algo
1: de las relaciones entre padres, ¿no? Entre los docentes, con los padres, ¿no? Los conflictos que por ahí traen los padres a la escuela, las nuevas realidades, ¿no? de las familias, que no son todas quizás como en algún momento que eran todo, ¿no? Muy religioso, muy mamá y papá. Bueno, no, ahora hay papá y papá, mamá y mamá, ¿no?
0: Padres separados,
1: y que bueno, nada, otras cuestiones que por ahí hoy están más visibles. No es que antes no existían, sino que ahora están más
0: ¿Ustedes
1: visibles.
0: ¿Ustedes son un grupo de teatro formado hace mucho o fue justo por esta obra?
1: No, el director es un director de Luján que ya viene dirigiendo hace rato. Él se llama Darío Scarnato.
0: Darío Scarnato.
1: Y el grupo se llama Seso Producciones, que es un grupo de Luján que ya viene haciendo obras hace mucho, pero cada uno hace como sus obras. Si bien representan a Seso Producciones, entre ellos, que son un grupo de amigos, van haciendo obras diferentes. Y bueno, nada, hace rato que ya viene. Él escribe mucho, todo el tiempo. Entonces todo el tiempo va montando diferentes obras. Le voy a hablar de vos, Karen.
0: Bueno,
1: para que tengan cuenta.
0: Gracias. ¿Qué te gusta más? ¿Estar en la escena, estar arriba del escenario actuando, o estar dirigiendo?
1: No, me gusta más estar en la escena.
0: ¿Te gusta estar ahí? Es distinto.
1: Sí, es distinto. Sí, me gusta más ponerle el cuerpo, sí, estar interpretando los papeles, los roles, sí. Me parece mucho más divertido. Después, no es que no me guste dirigir, pero no sé si tengo una mirada tan de directora. Puedo ser más crítica, me gusta más, me gusta menos, puedo afilar algunas cositas, pero creo que hay personas que lo hacen mejor o que tienen una mejor visión global.
0: ¿Y con respecto a los chicos?
1: Y con respecto a los chicos, bueno, nosotros montamos una obra, pero mi compañera...
0: Hacen una obra a fin de año.
1: Nosotros hacemos una obra a fin de año.
0: ¡Qué trabajo!
1: Sí, es un
0: yo
1: laburazo.
0: Yo trabajo con un chico, digo, es un...
1: Sí, es un relaburo. Pero nosotros, como somos dos, mi compañera y yo, bueno, ella tiene la mirada mucho más directora y yo como que acompaño, asisto, bueno, estoy con los chicos, los voy guiando, voy haciendo otras cosas administrativas.
0: Más desde el lado del personaje de cada uno también.
1: Claro, sí.
0: Voy a estar más atenta a eso.
1: Sí,
0: que
1: sí,
0: lo
1: sí.
0: que vos haces cuando te pones arriba del escenario.
1: Claro,
0: sí. Así sí. que, ¿cuántos años hace? ¿Desde los 16 no paraste? ¿O hubo algún momento...?
1: No, ahí arranqué y Charilo me inyectó ahí la dosis de...
0: Charilo, que vamos a recordar, Charilo es muy conocido en Rodríguez porque trabajaba muchos años en el Banco Provincia, sí. de hecho se jubiló acá,
1: sí.
0: él es de Luján en realidad, y tenía, toda la vida le gustó actuar,
1: sí.
0: toda la vida le gustó actuar, y empezó a armar talleres que los daba en el museo,
1: sí.
0: talleres integrados eran, sí. eso también es,
1: que es, sí, que es distinto. Súper distinto. Nosotras estuvimos con un montón de...
0: En esa
1: sí.
0: época también no había mucho...
1: Sí, no, creo que casi.
0: Y acá en Rodríguez no había quien diera teatro.
1: Es verdad, sí.
0: En 20 años no había profesores de
1: estaría
0: teatro.
1: Estaría Maisa, que seguro estaría, que debe ser no sé cuántos años que está, pero no sé si mucho más
0: por
1: que
0: por ahí él. Puede ser, sí, puede ser que estuviera en Casa de la Cultura.
1: Sí.
0: Nada más.
1: Sí.
0: Nada más.
1: Pero sí, no había
0: no
1: nada.
0: No había teatros.
1: No, tal cual.
0: No había teatro, ¿te acordás que hacíamos ahí en el museo?
1: Sí, porque sí,
0: no,
1: sí.
0: O había que buscar en la sociedad de fomento de jubilado algún como un espacio.
1: Sí,
0: porque
1: sí.
0: realmente era distinto.
1: Sí, de hecho él siempre decía que no era profesor, sino que era coordinador, porque él transmitía como la pasión que él tenía por el teatro y bueno, realmente era así, él lo transmitía mucho y sigue haciendo teatro.
0: Sigue, la otra vez vino a dar la obra que había hecho conmigo, Vamos a contar mentiras.
1: Ay, sí.
0: Ah, no, le digo yo, ¿cómo puede ser? Y se reía, bueno, con otro grupo de teatro.
1: Sí.
0: Patricia Niemi, que no está viendo, que dice hola Karen, buenas tardes. Hola Patito, ¿cómo estás? Bueno, ¿y ustedes hace cuánto que son grupo?
1: Con la obra
0: con
1: de
0: esta
1: Luz,
0: obra.
1: Y estamos hace un año y medio ya creo que este es el segundo año que venimos haciendo, sí.
0: ¿Y antes que tuviste otros grupos o solo vos?
1: Y yo ahora estoy actuando mucho con este director, con Darío, que ya vengo haciendo obras hace rato. Arrancamos haciendo una obra que se llama La más silenciosa de todas las horas, que era una obra de él, más dramática, más drama, con Laura Sanguinetti, de acá de Rodríguez.
0: Ah, sí, por eso tenía el título, porque sí. Laura me manda todas las
1: sí.
0: cosas. Le mandamos un abrazo a Laura.
1: Sí, con ella hicimos esa contactó. Obra. Sí.
0: Laura es una divina.
1: Sí, Laura, hasta full ahí siempre también con las obras. Excelente. Bueno, ella está haciendo otra obra con uno de los amigos del disco de Seso Producciones y demás. Y después hicimos otra obra el año pasado también que se llamaba La última posibilidad del amor. También, muy linda, también más drama, más rara, porque era de otro autor.
0: ¿Esta es como la más cómica?
1: Esta es la más cómica, sí. Él siempre le busca la comicidad igual a todas las obras. Como que tampoco quiere que sea todo drama, sino que de algo siempre...
0: ¿Y a vos qué te gusta más?
1: Y para interpretar el drama es muy lindo. Lo que pasa es que, viste, que a la gente le gusta ir más a ver la comedia. Me parece que le gusta más lo divertido, despejarse, ¿no? A veces uno tiene tantos problemas y cosas que por ahí ver un drama que es un plomo... un plomo en cuanto a pesado, ¿no? Que te vas con otra energía, ¿no? Pero me gusta que sea un poco combinada también, ¿no? Como que te deje un tinte de reflexión, pero que te vayas de haberte reído y pasarla bien.
0: ¿Das clases en escuelas también?
1: Doy clases en escuelas,
0: sí. ¿Acá en General Rodríguez?
1: En Rodríguez, sí,
0: ¿En
1: sí.
0: ¿En qué escuelas estás?
1: Estoy en primaria, estoy en la 22, que es la del Bicentenario, la 19 y la 11. Y en secundaria.
0: Ah, en cada punta estás.
1: Sí, voy recorriendo todas las escuelas. Y en secundaria estoy en la 1, la de artes visuales. Y después en dos escuelas orientadas en danza, que es la del FONAVI, que es la 17, y la 13 de Malvinas.
0: Bueno, bien.
1: Sí.
0: ¿Y cómo te va ahí en las escuelas? ¿Qué te parece mejor? ¿Dar una escuela o vos poner? Claro, porque en una escuela uno es como que va y. Bueno,
1: es lo que
0: te
1: hay.
0: Implantaron que tenés que sí, dar teatro. Sí. Un chico no va a estudiar teatro sí, por sí.
1: Tal cual.
0: ¿No? Sí. Es más difícil.
1: Sí, para mí es muy difícil dar lo que es materias artísticas. Me parece lo más difícil. Bueno, siempre está complicado dar cualquier área, ¿no? Porque no a todos los chicos les gusta lo mismo. Pero dar una materia artística donde de repente hay que exponerse, expresarse o tratar de que el
0: les
1: chico vincule.
0: Les cuesta a los chicos, ¿no? También sí. expresarse.
1: Sí, sí, sí.
0: Una edad más, ¿qué cuesta más, primaria o secundaria?
1: Y en secundaria les cuesta más.
0: La adolescencia es, no voy a hacer el ridículo, el miedo sí, a que me carguen, el miedo sí. a que me digan. O...
1: Sí, sí, y es muy difícil atraparlos. A mí igual me gusta más secundaria, mucho más porque hay más un ida y vuelta.
0: Ah, mira.
1: Puedes armar otras historias o que ellos te entiendan más lo que vos querés de
0: claro,
1: transmitir.
0: Primaria es como...
1: Primaria es todo más juego.
0: Es más lúdico, ¿viste? Claro.
1: Como y yo ahí mucho así, no es que no me gusta, pero no me siento tan cómoda, como yo quiero explorar otras cosas, ¿viste? Pero bueno, en secundaria están todos más con el teléfono, los auriculares, por ahí no te dan bolilla, y como es escuela pública, me saludan los chicos, no nos conocemos, pero les mandamos un beso.
0: Ah, está la vidriera.
1: Y te saludan
0: acá
1: todos.
0: Todo el mundo está acá haciendo radio y todo el mundo te saluda.
1: Sí,
0: esto
1: sí,
0: es así.
1: Sí.
0: Así que bueno, la profe se viene ahora con una obra de teatro. Bueno, vendamos la obra de teatro.
1: Por favor.
0: Sábado,
1: 20
0: Teatro
1: horas.
0: Teatro de Pino, 20 horas, Moreno 1029. Precio de la entrada.
1: La entrada está a 20.000 pesos. Sí, hoy en día no es nada, la verdad es que por ahí cuesta un poquito, pero bueno, la van a pasar muy bien.
0: No, bueno, una obra de teatro más o menos.
1: Cuando vayan a verla van a decir, bueno, valió la pena.
0: Eso, vendeme, ¿por qué tengo que ir a verla?
1: Porque es muy divertida, te vas a morir de risa, vos que sos docente te vas a sentir muy identificada, podrías hacer un personaje. No, es muy graciosa, los dos mundos de los padres con los docentes es muy gracioso y bueno, se van ahí encontrando.
0: Bueno, me gusta que lo lleven por el lado de la comicidad, ¿no?
1: Sí.
0: Algo que está pesado a veces, como este rol que nos ha tocado.
1: Sí, sí.
0: Bueno, gracias, un gusto haberte tenido acá con nosotros.
1: Gracias a vos, Karen.
0: Y bueno, cuando después de la obra o pases para otra obra y este programa vuelva, nos podemos volver a encontrar.
1: Bueno.
0: Contá de nuevo tus redes, por favor, y dónde estás dando clases, por si alguien que lo está escuchando le interesa.
1: Bueno, la red social se llama Puesta en Escena.estudio. Tenemos nuestro estudio en Luján y damos clases acá los miércoles de 6 a 7 y media en la Sociedad Española para adolescentes y los sábados para niños en lo de ahí de Inés Pino González de 3 a 4 de la tarde.
0: Bueno, muy bien, muchas gracias.
1: Gracias, muchas
0: Muchos
1: gracias.
0: Muchos éxitos, que gracias. Salga re linda la obra el gracias. Día sábado, que vaya mucha gente.
1: Espero
0: y,
1: que sí.
0: Y después que salgan muchas obras más.
1: Bueno, gracias.
0: No sé si ya para este año puede haber otra o estamos.
1: Ya podemos arrancar, pero para el año que viene. Arrancamos a ensayar y.
0: ¿Cuánto
1: ya.
0: se tarda en armar una obra?
1: Depende de cuán bien querés que salga.
0: Me gusta esa respuesta.
1: Porque hay gente que arma obras en un mes y ya está, pero bueno.
0: Hay que afilarla.
1: Hay directores que sacan muy rápido, pero bueno, después tenés lo que ves también.
0: Exactamente.
1: No voy a criticar, pero después se ve, ¿no?
0: Es verdad.
1: O digo, el que sabe, el que hace teatro.
0: Sí, no, después vos ves si está pulido, si está bien o...
1: Obvio que después con las muestras y las funciones siempre se va puliendo, pero también es importante toda esa etapa previa de ensayo, de la mirada del director, de que te dice esto sí, esto no. Bueno,
0: tal cual. Bueno, muchos éxitos.
1: Gracias, muchas gracias.
0: Muy bien, nos vamos a dar un cortecito y enseguida volvemos con mucho más los jueves de Karen Luz.

0: volvemos con mucho más los jueves de Karen Luz. Y ahora estoy con ella, que me encanta, un placer tenerla aquí en mi programa, que es una diosa total. Vivi Pirani, fuerte el aplauso. Es Vivi.
1: Ay, yo soy Vivi. Sí, olvídate, sí.
0: Bueno, nos hemos cruzado tantas veces en nuestra vida por nuestra labor docente, ¿no?
1: Sí.
0: Y hoy te traigo acá, pero desde otro lado, con una propuesta muy linda que vi que vas a hacer en Café Martínez, que me encantó, que tiene que ver con la cerámica.
1: Vos viste, Karen, bueno, ¿qué pasó? Hace 2 años me jubilé. Fue el 31 de agosto del 24. Y en realidad yo ya venía haciendo cerámica desde antes de pandemia. Entonces, viste, tenía como un mini emprendimiento así muy chiquitito. Y empezó a tomar vida, sobre todo una vez que me jubilé. Y le,
0: claro, ese brindarle el tiempo a eso era.
1: Sí.
0: Que uno por ahí no puede mientras está trabajando.
1: Claro, y me pasó que todo lo que hacía, viste, lo vendía. Lo promocionaba, lo subía al Instagram y se vendía. Y después como que tomó un giro y, viste que yo no dejé de ser docente, por más que me jubilé, yo siempre digo, mi corazón late a cuadrille. Pero digo, la parte esa docente.
0: Docente, maestra jardinera.
1: Sí, docente de nivel inicial, es poca cosa.
0: Que es muy difícil estar con niños pequeños.
1: Sí, las infancias. Bueno, ¿y qué pasó? Entonces dije, no, todo esto hay que sacarlo. Hay que poder fusionar un poquito la parte docente con el amor por el arte. ¿Y qué empezaron a salir? Talleres, workshop. Yo no tengo mi propio taller, pero sí tengo la posibilidad de ir donde me inviten y te armo un taller espectacular.
0: Qué lindo, sí. Me encantó la idea.
1: Sí.
0: ¿Es cerámica que va a horno o no?
1: Sí, obvio. Sí. Y ya hice, mira, voy creo que por el número 17 y 18 de los talleres que armé. Fui por diferentes lugares. Mira, los primeros que hice fueron cerámicuentos, porque ahí fusioné la literatura que tanto amo con la cerámica.
0: Claro, porque recordemos que también Vivi, yo miro ahí a la camarita porque no están viendo por Facebook, recordemos que también puedo agarrar.
1: Sí, lo traje, Gotita me
0: porque ella es escritora, sí. Este libro precioso que se llama El cumpleaños de Gotita.
1: Sí, El cumpleaños de Gotita.
0: Nos presentaste acá una vez en la radio, a la mañana, sí.
1: Sí.
0: En el programa de la mañana.
1: Sí, he venido acá.
0: Me encanta este libro, que bueno, justamente es un libro hecho para niños de nivel inicial.
1: Sí.
0: Me encanta.
1: Y bueno, como te contaba, entonces los primeros encuentros que se me ocurrieron fue convocar a las infancias para leerles cuentos y de paso pintábamos sobre cerámica.
0: No, era el combo perfecto.
1: Las me mamás encanta. Estaban felices, dejaban a los chicos.
0: ¿Sabes que muy poca gente le lee hoy a los chicos, no?
1: Amo eso. Se dejó de leer.
0: Muy poca gente le lee a los chicos.
1: Entonces, donde voy, trato de rodar la literatura, digo yo, ¿viste? Para que siga estando en los hogares. Trato de que el mensaje sea ese, ¿viste?
0: El trabajo de la arcilla para los chicos, que le encanta. Acá Patricia Niemi, que nos está mirando por Facebook, dice, saludos a Vivi, una genia, generadora constante de cosas nuevas. Florencia Natalia 10 dice, saludos Karen, buen programa. Nos están mirando. Gracias, chicas.
1: Y bueno, tantos talleres, los primeros que fueron para las infancias.
0: Lo que hacían en arcilla era a partir de la lectura, Vivi.
1: Y es como un disparador, porque esto de estar en contacto con textos, mirar las imágenes, los colores, las ideas que surgen, la imaginación vuela, olvídate. Después los dejas solos y van. Y bueno, después hice muchos talleres, cerámica y yoga. Cerámica y astrología.
0: Ah, no, la cerámica viajó por todos lados.
1: Por todos lados, fusioné, viste, con diferentes emprendedores y emprendedoras. Este año puntualmente hice cerámica y yoga con mi profesora de yoga, con Zoe. También hice cerámica y café con los chicos de Mola Café. Cerámica mundial. En Distrito T, que también depende, forma parte de Rodríguez, hice un evento en Terra Noble, que es un restaurante que hay ahí, y hace poco hice cerámica y sushi con los chicos de Samurai.
0: Ah, me encanta.
1: No, diferentes propuestas para adultos, para chicos, en diferentes horarios. Y ahora lo que se viene este sábado, y esto es una invitación para todos.
0: Porque, para todos y todas.
1: Sí, porque quedan los últimos lugares ahí. Estamos armando algo con Fabiana David.
0: Le mandamos un beso grande a Fabi.
1: Beso, Fabi.
0: Espero que nos esté escuchando, Fabi.
1: Que ponga algo ahí, un
0: mensaje. Porque me pregunto, mandame el link. Le digo, no, vos metete en el Facebook de la radio que estamos en vivo.
1: Bueno, y con Fabi estamos armando justo
0: Café Martínez, que también es un lugar muy Café lindo, Martínez, cómodo.
1: Sí, sí, hay que ir a...
0: Está cerca del centro.
1: Estamos, o sea, acá a pasitos del centro y hay que apoyar los emprendimientos locales. Y bueno, estamos armando, como es el mes de la docencia, ¿viste? Que están todos los días. Que están relacionados con la docencia.
0: Mirá, yo todas estas flores que ven acá arriba, que me las traje porque digo, en el auto se me van a morir.
1: No, hay que sacarse foto con esos ramos
0: sí,
1: hermosos.
0: Sí, hermoso.
1: Así que, bueno, y estamos armando una propuesta que es estilo Xavi Chic.
0: Eso te iba, de eso quería hablar.
1: Sí.
0: Ese estilo,
1: sí.
0: Xavi Chic.
1: Xavi Chic.
0: Es un estilo que vos podés utilizar este nombre, por ejemplo, en ropa, en... No es solo para cerámica.
1: No.
0: Es un estilo.
1: Es un estilo que depende, incluso tiene mucho que ver con la decoración, con los colores, porque los colores que vibran con el estilo Xavi Chic tienen que ver con el rosa pastel o empolvado, el aqua, el color ese amarillito que se le dice buttercream, ¿viste? Esos colores bien pasteles.
0: Amo.
1: Y romántico. Y es bien romántico. Bien, sí, como nos gusta. Colores. Entonces, bueno.
0: Vi unas rosas divinas.
1: No, les voy a enseñar a pintar rosas.
0: Qué lindo.
1: Pero rosas fáciles, porque me dicen, no, yo no sé, yo nunca agarré un pincel, ni loca hago eso. Bueno, créanme que todas las personas, chicos y grandes, que han pasado por mis talleres, se han sorprendido de sus propias
0: producciones.
1: Sí, lo logran y después no pueden creer lo que pueden hacer.
0: Bueno, y aparte me gusta también el objeto que elegiste.
1: Es una taza tipo chocolatera que tiene mucho espacio para pintar.
0: Chocolatera porque es larga, ¿no?
1: Es larga, tiene mucho espacio, es bien, tiene que ver con la cafetería. Y además viene de la mano de la propuesta de Café Martínez, que trae una merienda incluida. Y bueno,
0: qué rico,
1: cosas
0: que es el
1: café. No.
0: Café
1: de autor.
0: Acá hay varias cafeterías donde los cafés son muy ricos, y sí. Café Martínez es uno de mis lugares.
1: Sí, sí, sí. El espacio, el ambiente es muy acogedor. Llama, invita al encuentro. Así que para
0: todos. ¿Dónde lo hacen? ¿Abajo o arriba?
1: Creo que arriba. No, lo vamos a armar arriba, así que si andan el sábado por ahí, los esperamos.
0: Bueno, ¿cómo es? Hay que anotarse. Yo pude anotarme a Café Martínez, por ejemplo.
1: Y lo ideal es que se anoten, porque a mí me sirve saber cuántas piezas tengo que llevar. Claro. No es lo mismo
0: porque
1: llevar...
0: Porque vos llevas la taza.
1: Yo llevo la taza y vos no tenés que llevar nada.
0: Claro, todo.
1: Vos vas y te sentás, disfrutás. Disfrutás.
0: Te tomás la merienda y te llevas tu taza pintada por vos.
1: Nos reímos, va a haber sorteos, se llevan regalos, a ver, nada, es una propuesta súper completa, no te la podés perder porque la verdad que está pensada especialmente en este mes que es tan primaveral, mucho color, buena vibra, vamos. Vamos, que es todo por ahí, me encanta.
0: Me encanta, qué
1: sí,
0: lindo,
1: sí,
0: qué
1: sí,
0: lindo.
1: Sí, sí.
0: Así que mirá cómo fuiste llevando la cerámica, me quedé pensando yo mientras vos contabas. ¿Cómo fuiste llevando la cerámica por distintos lugares?
1: Por distintos lugares, y donde me
0: llamen
1: por... Yoga
0: y cerámica, ay.
1: ¿Viste que
0: mientras tiramos la pata, estiramos...
1: ¿Qué tenía que ver? Muchas me decían, ¿cómo vas a fusionar? ¿Y sabes qué hicimos esa vez? Hicimos portasahumerios, hornitos, aromáticos... Entonces todo tiene que ver con todo. Y el último encuentro que lo hicimos con unas chicas de Atilra, que me convocaron, dicen, queremos hacer cerámica y yoga. Bueno, hicimos unas cazuelas con mandalas. Vibramos los colores de mandala.
0: No
1: sabes qué más. Vayan a seguirme y miren ahí.
0: Eso, ¿a dónde te seguimos?
1: Es @viviarteok. Y ahí pueden ver.
0: @viviarteok.
1: Okay. Y ahí pueden ver...
0: todas las locuras.
1: Todas las locuras, todo lo que hay.
0: Melina Brayota que dice, acá estamos con Marce viéndote. ¡Besos!
1: ¡Ay, Meli!
0: Gracias, chicas.
1: Ella es mi compañera de la farmacia, porque yo voy a la farmacia también a acompañar a Marce, mi marido. Y ahí estamos con Meli Brayota, bueno, hacemos de las nuestras, así. Tiramos un poco de buena energía también en la farmacia. Gracias, Meli.
0: Que tanto falta hacer,
1: gracias,
0: ¿cierto?
1: Mi amor, sí.
0: Así que bueno, mira, viajando con la cerámica por un montón de lugares.
1: Sí.
0: ¿Qué pasó con el tema de la escritora?
1: ¿Qué pasó con Gotita?
0: ¿Qué pasó con tu parte escritora?
1: Sí.
0: ¿Puede venir algún más en algún momento?
1: Sí.
0: ¿O está como...?
1: Siempre me preguntan eso. Pasó así. Justito estábamos en plena pandemia cuando una tarde de esas que estábamos todos encerrados... Apareció la historia esta escrita porque había ganado un premio yo con este cuento en el año 2013, hace muchos años. Y era un concurso del CIE, un concurso docente en el mes de la primavera también, y ganó un premio, y ahí quedó guardado. Y armando cosas, ordenando, salió. ¿Viste cuando es una señal? Dije, algo hay que hacer con esto.
0: Si encontré esto es por algo.
1: Estábamos todos muy encerrados, medio tristes, sin saber la incertidumbre, ¿no? De los primeros tiempos de pandemia. Y en casa era rutina, todas las noches somos todos muy artistas. Mi hijo Guido, mi hijo Marcos, estaba conviviendo con nosotros Delphi, mi ahijada. Nos pusimos a bocetar estos personajes. Y así, boceto va, dibujo viene, qué sé yo. Dijimos, bueno, ya tenemos el texto, tenemos las imágenes, hay que convertirlo en un libro. ¿Cómo se hace? Ni idea. Bueno, empecé a mandarle mails, a mandarle mensajes a diferentes ilustradores hasta que una picó. Y me dice, mirá, yo soy Adi Prado, soy artista, trabajo, hago imágenes para manuales y libros, pero tengo idea de esto que estás buscando, de los colores, qué sé yo. Yo quería algo bien arriba, mucho color. Mi vida es color, no sé si. Mi vida es color. Entonces dije...
0: Tiene que ver con la energía, ¿eh?
1: Sí, con todo. Colores. Entonces le digo, bueno, Adi, quiero esto. Mira, te mando los bocetos. Mira que yo no tengo ni celular, me decía Adi. A ese nivel de bohemia. Bueno, te los mando por mail. Hasta que después de 8 meses de trabajo, mail va, mail viene, un día tocó a mi puerta una moto cuando se podía transitar de ciudad en ciudad y se levantaron, viste, esas posibilidades. Vino una moto hasta la puerta de mi casa y me trajo un cuento, que todavía lo conservo, atado con hilo, con estas imágenes transformadas en un libro.
0: No.
1: Morí de amor. Lloré. Teníamos el libro en boceto.
0: Ahora había que buscar una editorial.
1: Una editorial.
0: Ay, todo paso por paso.
1: Todo paso a paso. Hasta que di con Editorial Duncan, que es una editorial que se las recomiendo si tienen textos por ahí, no saben a dónde ir, que es para autores independientes. Me abrió las puertas, me armó un plan de pago, un presupuesto, porque obviamente esto es caro, sacarlo al mercado. Y hicimos una tirada de 400 ejemplares. ¡400! Los primeros 70 los regalé. De esos 70... 30 fueron a todos los jardines de General Rodríguez como obsequio en una caja que espero que estén en todos los jardines. Fue mi legado, mi forma de agradecer tanta docencia, tantos años en el nivel. Y el resto fueron a hogares, entidades que me fueron llamando. Donde me llaman, voy, Karen. No cobro un peso. ¿A qué voy? A contar cuentos. Llevo mi valija roja. Le meto un montón de cuentos y de historias, libros de autor, de calidad. Hago una tirada de libros y es fantástico ver cómo nenes y nenas se tiran como si fueran un mar de cuentos.
0: Sí, porque no estamos muy acostumbrados a esto, lo que te decía recién, ¿eh? Es así. Acá te están escribiendo.
1: ¿Quién? A ver.
0: Un tal Guido Carnevale.
1: ¡Ay, lo conozco!
0: Quiero mandar un beso grande a mi mamá, Vivi, una grosa en crear arte e incentivar la imaginación de todos. Guido, te mando un beso yo también, ¿eh? Un divino.
1: Sí.
0: Un saludo, pone. Y alguien más, espérate, que me está escribiendo acá, pero esto es por WhatsApp, por eso me voy para el otro lado. Dice, la mitad de mi corazoncito hoy se me cierra, la voy a extrañar. Señor Karen Luz, vecinita al Peque, gracias, Peque, que es un oyente que tenemos también del programa de la mañana, y él me sigue siempre todos los jueves. Me
1: escucha. Fiel oyente, más
0: sí.
1: Lindo.
0: Sí, bueno, sí, sí. Gracias a todos y a todas por estar ahí. Y aparte, porque esto es maestra jardinera.
1: No termina.
0: Es profesora de, bueno, es profesora de arcilla, porque ya es profesora.
1: No,
0: pero escúchame, no, te enseña no, a pintar, te enseña a hacer el cosito y que te dé el brillito. El otro día te vi en una historia, que no sé qué estabas pintando para que le dé brillo, para laquear.
1: Sí,
0: para,
1: sí.
0: Digo, ¿cómo hace esto?
1: Siempre,
0: digo,
1: siempre.
0: Parecía que, era, que iba a quedar cualquier cosa, hasta que después vi cómo queda y digo...
1: Ah, cuando esmalto, el esmaltado.
0: Claro, que parece que tapas el dibujo y después aparece todo un brillo y una cosa buena.
1: ¿Vos viste? Sí.
0: ¿Es escritora? Chicos, yo me enteré de algo más.
1: ¿Qué?
0: Es maquilladora.
1: Ah, no, sí.
0: Y maquilló a mis amigas, a María Laura,
1: Laura, a las nenas. Y a Emi, sí, más lindas, las amo, saludo eso. A las chicas.
0: Bueno, ¿eso desde cuándo?
1: No, y eso vino después...
0: ¿En qué momento de todo?
1: Claro, vino después de tener a Guido. Todo tiene un porqué en esta vida, ¿no? Y ¿saben qué me pasó? Para todas las chicas que andan por ahí con sus panzas, me manché toda la cara. Me hiperpigmenté en el embarazo, me agarró un melasma y nada, me deprimí, más o menos.
0: ¿Qué hago con esto? Dijiste.
1: ¿Qué hago con esto? Y después de que más o menos Guido me lo permitió, porque era muy bebé, empecé con un curso de automaquillaje para tapar mis manchas.
0: Para tapar tus manchas, mira cómo surgió esto.
1: Y bueno, las manchas en la medida que pasaron los años con tratamientos y diferentes cosas, se fueron, quedó muy poquito. Pero bueno, fue una forma de, yo digo que el maquillaje muchas veces está asociado con lo superficial. Y sin embargo también tiene una arista terapéutica, así como la literatura, la cerámica, ¿no? Yo creo que por eso tiene que todo que ver con todo, no solo con los colores. Porque los maquillajes también estoy rodeada de paletas de colores, pero al momento de trabajar un rostro, ya sea un evento, en un momento lindo como Laura y Emilia, también te pasa, no en lo personal no me ha pasado, pero el maquillaje es terapéutico para mujeres que atraviesan situaciones de cáncer o tienen vitiligo, melasma.
0: Es verdad, darnos bien. Nos ayuda un montón, es cierto eso.
1: Sí, sí, sí.
0: Es cierto eso. Yo desde que te conozco,
1: sí.
0: Desde que te conozco, más allá de tu presencia, pero el maquillaje siempre te ve impecable. Siempre, desde que te conozco. Digo, ¿cómo hace esta mujer con lo que trabaja para estar siempre impecable? ¿En qué momento? Pero te voy a decir algo.
1: ¿Qué?
0: Siempre te vi maquillada, pero nunca te vi mascarita.
1: Ah.
0: Nunca te vi pinturrajeada. Claro. Porque hay una diferencia.
1: Sí, sí, sí.
0: Yo siempre digo, hay una diferencia entre lo que es un buen maquillaje a lo que es me pongo un montón de cosas, de colores, de gas. Y viste que queda ese exceso que no queda bueno, queda muy artificial.
1: Sí, sí, sí, sí.
0: Siempre te vi con esa sombrita adecuada para el día, para el color de lo que tenés puesto, con ese matiz que hay que lograr, ¿no? En el rostro, si tengo la cara alargada o los pómulos o lo que quiero, como que tiene mucho que ver eso, digo, lo que es maquillarse, aprender a maquillarse, me pinto como me sale, que uno no se da cuenta, hasta que no se mete en el mundo el maquillaje.
1: Y eso se llama visajismo, es comprender la anatomía del rostro. Justamente el viernes pasado terminé un perfeccionamiento, una capacitación, fui a Capital, yo me formé también con Gervasio Larribey, que es un maquillador pro premium, digo yo, de los más estrellas, que ganó el Martín Fierro del mejor maquillador de este año.
0: Ah, mira.
1: Y bueno, terminé una capacitación hace poquito con él. Y de todo esto hablamos, ¿viste? Va mucho más allá de esto de maquillar un rostro. Es escuchar historias, es acompañar momentos lindos y difíciles, ¿viste? Así que creo que todo tiene que ver con todo. Por eso digo que tanto...
0: Y la duración, ¿no? También.
1: ¿De qué?
0: Porque del maquillaje.
1: ¿Sí?
0: Porque María Laura estuvo todo el cumpleaños, no se le corrió nada.
1: No, y porque hay productos...
0: A mí me pasa, yo por ahí me maquillo a la mañana, pero para la tarde se me fueron yendo algunas cosas.
1: No, hay fijadores de maquillaje, hay técnicas para que, por ejemplo, los delineadores no migren, para que, bueno, tener todo el tiempo...
0: Bueno, hoy intenté no llorar todo el día.
1: Bueno, waterproof.
0: Intenté no llorar todo el día.
1: Ay, no, imposible.
0: No, todo.
1: Bueno, así que si necesitan para algún evento también, me buscan en el Instagram de Viviarte, para lo que sea.
0: En Viviarte podemos buscarte para cerámica, para maquillaje,
1: sí,
0: para buscar el libro si alguien está interesado.
1: El de Gotita
0: también
1: tiene un Instagram. Lo hicimos aparte en ese momento porque cada vez que visito un jardín subo ahí las imágenes.
0: ¡Ay,
1: y las
0: qué lindo eso!
1: Sí, se llama @ el cumple de Gotita.
0: Uy, me gusta.
1: Y cada vez que voy a un jardín o a algún hogar,
0: qué lindo
1: ahí
0: que
1: estoy.
0: Puedas plasmar eso, que se vea, que se visualice.
1: Sí, este año, por ejemplo, me llamaron de Casa Posadas, que es como Casa Garrahan,
0: sí,
1: pero del Hospital Posadas.
0: Ah, mira.
1: Que yo no sabía que existía.
0: No, yo tampoco.
1: Funciona.
0: Está la casa Donald McDonald también.
1: Esa es del Garrahan. pero ah, la de claro, pero la de Posada funciona dentro del predio del Posadas y aloja familias de niños y niñas internadas. Y fui a trabajar con ellos también la cerámica y la literatura. No, por eso digo que es tan terapéutico, no solo para quien lo recibe, sino para quien lo da.
0: Y en este caso, hablamos de cerámica, hablamos de pintura en cerámica.
1: Sí.
0: No de armarla.
1: No, porque ¿qué pasa? Llevar la arcilla demanda otros tiempos y también otros procesos. En cambio, cuando yo llevo la pieza que ya pasó una vez por el horno, que se llama bizcocho cerámico, no genero suciedad en el espacio que me permiten usar. Por ejemplo, cuando voy a cafeterías, a restaurantes, es como más limpio.
0: ¿Y se hace el esmaltado o no?
1: No, el esmaltado yo me lo llevo al taller donde yo aprendo, porque sigo siendo alumna. Un saludo para mi profe Mariela Pelisa, archiganadora de todo también.
0: Genial, le mandamos un beso.
1: Y me voy a Cortines, hasta allá. En Cortines, en Pueblo Nuevo, en realidad. Ahí llevo las piezas, las horneamos con Mariela y las vuelvo a traer. Así que bueno, esto...
0: Y ahí es donde se logra el esmaltado.
1: Sí.
0: Bueno, César, que nos está escuchando, dice loca, escuchando el programa, disfrutar el último programa, que sé que te gusta lo que haces, es mi padre.
1: Ah, es más
0: gracias,
1: lindo.
0: Amor. Sí. Sí, la verdad que me encanta hacer radio, la verdad que me...
1: ¿Y no va a quedar nadie que te pueda suceder en...
0: Bueno, ahora no, porque este es mi programa.
1: Es tuyo. Muy bien.
0: Me lo llevo conmigo.
1: Bueno, que vaya.
0: Pero volveremos, ¿eh?
1: Claro que sí.
0: Sí, sí, sí, volveremos. Es cuestión de...
1: Un tiempito.
0: De reponerme, de ponerme bien las pilas, y yo creo que a esto voy a poder volver. Sí, sí, sí. Por lo menos es lo que me prometió la doctora.
1: Sí.
0: Pero
1: sí.
0: Me tengo que tomar un tiempo. Hay momentos en donde uno tiene que hacer, como les voy a contar la frase de la doctora, ¿no? Silencios mentales.
1: Sí.
0: Y no tiene nada que ver con el silencio de no escuchar, no el silencio de no hablemos, no. Silencios mentales, sino callar un poco la mente que viene pa, pa, pa, pa, pa, pa, pa, pa, pa, y bajarla un poco para poder encontrarnos de nuevo con uno mismo y volver al eje.
1: Bueno, yo les recomiendo de verdad situaciones como la que estás pasando vos. Los talleres de cerámica son fabulosos. Son fabulosos.
0: El arte nos sana, el arte nos cura, lo decimos siempre.
1: Sí.
0: Bueno, Ana Paula está dando un taller de danza Ana, que yo voy.
1: La adoro,
0: y con Ana siempre decimos, ¿no? ¿Cómo cura? Yo no hay vez que no traiga a alguien a este programa, este es el programa número 50, que no se siente ahí. Alguien de todos los invitados me va a contar alguna historia que tiene que ver con el arte y sanar.
1: En todas sus expresiones.
0: Es increíble, el que baila, el que canta, el que hace cerámica, el que pinta.
1: Sí.
0: Es increíble cómo el arte nos encuentra para curarnos, sanarnos, para hacer algo que tiene que ver con nosotros.
1: Vos sabés que los talleres suelen empezar así como muy alborotados, porque todas se encuentran, charla. Llega un punto que se llama, yo lo llamo, momento creativo absoluto, en donde se genera un silencio, una introspección.
0: Cada uno conectado con su elemento.
1: Que los dejo. Y llega un momento después en donde les digo, bueno, ahora despacito levanten la mirada. Y observen a su alrededor las producciones de los demás. Y ahí se maravillan.
0: ¡Qué linda!
1: Porque ahí es donde Ben dice, ¡ay! ¡Qué lindo! ¿Viste?
0: Y, ¡qué lindo!
1: No,
0: bueno,
1: no.
0: Y esto va a pasar en Café Martínez.
1: Sí, venga.
0: Este sábado.
1: ¿A qué hora? A las 3 de la tarde.
0: A las 3 de la tarde hay que estar ahí. ¿Sabés qué va a ser la merienda?
1: Sí, va a ser. Tenés la opción de una infusión o alguna bebida refrescante.
0: Sí, una gaseosa, un café con leche, un café.
1: Más... algo dulce o salado, puede ser o un tostado o una delicia, viste que ellos tienen tortas muy ricas también.
0: Sí, sí, sí.
1: Así que hay opciones sin TAC. Nada, las esperamos. Hay los últimos lugares, así que me buscan
0: y te
1: por Instagram.
0: Tu taza. Lo llevas, que pintaste, lo llevas.
1: Sí, sí, se llevan un regalito, se llevan el tiempo compartido.
0: Aparte, es divertido.
1: Sí, es re divertido. Es
0: divertido, conoces sí. gente, charlan.
1: Y se aprende algo nuevo.
0: Y aprendes y te conectas con el arte.
1: Sí.
0: Bueno, decí de nuevo tus redes para quienes nos estuvieron escuchando: el del libro y el tuyo.
1: El mío es @viviarteok.
0: Ahí podemos verlo, de cerámica.
1: Sí, todo lo
0: de cerámica. Y si la querés contactar para maquillaje, ¿eh? Si tenés un evento, una fiesta, no falla, yo lo vi en mi amiga, te juro, como llegó hasta el último, mirá que se bailó todo, igual estaba.
1: Y se lloró todo, ¿no?
0: Todo, no se me corrió nada.
1: Sí,
0: nada.
1: Sí, sí. Y bueno, el otro Instagram, que es donde conservo todos los viajes de Gotita, es @elcumpledegotita.
0: Ese es para la literatura.
1: Sí.
0: Gracias, Vivi.
1: No, de nada.
0: Un placer tenerte y ojalá nos volvamos a encontrar.
1: Bueno, de esta gracias, manera, gracias, gracias.
0: Para contar otro evento más.
1: Sí, sí, sí.
0: Muchos éxitos.
1: Gracias.
0: Nos esperan a todos en Café Martín el sábado a las 3 de la tarde. No te olvides. Ya volvemos con más los jueves de Karen Luz.
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0: ven y acá estoy porque estamos de pura charla, chicos. Yo tenía que entrar al programa, pero acá estamos de pura charla porque ya tengo a mis invitadas del día de hoy. Le damos un fuerte aplauso a Mawe Cabral.
1: ¡Bravo!
0: Ella se... Que vino, che,
1: ella se aplaude sola.
0: Te ponen aplauso, vos no lo escuchás, pero te ponen.
1: Sí, sí, me imagino.
0: Que vino con una, la valiente.
1: Sí, una llegó.
0: Una valiente tenemos.
1: Una llegó.
2: Profesional,
1: sí, sí, claro,
2: digamos.
1: Acá estamos.
0: Preséntamela, por favor.
1: Acá la tenemos, recibimos con un fuerte aplauso a la señora Sonia Barré.
0: No era Barré.
1: Barré. Esos son los apellidos artísticos que le pone mi marido.
0: Yo sabía que era Sonia, pero no me acordaba del apellido, entonces digo que la presente ella.
1: Ya, ya van a ir, ya van a ir llegando.
0: A ver si cualquier apellido yo y Sonia estaba segura.
1: Ya van a ir llegando. Bien, bien, bien. Acá emocionados, una mezcla de todo, mucha ansiedad. Creo que los nervios se nos pasaron un poco después del lunes, pero es una mezcla de que hicimos un ensayo general. Una mezcla de ansiedad y de muchas, muchas ganas de mostrar la locura que tenemos para exponer.
0: Nos guarde. Bueno, vamos a contar un poquito. La gente que nos está escuchando, sí, todo dale. El mundo te conoce, pero por las dudas, ella es Mawe Cabral, es cantante, siempre se caracteriza por hacerle un gran tributo a Gilda. De hecho, estuvo este fin de semana haciendo el tributo a Gilda, que es su cumpleaños.
1: Porque se cumplieron los 30 años de su desaparición física, de su muerte.
0: Sí, en La Oveja Negra.
1: En La Oveja Negra.
0: El año pasado fui, este año estaba complicada, pero el año pasado fui y me encanta. Me encanta.
1: Muy lindo, muy lindo.
0: Y a la vez tiene su taller de canto con estos alumnos y alumnas que le siguen.
1: Hermosos y hermosas.
0: Añares.
1: Mis calandrias y ruiseñores, como les digo.
0: Me encantan. Y hay siempre varios shows en el año, no hay uno solo, ¿no?
1: No.
0: El fin de año, no, no. Hay un show de dúos.
1: Sí, siempre hacemos un show de dúos.
0: Y se viene ahora, con la primavera.
1: Se viene con la... Se dio.
2: ¿No
1: es cierto? Sí. Se dio así.
0: Con la primavera.
1: Se vino con la primavera. Se vino con la primavera porque, bueno, con todos los pimpollos, turín, turín. Mira, yo no sé si pimpollos, pollo, margarita, margarita.
0: O repollos.
1: Yo te digo, pobrecita.
0: Pero bueno.
1: Incluso una alumna está saliendo de terapia en este momento y viene, está viniendo para acá.
0: Mi amor, mi amor.
1: Llego tarde, pero llego, me dijo.
0: Bueno, bien.
2: ¿Por qué está en terapia?
1: Y con la locura que manejamos nosotros, Sonia, imagínate.
0: Sí. Claro. Por algo le dieron el papel que le dieron a Sonia viniendo para acá.
1: Sonia, contá, claro, venías para acá y dale.
0: Le mandamos un beso a Fabiana David, que nos está escuchando, las chicas, qué lindo escucharla. Mañana los esperamos, dicen, el Café Martínez, que recién estábamos escuchando a Vivi Pirani, que mañana va a dar cerámica. No, mañana no, el sábado. Pero te esperamos, dice. Ah, para... Fabiana, estás mal con los días, vos. Mañana es viernes.
1: Mañana es viernes.
0: Así que, bueno, un libro hermoso para niñas. Y nos estaba escuchando Fabi cuando estábamos con Vivi. Nos manda un beso para toda la
1: comunidad. Un beso inmenso.
0: Miramos ahí la cámara porque es por donde nos miran por Facebook, Sonia.
2: Ah, muy bien.
0: Ves esa camarita por ahí.
1: Hola.
0: Por ahí están mirando estos rostros.
1: Ah. Por eso yo me puse el gloss, mirá, el los gloss, labios para que son algo lindo.
0: A mí ya se me fue porque salí de hoy al mediodía. Ya se me fue todo.
1: Se me
0: con
1: fue
0: la escuela,
1: todo.
0: Festejando el Día del Maestro, ya se me fue todo.

0: muy accesible la entrada.
1: Y bueno, es lo que tratamos. Es lo que tratamos.
0: Muy accesible la entrada, 10.000 pesos, vas a ver un show muy lindo. Porque tenés mucha gente que, por más que uno dice, bueno, es un taller de canto, pero hay mucha gente que
2: canta. No, que ya canta, sí, claro, sí, sí, sí. Obvio. Claro.
1: O sea, en realidad, si te soy sincera, yo siempre digo, soy bendecida con las voces que hay en el taller mío, porque tengo voces de profesionales.
0: Sí, sí, sí.
1: Una de las voces la tengo la señora aquí al lado.
0: Por ejemplo.
1: De hecho, hay muchos que también se dedican a medida que se va pudiendo, porque claro, bueno, nada, está tan inestable todo, pero bueno, nada, a medida que se va pudiendo. Pero bueno, si no nos hacemos espacios como estos, que es, la verdad que yo digo,
0: se
1: este va a dar que hablar muchísimo.
2: Bueno, no, bueno, déjalo
1: Sonia
2: ahí,
1: Blago,
2: porque tenemos a la peor de todas. Que, ¿quién es? La profesora.
0: Ella la peor.
2: Es la peor.
0: Ella la peor. Esto es lo raro de este grupo.
2: Los alumnos somos buenos.
0: Claro,
2: ella es la manzana podrida.
0: Oh,
1: claro. Ellos me echan la culpa a mí de la locura.
0: Que lado, y los alumnos, no, mago, hay que hacerlo.
1: No, es que yo asumo que yo recibo a mi inconsciente. Yo desde mi lado terapéutico, yo lo asumo. Asumo. Entonces cada uno de ellos es una beta mía.
0: Ah,
1: listo, ya
0: bueno,
1: está. Ya está.
0: Ahí está el problema.
1: Es eso, es eso.
0: Ahí
1: ¿viste
0: cómo decir? Problema.
1: Todo el despliegue de arquetipos lo tengo yo, obvio. Es eso, y hay que asumirlo.
0: Pero sí, por supuesto. Silvia Arce, que es un oyente del programa de la mañana también, y me
1: hola,
0: sigue por
1: Silvia.
0: La tarde, dice, hola, buenas tardes, muy lindo el programa. Acá te estamos escuchando con mi hijo Leo y con Leonel y con Luz. Gracias, gracias por estar ahí del otro lado, ¿eh? Así que, cuando, ¿cómo te puede? ¿Hay algún lugar a donde la gente que está escuchando diga qué van a hacer? ¿Suben algún Instagram, algún algo? No.
1: No, no hemos subido así como mucho material. A veces los chicos suben material, ¿eh? Sí subimos la locura de, bueno, la propaganda que hicimos.
0: Claro, ya la vi.
1: Que la viste, bueno, tenemos ese, portamos esa locura. Pero en realidad queremos que tengan la sorpresa, porque va a ser muy lindo, va a interactuar mucho el público. Yo este año me propuse, es raro, bueno, Marta está reocupada, me parece, en este momento, por eso no pudo venir.
0: No, ¿viste lo
1: pero
0: de Marta?
1: Marta, que la teníamos hasta ahora de oyente.
0: ¿Te enteraste lo de Marta?
1: ¿Qué?
0: Lo de, vos estás hablando de tu alumna.
1: Sí.
0: Tu alumna Marta está internada en este momento.
1: No lo sé.
0: No, te juro, sí. Ay, le mandamos un beso grande.
1: Martuli, con razón,
0: bien,
1: si ella me dijo
0: va
1: que
0: va a estar bien,
1: está,
0: pero bueno, la internaron.
1: Ya le mando mensaje.
0: Escúchame, no le manden mensaje porque está sin el celular.
1: Bueno, ok.
0: Llegó con la presión alta a la clínica y bueno, por una cuestión de cuidado y para seguirla, la internaron en lo que es una terapia intermedia. Entonces te sacan el celu, ya fue el hijo, yo
1: estuve. Está bien.
0: La hija, está bien. Ah. Es más, ya le había bajado un poco.
1: Bien.
0: Así que
2: por
0: está
2: precaución.
0: Bien. Pero por precaución, que
1: sí,
0: te tienen una noche porque te van midiendo, ¿viste? Para que no te agarren una
1: precaución y control.
0: Me parece bien.
1: Está perfecto, está
0: así
1: buenísimo.
0: Así que la Martuli anda nerviosa, no sé qué
1: ay,
0: le pasa.
1: Ay, mi amor, mi amor.
2: ¿Cómo que te crea una ansiedad de todo esto, eh?
0: Sí,
2: que
0: sí,
2: crees,
0: pero ella se cuida, viste, hace todo bien, así que bueno, después
2: es
0: seguramente
2: hermosa.
0: Se hará sus estudios.
2: Marta está todo bien, lástima el hijo de Marta.
0: El problema es el hijo.
2: No, y yo
0: y
2: creo
0: hoy,
2: que...
0: Y hoy fue, es el primero que fue a verla.
2: Claro, el primero...
0: le termina de subir la presión.
2: No, yo, Sonia, digo que el problema es el hijo de Marta.
0: Ese es el problema. Y él digo que es el primero, che, que fue a verla hoy.
1: Che, para que tiene dos, claro.
2: No, Rubén Darío.
0: El artístico.
1: Ay, no,
0: el hijo artístico.
2: Un genio.
1: Yo lo rebanco.
0: Llegó una alumna más tuya.
1: Acá tenemos, fuerte el aplauso. La tenemos a la señora Isabel Silva.
3: Hola, ¿qué tal? Buenas noches.
0: ¿Cómo le va?
3: Muy bien.
2: Ella es nuestra sex symbol.
0: Mirá ya el nombre que te ponen.
3: Mirá.
0: La rotulan. Ojo.
2: Sí, es el sex symbol.
1: Ella es leiviosa, nos hace reír mucho. Así como la ves toda así formalita,
3: sí.
1: No sabes lo que nos reímos con esta mujer.
0: Es divertida.
2: Ah, sí, aparte hay un muy buen grupo.
0: Ustedes son, yo los conozco como grupo, son un grupo muy
2: no
0: divertido.
2: Se da siempre, ¿viste?
0: No.
2: Hay esa lucha de
1: muy
2: egos
1: unido.
2: Y esas cosas
1: no.
2: Que nosotros nada que ver, ¿viste?
0: Débora Bruno dice, hola Sonia, hola Carlos.
1: ¡Hola Debbie!
0: Hola Debbie.
1: ¿Debbie también va a estar actuando?
0: La Debbie que yo... Debbie era una chica seria, más bueno.
2: La mamá de...
0: Debbie era una mujer seria y que le costaba... ¿Vos lo, te acordás?
1: Muy
0: que
1: calladita, muy calladita.
0: Era calladita, le costaba cantar.
1: Mucha sumisión.

0: son, ahora le digo, es la Jackie del grupo. La Shakira del grupo.
1: Una distinta. ¿Qué pasó?
2: Se liberó.
1: Usted la liberaron.
2: No, lo que pasa es que nosotros hacemos como pactos de sangre, ¿viste? Nos cortamos.
0: Cositas raras, y entonces.
3: Así, es
0: entonces,
3: una terapia.
0: Claro, entonces, el que no se anima, se anima. Claro. ¿No es cierto? Es así.
3: Sí, sí.
1: ¿Vos es el primer año que estás con Mau, ¿no?
3: Es el segundo ya.
1: Ah, sí, porque el año pasado yo te vi en el show de dúos.
0: Sí.
1: ¿Cómo te sentís?
3: Bien, bien, me encanta. La verdad que es un camino de ida para mí y. Fue en un momento que realmente necesitaba expresar con mi voz todo lo que estaba pasando, así que esto es el canto.
1: ¿Cómo llegaste a Mawe?
3: Uy, a Mawe la conozco hace 23 años, cuando mi hija Flavia
2: Pero no
3: iba...
2: cuentes la verdad cómo llegaste.
3: No puedo contar
1: lo
3: eso.
1: Lo que
3: no
1: se puede contar en la radio.
3: Sí, sí. Nos conocemos hace muchos años y tenía muchas ganas de comenzar porque siempre me gustó cantar desde muy chiquita. Yo tenía 3 años cuando mi tía me llevó a su luna de miel a San Juan y armaron todo un escenario y me pusieron a cantar y yo 3 años tenía y recuerdo y amo cantar, canto todo el tiempo. Pero bueno,
1: pero
3: no me
1: tenías
3: daba la voz,
1: ahí
3: claro.
1: Como...
3: Yo pensé que no se podía y nada, y es todo eso que dije, voy a empezar, voy a hacer esto que me gusta. Así que bueno, entre
2: ah, pero iban con el sulky cuando vos ibas ahí.
3: No.
0: Así, ¿viste?
1: Mírame a mí.
0: Yo calladita. Después me echan la culpa a mí.
1: Yo ya estaba pensando en lo que le iba a decir.
0: Después me echan la culpa a mí. Así son encanto. Así. En la clase.
1: Que dice, hola, buena. Silvana Pinto, hola, amiga. Qué hermoso programa. ¿Cuántas chicas bellas? Dice.
0: Ay, gracias.
1: Gracias.
0: Gracias.
1: Que nos escucha el exterior de Francisco Álvarez.
0: ¡Qué lindo!
1: Mirá. Mira, ahí tenés.
0: Bueno, venite al show de dúos que va a ser el.
1: La voy a invitar.
0: Dale.
1: El directo dice tarde. No, nunca es tarde. Estamos a mitad del programa. Debo. Ja, pone Debo.
0: No, Debo.
1: ¿Qué tanta risa,
3: claro,
1: Debo?
3: ¿Qué tanta risa?
1: ¿Qué es lo que te da tanta risa? Acá César, el pelado, dice un beso para Mau y las chicas de canto.
0: ¡Ay, ay gracias, mira. Mi vida! Un beso inmenso, pelado. Un beso inmenso. Bueno, nada, la historia con esto, como así como contaba Isa, y como cada uno de los chicos que llegan, grandes y chicos, es acompañarlos justamente en eso que les quedó ahí frustrado, en eso que no se animaron, en eso que quedó postergado. Y nunca es tarde.
1: Nunca es tarde.
2: Recién hablamos bueno, contale lo de esta señora Gladys.
0: Claro, 80 años.
1: Ya la vi el año pasado, sigue estando ahí de alumna.
0: Ahora me dijo en estos días, así que bueno, porque justo falleció el marido a principio de año y bueno, no estaba como con muchas ganas.
1: Pero se le hace bien.
0: Claro. Sí,
1: recién se fue cuando hablábamos con Vivi Pirani del taller que va a ser de cerámica en Café Martín.
0: Qué lindo.
1: Hablábamos de pintar, ella está pintando, ¿no? ¿Cómo te sana? ¿Cómo te lleva a otro lado? Cantar, yo le decía con Ana Paula que siempre decimos no danzar, el baile,
3: sí.
1: Como todo lo que tiene que ver con el arte.
2: La señora Ana Paula.
1: Corre.
2: La señora Ana Paula no está sana tampoco.
1: No,
2: no, claro.
1: Estamos en este grupo.
0: Sonia, deja de hablar mal de mis colegas, te pido por favor.
1: No,
0: me van a poner en serio.
1: Amo
0: a
1: esa amiga nuestra.
2: Amo a esa mujer, amo.
0: No.
2: Es la peor.
0: Igual, a ver, la condición fundamental para formar parte de cierto grupo, que no quiero mencionar qué grupo, es estar mal de la cabecita.
1: No,
0: se puede intervenir.
1: Yo también estoy en la fila.
2: Bueno, vos sabés que yo, ¿viste cuando vos tenés una opinión de... No opinión. Cuando vos te parece que vas a ir con alguien, ella el año pasado me dijo de cantar para el Día de la Mujer en la plaza.
1: Sí, me acuerdo.
2: Para mí, que yo solo canto en el baño, ponele, fue mucho.
1: Fue hermoso.
2: Entonces me dice, bueno, pero... Te va a coachar Ana Paula. No,
1: uy,
2: digo,
1: Dios.
2: Pará. No,
1: uy, Dios nos libre, dijiste
2: no,
1: vos.
2: No, porque uno está acostumbrada, ella tiene su
1: claro,
2: locura, Mawe, pero ya lo sabemos cuál es. Pero a ver.
0: Gracias.
2: Qué Ana Paula. No.
3: El baño. Es para golpear.
2: No, pará, pero lo que te quiero decir.
3: Brutalmente
1: lo golpeé. Yo
3: cuando canto esto me tengo ganas de irme.
1: No sabes lo que sonó ese día y se quedó todo el mundo.
3: Pero tiene una voz espectacular.
2: No, bueno, pero.
3: Yo la escucho cantar y digo, bueno, hasta luego. Sí,
2: no, pero espera, lo que te quiero contar es esto, porque es bueno contar el tema. Que, o sea, yo, para mí, me condiciona todo esto. Pero aparte, Maue me dice, yo me voy de viaje, Sonia, anda aquí, Ana Paula, te ay, no, dale. La tranquilidad que me dio esta mujer. Sí. La tranquilidad.
0: No, Ana es magnífica.
2: Viste, sí, como sí, que yo digo, a ver, Sonia, sí, dale. Bueno, genial, nena, genial. No te, lo único que te pido es no te muevas así. Pero genial. Pues sí, pero loco, qué bárbaro. Cómo uno, viste, a veces se condiciona, sí, sí, sí, con que con lo que vos no sabés cómo es el otro.
1: Sí, claro. No, no, bueno, pero Ana tiene añares de añares, sí, de poner este cosas en escena.
2: Claro.
1: De baile, de canto, de todo. O sea, lo que sabe es de eso.
2: Sí,
1: lo que sabe es de eso. Pero para estar en el arte que está un poco chapa, ¿eh?
2: Sí, ¿no?
1: Hablando fuera de broma, sí, ¿no? Porque creo que el arte tiene esto, de que nos permite, yo siempre digo con mis locuras, ¿no? El arte tiene esto, me permite correrme de lo normal.
0: Claro, sí, porque te rescata.
1: Todo el mundo va, ¿no? El arte tiene.
0: Te rescata. Tiene que hacer te rescata esto, porque sí, sí, conecta, sí, con otro aspecto tuyo, con otra parte tuya. Conecta con esa parte que no dejamos,
1: que escondemos por
0: claro, miedo, ¿no? No, o que no dejamos que intervenga, que interfiera en nuestra vida, porque nosotros estamos absorbidos realmente por el ego, todas sus creencias, todas sus ta ta ta ta ta. Entonces una persona que, por ejemplo, te tiene ganas de cantar o tiene ganas de bailar y no, y si alguna vez de chico o en alguna vez de su vida le dijeron que no, que no era para que lo haga, que claro, lo hacía mal, que lo acá la cuestión es que vos puedas conectar y hacerlo. Después vemos cómo lo perfeccionamos. Bueno, entonces creo que tanto Ana como en mi caso, lo que hacemos es poder acompañar desde, o sea, ser mentoras en esto. Todo lo que pasó en nosotros, en nuestro cuerpo, en nuestra vida, hoy lo podemos compartir y así acompañar a las distintas personas que se acercan con distintas problemáticas. Entonces, ¿qué termina? Que termina siendo una sanación.
1: Sí, vos sabés, ¿sí?, que las profes de canto que
0: el arte sano
1: esto, hablan, sí, así. Yo voy
2: bueno, creo que Isabel es una fiel testigo de eso.
3: Sí, sí, totalmente.
0: El arte sana.
1: Karina Tomasi, que es la profe donde yo voy a canto colectivo, ella dice siempre, nadie canta mal.
2: Es lo que yo digo.
0: Yo lo digo lo mismo.
2: Sí,
1: y ella decía, yo me acordaba de Mamue. Y esta profe que la otra vez estuvo acá, Gigi, que está
0: Ay, la Gigi Videla, hermosa.
1: Es esto de que quién canta mal.
0: No, claro.
1: No hay quien canta mal, ¿no? Porque si no es como que también, yo desafío, claro, que sea vos, y yo no sé, sí, no sabía, claro, si me iba a poder escuchar. ¿Y por qué? ¿Qué tiene que ver eso?
2: Claro, claro.
1: Aparte hay gente que interpreta muy bien.
2: No, olvídate.
1: Hay gente que vos decís,
0: no necesito.
1: No, si pegó con la. Pero, ¿cómo
0: claro,
1: interpretan
0: algo? ¿Cómo me contó esa historia?
1: Y me la creí.
0: ¿Cómo me contó esa historia con el cuerpo? ¿Cómo me contó su historia con la voz? O sea, es ¿cómo me contó esa historia a través de una pintura, a través de lo que moldeó con sus manos? Es muy zarpado, a través de lo que escribió. Sí. Es muy poderoso. La gente no tiene idea lo que es el arte. ¿Cómo conecta con otra frecuencia? Vamos, sí, a hablar, esto es vibración, vamos a hacerla más, sí, simple, 2 más 2 es 1, esto es vibración. Entonces, estamos en un campo, no estamos exentos, somos vibración pura, sí, más densa, más sutil, pero no dejamos de ser energía. Entonces, cuando uno canta, cuando uno vibra, conecta con otra, te vas, vibras con otra energía,
1: te vas,
0: y ahora te vas.
1: Va a haber cumbia.
0: Va a haber todo.
1: Va a haber tango.
0: Todo. ¿Qué? Vamos a
1: pasar. Bolero.
0: Mira, sí, vamos a pasar.
3: Un par de boludos.
0: No. Vamos a.
1: Ya me está spoileando. Va a haber un final.
0: Vamos a pasar por. Van a haber muchas sorpresas, vamos a pasar por infinidad, o sea, es por
1: chicas,
0: distintas décadas.
1: Show. ¿Por qué tengo que ir?
0: Por primero y principal, porque te vas a divertir.
1: Bien.
0: Porque a lo que quiero evocar es a eso que tenemos, hablando de postergarse, que tenemos muy en un rincón, que es el único que se anima y se atreve a hacer las locuras, es a ese niño. Vamos a provocar a ese niño para que cante, juegue, baile.
1: No
0: todo.
1: Vas a ir solo a escuchar.
0: No.
2: No, vas a participar.
0: Esta vez el público. Esta vez el público juega, canta, baila.
1: ¿Cuántos dúos te tocaron esta vez?
3: No, dos.
1: ¿Vos?
3: Dos.
1: Sí. Vos participás en los dudos como siempre, ¿no?
2: En todo. Ella tiene 48.
0: Yo dije, el año que viene...
1: El año pasado era pasado para un... Otra vez, pobre, ah, mamá. No, pará.
0: Igual amo, me encanta.
1: Acá viene que el año pasado robó, que no está acá. Decime que este año tiene menos dúo.
0: Claro, no, menos tiene.
1: Oh, no
0: tiene.
1: Ser.
3: ¿Quién?
0: No.
1: Don Barry.
0: No, qué raro que no vino el señor Barry.
1: ¿Dónde anda el señor
0: Mi señor
1: Barry?
0: Gustavito.
1: El ganador.
0: Que me dijo que venía.
1: Anduvo ganando.
0: No, este año
1: premios.
0: No tiene. No tiene más.
1: Anduvo ganando premios en concursos el señor.
2: Sí.
1: En Soy la Voz salió, creo que
0: también. Sí, sí, sí.
1: Y después
0: sí.
1: Lo vi en otros concursos también. No paró, después se fue otro concurso.
0: No, siguen, más. Ellos todos los que pueden, y otro que un diamantito en bruto, Arián.
1: Bueno, de Arián, ese ganador, sin palabras de Arián, sí, sin palabras.
2: Genio.
0: Arián ganó el concurso chico, ahora ahí no en Baco y Barrica.
1: No puede tener esa voz.
3: Esa voz.
0: Mira.
2: No puede tener ese acting.
0: O sea, no. La voz, la calidad de...
1: ¿Sabes qué pasa? Fue mi alumno en la escuela.
0: Mira. Mira, Karen, ¿querés que te diga así simple? Arián, con sus 13 años.
1: ¿Desde qué edad?
0: Arián empezó con 6 años.
1: Claro, miren, chica.
0: Y para que hoy por hoy, te puedo decir que la calidad que logró este año de interpretación Arián empezó a ser parte el año pasado. El año pasado. A interpretar los temas de una manera. Y este año es como que está terminando pulir. Que Arián incluso, él está transitando su cambio de voz como buen varoncito. No lo achica nada.
2: No.
0: Él se adapta, es el camaleón.
2: Se adaptó en el programa de Ido, todavía no lo llamaron, él y Flor.
1: Ay, ojalá lo llamen.
2: Sí, ojalá.
0: Ojalá lo llamen a los chicos, se anotaron.
1: Ay,
0: sí,
1: no,
0: sí.
1: No, me encanta.
0: Pero bueno, eso es lo que tiene lindo, es que ellos intentan, que buscan. Florcita también es una super profesional, sí, primer nivel. Todos.
1: Así
0: la verdad que
1: el domingo es. Domingo 20 de septiembre.
0: Domingo 20 de septiembre, 19:30 horas. O sea, empezamos tempranito. Vos sabés que somos puntuales, sí, también, sí, en empezar.
1: Sí, sí. Qué importante.
0: Podemos importante. Decir.
1: Al Teatro de Pino en Moreno, 1029.
0: 1029, exactamente.
1: Pero un día antes de la primavera. Un día antes,
0: sí,
1: claro.
0: Sí, sí. Andá a pasarla
1: linda. Lugar, la vas a pasar bien. Después te comes algo rico y hiciste una noche divina.
2: Sí, oh,
0: exactamente. Sí. Planazo para el domingo. Y tenemos estipulados. 2 horitas vamos a tener ahí de espectáculo.
1: Upa, 2 horas me tengo que comer con...
3: ¿Cómo te vas a divertir?
0: Chica, yo le regalé, regalo por el feliz día de la maestra, te regalo no una flor, estos aromas. Le digo, y esto también es un regalo, una desgracia. También, le digo, no, me dice.
1: Le digo, no es necesario. ¿Verdad?
0: No es necesario. Pero bueno.
1: Agradecidísima, me encanta porque la verdad fui el año pasado con Graciela. Que le mandamos también un saludo, Graciela.
2: Ay, Rosy. No sé,
1: Rosy.
0: La Rosy va a estar también.
2: La Rosy creo que viene,
0: Sí, no, todo. La Azúcar Proli también. Sí, no me equivoco, también Silvia Ampud. Y ahora está por contestarme la Chelita Malvino también. Bueno, Anita también, Ana Paula.
1: Me encanta. Sí.
0: Bueno, la idea es esa, que la pasen lindo. Nosotros la pasamos muy lindo, más allá de la emoción, los nervios, y todo, y la ansiedad que tengamos, realmente la pasamos muy lindo y queremos transmitir eso.
3: Es cierto. Eso. Aparte, detrás de escena también somos tan felices, es tan lindo el grupo.
0: Muy compañero.
3: Todos muy compañeros.
0: Mucho amor, mucho compañerismo. Todos ayudando. Y eso, esto es una gran familia. Yo por eso siempre te digo, gracias. Porque siento que Dios me ha bendecido inmensamente.
1: Totalmente. Se nota cuando lo ves. Sino el que va a ver este taller.
0: ¿Sabes lo que pasa? Mira, y te lo digo y me emociona, me hace un nudito en la garganta. Es hermoso ver en cada uno de ellos, así como digo, la locura y todo eso, ver esa partecita mía del estar, de la atención, del amor, del cariño, del compañerismo.
1: Años de esto, ¿eh?
0: Y es un montón.
3: Es una
1: siguen, así que eso.
2: Y a pesar de que nos divertimos, lo tomamos con mucha responsabilidad.
0: Muchísima.
1: Sí, claro que sí, se nota.
3: Hoy lo hablé en mi terapia.
0: Sí. Mucha.
2: Espero, no digas que vas a terapia,
3: nena. Hago terapia, señores. hago terapia para sanar mi interior.
1: Me parece nah.
0: Bien. Sí, muy bien.
3: Bueno, no, hoy hablaba y le digo, soy tan feliz cuando llega el día miércoles, llego de Sport Club, yo entreno a la mañana y llego desesperada, o sea, trago la comida desesperada para ir y estar, a veces llego un ratito antes.
0: Tiene una y media clase.
3: Sí, amo.
0: Y
3: amo,
0: entra, ella entra, viene en moto, ¿no? Tanto. Y entra y empieza los gritos. ¿Qué? Yo tengo el local, el aulita está adelante, viste, de mi casa. Y cuando viene Isa, sí, empieza, ¿qué somos? Grita para todo el mundo. Calandrias y ruiseñores. Ya sé que llegó Isa.
3: Cantar y ser felices.
0: Así llega ella. Sí, ese es nuestra cábala. Esa es nuestra cábala.
1: Bueno, chicas, les deseo lo mejor.
0: Gracias.
1: Por haber venido, me encanta tenerlas. Bueno, ya vendrán otros programas en donde nos volveremos a encontrar, claro que sí.
2: Al fin de año.
1: El 20 yo voy.
0: Bueno, te reesperamos, mira que tenés un rol fundamental. Te pedimos, por favor. Bueno, así que los esperamos el domingo 20 de septiembre en el Teatro de Aide Inespino a las 19:30 horas para que pasen un momento fantástico.
1: La verdad que 10 mil pesos.
0: La entrada 10 mil pesos, así que bueno.
3: Y la verdad que es
1: accesible, chicos. Para lo que van a ir a ver, olvídate.
0: Sí. De lujo, de lujo. No porque sean ellos mis alumnos, mi grupo, mi familia de canto, sino porque realmente vale la pena, sí, porque prolijo, o sea, están atentos al vestuario, al movimiento que van a hacer, o sea, es todo. Tanto lo que, sí, bueno, sí, nada, que vayan a ver,
2: hay
0: nada.
2: Hay dos o tres cambios de cada una, ¿viste? Está bueno.
1: ¡Apa! Sí. Con producción.
0: Transparencia. Estamos con producción.
1: Gracias, chicas.
0: Bueno, gracias a vos, Karen. Gracias a vos. Feliz día mañana y gracias porque gracias, siempre estás ahí.
1: Me encanta.
0: Dándonos el apoyo, dándonos el aguante.
2: Mañana, maestra.
1: Gracias, chicas.
0: Bueno, besitos a todos los que no pudieron venir. Besos inmensos de los chicos.
1: Un beso grande. Ya volvemos con más. I'm gonna go.

Muy bien, y acá estamos ya en la última parte. Como todos los jueves, la tenemos a ella y tenemos su cortina musical, porque siempre, todos los jueves, 19:30, llega el bloque

0: ¡Eso!
1: Buenas, ¿cómo andan?
0: Hola, Piri, bienvenida, ¿todo bien?
1: Uf, hace cuánto que no vengo con alguien invitado.
0: Hoy te veo con una invitada. Roberto ya está conectado.
1: Por favor.
0: No podía, manera, Roberto, no podía Antonio, faltar. Feliz día al maestro, el Abu, gracias, Abu. Bárbara Costa que dice, hola, que él, diosa total, gracias. Tengo un mensajito cortito que lo quiero leer.
1: No.
0: María Nicole, que me dice, Karen, ¿podrás decir algo sobre la basura? Que no recogen las bolsas. Dice, veo que las calles están muy sucias, que barran, por favor. Bueno, no me corresponde a mí, Mari, no es un programa para hablar de esto, pero vos te metiste en el Facebook, te agradezco, y está bueno que lo podamos decir porque la radio está para eso. Yo creo que hay algunos teléfonos, no tengo la información acá donde vos te podés comunicar para el tema de la basura. Y también generar conciencia en la gente, ¿eh? Hace pocos días vi en vivo y directo un autazo tirando basura en un basural de acá, de la colectora. Veníamos por la colectora y veíamos la gente, los amontonamientos de basura ahí en la ruta como nada, y vi parar un autazo tirando basura, bolsas de basura. La mirada que le pegué, no le pude sacar foto porque iba manejando.
1: Te salió
0: la mirada y le hice así, como diciendo, no podés. Pero bueno, hay lugares, hay números donde te puedes comunicar. Si querés, acercarte a la Muni, que tenés los números para ver el tema de cuándo se recogen las bolsas y demás con la basura. Este es un pedido de María Nicole. Bueno, ¿quién es la invitada del día de hoy? Por favor,
1: bueno, preséntamela. Hoy volvimos creo que fue una de las primeras invitadas que traje al segmento. Es mi compañera y clienta y además dueña de su propio gimnasio, Jime. Bienvenida.
0: Fuerte el aplauso para Jime.
1: Y hoy, bueno, venimos con un evento particular directamente. Si bien la primera noticia es que Jime volvió a trabajar con Aries y que estamos de nuevo proyectando un montón de cosas juntas, cambiando su visual para el gimnasio, cambiando su logo, colores, un montón de cosas recontra copadas.
0: Full.
1: Con todo. La noticia es que, vamos por la segunda edición de la Caminata Rosa este octubre.
0: ¡Vamos!
1: Así que felices de poder anunciarlo ya hoy.
0: Vamos a darle mucha movida a la mañana. Yo después te voy a pasar el número de Julián.
1: Obvio.
0: Que es el conductor del programa Sumate que no resta, el programa de las mañanas informativo. Sí. Y le vamos a dar mucha movida desde ahí porque todas las mañanas nos escucha mucha gente.
1: Gracias.
0: Para que este año vayan. El año pasado igual se quedó sin números.
1: El año pasado nos quedamos sin números. Proyectamos
0: un montón. No estuvo lo que hace sin números, pero sí que ves porque
2: pero
0: fue
2: sí,
0: más gente.
2: Sí. Superó nuestras expectativas.
0: Qué bueno.
2: La realidad es esa y muy contentas de que se haya sumado gente de otros lugares. Eso fue espectacular.
0: Qué bueno.
2: Yo lo hice para mis alumnas, para algunas personas de Rodríguez, pero la verdad es que superó completamente mis expectativas y las nuestras.
1: Sí, obvio.
2: Estuvo espectacular. Este año la idea es hacer un poco más profesional, hacer una inscripción online con la novedad. Es
0: ah,
2: esta.
0: Bueno, se viene.
2: Hay anuncios, sí, hay novedades.
1: Sí, redoblamos la apuesta.
0: Bueno, el año pasado ayudó una parte de la municipalidad.
2: Sí.
0: ¿A quién habían llamado? Que me acuerdo. Ahí no me sale la secretaría, la dirección, no me sale.
2: De deportes.
0: ¿De deportes?
2: Sí.
0: ¿Y con la dirección de género no hablaron? Bueno, este año podemos tocar.
2: Perdón, estuvieron las chicas de salud.
1: Vinieron porque se enteraron por la radio, pero no,
0: bueno,
1: nos
0: pero
1: habíamos
0: podemos
1: podido
0: armarlo
1: contactar.
0: Desde ahora, ¿eh?
1: Sí, sí. La idea es, obviamente, que pueda acercarse salud con su puesto.
0: Pero podemos armar con varias. Podemos tocar Secretaría de Género también, que maneja mucho
2: la
0: esto.
2: La idea es trabajar interdisciplinario con todos, con salud, con cultura también, con deporte. Es un proyecto que se presentó en el Consejo. La idea es hacerlo interés municipal, está ahí en revisión, así que ojalá Dios quiera que sea declarado de interés municipal. Y bueno, nada, este año
0: ¿nuevamente va a ser en el Poli?
1: Todavía no está confirmado cuál va a ser el recorrido porque estamos aguardando que se apruebe el proyecto. Nos encantaría poder salir a caminar por las calles de nuestra ciudad, pero en el caso de que sea en el Poli, la última vez la pasamos espectacular, un sol precioso. Estamos preparando.
0: Ay, encima eso, ¿verdad? Tocó un día re lindo.
1: Hermoso.
0: Porque podía no tocar un buen día.
1: La realidad es que estamos pensando en un espacio en donde también pueda haber puestos, donde pueda haber gente con sus artesanías, con su ropa deportiva, con comida, con todo lo que tengan ganas de acercar al espacio.
0: Están apostando a un montón.
1: Va a ser grande, sí, sí. Este año el redoblar la apuesta significó que tengamos un kit ya de inscripción pensado para que puedan llevarse su remera y su dorsal. Una remera conmemorativa que va a tener los logos de todos nuestros sponsors y obviamente los nuestros que estamos organizando, que va a decir segunda edición, Movimiento Rosa, va a tener un poquito de todo, va a estar hermosa. Ya la presentamos en nuestra página, sí, pero...
0: Y en una época en donde a mí me tocó de cerca hace poco, por eso lo digo con conocimiento de causa, en época en donde la salud está muy en crisis, hablo de la salud pública. Uh-huh. Así que qué mejor que poder visualizarlo ahora, lo importante que es hacerse un estudio para poder prevenir, ¿no?
1: Obviamente, sí. La idea del Movimiento Rosa como un espacio, tanto en las redes sociales como físicamente, es porque solo un día al año no será suficiente para poder hablar de toda la cantidad de información que tenemos y de todos los temas que hay que tocar, no solo sobre el día de la concientización y la prevención, sino todo lo que tenemos que hacer durante todo el año, no es cosa de un solo día. Nos pueden encontrar en Instagram como movimientorosa.gr. Vamos ahí a dar toda la información que podamos, contactarnos con ginecólogas, con mastólogas, con cuanto profesional tenga ganas de brindarnos información, con las chicas de salud, del gabinete, de quienes quieran, para poder informarles dónde se pueden hacer mamografías, dónde se pueden acercar, darles toda la información necesaria. No solo es acercarnos a caminar ese día, que está buenísimo y está buenísimo movilizarnos por la causa, sino también estar conectadas y poder comunicarlo en un espacio en donde estemos reunidas siempre.
0: Totalmente. El año pasado fue un éxito. Me acuerdo que había un... Acá me manda Silvia Arce de... Dice, saludos a Jime, que es mi profe de Pilates.
2: Ay, saludos a Silvia.
0: Muy bien, Silvia, qué grande. Y el peque que nunca puede faltar su mensaje diciendo, ¿qué? Me muero vino y resucito muerto, está Tini Stuesel.
1: Muchas gracias, siempre, siempre atento.
0: No puede pasar este mensajito de él, porque si no, es como que no nos estaba escuchando. Sí, decime que me ibas a decir algo y yo te interrumpí.
2: No.
0: Ah,
2: no,
0: que me parece que está bueno que este año se agregue más. Ah, no, iba a contar, mira.
1: Sí, sí.
0: Así estoy. No, iba a contar que me acuerdo que el año pasado vino un hombre.
1: Sí, sí.
0: Ah, ¿te acordás de la historia?
1: Sí, de Moreno.
0: Acá. Que él dijo que se enteró y que quiso participar y vino.
2: Juan. Sí. No me olvido más. Mira. Yo no me olvido más. Sí, él fue el primero que
0: bueno.
2: Llegó.
1: Antes que nosotros.
2: Creo que a las 7 de la
0: esto
2: mañana.
0: Genial.
1: Sí, sí, sí. Sí, sí, nosotras corríamos con las cosas de un lado para el otro y él ya estaba ahí esperando.
2: Ya estaba ahí, había elegido esta carrera, esta caminata, en vez de una muy grande en Capital, creo que fue así.
1: Sí, creo que sí.
2: Y nos eligió a nosotras y yo.
1: Sí, sí, feliz.
2: Olvídate.
0: Bueno, esa anécdota tiene que ser el pie para todo esto.
2: Tal cual, tal
0: ¿no?
2: cual.
0: ¿No? Se puede venir de cualquier lado, te puedes sumar de donde sea.
2: Sí.
0: Primeramente todos los que estamos acá en Rodríguez y después sumate de donde quieras venir.
1: Sí, obvio.
0: Me gusta la idea de armar una mini ahí, una cosa. Cosita tipo feria, en donde estén entregando número, camiseta, lo que entreguen, no sé, no importa.
1: Sí, la idea es...
0: Me gusta eso.
1: Poder sí, también acercar bueno. A los emprendedores y a la gente de la zona y a quienes quieran, si quieren venir de lejos, obviamente están invitados. Pero que haya un espacio para quienes esperan, a quienes corren y a quienes caminan, para
0: sí, dar algún turno
1: tomar
0: para
1: algo.
0: Hacer mamografías, por ahí podemos hablar con algún mamógrafo.
2: Van a estar las chicas de salud
0: que quiera donar.
2: Acompañando.
0: Pero por ahí algún mamógrafo privado que diga, donamos 10 mamografías gratis. Es un montón.
2: Bienvenido.
0: A las primeras 10 personas. Bienvenido. A las primeras 10 personas que llegan mamografía, 10 mamografías gratis.
2: Sí, bienvenido.
0: Sí, esas cosas se pueden preguntar.
1: Nuestro paso en esta escalera que nos proyectamos un poco con lo que es la caminata rosa, siento que subimos 5 escalones de golpe pudiendo crear el kit y pudiendo crear una inscripción online.
0: Sí.
1: Ya el año pasado fue, bueno, va a ser para las alumnas de Powerhouse porque tenemos ganas de hacerlo y lo hicimos y se masificó de una forma que no lo esperábamos. Sí. Así que nos impulsó para esta vez poder hacer algo más grande. Siento que dimos un paso enorme, pero siempre obviamente pensando en cuál va a ser nuestro próximo paso, que nos encantaría que nos contacte alguna fundación o algún espacio donde podamos donar alguna recaudación en un futuro. Obviamente que puedan contactarse para donar mamografías, para donar estudios,
0: eso
1: insumos, lo que fuera.
0: Podemos ir hablándolo, me parece una buena idea.
1: Por
0: se
1: eso. Se
0: me ocurrió ahora, pero después está bueno.
1: Sí, está sí. Bueno, sí, sí. Que ya tengamos suma. Un espacio en redes en donde
0: bueno,
1: se puedan contactar.
0: ¿Cómo me escribo?
1: La inscripción online la vamos a subir en estos días porque estamos terminando de definir algunos
0: ¿y
1: detalles?
0: ¿Y a dónde te podemos seguir? ¿Cómo la gente se puede enterar de esto? ¿Dónde se tiene que ¿cómo hacemos?
1: Nos encuentran en movimientorosa.gr en Instagram.
0: Movimientorosa.gr.
1: Exactamente. Y si nos siguen en las redes de... Sí, sí. Si nos siguen en las redes de Powerhouse,
0: yo
1: las redes de
0: Jime,
1: en las redes de Aries, en sí, cualquiera, sí. Siempre vamos a estar compartiendo toda la información en todas nuestras redes también personales y de nuestros negocios. Así que van a poder encontrar
0: anda,
1: todo.
0: Como,
1: anda lento hoy.
0: Entonces, ¿cómo era?
1: Decímelo. Movimientorosa.gr.
0: Movimiento Rosa. ¿No había algo más corto? Todo junto, Movimiento Rosa.
2: Sí. Todo junto, punto GR.
0: Punto GR.
2: Bueno, y como novedad,
0: ¿cuál
2: además,
0: es? El que tiene el corazón.
1: Ese mismo.
0: Ah, tiene un corazón rosa para que... Este.
1: Exactamente.
2: Sí. Te seguimos.
0: Mirá seguir que... también. Claro, vi porque dice sí, sí, como que me están... Seguir también puse. Ahí está, listo. Yo ahí las estoy siguiendo. No uso mucho Instagram. Ahora que voy a tener un poco más de tiempo para mí... me voy a poder poner a subir algunas cosas de estas que me parecen que nos hacen bien para todos, ¿no?
1: Obvio.
0: Sí. Y aparte de publicitar en la radio, ella me enseñó que si no estás en las redes, viste, no existís, no existís. Así que las redes las vamos a tener que usar sí o sí, ¿o no?
1: Me parece muy bien, pero como hobby. Tómate.
0: No, de manera estresante. ¿Qué cosas tiene que saber alguien que quiere participar de esto? Primero seguirte para ver cómo se va a tener que inscribir. No es correr, es caminar. Sí. Lo puede hacer cualquier persona.
2: Cualquier persona, son 3 kilómetros, 30 cuadras, al ritmo de cada una, nadie va para ganar, es algo conmemorativo, para recordar, para
0: yo
2: festejar,
0: pasado, es un,
2: para
0: un,
2: estar.
0: Una
2: ¿no?
0: parte y me tuve que ir,
2: sí,
0: estaba con mi nieta, ¿te acordás?
1: Sí.
0: Y si te querés sentar un rato, porque había un lugar que sí. Me acuerdo que había gente que se sentó sí. Y esperó como que volvieran para acompañarlos hasta el final de la caminata, sí. Digamos.
2: Aquellos que quieran caminar, no importa si no vienen entrenando, o sea, y tampoco importa, esto es importante, si tienen o no un calzado nuevo o las mejores zapatillas, o sea, cómodas, la que vamos a dar opción para la que quiera inscribirse con remera o aquellas que no, sin remera, solamente con un dorsal. Y para los que quieren un poquito más power, porque sé que hay algunos que quieren correr, vamos, le sumamos 5 kilómetros. O sea que va a estar la caminata por un lado, los 3K, y los 5K para el que quiera moverse un poquito más.
0: Ah, 3 caminando, 5
1: corriendo. Sí. Es. Por eso también un poco
0: chicas,
1: la idea
0: un
1: de la...
0: montón de cosas.
2: Ay, es un montón.
0: Paren, chicas.
1: Sí, sí, sí.
0: Es un montón todo esto.
1: Por eso es un poco la idea de la inscripción, para que puedan leer bien toda la información. Ahí va a estar todo. Por el momento no tenemos el recorrido, pero en cuanto lo tengamos lo vamos a sumar y vamos a marcarlo también en las redes. Así que es el 24 de octubre, antes de olvidarme, a partir de las 9 a.m., vamos a hacer una pequeña
0: domingo,
1: entrada.
0: Sábado, porque el domingo es el Día del Pueblo, el 25.
1: Sí. El 19 es el Día de la Lucha y la Prevención, pero es lunes, así que lo pasamos al sábado más próximo, que es el 24. Vamos a hacer una pequeña entrada en calor, como hicimos el año pasado, conversar, sacarnos fotos, obviamente. Seguramente vuelvo a ver stand de glitter, un poco para hacer ruido.
0: Ay,
1: y estar...
0: Mi nieta y yo no fuimos pintadas, es verdad.
2: Sí, sí, sí.
1: Sí. Sí, sí. Y bueno, obviamente quienes corren se van atrás de Jime y quienes caminan seguramente vayan atrás mío para hacer el recorrido y vamos a ir todas juntas y después.
0: Y quienes quieran esperar se quedan al lado mío, ni que quería caminar.
1: Bueno, y eso obviamente contarles que le acabamos de pedir a nuestra conductora que conduzca la caminata rosa. Así que.
0: Vamos, que me gusta.
1: Bienvenida.
0: Me encanta, tiene que ver con algo que me parece importantísimo, así que
2: sí,
0: súper, súper que sí, me parece
2: sí,
0: que estas cosas
2: y
0: hay que hacerla.
2: Sí, y que se sume la familia, que acompañen, los hombres, los
0: bueno,
2: niños.
0: Bueno, otra cosa que iba, sí. las voy escuchando a ustedes y me quiero ir guardando cosas para no olvidarme, no es solo para mujeres,
1: obvio.
0: Chicos, no es solo para mujeres. No, pueden ir los varones también, por supuesto, a acompañar. Obviamente. Hijos, padres, abuelos, hermanos.
1: Amigos, todos quienes quieran
0: acercarse. Es visualizar una causa. Tal cual. Exactamente. Es concientizar. Entonces acá se trata de todo el mundo, no hay género.
2: Y disfrutar también, porque el movimiento es salud, como siempre digo. Y hay que moverse.
0: ¿Dónde tenés el gimnasio, Jiménez?
2: Estamos en Concejal Polverini 1263.
0: ¿Y estás dando pilates?
2: Estoy dando pilates y preparación física, un entrenamiento de fuerza para aquellos también que quieran otro objetivo, que es hacer un poquito más de fuerza. Trabajo con gente que hace deporte, la preparo para el deporte específico, por ejemplo, hockey. Tengo gente que corre, mucha gente que corre, así que la preparo para eso. Y pilates, obviamente, siempre pilates. Yo siempre digo, sí.
0: Nuestra oyente Silvia.
2: Sí, Silvia, hoy cortita.
0: Hoy, a la mañana a veces no. Cortita, yo tengo el programa de la mañana y por ahí me pone, me tengo que ir a pilates, anotame sí. Y participa de las preguntas.
2: Sí, ¿viste? Siempre me dice.
0: Anotame porque me tengo que ir a pilates. No deja pilates ni por la
2: no,
0: pregunta.
2: La amamos a Silvia, la amamos.
0: Es buena alumna.
2: Sí.
0: Bien
2: sí,
0: Silvia.
2: Sí, sí, sí, Silvia sí, y muy constante y muy disciplinada.
0: ¿Tenés más alumnos mujeres o varones?
2: No, la mayoría mujeres. La
0: más
2: mayoría
0: pilates,
2: mujeres.
0: ¿No?
2: Las dos cosas. Yo lo que siempre... Arrancan todas con pilates. Esa es la realidad.
0: Mirá.
2: Y después las voy corriendo un poquito para el otro entrenamiento. Y lo
0: a
2: van...
0: mí me dijeron que en mi edad, que los que estamos en el tema de la menopausia y demás, es bueno hacer fuerza, ¿no?
2: Ah, sí. Pensé que me iba a hacer caminata sola, ¿viste? Porque ahí me dijo
0: No, me dijeron que el ejercicio de fuerza es importantísimo. Porque vamos perdiendo musculatura, ¿no?
2: Sí, eso se llama sarcopenia. Arranca a partir de los 35. Eso arranca a partir de los 35 años.
0: Me atrasé.
2: Así que es importante, es importante. Pero no solamente a nivel físico, sino también a nivel emocional y mental. Hay que entrenar y hay que moverse. O sea, somos un conjunto de muchas cosas.
0: Que hacer fuerza no significa levantar 20 kilos.
2: No, para nada. Y siempre progresivo. Por lo menos conmigo siempre arrancamos de a poco y después a medida que la persona va respondiendo y
0: se va agregando.
2: Exactamente, sí. Primero la técnica y después lo demás y de a poco. Y cada una tiene su proceso.
0: Mi abuela Luz, que ya no está en este plano, tenía un físico espectacular. Mi abuela tiene unas piernas, murió de 91 años, no tiene una varice. 4 hijos, parto normal. Mi abuela siempre se fajaba. Ella tenía su faja, porque decía que ella la panza no se le iba a caer. De hecho, chica, no se le caía nada. Estaba mejor que yo la abuela. Y mi abuela decía... Bueno, ella limpiaba mucho en su casa, ¿no?
2: Sí.
0: Las mujeres que limpiaban, claro, tenía un cuerpo. Pero mi abuela, no sé de dónde lo sacó. Ella agarraba las latitas de arveja o de tomate y vos la veías que estaba... Estoy hablando de hace un montón de años. No sé ya de dónde había sacado, porque ella me decía, no, porque esto que me cuelga de acá.
2: Ay,
0: no
2: qué,
0: me mostraba,
2: claro.
0: Estoy mostrando el abajo del brazo, chica.
2: El tríceps.
0: Al que está escuchando y no nos ve. Claro, entonces ella hacía con la latita y dice, no, porque esto ves que se te cae. Bueno, con la latita esta. No sé, hacía ejercicio sola y después también hacía cosas con los pies. Y me decía, no, porque esto es para la circulación. Yo digo, ¿de dónde lo había sacado?
2: Muy bien, era una adelantada la abuela.
0: De hace mil años, no sé de quién lo sacó. Y ahora veo las pesas.
2: Sí, es una adelantada la abuela, una genia.
1: Siempre nosotras hablamos e incentivamos en épocas que capaz está un poco más difícil económicamente o las vacaciones que no hay tanto tiempo en esto. ¿No tenés una pesa? Agarra una bolsita de lentejas, agarra una latita, agarra una botellita o lo que fuera.
0: Sí, lo bueno del gimnasio es que tenés alguien que te guía también.
1: Obvio,
0: ¿no?
1: Sí, pero sí. Bueno, hay momentos en los que...
0: Deja otra cosa e invertir en el gimnasio no está mal.
1: Obvio. Pero siempre tratamos de mantenerlos en el ritmo. Siempre lo hablamos cuando llegan las vacaciones o claro. Se pone alguna época medio difícil.
0: ¿En qué época la gente va más al gimnasio? Yo ya la sé, pero
2: ahora ya todas, y porque llega el verano, me empieza a sacar el buzo, me tengo que poner el short.
0: Sí. Es fija que con la primavera va todo al gimnasio.
2: Y yo tengo otra teoría, para mí también es un tema de clima, empieza a hacer calorcito y la gente está más contenta, hay más sol y no, en invierno no
0: cuesta. Que la caminata es en octubre.
2: ¿Qué?
0: ¿Julio?
1: No, hay
2: no va a
0: ser. En julio no hace frío.
1: Igual sí, es difícil salir.
2: Es difícil. A mí me cuesta, yo a todas las chicas en mi gimnasio les digo, a mí también me cuesta.
0: Claro.
2: Hay días que me quiero quedar en casa y digo, bueno, ya fue, voy. Y después Es el primer paso, pero bueno, son años de hacer siempre lo mismo.
0: Bueno, quedan todos invitados a la caminata el sábado 24 de octubre. Estén atentas a las redes, estén atentos a la radio, porque durante la mañana vamos a tratar de hacer mucha propaganda con esto y de ir comunicándonos para que quien se quiera sumar con alguna idea.
1: Obvio. Sí, por supuesto. Sí, se pueden sumar con sponsor, para que esté su logo en nuestra camiseta, con donaciones, con lo que quieran,
0: lo que
1: se pueden
0: sumar.
1: Exactamente.
0: Todo bienvenido. Gracias, Jime. Gracias, Tini. Gracias, Jime. Les saludo a la cruzada. Bueno, gracias a todos y a todas las que están ahí del otro lado. Gracias, Jorgito, por estar siempre. No nos vamos a ver por un tiempito, me voy a descansar, pero prometo que volveremos. Siempre volveremos. Gracias, chicas.
1: Gracias, Karen.
0: Que
1: gracias.
0: Esté todo bien y nos vemos el 24, ¿eh?
3: 24
0: de ahí me está haciendo muy orgullosa la conducción de esto que me encanta.
1: Muchas gracias.
3: Gracias, Karen.
0: Nos vemos.

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Qué gusto saludarlo, muy pero muy buenas noches. Aquí estamos para hacer Desde el Alma hasta las 22 horas. Aquí por Radio Municipal 89.5, una temperatura agradable desde todo punto de vista. Un día maravilloso hemos tenido. Mañana dicen que va a haber lluvia, pero bueno, ¿quién nos quita haber pasado un jueves espectacular de sol maravilloso, primaveral, hermoso día? Y ahora tenemos una temperatura de 16 grados. Bueno, mañana dicen que va a llover. Ya será otro día. Pero, ¿quién lo quita? Los bailados, ¿no? Como dice el refrán. ¡Qué maravilloso día! Y bueno, hoy es un día particular, especial para mí. Nunca me tocó hacer el programa Desde el Alma el día de mi cumpleaños. Pero bueno, hoy es ese día. Y quiero agradecer enormemente. No creo ser merecedor de tantos saludos, pero gracias a todos los amigos, a todas las amigas, a la gente querida que me mandó un mensaje y se tomó ese minuto, esos 30 segundos para mandar un feliz cumpleaños. Muchísimas, pero muchísimas gracias. Encantado de la vida de toda la gente. Muchos que me han sorprendido, que se han acordado de mi cumpleaños. Y les mando un beso enorme. Gracias de corazón. Gracias de corazón, pero infinitas. Bueno, estamos para hacer en una noche de clásicos. Me he tomado el atributo de poner música que a mí me gusta muchísimo. Y bueno, y en el arranque ya estuvimos con Diango en esta noche de clásicos cantando un tema maravilloso, el que más te ha querido, perdón. Pero bueno, vamos a tener un montón de cosas a lo largo del programa hasta las 22 horas. Jorge Vázquez en la puesta en el aire. Hoy le dimos franco a Daniel en la musicalización, pero siempre está la producción general de Julián Soblei, quien les habla, un amigo de todos ustedes, Miguel Castilla. ¿Por qué estoy haciendo el programa? Porque es mi pasión. ¿Por qué vine el día de mi cumpleaños? Porque hacer radio es algo que no tiene precedentes en mi vida. Y es como dice la frase, la pequeña frase que pongo al principio de cada programa. Forma parte de mi existencia. Así que aquí estamos. Vamos a escuchar dos clásicos más aquí en Desde el Alma. Y después algo tenemos para leer. Dale. Bye.

Quiero leer algo para todos ustedes que es maravilloso y es una reflexión impresionante. Y dice así: me viven preguntando mi edad y no sé qué contestar. Porque estuve pensando y prefiero decir que tengo 80 miradas que me han hecho sonreír y un par que me desnudaron el alma. Y que tengo 14 abrazos inolvidables, 3 de ellos irrepetibles, porque quien me los dio ya no está en este plano de la eternidad. Tengo unas cuantas noches de hospital al lado de alguien que me importaba. Y 87 madrugadas pensando en quien nunca le importé. Tengo 5.200 besos, pero solo me acuerdo de 6. Tengo 4 veranos que fueron eternos, algunos otoños melancólicos, muy lluviosos, y un invierno demasiado triste. Tengo 75 noches sin dormir y algunas lágrimas gastadas en gente que no importaban. Tengo 4 lágrimas muy amargas invertidas en alguien que tampoco se las merecía. 10 carcajadas de esas que te hacen doler la panza y te falta el aire. 205 sonrisas solo por compromiso. 9 deseos de la infancia que nunca cumplí. 3 consejos que me dieron cuando era chiquito que entendía la edad adulta. 2 camas en las que me acosté sin querer estar. Y una en la que hubiese matado por despertarme a la mañana. 5 errores que volvería a cometer y 2 de los que me arrepiento. Miles de cenas, pero pocas como aquellas 3 que duraron hasta el amanecer. Un concierto de un artista especial para 2 en donde compré un recuerdo que creo que quedó en el olvido. Tengo 150 películas que marcaron mi vida y no puedo contabilizar las canciones. 20 tardes mirando pasar la vida en una plaza y 5 adiós, de los cuales en 2 de ellos no me quise despedir nunca. Tantas cosas que nunca dije y tantas cosas que dije sin sentir y que mejor me hubiese callado. No tengo idea en cuántos años cabe todo eso, pero les aseguro algo, que la vida no son años, sino momentos. Extraordinaria reflexión acerca de cuántos años me preguntan que cumplo. Maravilloso, sin lugar a dudas. Tenemos un montón de cosas que te pasan en la vida. Todas estas cosas que yo fui enumerando, pero muchas más también, muchas más, que quizás esta reflexión no dice. Pero seguramente tendremos un montón de silencios, un montón de alegrías y un montón de tristezas a lo largo de nuestros años, que son para recordar y que también son para olvidar. Que todo en algún momento seguramente tuvo algún sentido. Todo. Todo. Que todo lo que hicimos fue por algo. Y también lo que no hicimos fue por algo. Estoy completamente convencido. Cuántas cosas que quedaron en ese camino y cuántas en los recuerdos de nuestras vidas, de las que nos podemos acordar
y algunas que no queremos, tal vez, recordar. Un montón de reflexiones aquí que realmente hacen lo que es la vida y lo que nos pasó durante estos años. Y hay muchas cosas seguramente que nos pasarán en ese futuro tan cercano y tan lejano a la vez, al cual queremos llegar con paso lento. Y si a lo mejor sos joven, querés llegar con paso acelerado. Pero después, con la experiencia, te vas a ir dando cuenta de que no querés que el tiempo pase tan rápido, pero pasa. Inexorablemente. Pasan los años. Inevitablemente. Estamos aquí en Desde el Alma, reflexionando, contando cosas, historias, poemas, porque de eso se trata nuestro programa y siempre se trató. Desde aquel, como digo siempre, 23 de noviembre de 2001. Hace un montón de tiempo que estamos haciendo este programa y que me da un placer enorme estar frente al micrófono y saber que del otro lado, sean las personas que sean, seguramente alguien está escuchando para endulzarse los oídos. Aquí estamos. Vamos con dos clásicos más. Venimos de Lerner, venimos de Ricardo Montaner y nos vamos a dos clásicos más aquí en Desde el Alma por la 89.5.

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el Con Gusto Mujer de Sandro, el No Sé Por Qué de Chayanne, y seguimos pasando por los clásicos en esta noche tan especial, por lo menos para mí, ¿no? Y dice este poema: la vejez me llegará lentamente y me hallará distraído, probablemente dormido, sobre un colchón de laureles. Se instalará en el espejo inevitable y sereno y empezará su faena por los primeros bosquejos. Con unas hebras de plata me pintará los cabellos y alguna línea en el cuello que tapará la corbata. Aumentará mi codicia, mis manías y mis antojos, y me dará un par de anteojos para sufrir las noticias. La vejez está a la vuelta de cualquier esquina. Allí, donde uno menos se imagina, se nos presenta por primera vez. La vejez es la más dura de las dictaduras. La grave ceremonia de clausura de que fue la juventud alguna vez. Con admirable destreza, con el mejor artesano, le irá quitando a mis manos toda su antigua firmeza, y asesorando al galeno me hará prohibir el cigarro porque dirán que el catarro viene ganando terreno. Me invitará un par de excusas para menguar la impotencia, que vale más la experiencia que pretensiones ilusas. Me llegará la bufanda, las zapatillas de paño y el reuma, que año tras año aumentará su demanda. La vejez es la antesala de lo inevitable, el último camino transitable ante la duda. ¿Qué vendrá después? La vejez es todo el equipaje de una vida dispuesto ante la puerta de salida por la que no se puede ya volver. A lo mejor, más que viejo, seré un anciano honorable, tranquilo y, lo más probable, gran decidor de consejos, o a lo peor, por celosa, me apartará de la gente y cortará lentamente mis pobres últimas rosas. La vejez está a la vuelta de cualquier esquina, allí donde uno menos se imagina, se nos presenta por primera vez. La vejez es la más dura de las dictaduras, la grave ceremonia de clausura de lo que fue la juventud alguna vez. Y la mejor arma para luchar contra lo imposible es el don de la alegría, esa fuente de cristal frágil, aunque potente, que hace llamas de la oscuridad, ligero lo pesado y pone alas a lo inmóvil. Como bien sabía la grácil mariposa de la poesía, Gloria Fuertes, quien del dolor sacaba flores como poemas y nos invita a envejecer bien. Que me parece que es la frase final de todo, a envejecer bien. Cuando nos visitó Cristina Cosentino, me quedó una frase muy grabada. Cuando le pregunté si le tenía miedo a la muerte y ella me dijo que sí. Yo escuché de sus labios una frase que me parece que encierra todo lo que a lo mejor muchos pensamos. Quizás no le tengo miedo a la muerte, me dijo, pero sí al deterioro. Ese envejecimiento que uno inevitablemente nos va a suceder y al que le tenemos más miedo, quizás más que a la muerte. Al mirarnos al espejo y encontrarnos con más arrugas, con ese rostro más caído, del cual ya no podemos volver, por más que usemos cremas, lo que ustedes quieran usar y lo que exista en las publicidades de cosméticos, contra eso no se puede.
Y quizás le tenemos más miedo a eso que a la muerte en sí. Perdón, porque la muerte en sí llega, no te avisa, es traicionera. Y lo más triste es que llega en el momento que a lo mejor estás. Anímicamente. Quizás de salud no tanto. Porque por algo llega la muerte, ¿no? Da avisos. Porque muchas veces da avisos que no escuchamos o no le prestamos atención. Pero creo que es a lo que más miedo le tenemos. Al deterioro. Al ir envejeciendo y no poder evitarlo. Por eso tenemos que vivir, como digo siempre, cada minuto como si fuera el último, cada segundo, cada día, cada mes. Y aunque parezca un poco pavote lo que digo, es la pura y triste realidad o la realidad en sí. Vivir a pleno cada minuto de cada día. Y hoy me dijeron algo que también en uno de los saludos, de tantos saludos, porque yo dije en algún momento este sufrimiento mental que tengo con respecto al laburo tan rutinario y tan largo que tiene mi día, y como que del otro lado me dijeron algo que es como el vaso medio lleno. Pero que está muy bueno lo que me dijeron. Que tengo que aprender a convivir con este laburo de tantas horas. En el que me mojo, en el que me muero de calor, en el que me muero de frío. Aprender a convivir porque gracias a este laburo, en meses podré estar disfrutando de mucho o poco dinero, pero de una jubilación. Y me dio todo lo que tengo. Y hoy estoy no tirando plata al techo, pero sí en un lugar privilegiado en cuanto a lo que tiene que ver con un montón de argentinos. Y entonces ese sufrimiento mental que quizás yo tengo, lo tendría que cambiar optimizando todo lo que mi laburo, por más difícil y duro y rutinario que es y que fue a lo largo de estos años, me dejó un montón de cosas que hoy puedo disfrutar. La familia, una casa, un hogar, un modesto auto, pero auto al fin, que me lleva y que me trae, y que me llevó a varios lugares, gracias a Dios, en donde pude disfrutar algunas vacaciones. Entonces, esa respuesta que me vino del otro lado, me hizo sentir un poco mejor. Y mirá con qué poco se conforma uno, ¿no? A veces, escuchando al otro, que tiene quizás una visión un poco más esperanzadora, y entonces uno dice, sí, será el vaso más lleno, visto de esa manera. Pero también es verdad, también es cierto. Hoy hay muchísimos argentinos que la están pasando mal. Y yo no estoy en ese lote, afortunadamente. Entonces, también tendré que valorar eso que me pasa. Uno reflexiona. Uno va pensando cosas que hoy me fueron quedando y que las tomo. Porque no son simplemente palabras, sino también de la persona que me lo dijo, creo que es una visión un poco más allá. ¿Y qué me hizo bien?
créanme, me hizo bien. Estamos aquí en Desde el Alma, puesta en el aire Jorge Vázquez, musicalización. Hoy le dimos descanso, pero siempre es de Daniela. La producción general de Julián Soblei, quien les habla en la conducción, Miguel Castilla. Estamos hasta las 22:51. Nos va a dar para dos clásicos, tanda de la radio y a la vuelta. A la vuelta tenemos claro los temas del recuerdo, la música nacional, todo clásicos, ¿eh? Y el mini recital, que por supuesto, ustedes saben a quién elegí, José Luis Perales. Bueno, dos temas, tanda de la radio y volvemos.

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